0: Convertir al albiceleste en un equipo tan admirado como antipático. A eso se sumó otra percepción muy extendida, la idea de que la FIFA ha mostrado una especial complacencia hacia Argentina en distintos momentos de los torneos. Más allá de si esa percepción es correcta o está equivocada, terminó alimentando la sensación de que a Argentina, además de contra el rival, jugaba contra el viejo instinto de favoritismo de las autoridades futbolísticas. Cuando esas percepciones se acumulan, la derrota dejó de ser solamente un resultado en la cancha y se convirtió para muchos en una especie de ajuste de cuentas emocional. Messi durante años inspiró compasión, era el genio que perdía las finales, Copas América, etc. Pero después de Qatar, se convirtió en rey. Y todo rey, tarde o temprano, despierta algo más peligroso que la envidia, el deseo colectivo de verlo caer. Y yo digo que sobre todo por algunas circunstancias alrededor de Messi, no tanto por el propio Lionel. Pero aquí hay una paradoja fascinante. Nadie disfruta la derrota de los irrelevantes. Solo provoca semejante celebración la caída de quienes dominaron, presumieron o fueron percibidos como presuntuosos, que parecían humillar o burlarse de los rivales a los que le ganaban, los que parecían intocables o se sentían intocables. Aquello que en México se resume como el odíame más del América. Finalmente España levantó la copa, pero Argentina dejó una lección mucho más profunda sobre la naturaleza humana. A veces el rival, o quienes estamos viendo un espectáculo colectivo de esta trascendencia, no celebramos tanto la victoria de a quien le vamos, sino el final de una hegemonía que ya no se soportaba. Messi, no eres tú, es Schadenfreude. Yo soy Enrique Hernández Alcázar, bienvenidos, bienvenidas, comenzamos.
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0: 6:03 PM. Se está cayendo el cielo en varias zonas de la Ciudad de México. Hace como una hora que se desató una tormenta. Por lo menos por acá, en Radiópolis, por Tlalpan 3000 al sur de la Ciudad de México. El reporte completo con mi compañero Octavio García. ¿Cómo estás, Octavio?
4: ¿Cómo te va, Enrique? Muy buenas tardes. Sí, fíjate que la intensa lluvia registrada en el oriente del Valle de México ha provocado la suspensión parcial de la línea A del sistema de transporte colectivo Metro, luego de que el agua inundó literalmente las vías entre las estaciones Galatao y La Paz, lo que obligó a detener la circulación de los trenes por seguridad de los pasajeros. La interrupción de este servicio, Enrique, generó caos entre miles de usuarios que diariamente utilizan este servicio de transporte colectivo. En redes sociales se viralizaron videos en los que se observa el nivel del agua sobre las vías. Incluso hay una camioneta sobre Mixtapalapa que está totalmente hundida, particularmente en el tramo cercano a Santa Marta, donde además de andenes saturados, largas filas y personas caminan para buscar un transporte alternativo. El metro, por su parte, informó que la operación quedó limitada al tramo Pantitlán-Guelatao, mientras brigadas especializadas realizan labores de bombeo, desasolve y revisión del sistema eléctrico, ya que la negación de agua impide la circulación segura de los trenes. Como apoyo a los usuarios, la red de transporte de pasajeros, el RTP, habilitó un servicio emergente para cubrir el tramo afectado. La emergencia se presenta en medio de una jornada de lluvias intensas, como tú bien señalas, Enrique, que ha dejado encharcamientos e inundaciones en distintos puntos de la ciudad y la zona metropolitana. Las autoridades capitalinas reportan afectaciones en vialidades primarias, caídas de árboles y diversos encharcamientos, mientras que el metro aplica la marcha de seguridad en varias líneas para reducir la velocidad de los trenes y garantizar la seguridad de los usuarios. Y por si fuera poco, Enrique, la lateral del anillo periférico sur, a la altura de Viaducto Tlalpan, ha quedado cerrada a la circulación por anegación de agua, en honor al eufemismo, inundación ya precisamente en esta importante vía, Enrique.
0: Sí, así estamos viendo algunas imágenes ya de estas lluvias, de esta lluvia de hoy aquí en la señal de YouTube de W Radio, y se ve rudo el metro con problemas, Periférico Sur con problemas, en fin, que nos vaya mandando los radioescuchas sus mensajes, ¿no? Puede marcarnos al 55 51 66 8900 aquí en la Ciudad de México, o escríbame a las redes sociales, a Instagram, a Facebook, a X, a TikTok, arroba Enrique en vivo, por donde le agarró esta tremenda lluvia. Que bueno, pues paciencia y serenidad, como dice Calimán, mi querido Solín Octavio García.
4: Al revés, Enrique, serenidad y paciencia. Eso, mucha paciencia.
0: Que me corrigieras. Muy bien, gracias, Octavio.
4: Estamos en pendientes, Enrique, muy buenas tardes.
0: Cuídense y pues, con cuidado, ¿eh? Hay que manejar con mucha precaución. Usted, si es automovilista, no pase por los charcos, se anda salpicando a la gente. Bueno, ahorita ya ni pasar por los charcos, más bien con que atraviesen la calle los coches, porque si no estamos viendo hasta tráileres que llevan el agua a la mitad de la puerta. Imagínese, un tráiler con el agua a la mitad de la puerta. Las imágenes son impresionantes en las salidas a Texcoco, a Cuautla. Pues sí, están anegadas las calles. Es que mucha, mucha precaución. Y aquí nos puede ir mandando sus mensajes para que lo canalicemos, también que avisemos a las autoridades donde hay inundaciones severas, y mucha, mucha precaución y calma. Son las 6 de la tarde con 7 minutos.
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0: El Mayo Zambada se queda en la cárcel. Eso ya no lo habías dicho hace como 2 semanas en este espacio, Arturo. Ahora saber qué va a pactar en sus condiciones de vida, en la oscuridad de vida, en el encierro, el Mayo Zambada. ¿Cómo estás, Arturo? ¿Qué tal la audiencia de hoy?
5: ¿Cómo estás, Enrique? Buenas tardes. Pues no deja de ser una audiencia muy interesante, digo, más allá de que, como el propio juez Ryan Cogan dijo, oye, la audiencia, pues que se sentía un poco anticlimática la situación, porque pues no había pleito, digamos, ¿no? Normalmente cuando, incluso aún cuando hay un juicio y la persona es declarada culpable, pues luego tiende a haber desacuerdo entre lo que buscan los abogados de sanción y lo que quieren los fiscales. Muy posiblemente, por ejemplo, en el caso de los hijos de El Chapo, que están negociando, pues advertimos que por ahí pueden todavía no terminar de ponerse de acuerdo en si van a ser 10 o 15 o 20 años, o cuántos de esos años bajo libertad supervisada, en fin. Pero en este caso, pues no había ningún debate en torno a la sanción, era prisión de por vida. El propio Mayo Zambada no estuvo, no solamente no estaba en desacuerdo, sino lo aceptó desde el momento en que se declaró culpable, en un acuerdo que su propio abogado, el señor Fran Pérez, consideró atípico, porque dijo que Zambada pues no había pedido nada a cambio, no había condicionado nada, de hecho que no es testigo colaborador, ni testigo protegido, ni testigo de nada. El abogado Fran Pérez quiso dejar por lo menos on the record que su cliente no es un soplón, ¿no? Y que en realidad él acepta su responsabilidad, pues porque acepta que son los hechos que cometió y que ha llegado el momento de pagar las consecuencias por ello. Entonces, pues en ese sentido, el resultado era esperado, Enrique, aunque como sea, resultó muy atractivo ver tal vez por última vez, ver y escuchar tal vez por última vez, Enrique, a Ismael Mayo Zambada en una aparición pública, pues antes de pasar el resto de sus días y morir en una prisión estadounidense.
0: Oye, ¿qué va a pactar o qué todavía faltaría porque el Mayo Zambada revele? ¿Puede revelar cosas muy importantes de aquí a la negociación de cómo va a ser su vida en la cárcel, en qué tipo de prisión, que no sea una de máxima seguridad, donde hasta el Chapo se queja de tortura?
5: Mira, dado que la decisión de en qué prisión queda, en realidad es del propio gobierno de los Estados Unidos, ni siquiera es decisión del Poder Judicial, pues en efecto, ese tipo de negociaciones pueden ocurrir fuera del ámbito de lo que se discierne en el tribunal. Zambada logró, eso sí, que el día de hoy el juez Ryan Cogan aceptara recomendar, y así quedaba plasmado por escrito, un penal con instalaciones médicas adecuadas para las enfermedades degenerativas que al parecer padece, no solo físicas, sino mentales. De hecho, te diría que creo que sí fue evidente algunos estragos que ya tiene Zambada encima, ¿no? Pero de todas maneras, Enrique, la decisión final pues corresponde al gobierno de Estados Unidos. Entonces, ya sea con información y, por cierto, también con datos que ayuden a recabar el multimillonario decomiso que el juez Brian Kogan dio hoy luz verde a los Estados Unidos para que vayan por él, 15 mil millones de dólares. Sí. Es lo que dice el gobierno de Estados Unidos que el
0: mayor eso me llamó la pagar. Atención, Arturo. Van a incautarle 15 mil millones de dólares. ¿Sí? Él pide perdón por sus crímenes, pero las víctimas no van a tener derecho a exigir reparación del daño, digamos, ¿no? O las familias
5: sí, de las víctimas del mayo. El acuerdo, el documento que el juez hoy aceptó firmar, establece textualmente que solo el gobierno de Estados Unidos tiene derecho a retener esos recursos, ¿no? Así es. El juez Brian Kogan hizo referencia a una carta que, por ejemplo, los abogados de la familia Levarón enviaron diciendo pues que ellos se consideran víctimas del medio Zambada, porque la masacre de su familia en 2019, uh-huh, causada por el cártel este de La Línea o de Juárez, fue con armas que todo indica que proveyó el Mayo Zambada y la facción de su cártel, pero pues eso, como dijo el juez, tendrá que dirimirse ya cuando haya algún bien específico, Enrique, que decomisar, porque ahorita es una carta abierta, ¿no? La que tienen los Estados Unidos para ir por lo que consideren cuentas de criptomonedas, cuentas de empresas fiscales, en fin, todo lo que se puedan imaginar, y ya ha llegado el momento en que ya bienes identificables, pues tendrá que dirimirse eso en un pleito civil, propiedad por propiedad o cuenta por cuenta, pues es un camino bastante engorroso para ello, pero bueno, pues el juez Brian Kogan dio luz verde a eso, y aceptó, insisto, la recomendación del penal, pero sin duda tendrá todavía Zambada por ahí que, y su abogado que seguir con la comunicación de los fiscales, porque, insisto, la decisión final de en dónde va a quedar corresponde a ellos, Enrique, aunque el día de hoy creo que podemos decir que con alta seguridad no va a terminar el Mayo Zambada en la cárcel donde están pasando y penando sus días el Chapo Guzmán y Gabriel Genaro García Luna y otros ahí la supercárcel de máxima seguridad de Colorado.
0: Vaya, pues ahí está la información, excelente cobertura, excelentes crónicas. Me quedo también con momentos en donde el propio fiscal del Distrito Oeste de Nueva York dice que no estuvieron nunca de acuerdo con el secuestro del Mayo Zambada y que eso es culpa y solo culpa de los chapitos, un poco pues a la Ken Salazar diciendo nosotros no tuvimos nada que ver, insisten desde Nueva York con eso, a pesar del FBI, ¿no?
5: Ahora sí que lavándose las manos, Enrique, ¿no? Diciendo, se haya sido como haya sido, ¿no? nosotros no estamos de acuerdo con esas prácticas de secuestrar personas, ¿no? El hijo del Chapo dice que lo hizo esperando un beneficio que nosotros no le vamos a dar por eso, pero vaya que sí le van a dar beneficios por otras cosas. Saber en qué línea, menos años de prisión, es por la información que aportes o porque hoy le pusiste bandeja de plata a uno de los capos que, Enrique, por supuesto que es un gran premio para Estados Unidos. Hay que ver, tan solo el día de hoy estuvo presente más de 100 agentes de todo tipo de agencias de los Estados Unidos, la DEA, el FBI, Homeland Security, los Marshals, el propio jefe de la DEA se presentó hoy el día ahí en la corte, pues ahora sí que a colgarse la medalla del Mayo Zambada, pues por supuesto que el hijo del Chapo les puso en bandeja de plata un premio que me parece muy difícil, Enrique, de aceptar que no vaya a tener injerencia en su beneficio, en su sentencia. Ya lo veremos en los próximos meses, ¿no?
0: Ya veremos, porque también así es difícil de creer la historia de que nosotros no tuvimos nada que ver, fue solito Joaquín Guzmán López. ¿Cómo haber pasado la frontera? ¿Cómo haber cruzado hacia Estados Unidos? ¿Qué, pues qué superpoder tiene el hijo del Chapo como para que lo dejen pasar así nomás, verdad?
5: Y como había agentes del FBI.
0: Esa no me la compro.
5: Agentes del FBI ya esperando, ¿no? Pero bueno, ahora sí.
0: No me la compro, pero ni.
5: Enrique, nosotros contamos lo que ellos dicen on the record. Evidentemente, sí, claro, ahora sí que ya claro. Cada quien puede sacar sus conclusiones, ¿no?
0: Ahora sí que cada quien luego se sube el golpe, ¿no?
5: Ándale, exactamente. En fin.
0: Bueno, Arturo, excelente cobertura, como siempre, gracias.
5: Ahí estamos contando próximamente la crónica completa y pues a ver cómo evoluciona este caso todavía, Enrique.
0: Un abrazo.
5: Abrazo.
0: Es Arturo Ángel porque, vaya, ¿no? Fue la final del Mundial y fue el final para el Mayo Zambada, todo en Nueva York. Hacemos una pausa y regresamos con más.
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15: Si TikTok fuera discoteca noventera, hoy tendría cadenero en la puerta pidiendo INE. Y muchos no pasarían. Australia dijo:
16: menores de 16, afuera.
15: Sin permiso de papás, sin palancas. Multas gigantes para quien se haga el vivo. Y como cuando Blockbuster empezó a cerrar y todos sabíamos que algo estaba cambiando, Europa y América Latina comenzaron a copiar la jugada. La razón: ansiedad, depresión, algoritmos que conocen mejor a tu hijo que tú mismo. Las Big Tech prometieron portarse bien. En Estados Unidos, el pleito es constitucional. En China, hay modo menor con horario, casi como caricatura ochentera con toque de queda. El punto es simple. Se acabó el recreo digital sin supervisión.
17: Ay, ma, pero no me hagas así, ¿ok?
15: Ahora la pregunta incómoda es: ¿quién educa mejor, el algoritmo o la familia? 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

0: 6:20 PM. Ya le decía yo el comentario editorial al principio del programa del Schadenfreude, esta cosa que los alemanes, o esta palabra con la que los alemanes describen el gusto por la derrota del otro, ¿no? O por la tragedia ajena. En este caso futbolística, pues, para algunos bien ganada por Argentina, pero oiga, lo que pasó ayer en la cancha es que borraron la magia de Messi. Por fin alguien conjuró la magia, conjuró ese hechizo ganador del 10 argentino y de su selección, porque pues sin Messi vimos que pues nomás no funciona la selección argentina. En cambio España es una maquinita colectiva y eso sí le dio resultados, por lo menos ayer, que se coronaron por segunda vez campeones del mundo.
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2: Se perfila Cabo Verde. Cabo Verde disparó, golazo. ¡Golazo impresionante!
1: Selecciones emergentes, las distancias entre naciones se acortaron.
2: Se perfila Cabo Verde. Cabo Verde disparó, golazo. ¡Golazo impresionante!

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0: excelente transmisión, excelente cobertura de cada uno de los 104 partidos aquí en Radiópolis, en W Radio, en W Deportes y nuestros colegas de Claro Sports que encabeza Nicolás Romay, que es nuestro comentarista en este programa. ¿Cómo estás, Nico?
1: Feliz, mi querido Enrique, de saludarte a ti y a toda la gente que nos acompaña esta tarde, aunque sí un poco nostálgico de que ya termina el Mundial, porque fue espectacular. Fueron 40 días que se pasaron muy rápidos, a pesar de que fue un aumento considerable de la última Copa del Mundo de Qatar. La verdad es que esos 104 partidos, teníamos un pronóstico de que iban a ser por lo menos el 30% aburridos, y no fue así. La verdad es que, contados con los dedos, los partidos que no cumplieron las expectativas, vimos a selecciones debutantes en Copa del Mundo que hicieron papeles muy dignos, vimos a futbolistas que destacaron, historias maravillosas. La verdad es que es un Mundial que creo que nos deja muchísimas enseñanzas y grandes hazañas, que al final de eso se trata el deporte, y de eso se trata el Mundial, ¿no? De ese tipo de historias que rodean el juego, más allá del ganador y el perdedor, el Mundial siempre nos deja algo más. Y hablando ya de la final de ayer, pues fue espectacular, Enrique, porque España demostró por qué es campeona del mundo, dominó a Argentina de principio a fin, no solamente a Messi, como lo decías hace unos momentos, creo que en general Argentina no apareció, ni Messi ni nadie, y es muy complicado así el intentar hacer partido, y Argentina lo hizo, porque lo llevó hasta tiempo extra, y si lo hubiera llevado a los penales, ahí sí que se igualan las cosas, porque entendemos que en los penales se reducen las distancias, pero España encontró el gol antes, y con eso se lleva su segunda estrella, su segundo campeonato del mundo.
0: Oye, Nico, la verdad se ha dicho es que sorprendió el hecho de que Argentina no metiera un solo tiro al arco en 90 minutos. Eso no pasaba, creo que hace 60 años, ¿no?
1: Sí, totalmente. La verdad es que ni siquiera, no quiero decir que no lo intentaron, porque obviamente siempre lo intentas en una final, pero España tuvo una solidez defensiva brutal para hacer que Argentina no pudiera ni siquiera ser ofensivo. El guardameta de Argentina tuvo, fíjate, este dato es increíble, tuvo más participación en este partido de la final de lo que tuvo todo el Mundial el portero de España. Eso ya nos dice todo, ¿no?
0: Sí. Si hubiera logrado ganar Argentina al final como fuese, el Tibu hubiera sido el héroe.
1: No, por supuesto, porque el Dibu tuvo una actuación extraordinaria y al final no le alcanzó. En el gol creo que no tiene responsabilidad, pero bueno, era cuestión de tiempo, porque España estaba muy enfocado, estaba encima, y al final las probabilidades de que anotara gol eran muchas.
0: ¿Y te gustó el show de medio tiempo, por cierto?
1: No. No me gustó, más allá del performance y de todo lo que representa, lo que menos me gustó fue que duró casi media hora. Creo que eso no está bien. Creo que sí hay reglas que tienen que cumplir. Porque si un equipo se tarda en salir al segundo tiempo, lo multan, lo sancionan. Y entonces ahorita no salieron a la hora que tenían que salir por algo de FIFA. Entonces creo que FIFA no está actuando bien en ese tipo de cosas, no está siendo justo.
0: Sí, es que ya cada vez está más cerca el fútbol soccer de parecerse a la NFL, por lo menos en este Mundial 2026, con sus cuatro cuartos, con las pausas de hidratación y con el medio tiempo del Mundial, que pues fue de chile, de mole y de pozole. En fin, felicidades a todos los colegas, a todos los compañeros aquí en Radiópolis, Claro Sports y AS en México, que hicieron una gran alianza y una gran transmisión de estos partidos.
1: Igualmente, mi querido Enrique, felicidades a ti y a todo tu equipo. Regresas ya al horario habitual y tenemos tiempo para prepararnos, porque dentro de 2 años arrancan los Juegos Olímpicos de Los Ángeles.
0: Así ojalá que ahora sí
1: de
0: nos
1: un
0: lleves.
1: Gran evento. Espero que sí, mi querido Enrique. De un gran evento.
0: Total, ahí viajamos, vive una tía.
1: A otro gran evento.
0: Si quieres,
1: pues ya tienes dónde quedarte.

0: Te mandamos abrazos, Nico.
1: Igualmente, Enrique, saludos.
0: Felices vacaciones.
1: O sea, ojalá. Adiós.
0: Pues como algo que estás en el aeropuerto, digo, no, pues ya se va a solear.
1: Voy a Los Ángeles a las juntas previas de los Juegos Olímpicos, mira, que son en 2 años.
0: Muy bien.
1: Sí, sí, sí.
0: Bueno, pues suerte con esos Juegos Olímpicos.
1: Gracias, mi querido Enrique. Te mando un abrazo.
0: Nico Romay es nuestro comentarista deportivo, titular de Claro Sports en W. El show de medio tiempo de chile, de mole, de pozole, una especie de... Pues iba a decir molcajete, pero no fue en México. Una especie de licuadora automática de todos colores y sabores. Ernesto Cruz, nuestro especialista en temas de alta costura. ¿Qué piensas de lo que pasó ayer?
2: Y especialista en festivales de Día de las Madres
0: y de
2: Día del Padre, como el que vimos ayer. Vimos por ahí a Sexto B, encabezado por Madonna, a Tercero A.
0: ¿Qué onda con ese carro con Ronaldinho y Ronaldo? Yo dije, se va a ir de lado el coche, ¿no?
2: Siento que el principal problema del show sí fue la desarticulación del mismo. No hubo ningún tipo de cohesión, ningún tipo de interacción.
0: No había
2: todo
0: narrativa. Se supone que el espectáculo lo curó
2: Chris Martin, el de Coldplay. Que por cierto, Coldplay nunca aparece en primer plano. Siempre estuvo ahí al fondo, atrás.
0: Como floor manager.
2: Sí, sí, sí.
0: No sé.
2: Luego después la antinaturalidad de un evento de estos en un evento de
0: ¿qué
2: fútbol.
0: ¿Qué dirá Salvador? A ver, ven Salvador. Porque Salvador es presidente del club de fans en su colonia de Madonna y de Shakira.
2: No, y ellas creo que no tienen la culpa. Es más bien cómo está planteado el show.
0: A ver, ¿a ti te gustó o te decepcionó un poco el show del medio tiempo o estabas crudo?
3: Sí, lo primero, estaba crudo, pero yo sí lo vi y sí me gustó. La parte de los Muppets a mí se me hizo así de padrísimo, el tan, tan, tan, tan, tan, tan. Con los Muppets estuvo bien padre. Y luego BTS.
0: ¿Cómo lo ves?
3: Y luego Shakira, o sea, creo que sí.
0: Incluso, les pregunto, más allá de la narrativa de un concierto como lo conocemos, hasta del Supertazón, ¿fue un evento diseñado para la fragmentación de consumo de las redes sociales, de que ves cachitos de todo y dices, ah, sí, mira, al final te pongo un cacho de Madonna, te pongo un cacho de Shakira, te pongo un cacho de los Muppets, y ya si lo viste al aire o no, pues el chiste es tener interacciones y views, ¿no?
2: Sí, para todos los públicos, además, o sea, fue intergeneracional, había para personas
3: Madonna, ¿no? BTS, o sea, sí.
2: Justin Bieber, fue para todos, tiraron para todos.
3: A mí, en general, sí me gustó.
0: Justin Bieber llevó el rating a cero, ¿no? Yo creo que luego ya lo tuvieron que jalar porque... ¿Qué onda con su guitarrita y Aleluya y estas? ¿Qué es eso? Pues como es hasta el volumen como que se bajó,
2: el ¿no? Justin Bieber evangélico, muy raro,
0: o sea,
2: la
0: yo
2: verdad.
0: Dije mejor Yuri y la maldita primavera con todo y evangélica y todo.
3: Lo que sí es que creo que en el nivel de producción estuvo más padre...
0: ¿Estuvo chafa?
3: No.
0: Ayer estuvo chafa.
3: No, pero, o sea, pero por ejemplo, de México, y comparas la inauguración. Ajá, porque incluso yo sí vi temas de cuestiones de producción.
0: Los jueces de la academia.
3: En la de México sí hubo como errores. Y ahora en este creo que estuvo bien, las cámaras bien cuidadas. Creo que estuvo mejor.
0: No, bueno, mejor que lo de Maná cualquier cosa. No, ahí sí les falló gacho. ¿Y en la inauguración crees que estuvo chafón? A ver, Carla, sentíanse una al debate.
4: Yo creo que bien cuidada Madonna, porque fue nada más salió en vivo a dar las gracias.
0: Y como de lejos, ¿no?
4: Porque
0: todo fue grabado.
3: Como que no podía caminar.
0: A ver, es que ese arranque fue grabado.
3: Sí, ya no
0: por el
3: video.
0: Al final de,
4: nada más salió a dar las gracias, así como señorita
0: México.
4: México, ¿no? Señorita, como Miss Universo. Y México. Alzarle las manos a Ronaldinho y a Ronaldo.
3: Y ya, que a duras penas
4: fue el show.
3: Podía levantar
4: Muppets
3: la mano, ¿no, Ronaldo?
0: Bueno, Ronaldote.
3: Ronaldote.
0: Era Ronaldito y Ronaldote.
4: Y la verdad, lo mejor fue Dudamel con el show, con los músicos de los Muppets.
0: Hubieran hecho 20 eso minutos fue de los Muppets y de verdad que hubiera sido algo.
4: Porque,
0: mejor.
4: A ver, Shakira pues fue lo mismo.
0: Sí. Y pero ya también, en Shakira, o sea, ya fue la original.
3: ¿Ya fue la original?
4: Sí, pero ya como que ya nos cansó de ver a Shakira rodeada de niños afroamericanos.
0: Ya,
4: fue mucha explotación.
0: Bueno, ya Corno extraña el Dadai. ¿Daidai o cómo se llama?
2: Y además, no solo fueron los Muppets, es la primera vez como en 30 años que se juntan con Plaza Sésamo, porque también había personajes de Plaza Sésamo.
3: Estuvo bien padre.
2: Y eso no es algo que sucede
0: ese
2: tan...
0: Ese crossover, mira, tan, todo por ahí mínimo.
2: Yo lo único que me gustaría señalar es que me parece un poco triste y hasta hipócrita la presencia de los niños dando el mensaje de paz cuando Trump apoya guerras donde matan niños. Sí. Ahí es donde creo que...
0: Donde al final,
3: no, y al final, a ver, señor, quítese. Señor, oye, quítese. Señor, no, quítese. Bueno.
0: Oye, lo mejor que verán hoy, lo publiqué en @enriqueenvivo en Instagram, la fotografía de Infantino como jalando a Trump diciéndole, sí, oiga, usted no es español, usted no es de la selección española, véngase para acá.
3: Quítese, quítese, quítese.
0: Se ha aprovechado, ¿cómo cae mal?
4: Sí, muy metiche.
0: Se defraude, cuando pierda Trump vamos a festejarlo más que como perdió Argentina. No, bueno,
3: va a ser así de hasta el Ángel.
0: El mundo entero lo va a celebrar.
4: Ahí sí, vámonos.
3: Ahí sí nos va Ángel.
0: Pero The Guardian, a ver, déjame buscar ese post que dice. The Guardian en su edición de hoy pone, y de verdad que es una joya.
3: El pie de la foto.
0: El pie de foto dice, Gianni Infantino explica cuidadosamente a Donald Trump que no forma parte de la selección española. Es que sí, oye, se
4: quiere. Pero es que ¿por qué te quieres colgar de los triunfos de los demás?
0: Bueno, ¿qué hace Trump? Sino colgarse de todo lo que se pueda. Sí. Hasta de sus propios pelos, naranjas, ¿no?
3: Y lo que sí, muy mal Argentina, la verdad. Cómo terminaron a golpes, ¿no? Dándole la espalda a la selección española cuando estaban...
0: Oye, sí, eso estuvo feo.
2: Súper, en redes sociales ya hay una conversación sobre que dicen que... Ellos argumentan que algo pasó en el vestuario antes del partido y que les arreglaron, que les fueron a decir que tenían que perder el partido porque sale...
0: Cuando... Sí, ya he oído algunas teorías conspiranoicas que ahora dicen... No, es que lo del FBI y la investigación contra la Asociación de Fútbol Argentino y eso tuvo que ver...
3: Bueno,
0: y...
3: que te hace pensar, ¿no? O sea, ayer cuando vimos el partido... ¿Qué le pasó a Argentina? O sea, no jugó Argentina. ¿Jugó Argentina?
0: ¿No le habrá afectado que fuera tan largo el medio tiempo? No.
3: No.
0: Pues esas cosas. Pues te enfrías, ¿no? O sea, estás acostumbrado a que son 15 minutos.
3: Pues luego ya
0: salen... Duró 27 minutos
3: el medio tiempo. Perdón, pero ya en el segundo tiempo luego se han acalambrado los jugadores. O sea, no aguantan.
0: Bueno, ¿cuántos años tienes tú?
3: No, ya...
0: No, dime cuántos tienes.
3: 43.
0: O sea... A esa edad, Messi llegaría a un segundo mundial jugando mejor que tú subes las escaleras.
3: No, sí, bueno. O sea, o haciendo el paso de Anita, por favor.
0: O el del salto del tigre, ¿qué hace Ernesto todavía ahí ¿sí? en Tlalpan 2000? ¿O no?
2: 1984.
0: Lo de Messi, digo. Ya está dando las coordenadas de su motel. No, no, yo digo...
4: Pero a ver, yo creo que también la ciencia del deporte nos da como que estos deportistas de alto rendimiento extiendan su carrera. Igual que dices que en el próximo mundial Messi hace un Don Memo y nada más lo dejan como unos 5 minutitos y ya está.
0: Porque hay partidos del centenario, de la Copa y en Argentina, Uruguay y Paraguay. Sí. Puede ser que se aparezca por
4: y
0: ahí.
4: Y es uno de sus mejores.
0: Estaría muy bien.
3: Sí.
0: Tú, mira... Yo soy más del Barcelona que del Real Madrid en el fútbol de España.
3: Sí.
0: Mi hijo también.
3: Sí. No lo he explicado.
0: ¿Ves cómo jugó en Barcelona? Y dices, no mames, está cañón, es un superdotado. Es de otro planeta, pero tampoco puede depender una selección solo de un jugador como
4: el Claro, pero para el próximo mundial sacrificas, entre comillas, una plaza. La das a Messi 5 minutos para jugar un centenario.
0: El homenaje
4: y llenas no sé cuántos estadios.
0: Y vendes no sé cuántas playeras y no sé cuántos derechos.
3: Y marketing.
0: Ah, porque eso sí, ¿eh? Usted se quejará de la FIFA, de Infantino, del FBI, de Trump, de Sheinbaum, de Carney, de Argentina, de todo lo que usted quiera del Mundial, pero fue un éxito en ventas, ¿eh?
3: Sí.
0: Más de 6 millones de aficionados en los 104 partidos del Mundial, ventas de boletos en el estadio de 99%.
2: De boletos que no eran baratos.
3: Bueno, aquí en México, cuando
0: pasamos boletos... O sea, aunque berriemos el fútbol...
3: Sí.
0: Sigue vendiendo.
3: Sí, totalmente.
4: Y se suman los villamelones, ¿no? Porque a lo mejor no sigues el fútbol en todos 4 años.
0: Entre ellos nosotros 4 que estamos aquí hablando de fútbol.
4: Por ejemplo.
3: Perdón, pero hace cuántos, hace 3 meses creo que se ve a la misma Messi y decíamos, pues no me emociona el Mundial. O sea, ¿México qué? Y ve cómo, o sea, pues
4: nos transformó. Cambió.
3: No transformó.
0: La verdad es que se lo debemos a la selección mexicana de fútbol.
3: Sí, y te lo dijimos aquí. Sí. Si gana México los partidos, la gente se va a emocionar. ¿Y qué pasó? Nos emocionamos.
0: Empezó a ganar, ganó 4 seguidos, ¿no? Nunca habíamos visto eso así. Bueno, ustedes no, yo sí en el 86, pero pues eran muy... Tú ni habías nacido, creo, ¿no?
2: No, y ni eso, porque acuérdate que empataron el primero.
0: No, empataron el segundo
2: contra segundo. Ajá, pero bueno, sí, pero no había
0: pero
2: visto.
0: Esta fue paso perfecto.
3: O sea, ¿y no les emocionó?
0: Sí. Hasta Inglaterra.
3: Pues imagínate, o sea, compramos nuestras playeras.
0: Nada más porque te gusta Jude Bellingham que nos metió 2.
3: Sí.
4: Sí, buenas tardes. Bueno,
3: así
0: es. Ya hubieras querido
3: ese color, así.
0: Ya hubieras querido ser portería.
3: Así de, aquí estoy.
0: Sí, tómame, goléame.
4: Pero, por ejemplo, Jude Bellingham dio un muy buen acto de fútbol cuando Gil Morita iba como todo decepcionado y él le intercambia su camiseta.
0: Ya cuando perdió con Argentina ya no tanto porque
4: no, pero en al final de cuentas reconoces al rival, ¿no? Y creo que los ingleses reconocieron
0: a México. México quedó muy bien parado en el Mundial.
3: Muy bien. Sí.
0: Tanto en organización como en aficionados, sobre todo en ambiente festivo y en la selección. O sea, sí coincido con la presidenta hoy que dijo, todos hablaban maravillas de México. Bueno, aunque la dejaron ahí a la mitad de la cancha, que no sabía si para allá, para acá. ¿Sí viste, no? Como que la dejaron ahí parada y bueno, nadie le dijo, oiga, es por acá la salida.
3: Y luego también así, medios internacionales dicen, ay, no, pues por favor.
0: ¿Tú también para qué
4: cuentas? Ay, bueno, pero ¿qué querías que fuera ahí como Trump?
3: En general,
4: la foto, ¿no?
3: Y en general, bien, ¿no? La presidenta bien.
0: Hasta el PAN dijo hoy, ¿no?
3: Sí.
0: Fíjate, ya es... ¿Y eso que le agarraron a Rufo?
2: Ya como andamos.
0: O sea...
2: ¿No? Ya para cerrarles un tip, en algunos supermercados hay mercancía oficial del Mundial.
0: Tu fuente, nada.
2: Yo, es como mis ojos. Es que para no meternos el golazo.
0: Tú eres la fuente.
2: Yo fui la fuente. Hay mucha mercancía del Mundial en oferta de que 50-60% de descuento. Sí. Tazas, playeras, sudaderas.
0: Si en el próximo Mundial, con playeras de este Mundial, ya saben.
2: Ya saben cuándo las compré.
0: Ya saben cuándo las compré.
4: Pero son nuevas.
0: Oye, tráete unas de España, ¿no? Que no tengo.
3: Oye, si tú me das una de España. Por cierto, ahorita voy a enseñar
0: Corno, el mensaje. ¿Corno la guardó?
3: No. Yo te voy a enseñar el mensaje. Ahorita.
2: ¿Y las pizzas?
0: Bueno, Corno, ven, rápido, ven. Que se sume, Corno, mire ya, de todos modos.
3: Tú me dijiste así de que si entraba una persona, así, ahorita se lo voy a subir en a las redes sociales.
0: ¿Esa persona?
3: No, tú.
0: Siéntate ahí con Salvador. ¿O se llevan mal?
3: No, para nada. Me cae gordo.
0: Así, amigas y arriba. No,
1: aquí andamos, Andy. ¿Cómo están?
0: Pudimos ver. A los campeones, ¿no? En el Guadalajara. Campeón.
1: Sí. Vimos ahí. Estuvimos. Digo, no fue el partido más deslumbrante, pero se vio al campeón. Ya podemos presumir eso.
0: Ahora sí, lo que vimos en España es eso, ¿no? Que iba construyendo su fútbol paso a paso y decía, bueno, no somos espectaculares, pero ganamos 1-0 Uruguay. Ese día dijimos eso, ¿no?
1: Sí, así, tal cual. Y la neta, sí, muy afortunados por haber tenido la chance de verlos.
0: Sí, ver jugar a Lamine Yamal es impresionante.
1: ¿Cómo? Sí, cómo no, cómo se mueve todo el campo.
0: Cómo controla el balón, cómo tiene una técnica individual para bajar el balón, disparar como sea, dar los pases, que parece facilísimo. Ayer lo vimos 3 o 4 veces haciendo unas jugadas.
3: Sí, muy buenas.
0: Que dices, wow.
4: Y vuelvo al punto de que ya se ve el impacto de la migración africana en la representación de los equipos mundo, europeos.
0: Del mundo. Uh-huh. ¿Sabes? Y hasta Quiñones.
3: Hasta no, Quiñones, hasta
2: yo claro. Creo que ese fue el golpe definitivo de este mundial, la multiculturalidad. Y el que no se suba, va a dejar de competir.
0: Y eso me encanta. Donald Trump, ya vete de Washington.
3: Exacto.
0: Ya nos tienes hartos. Sí. ¿Vamos a pausa?
3: Pausa.
0: Pausa y regresamos con mucho más.
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19: Si haces contenido para YouTube, agárrate. 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Antes ponías tutorial enchiladas potosinas, con flechas rojas y cara de susto tipo Titanic. Hoy eso ya no jala.
20: Avísenme.
19: 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En vez de tutorial cocina, pon: ¿cómo hacer pasta si llegas tarde y tienes hambre nivel Pac-Man? 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Enfócate. Si tu canal es un revoltijo, reinícialo con temas claros y series. 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Deja de subir videos. Empieza a responder preguntas. La inteligencia artificial no premia trucos, premia al que habla como humano. 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

0: las 6:43 en el tiempo del centro. Después de la detención que le contamos de Ernesto Rufo Apple, el exgobernador de Baja California, primer gobernador panista en la historia de México en 1989, ganó esa elección acusado de formar parte, dice la Fiscalía General de la República, de la red más grande de huachicol fiscal que haya existido en México. Y mire que, eso ya es decir, porque si juntamos lo que han traficado ilegalmente y en suma de dinero, que los Carmona, que los de la Marina, que los... Pues por ahí se andan, ¿eh? No más que, ya lo decíamos el viernes, pareciera que hay justicia selectiva. Y no estoy diciendo que Ernesto Rufo sea inocente de toda culpa. Que se defienda, que demuestre que no es culpable. Él aquí en septiembre del año pasado me dijo que él era socio minoritario de esa empresa, que la culpa era de la comercializadora que transportó ese combustible y que se le había recomendado el gobierno federal a esa propia comercializadora, que había un contubernio entre las aduanas y esa comercializadora. Esta tarde platiqué con Fernando Gómez Montt, el abogado de Ernesto Rufo Apple.
1: Hola Enrique, ¿cómo estás? Gusto de saludarte.
0: ¿Qué me dices de esta primera audiencia, del expediente? ¿Ya lo conocieron a cabalidad?
1: A ver, fueron 40 horas de estar en diligencia, una diligencia complicada, 8 detenidos, 8 defensas. La verdad tengo que al final todo el mundo colaboró para que pudiera articularse algo más o menos racional. Bueno, quien menos fue algunas agentes de la fiscalía, otras también algunas serias, pero uno o dos de la fiscalía francamente fuera de foco, pero todo el mundo haciendo un esfuerzo para que esto tuviera algún mínimo orden o decoro o racionalidad. Más de 40 horas, solo ha dado tiempo para que nos hayan presentado cuál es el caso de la fiscalía. No tiene nada que ver con lo que anunció en su momento la fiscal en la semana pasada. Hablan de tener acreditada toda una confabulación que solo está en la fantasía de quien lo dice, porque la evidencia no te lleva a probar nada. Lo único que está en este sentido de probar es que una empresa de la cual es accionista el señor Rufo estaba importando gasolina de acuerdo a permisos reales que tenía. Y a la par, o en ese contexto de cosas, la empresa transportista aparentemente trajo miles y miles y miles y miles de litros de combustible y más. Esa empresa, cuyos funcionarios hoy están prófugos porque son de los que no agarraron, es la de Crismón, que es una empresa de Nuevo León, es la que se encargaba de transportar la mercancía e internarla a través de los servicios aduanales. Esos, nosotros lo entendemos que están haciendo, pero la operación de todo de ese excedente es completamente ajena a la importación que legalmente estaba haciendo la empresa de la cual el señor Rufo es accionista. Es lo único que te puedo decir.
0: Me dijo en W Radio Ernesto Rufo el 9 de septiembre del año pasado, cuando empezó a sonar de este caso, que la empresa comercializadora que usted menciona, esta de Nuevo León, ajá, se la recomendó incluso la gente de aduanas, y que él sospechaba que era un contubernio entre la comercializadora y aduanas, que es del gobierno federal.
1: A ver, de lo que yo entiendo, quien avaló que era gente seria y que no tenía que ver nada con eso, era gente de la Comisión Reguladora de Energía, no de aduanas, sino de la CRE, que son de los que constantemente están revisando este tipo de temas en materia de hidrocarburos y de energía. Y en ese sentido, pues sí, así me has mencionado de que no los conocían y que esta es una empresa tercera que se encarga. Ellos no tienen mayor relación con esta empresa, mayor más que ser.
0: Sí, que les dieron una lista corta, ¿no? A lo mejor en la sí, CRE o en aduana le dieron una lista corta, decir, pues estas son de confianza.
1: Pues traes la información que yo entiendo que es cierta. Todo esto, lo demás es oropel y ruido y sonido mediático que se pone en el contexto de lo que ha venido sucediendo recientemente. Se ve que sacaron del archivo, del archivero, este dato de una manera un tanto desordenada para tratar de articular hoy contubernio que solo existe en la mente de las gentes de la fiscalía, porque hoy en las pruebas que bajan no aparece nada de eso probado.
0: El caso y la detención contra Rufo Apple, su cliente, su defendido, ¿es una cortina de humo? ¿Es una caja china?
1: A ver, esos son análisis políticos que les tocan a ustedes. Yo como abogado nada más te puedo decir que entre lo que dice la Procuraduría que tiene y que está presentando y lo que ha presentado en el juzgado, hay una distancia abismal.
0: O sea, lo que me dice es que lo que dijo Ernestina Godoy solo existe en la mente de Ernestina Godoy y que las pruebas con las que ustedes cuentan
1: no sé si hablan solo en de eso. La mente. Yo puedo entender que la fiscalía depende del trabajo de mucha gente. No sé si sea de ella, pero lo que sí es, en esa conferencia hace falta la verdad. Yo no sé si porque la han engañado o no, pero en esa conferencia se faltó la verdad.
0: Ernesto Rufo no es líder de la más grande red de huachicol fiscal que haya existido.
1: No. Eso es una fantasía a modo que parece sacada del sombrero del mago, de la chistera, sin ningún fundamento. Hoy por hoy, lo que le puedo decir, la diferencia que yo hago, ya en qué contexto político sea y cuál es la racionalidad que esto tenga ese análisis. Ustedes, yo lo único que les puedo decir es que sí estoy viendo dos varas para medir procesos parecidos, ¿no?
0: Dos varas, tomando en cuenta otros casos de huachicol que existen, como el de los hermanos Farias Laguna, etcétera.
1: Exactamente, eso que, de lo que yo entiendo que existe, porque a lo que se plantea en este caso, pues hay una brutalidad de diferencia en cuanto a la realidad de lo que los expedientes reflejan, ¿no?
0: Ahora bien, ¿qué sigue ahora jurídicamente para Ernesto Rufo?
1: Estamos en receso, en las próximas horas se reanudará, que será mañana a partir de las 5 de la tarde, una diligencia donde las partes empezarán a dar respuesta a lo planteado por el gobierno. Esto tendrá algunas horas porque son 8 detenidos con 8 versiones distintas, cada quien tendrá que ir planteando una defensa inicial para este respecto, y yo creo que mi cálculo es darle oportunidad a la jueza que...
0: Bueno, en fin, gracias. Ahí se cortaba la comunicación, iba entrando al Moloya Fernando Gómez Montt, el abogado de Ernesto Rufo Appel. Dice Gómez Montt que la acusación que presentó Ernestina Godoy ante los medios en conferencia solo vive en la fantasía de la mente de quien la armó, porque en las pruebas, en las evidencias que se han presentado en esta audiencia, dice, no hay ningún dato sobre lo que se le acusó en esa conferencia. En fin, estaremos muy al tanto de este caso. Son las 6 de la tarde con 50 minutos.
2: Seguridad.
0: Terrible, terrible el caso de Dafne, esta pequeña de 13 años que fue a un campamento en un curso de verano con educación militarizada y que finalmente murió. Y su madre le acusa a la responsabilidad de este campo militar, digamos, de diversión, vamos a decirlo así, de entrenamiento, de haberla matado. Esto es un feminicidio, me lo dijo con todas sus letras esta tarde Alejandra Quintos, la mamá de Dafne.
3: Pues estoy enojada, devastada, con el corazón roto, pero con muchas ganas de justicia. Que esto no se quede impune, es un feminicidio, es una menor de 13 años, la cual fue violentada, torturada, humillada hasta la muerte durante 4 días en la escuela militarizada Doetis, en Ciudad Madero, Tamaulipas. Quiero una ley, Cámara de Diputados, senadores, una ley que se llame Dafne. Ninguna academia militarizada, sea pública, privada, Semarnat, Sedena, que no hagan novatadas, que no hagan torturas entre ustedes, porque ya abrimos la caja de Pandora, hay videos, hay evidencia que durante 30 años en esa academia hacían unas cosas atroces con los alumnos, porque hay alumnos adultos que han relatado y han testificado y siguen dando testimonios por redes sociales de todas las atrocidades y cosas inhumanas que hacían ahí. Hoy es tiempo de alzar la voz por todos aquellos que han sido violentados, torturados, amenazados y hoy se atrevieron el 17 de julio a denunciar.
0: Bueno, de verdad terrible, terrible esta tragedia. ¿Qué dice la autoridad? ¿Qué dice la Fiscalía en Tamaulipas? Carlos Manuel Juárez es nuestro corresponsal en ese estado de la República. ¿Cómo estás, Carlos Manuel?
4: Enrique, buena tarde. Pues un silencio pues demasiado inentendible de la Fiscalía General de Justicia de Tamaulipas respecto a este caso. Desde el viernes, donde ya se oficializó el fallecimiento por pues asfixia, y donde sí la fiscalía, y esto lo ha dado a conocer la misma señora Alejandra Quintos, bueno, que se está considerando feminicidio. Sin embargo, bueno, la vocería de la fiscalía menciona que no hay acciones legales nuevas, que no ha pasado ninguna detención, ni de Jorge Luis Ponce, quien es el director de esta academia militarizada Marina Doenitz, ni tampoco de el personal. Se menciona también a una persona de a una trabajadora de nombre Estrella, que también está a cargo de este campamento. Sin embargo, hasta ahora no se ha dicho nada. Quien se pronunció hoy también fue el gobernador Américo Villarreal Anaya, quien dijo que va a haber justicia para el caso Dafne. Y bueno, esto se da en medio de protestas afuera de la escuela que está ubicada en Ciudad Madero. Hubo jóvenes de que algunos de los que dieron su testimonio el mismo viernes cuando se hizo público este caso, y esos jóvenes están pidiendo que, bueno, haya una diligencia dentro de la escuela.
0: Vaya. Oye, Carlos Manuel, me decía la mamá de Dafne. Uy, se cortó la comunicación, parece que se perdió ahí el wifi.
4: De acuerdo.
0: Sí, adelante, a la narrativa. Adelante, Carlos Manuel.
4: Ay, perdón, Enrique. Bueno, justo lo que te decía es que se está pidiendo que la fiscalía ya tenga acceso a la a instalaciones y también al video, a los videos que pues son la prueba de qué sucedió, pues los 4 días que estuvo Dafne dentro de esta escuela militarizada. Es una escuela que, para poner un poco un contexto, Enrique, tenía, como bien dijo la mamá Alejandra, más de 30 años, pero tiene un sistema pues de educación que está validado por el gobierno de Tamaulipas, por la Secretaría de Educación. Es una escuela que tiene dos formatos, uno de internado militar y otro pues como una escuela privada normal, en los que los alumnos entran y salen día con día. Lo que sí preocupa es que si los testimonios, no solamente los testimonios de alumnos de hace 5 años, 6 años, hay testimonios de alumnos de 20 años, de 15 años, donde mencionan que las novatadas y los métodos pues que se daban dentro de esta escuela eran básicamente con violencia, con diferente tipo de pues prácticas, que presumiblemente es lo que refiere la madre de la señora Alejandra, fue lo que le costó la vida a Dafne.
0: Terrible, qué terrible historia. Que se llegue a fondo y que se eviten este tipo de comportamientos, ¿no?, en estas academias que ofrecen un curso de verano. Y pues sí, mensaje también a las familias, ahora que están los chamacos, las chamacas de vacaciones, pues investigue 3 veces a dónde va a llevar al curso de verano a sus hijas o a sus hijos. Es lo que pienso siendo padre de familia, Carlos Manuel.
4: Y sí, y mira, esa escuela Marina Duenis tenía también, por ejemplo, ellos lo que se estilaba en esa escuela era que abrían un curso de verano como un primer filtro para el ingreso al curso escolar. Y este ingreso del curso de verano era obligatorio para que pudieran ingresar después a las clases. Es decir, algo que también llama la atención, Enrique, me gustaría recalcarlo, esta escuela se maneja con la imagen de la Secretaría de Marina Armada de México. Los maestros se refieren ellos mismos como personal retirado de la Secretaría de Marina, y eso es algo que, pues bueno, que con la misma familia de Dafne lo ha dicho. ¿Qué está pasando si la Secretaría de Marina da el aval o no da el aval? Hay un vacío ahí que nosotros hemos investigado, y lo único que encontramos es que sí tiene un registro válido educativo por parte del gobierno de Tamaulipas desde hace varios años, y lo ha renovado año con año, pero no se explica por qué la Marina le permite tener logotipos y también usar uniformes de la Marina.
0: Sí, ahí
4: esto
0: está,
4: es una cosa que también estaría interesante.
0: Sí. Sí, y además, bueno, que sea un curso casi como forzado para entrar a la escuela, ¿no? En fin, ahí hay negocio o algo.
4: Exactamente, hay negocio, o sea, es una escuela privada, es un negocio, sí, sí. Y sobre todo la reflexión, como tú lo dices, y es una reflexión que en Tamaulipas, bueno, ha calado hondo, pues revisar qué tipo de instituciones privadas están activas, bajo qué métodos, y pues sobre todo entender a las juventudes, a las adolescencias, porque muchas veces esta escuela acá se entendía como una escuela para, por decirlo así, para jóvenes, para adolescentes que tenían problemas de conducta, y pues se pensaba que esa escuela era una salida. Vemos hoy que, bueno, es un, sí,
0: es
4: un tema muy grave.
0: Es como esa amenaza de los papás de antes, ¿no? Te voy a meter a la militar para que te eduques, o lo que sea. Pero finalmente hoy es que estén operando con estas denuncias que dice la mamá de Daphne, por lo menos me lo dijo hace rato en la entrevista, que ya hay más casos de incidentes, ¿sí?, de esta índole, pues cuidado, ¿no? ¿Quién está dando el aval? ¿De quién es esa escuela? ¿Quién le da los permisos? ¿Por qué no investigan?
4: Hay por lo menos dos casos, solamente para cerrar y no hacer morbo, pero dos casos que nos han contado testimonios muy graves. Uno, por ejemplo, menciona un exalumno que estuvo hace 5 años en esa escuela, menciona que había un grupo de alumnos con pues con neurodivergencias y que allí a ellos se les hacía un especial pues maltrato. Vale. También se menciona que en el caso de las mujeres, que comúnmente eran las menos en esa escuela, que también había un acoso muy marcado y que, bueno, que hay algunas alumnas que dicen que no hubo, es decir, un abuso concreto, pero sí el acoso de los maestros era muy, muy fuerte hacia ellas.
0: Bueno, pues que se llegue al fondo, ojalá que se llegue al fondo de este caso. Carlos Manuel, estamos muy pendientes del desarrollo de las investigaciones y aquí está el micrófono abierto.
4: Enrique, estamos al pendiente, yo cualquier cosa estoy contigo.
0: Gracias, Carlos Manuel Juárez es nuestro corresponsal en Tamaulipas. Y es lo que hemos dicho en muchas ocasiones, lo hemos platicado con Juan Martín Pérez. Esta corresponsabilidad también. ¿Sabe usted qué está haciendo su hija o su hijo ahorita? ¿Sabe con quién está platicando en las redes? ¿Sabe con quién juega? ¿Con quién platica? ¿Mete a su hijo a cualquier curso de verano con tal de que esté haciendo algo el verano y que no le moleste o que no le interfiera con sus actividades laborales? Digo, entiendo que pues a veces sí es necesario meter al chamaco, a la chamaca, a un curso de verano, pero no hay que meterlo al primero que se te cruza, ¿no? Y también, pues las autoridades, pues, ¿qué les pasa? Investiguen si ya hay otras denuncias, si ha habido otros casos, ¿qué esperan? ¿Que vuelva a pasar lo de Daphne? En fin, temas que indignan a la sociedad. Aquí le estaremos contando la historia. Por lo pronto, vamos a una pausa y regresamos con mucho más.
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4: Hola, ¿qué tal? Buenas noches, soy Florencia Moreno y le presento un resumen de noticias. A favor de la entrega de nuevas concesiones a taxistas.
5: El dirigente de la CTM en Jalisco, Juan Huerta, reconoce el esfuerzo que realizan las autoridades estatales para otorgar más concesiones a taxistas con más de 10 años trabajando y que no tienen placas propias, algo que no se realizaba desde hace 14 años cuando la ley marca que sea cada 6 años.
6: Es un proceso que se llevaba una o dos veces cada 6 años. Tenemos ahorita prácticamente 14 años que no se lleva, entonces se han descuidado algunos municipios muy importantes. Generalmente la convocatoria va dirigida a los derechosos, fundamentalmente todos los taxistas que trabajan en su carro y que tienen más de 10 años trabajando y que la misma ley les otorga un derecho a un taxi. Ese es en el esquema dentro de las zonas fundamentalmente metropolitanas o la zona principal de cada municipio. Tenemos un problema grave. Las delegaciones tienen un problema, no tienen taxis ahorita.
5: Dijo que en algunas poblaciones podrían darse concesiones a personas que dan el servicio de transporte sin ser taxistas, pero que reúnen los requisitos. W Radio, Víctor Ramírez.
4: Celebran los 50 años de ministerio sacerdotal del arzobispo de Guadalajara, Cardenal José Francisco Robles Ortega.
7: En medio de un ambiente de profunda ingratitud, la arquidiócesis de Guadalajara celebró la Eucaristía con motivo del 50 aniversario de la ordenación sacerdotal del Cardenal Juan José Francisco Robles Ortega, actual arzobispo de Guadalajara y una de las figuras más representativas de la Iglesia Católica en México. La ceremonia reunió obispos, sacerdotes, religiosos, autoridades civiles y cientos de fieles que se dieron cita.
8: En la que he aprendido a vivir en la simplicidad de la fe, in simplicitate fidei. Por eso también hoy doy gracias a mi familia. Ninguna vocación nace aislada. La llamada de Dios necesita un entorno donde pueda germinar. Necesita una familia donde la fe sea vivida con sencillez. Por ello, doy gracias a mi familia, porque fue allí donde aprendí a escuchar por primera vez la voz del Señor.
7: Además, se congregaron para agradecer el testimonio de servicio pastoral que el púrpuro ha brindado durante 5 décadas del ministerio sacerdotal. W Radio, Luis Antonio Ruiz.
4: El choque de una motocicleta y una camioneta dejó saldo de una mujer muerta y otro lesionado en Guadalajara. Los hechos se registraron en la calle Dionisio Rodríguez y Juan R. Zavala, en la colonia Blanco y Cuellar, al oriente de la ciudad, luego de que los motociclistas eran perseguidos por una patrulla de la policía vial. Al circular sin placa de circulación en la huida, chocaron contra una camioneta donde perdió la vida una mujer de 25 a 30 años. Gracias por su atención, soy Florencia Moreno.
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9: Jesús Ávila, yo ando por Iztapalapa, a la altura de Rojo Gómez, mucha lluvia y también inundaciones, tomen precauciones.
10: Por acá Eugenia Ríos dice, saludos a todos, sí, el mundial nos emocionó y ya regresamos a la cruel realidad. Pobreza, sin medicamentos, inundaciones, etcétera. Gracias, Eugenia.
11: Mira, y de la mano va el comentario de la señora Sánchez que dice, Enrique difunde que en la clínica 10 del IMSS, ubicada en Calzada de Tlalpan, ya tenemos todo el mes sin medicamentos básicos, principalmente para la diabetes, y nos dicen que no saben hasta cuándo llegará. Ah, pero ¿qué tal? Sheinbaum mandó montones de nuestro medicamento en la ayuda humanitaria. Primero nosotros.
10: Bueno.
9: En el caso de Dafne, Verónica Rivera dice, sí, hay muchas declaraciones y 2 muertes con la de Dafne. ¿Qué esperan las autoridades para actuar? ¿Van a darles tiempo a los responsables para que escapen?
10: Mario Luis nos llama, dice, ¿qué tal, Enrique? Vemos a Claudia Sheinbaum muy brava en las mañaneras y muy sumisa y calladita cuando está con Trump en el palco. Bueno,
11: Sofía Hernández dice, me entristece ver nuestro país así. Nos dan atole con el dedo, con fútbol, y la presirvienta nos ignora, pero se fue a poner de jerga con Estados Unidos.
10: Ese término a mí me molesta.
11: Sí, a mí también.
10: Bueno. O sea, está bien que critique usted, pero ¿para qué agregarle eso? Se me hace inútil, se me hace burdo y se me hace carente de crítica y análisis.
9: Totalmente. También sobre el caso de Dafne, Marilaura dice, seguramente esa escuela militarizada, entre comillas, tiene un pez gordo enfrente, por eso no hacen nada.
10: Gustavo Gómez también nos llamó, dice, los felicito por su buen sentido del humor, saludos a todos en la mesa. Ah, pues muchas gracias. Bueno, pues parte de las llamadas de nuestro público que hacemos comunidad aquí en Así las Cosas PM. Por lo pronto,
9: más información.
10: ¿Y?
9: Y música.
10: ¿Nos va a gustar?
9: Sí.
10: Bueno, porque es lunes pasado por agua, venga.
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9: Toma precauciones porque debido a las fuertes lluvias en la zona oriente de la Ciudad de México, la línea A del metro solo opera de Pantitlán a Guelatao en ambos sentidos. Y esta y más información la tiene Octavio García. Adelante, Octavio.
12: Gracias, Carla. Muy buenas tardes. Así es, entre las principales afectaciones destacan la suspensión del servicio en la línea A del metro, la imposibilidad de cruzar calzada Ignacio Zaragoza con dirección a la Concordia y pérdidas para comerciantes mientras las autoridades mantienen labores para reducir el nivel de la inundación y restablecer la movilidad. Está suspendido el servicio en la línea A del metro por esta inundación. Se está ofreciendo servicio de RTP hasta Catitla, que es esta estación donde pues está conflictuada totalmente por la inundación, la anegación del agua. Afortunadamente ahorita ya disminuyó su totalidad esta inundación. Los elementos de la Secretaría de Seguridad Ciudadana capitalina ingresaron al agua y les llega prácticamente en nivel hasta la cintura, esto con la intención de encontrar todas las coladeras en la zona y destaparlas de la basura que les impide el paso para que fluya el agua y baje el nivel. Ya ha salido todo el agua de esta zona, sin embargo, pues aún persisten estas severas infectaciones. El reporte que tenemos, Carla.
9: El presidente de Estados Unidos, Donald Trump, impuso aranceles del 50% a la mayoría de los productos canadienses, alegando que Canadá ha discriminado injustamente a los automóviles.
10: El alcohol... Oye, ¿y ayer le habrá dicho a Carney en el palco de Nueva York, así de, sí, oiga, es... te voy a meter 50% de
9: aranceles? No, bueno, espérame, la medida llega justo después de que ayer estuvo en la final, juntos. Pero en el ahí en el partido le reclamó por los incendios.
10: Mira cómo tienes el aire, ¿no?
9: Exacto, le reclamó.
10: Y ahora por eso humo. Mañana te va a meter 50% de las celes.
9: Pues mira, siendo Trump en una de esas.
10: Mira qué bueno que a Claudia sí le fue mejor, porque en imagínate que hubiera regresado y dice, ahora te voy a agarrar al Mayo, digo al Moya. Bueno,
9: en una
10: por
9: de
10: ahí
9: esas.
10: Vamos, ¿eh? Por ahí vamos.
9: Bueno, en más temas internacionales, 2 personas fallecieron y por lo menos 15 fueron detenidas tras la derrota de Argentina en el Mundial 2026. Los festejos en las calles derivaron en los disturbios. En Buenos Aires, miles de personas se concentraron alrededor del obelisco, pero pues al paso de las horas, el operativo de desalojo derivó en enfrentamientos entre aficionados y la policía. Y pues resulta que Ryan Reynolds confirmó que sí planea regresar con una nueva película de Deadpool, la cuarta de la saga. Durante su participación en el Fantastic Fest, el actor reveló que ya existen nuevos planes para el irreverente antihéroe, aunque dejó claro que el proyecto pues aún se encuentra en una etapa temprana, así que va a haber otra de Deadpool. Y ya se estrenó también el nuevo tráiler de los Avengers.
10: Oye, sí, me lo mandó Pato así el de...
9: Y diciendo ya vaya...
10: Doom Days.
9: Ajá.
10: ¿No? Qué preparen. Bueno está.
9: Sí, se antoja.
10: Y además todavía Robert Downey Jr., que va a ser el Doctor Doom, se ve todavía con la máscara.
9: Sí.
10: En el tráiler no se le reveló la identidad.
9: Pero
10: todos sabemos qué es.
9: ¿Quién es?
10: Robert Downey Jr., que era de ser Iron Man pasa a ser el Doctor Doom.
9: Pues sí, pero bueno, lo que estamos escuchando pues es NSYNC, Bye Bye, que fue como el segundo tema de Deadpool en sus películas, ¿no? Y sí, baila sí, re bien además.
10: Oye, Ryan Reynolds tiene como pacto con el demonio, ¿no?
9: Sí,
10: es como Dorian Gray de Hollywood.
9: ¿Se
10: te hace guapo?
9: Simpatic.
10: Es que no es tu estilo, ¿eh?
9: No.
10: Lo tuyo es más morocho.
9: Sí, mucho más.
10: ¿Jude Bellingham?
9: Ay, sí, buenas tardes. Sí, por favor.
10: ¿Rodri? Ay, oye, con el balón de oro y todo, tiene un balonzote de oro.
9: No, gracias.
10: No, yo quiero los dos. Dice. ¿A ti? ¿Jude Bellingham?
13: No, no es de mi hijo.
10: ¿A ti te gustan más güeritos, va?
13: Ah, ya habíamos
10: hablado. Sí, me he dado cuenta.
13: ¡Órale!
14: ¡Qué mona al aire!
10: Bueno, son las 7:12 en el tiempo del centro. Gracias, Carla.
9: Buena tarde.
10: Seguimos.

0: Bueno, ¿quién aprovecha la final de fútbol como para subir un video político que sabes que te van a trolear por todos lados? Pero como todo mundo anda viendo la final. Ah, pues sí. Marina del Pilar Ávila Olmedo, la gobernadora de Baja California, dijo, ¿por qué no? Subió un video ayer, casi al final del partido, a sus redes sociales diciendo, me engañaron. Y a mí me causó curiosidad el argumento porque sigue cada quien montado en su macho. Aquí el viernes platicamos en una entrevista que generó muchos comentarios, muchas visualizaciones en las redes con el exgobernador Jaime Bonilla. Y yo le preguntaba si, como dijo Marina del Pilar, él le sembró a estos agentes y él le mandó grabar estas conversaciones y él es el culpable de todos los males, como lo dijo Marina del Pilar, ya lo había dicho en conferencia, ¿no? Había dicho que creyó de buena fe en Jaime Bonilla, limando asperezas y no sé qué tanto, y que confió en que por WhatsApp le iba a dar la solución a su visa cancelada. Y aquí, bueno, se rió literal dos veces Jaime Bonilla en la entrevista que le hice el viernes. Y luego, como yo creo que la oyó y vio qué dijo Bonilla, sacó un video Marina del Pilar ayer. Esta es la historia.
1: Hoy, una vez más, quiero hablarles de frente, como siempre lo he hecho, porque entiendo las dudas que han surgido a partir de versiones dolosas propiciadas por algunos audios manipulados. Las conversaciones que se han difundido ocurrieron durante el 2025 y se dieron en ese contexto. Como cualquier persona que enfrenta una decisión de carácter migratorio, busqué conocer sus motivos y explorar las vías legales e institucionales para atender ese procedimiento. En ese proceso escuché a distintas personas que decían poder orientarme y afirmaban conocer el procedimiento para atender el trámite. Una de esas personas me engañó.
0: Dice la gobernadora que actuó de buena fe al acercarse a usted, eso dice, ¿eh? De limar asperezas, eso dijo, y de aceptar su ayuda, y que usted le puso a unos coyotes ahí prácticamente y le grabó las llamadas y las conversaciones.
2: Bueno, ahora sí que es una novela que van a querer el script. Televisa o alguien, ¿no? Pasó una novela de todo eso.
1: Nunca habrá una entrega de información y nunca habrá una sola decisión de mi parte que ponga en riesgo la seguridad y la soberanía de México.
2: Tú le vas a confesar todos tus pecados a alguien que no conoces y no se identifica. Y tú le vas a confesar todos los pecados, supuestamente personas que no son nadie. Sin embargo, esas personas las llevaron a Estados Unidos a una reunión, sin visa.
1: Si me es requerido, siempre he estado y seguiré estando en plena disposición de colaborar con cualquier autoridad de mi país y de aclarar cualquier duda con absoluta transparencia. Nunca traicionaré a mi patria.
2: Lo que viene es su detención.
0: O sea, ¿usted cree que van a detener sí o sí a Marina del Pilar?
2: Yo creo que sí. Y yo creo que ella sabe.
3: Así las cosas.
0: Bueno, pues ahí parte del resumen de lo que pasó entre viernes, aquí en este programa, en esa entrevista con Jaime Bonilla, y ayer que publicó la gobernadora de Baja California este video. ¿Con qué te quedas de este fin de semana, de viernes a domingo? Ernesto Eslava, periodista en el Semanario Z, corresponsal de W Radio. ¿Cómo estás, Ernesto?
4: Enrique, muy buenas tardes. Nos encontramos, o un poco nada más para tener un contexto, nos encontramos en las instalaciones de la Fiscalía General de la República. Donde un grupo de más o menos unas 300 personas, te voy a poner la cámara para que un poco lo veas, y creo que esto resuelve un tanto la duda, están protestando por pues la liberación o la clarificación del caso de Rufo, de Ernesto Rufo Appel, ahí se notan, y pues realmente sí ha generado bastante ruido porque vemos que esa es la segunda protesta dentro del marco precisamente de todo este lectura que se le da política, ¿no? A final de cuentas, claro. Pues hay que reconocer que no se puede entender el arresto de Rufo Appel después de un año de investigaciones y tras estos tres audios revelados, de alguna manera pues que nos ponen en entredicho un pleito político de Morena, pero sin lugar a dudas es un tema también de lo que la propia gobernadora pues ha revelado, ¿no? Esta intención meramente por colaborar, para recuperar su visa, por un beneficio personal. Y eso creo que queda muy acentuado, tanto en lo que dice Jaime Bonilla, como incluso en este segundo mensaje, que la verdad no entendí muy bien como para qué era.
0: No, es que además, híjole, qué timing político, ¿no? Cuando todo el mundo está viendo el Mundial de Fútbol, la final, pues como que subir un video, no entendí. Y no dice nada diferente, ¿no?
4: Exacto, ya lo habían dicho todo, pero creo que era la oportunidad para revelar la fotografía y el nombre de este supuesto gestor que Jaime Bonilla le hubiera enviado, ¿no?
0: Claro.
4: Creo que era la oportunidad para poder decir algo nuevo, para poder incluso señalar cuál era el vínculo. Se habla por ahí en algunos medios afines al régimen que se podría llamar Carlos Gil, Carlos Trujillo Gil. Ese es el nombre un poco que se barajea aquí en la localidad. Pero realmente, pues la gobernadora sí se reunió. Hay cámaras de seguridad dentro y fuera del centro de gobierno, de la oficina de la gobernadora, donde se supone que lo atendió. Ella, pues seguramente tiene el registro, alguna identificación para poderlo, pues, al menos mostrar, ¿no? Y saber incluso qué cargos se podría explicar. Porque, si bien es cierto, creo que nos podemos hablar acerca de usurpación de funciones, por ejemplo. Podríamos hablar de diferentes circunstancias, y creo que el momento para poderlo hacer era en este mensaje, en medio de la final de fútbol. La verdad, yo sigo cuestionando un tanto la eficiencia del equipo de comunicación de la gobernadora. Creo que la han dejado sola. Creo que está tomando decisiones bastante desesperadas ahora ante esta crisis. Y aunque les colocaron precisamente o coincidió a este tipo de situaciones de procesos en contra de Rufo, Apple y otras siete personas más, pero al final de cuentas el caso destaca por el exgobernador panista, pues no deja, pues ahora sí que ella de lado, no deja pasar o que se diluya propiamente su caso. Estamos viendo esto. Hay otros personajes, incluso a nivel nacional, que ya se han adjudicado que ellos fueron los que enviaron este tipo de trampa, ¿no?, a la gobernadora y que provocó que ella diera información. Realmente información no tanto da, creo que hay que ser muy precisos. Lo que muestra es una intención por colaborar en esta desesperación.
0: Y una desesperación política por no ser extraditada, deportada o cualquier otra cosa.
4: Así es, y hay que recordar que ella quiere su visa porque tiene una vida binacional. Sus hijos nacieron en Estados Unidos y al final de cuentas es muy válido que tenga esta inquietud y es muy válido.
0: No, si eso no se discute, lo que se discute es lo otro, claro, ¿no? Primero, exacto, que nunca se aclaró la relación de su marido, su cuñado, con presuntamente el crimen organizado. Se tuvo que divorciar para frenar ese escándalo y ahora pues no aclara nada de lo que escuchamos en los audios ni del presunto complot del que fue víctima por Jaime Bonilla, ¿no?
4: Así es. Pues sí, en general, por ejemplo, con el tema de Rufo Apple, qué bien que lo comentas, porque el caso de Rufo Apple en Coahuila, relacionado con el gran decomiso de combustible en Coahuila, es, pues ahora sí que se separa prácticamente 3 meses de distancia, pero prácticamente es el mismo operativo, con el mega operativo que también se descubrió en un terreno del ex senador Novelo, ¿no?, suplente de Bonilla en Ensenada, ¿no?, y en donde estuviera, pues, relacionado como socio Luis Torres Torres, que es el cuñado de y hermano de Carlos Torres Torres,
0: ¿sí?,
4: cuñado de la gobernadora.
0: Pues es que, ¿no?, en el fondo han de ser hasta socios su exmarido, su cuñado y Rufo Apple.
4: Pues son empresas diferentes, ¿no?
0: Bueno,
4: son empresas,
0: sí, pero diferentes, están pero en el mismo negocio, nomás que caen a más los adversarios, ¿no?
4: Así es.
0: Que yo no digo que no sean culpables, que lo demuestren lo contrario, pero está rara la justicia.
4: Así es, que ahorita prácticamente es lo que se está protestando, ¿no?
0: Bueno, Ernesto, estamos en contacto.
4: Claro que sí. Bueno, pues aquí está, seguimos con la manifestación y te mantengo al tanto de lo que ocurre aquí.
0: Gracias, Ernesto, un abrazo. Hasta, ¿qué estás en Tijuana?
4: Así es, en la Fiscalía de la República, aquí en la zona del río de Tijuana.
0: Cerca. Saludos.
4: Unos tacos de asada.
0: No, cada vez que dices eso siento que se me está yendo una vida porque ya te debo como 3 tacos de asada. Gracias, Ernesto.
4: Gracias, saludos.
0: Ernesto.
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20: Si haces contenido para YouTube, agárrate. La regla cambió y nadie te avisó. 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Hoy eso ya no jala.
21: Avísenme.
20: 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Consejo 2. 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Si tu canal es un revoltijo, reinícialo con temas claros y series. Consejo 3. Deja de subir videos. Empieza a responder preguntas. La inteligencia artificial no premia trucos, premia al que habla como humano. 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

0: Son las 7:25. Yo pensé que ya no traías nada del Mundial. Alejandra Pérez Molina, ¿cómo estás? Buenas tardes,
1: hola,
0: de nuevo.
1: Hola de nuevo. Ay, oye, hay que despedirnos bien del Mundial ahora sí.
0: Que además, ¿no? sí nos va a dar. Mire, Corno ya empezó. Corno ya tiene en su despertador, en su mesita de noche, que tiene una mesita de noche así como moradita, con ajolotes. Sí, así tiene su burocito, okay. Sí, ajá. Lo he visto. Ya tiene como alarma despertador el Dai Dai.
1: Ah, mira.
0: Sí, a partir de hoy ya su alarma de despertador es Dai Dai para no extrañar el Mundial 2026.
1: No, a mí me pondría más triste. Yo
0: ya. ¿Vas a tener aquí síndrome de abstinencia del Mundial?
1: Sí, sí, sí.
0: Oye, pero ya empezó la Liga MX.
1: Oye, ¿y qué momentazos, eh?
0: No, qué momentazos. A ver, ¿a ti te parece correcto, Corno, que la Liga MX haya arrancado antes de que acabara el Mundial? O sea, ¿qué liga del mundo ya empezó antes de que acabe el Mundial? Solo la MX, ¿no?
1: Creo que también la. Ay, a ver, tengo que investigar.
0: ¿Alguna otra? Bueno, investiga y mañana haces nota de eso, porque. Sí. Como que se me hace extraño, pero bueno, ganó el Cruz Azul, que es lo que importa.
1: Ay, ahí sí ya te pones feliz.
0: 3-2 le ganó a quién? Al San Luis.
1: No sé, pero Michoacán también.
0: Iba ganando 2-0 el San Luis. Casi hacemos un Cabo Verde, pero no.
1: No, Michoacán también ganó, ¿eh?
0: Ah, los Cholos también ganaron. Sí. Ah, sí, al Tigres, ¿no? 3-1.
1: 3-1.
0: Bueno, pues ya es para evitar el síndrome de abstinencia, pues consuma la Liga MX. Es lo que hay. Es lo que hay, ni modo, Cornel. Vas a tener que ver a los Pumas y apoyar a los Pumas. Siempre le vas a los Pumas, ¿no?
2: Siempre.
0: Siempre dice, aunque ganen. Bueno, ¿qué nos trajiste ya para despedirnos del Mundial, Ale?
1: Pues una recapitulación de los momentos más icónicos.
0: O sea, ¿solo hiciste reciclaje?
1: No, pero al final traigo algo. Algo que es reciente, que está viral ahorita, que me pareció divertidísimo.
0: Muy divertido.
1: Muy
0: a ver,

0: Pues vamos a escuchar de qué se trata.
1: Nos despedimos del Mundial. Un Mundial que sin dudas nos dejó momentos inolvidables que seguirán circulando en redes sociales durante años. Empezando por el hecho de que el mundo descubrió que los mexicanos sabemos volar. Lo que empezó como una ocurrencia de aficionados terminó convirtiéndose en uno de los fenómenos virales del Mundial. Periodistas, aficionados, extranjeros, influencers, botargas del Dr. Simi y hasta una quinceañera terminaron siendo levantados por los aires mientras cientos de personas coreaban el ya famoso Quiere Volar. El tren se hizo tan popular que incluso autoridades capitalinas pidieron evitarlo por cuestiones de seguridad. Las redes también nos regalaron escenas completamente surrealistas, como la aficionada que intentó entrar al Fan Fest de Monterrey cuando ya estaba lleno. La mujer escaló una reja de varios metros, quedó atorada en la parte superior y tuvo que ser rescatada con una grúa ante la mirada de cientos de personas que grabaron todo con sus celulares. Hablando del Fan Fest, uno de los momentos más inesperados fue la boda colectiva realizada en Guadalajara, donde decenas de parejas aprovecharon el ambiente mundialista para darse el sí frente a miles de aficionados. Entre camisetas de selecciones, banderas y música, el fútbol también terminó siendo escenario para historias de amor. Sin duda alguna, la gran protagonista fue la afición mexicana. Las imágenes aéreas de Reforma y el Ángel de la Independencia dieron la vuelta al mundo. Millones de personas celebrando bajo la lluvia, entre espuma, mariachis y banderas después de cada triunfo del Tri.

0: tan multitudinarias fueron las celebraciones que incluso se registraron micro sismos asociados a los saltos y festejos de los aficionados después del triunfo sobre Ecuador. Y cuando parecía que la historia terminaba con la eliminación de México ante Inglaterra, la afición volvió a sorprender. Miles de personas regresaron al Ángel no para reclamar, sino para despedir a la selección y agradecerle el torneo que habían realizado. Pero la historia todavía tiene un último capítulo. Este fin de semana, el programa de comedia After Hours de Fox en Estados Unidos realizó una divertida parodia de los Globos de Oro para premiar los momentos más virales que dejó el Mundial, y claro que los mexicanos nos llevaríamos galardones. Guillermo Ochoa ganó el premio al momento más romántico por aquel beso que le dio al poste de la portería durante su emotiva despedida mundialista.
1: Guillermo Ochoa, kissing the post. Most romantic moment.
2: And the winner is... Guillermo Ochoa for kissing the post!
3: I wish you I could be there in person so I could kiss all of you. ¡Viva México! Besos a todos. Thank you so much.
0: Mientras que Javier Aguirre fue reconocido por la categoría de mejor actuación de un entrenador gracias a este legendario momento que se volvió meme internacional.
1: Mexico's Javier Aguirre speaking to the English players.
2: Gordon, f*** you!
1: Best performance by a manager.
4: And the winner is Javier Aguirre.
5: I also want to say thank you for the fans that support me for over the years. And one more thing, viva México and f*** you, James.
0: México no ganó la Copa del Mundo, pero definitivamente sí ganó la fiesta.
6: Cosas.
7: ¡Qué bonita pieza de remembranzas! Que, por cierto, ¿ya investigaste?
0: Ya. Mira, la MLS fue la que ya empezó el 16, el jueves 16.
7: El jueves, y también la Liga MX.
0: Y la Liga
7: MX. ¿Y ya? O sea, con CONCACAF, ¿dónde estamos parados? Usted vea la lista de las selecciones, vea dónde está Estados Unidos y México, y entienda por qué arriba están Francia, Inglaterra, España, Alemania, todas esas ligas de primer nivel, ¿cuándo empiezan?
0: Hasta agosto, el 21 de agosto empieza, ¿sí?
7: O sea, dijo, ahí nomás queda el comentario.
0: Así es.
7: Gracias, Ale.
0: Oye, antes que nada, solo rapidísimo.
7: ¿Vas a mandar besos?
0: No, les dejé ahí en mi Instagram la recomendación de los cines en México para ver La Odisea en IMAX. Los mejores
7: IMAX. Ah, ratito Mario Sekeli nos va a dar una gran reseña de La Odisea. Y no me refiero al partido de ayer, sino a la película con Tom Holland que ha generado muchísima expectativa, comentar. Uh-huh. ¿Ya la viste?
0: Oh, ya la vi.
7: ¡Tres horas!
0: No se sienten.
7: ¿En serio?
0: En serio.
7: O sea, ¿te gustó?
0: Me encanta.
7: ¿Cuál es tu Instagram?
0: Ale... Ay, es que
7: no
0: ya lo
7: ha
0: cambié.
7: Cambiado su Instagram.
0: No, ya lo cambié, ya lo cambié.
7: Ya lo cambiaste,
0: por eso,
7: pero
0: ya
7: no te
0: me
7: lo sabes.
0: Lo sé. Ajá, porque es nuevo. Entonces,
7: bueno.
0: Pues así no me lo sé. Es Ale Pérez-Molina.
7: Ale Pérez-Molina. Ajá. Vaya. Con todo y guión bajo, pero bueno. Tenías que hacerlo complicado de cualquier manera.
0: Es que ya no estaba disponible.
7: Pues así. Es que te tardaste.
0: Sí, me tardé.
7: Bueno, síganla. Ale Pérez-Molina.
0: Sí.
7: En Instagram, y ahí están las recomendaciones para el IMAX. Así. Gracias, Ale.
0: Bye, bye.
7: Pausa y volvemos con mucho más.
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12: A ver, esta sí estuvo buena. Olga Tokarczuk, premio Nobel nada menos, tuvo que salir a decir: oigan, yo sí escribí mi novela, no fue la inteligencia artificial. Y todo porque en un evento dijo que la usa para checar datos, como si estuviera buscando en Google. Pero internet la crucificó más rápido que a Britney Spears en los 2000. El mundo editorial anda como Forrest Gump, corriendo sin rumbo.
20: ¡Run, Forrest! ¡Run away! ¡Hurry!
12: Sin saber dónde acaba la herramienta y empieza el escritor fantasma. Y ella, en tono de burla, remató diciendo que también se inspira en sus sueños. 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
22: Continuamos.
7: Oiga, y si todavía no me sigue en el patio de mi casa ahí en YouTube, de verdad que esta semana le presento una conversación muy interesante con la primera gran representante de la cultura y de la comunidad trans en México, la gran Terry Holiday, que nos habla más allá de su faceta como actriz, como performancera, de la identidad, de la libertad de expresión, de la cancelación y de muchísimas cosas, porque fíjese, más que una entrevista, fue un ejercicio para entender por qué alrededor de la comunidad trans, de las mujeres trans, todavía existe tanto prejuicio en nuestro país. Así que ahí se lo estoy poniendo en las redes sociales, el episodio del patio de mi casa a través del canal de Ruido en la Red. Síganlo, les va a gustar ese formato. Son las 7:37 en el tiempo del centro.
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7: ¿Qué está pasando en Zacatecas? ¿Qué está pasando en Fresnillo? Encontraron a 10 personas muertas, dice la autoridad. 5 eran empresarios. 5 eran empresarios probos, buenas personas, emprendedores. Parece que víctimas de extorsión, de coerción, de amenazas. Y además un exedil. En fin, qué momento para Zacatecas y en particular para Fresnillo. Horacio González es nuestro corresponsal allá en Zacatecas. Horacio, ¿cómo estás? Muy buenas tardes.
23: Enrique, ¿cómo te va? Buenas tardes, con gusto en saludarte. Pues sí, este fin de semana fue un fin de semana, si me permite la expresión, macabro, que empezó desde muy temprano el sábado con algunos videos que se filtraban ya en redes sociales de algunos ciudadanos que en 3 municipios particularmente, en Zainalto, en Pánuco y en Morelos, particularmente en puentes vehiculares, pues estaban colgados así tal cual algunas personas que horas antes habían sido ejecutadas. A lo largo de este fin de semana, pues hubo algunos mensajes de parte de que, pues vamos a decirlo con todo respeto, funge como gobernador de facto el secretario general de gobierno, Rodrigo Reyes, porque el gobernador apareció apenas hasta el día de hoy por la mañana en una conferencia de prensa semanal en donde pues se trató de aclarar parte de lo que se dio. Ya dijiste bien, 10 ejecutados, 10 personas que fueron privadas de su libertad desde el día 16, según las propias autoridades así lo dieron a conocer, y hasta el día 18. Y sucedió que pues a las 9 de la mañana, como reguero de pólvora, se dio a conocer esta información en diferentes medios de comunicación, por supuesto en redes sociales, de que el primero que trascendió, pues evidente, fue la figura del el presidente de Sombrerete Zacatecas, Ignacio Castrejón. Y la gente empezaba a preguntarse quiénes son los otros 9. Y evidentemente esto tiene que ver con Fresnillo, porque como bien lo dijiste, hay 5 empresarios fresnillenses que perdieron la vida, entre ellos un padre y un hijo dedicados al negocio de la construcción, de la minería, de la transportación de agua potable, un político de Durango, dos funcionarios en activo del Ayuntamiento de Fresnillo, el secretario de Desarrollo Social y un bombero egresado de la Escuela de Enfermería y un productor ganadero. Hay que recordar, Enrique, que una semana antes, la presidenta de la República estuvo en Zacatecas, en Río Grande y en la capital, y trascendió que hubo gente que se le acercó para reclamarle, para hacerle saber el tema de la extorsión. ¿Por qué? Porque más tarde, de manera particular, el día de ayer por la tarde, en una conferencia de prensa, mejor dicho, en un comunicado a medios, en redes, el secretario general de gobierno, el secretario de Seguridad Pública y el fiscal del Estado, el fiscal Cristian Paul Camacho, dieron a conocer el tema o la frase que ha trascendido en estos días: la extorsión o la colusión de parte, la colusión de parte de o la posible colusión de parte de las autoridades municipales y la extorsión sobre estos empresarios. Escuchamos, si gustas, el audio del fiscal Camacho.
1: En el análisis e integración del presente caso, se han recabado diversos datos de prueba, los cuales nos orientan que las principales líneas de investigación obedecen a posibles actos de extorsión y colusión de servidores públicos, por lo que la presente investigación deberá llevarse de manera muy exhaustiva, muy profesional e incluso abierta a una investigación financiera.
23: Cuéntame en Zacatecas, Enrique, que no hay cuento que dure un sexenio. ¿Qué pasó? Bueno, pues cuando llega David Monreal a gobernar la entidad en el 2021, recordarás un caso muy emblemático. Dejan una camioneta en Plaza de Armas con 10 cuerpos, justamente, que fue la manera en la que inició de manera triste este sexenio. Pero a lo largo del mismo ha habido una reducción significativa, no solamente lo han dado a conocer las autoridades estatales, sino también el gobierno de la República por medio del secretario ejecutivo de Seguridad Nacional, en donde Zacatecas se ubica en el segundo lugar nacional en reducción, con cerca del 94% respecto a los primeros números que se tenían. Sin embargo, esto no obsta para que el tema de la extorsión, Enrique, siga presente en la mayor parte del estado. De manera particular, si tú le preguntas a un empresario en Fresnillo, en Zacatecas, en Jerez, en Sombrerete, la venta de cerveza, de alcohol o de cigarros, esta es completamente dominada por la delincuencia organizada. Esto poco se habla en los medios, esto poco se habla en general, pero es una realidad. Y esto tiene que ver seguramente con lo que está sucediendo. Las autoridades el día de hoy dieron a conocer que más adelante estarán poco a poco dando a conocer más información, porque hubo preguntas de los medios, de los compañeros de los medios de comunicación, en donde pues hacían la necesidad de contar con más información, que si ya había tenido el gobernador del estado comunicación con el alcalde de Fresnillo, y solamente se limitó a decir: hay temas que todavía no podemos manejar por la secrecía de la investigación. Enrique, así el galimatías de este fin de semana complicado en Zacatecas.
7: Bueno, pues vamos a esperar la investigación de las autoridades correspondientes y ver hasta dónde llega esta investigación. No se sabe todavía si fueron todas estas 10 personas asesinadas en un solo evento, ¿verdad?
23: No se ha dicho tal cual. Lo que sí se manejó el día de hoy por la mañana es que pues se cateó el día de ayer un negocio, un bar, que era justamente propiedad de uno de las personas que fueron ejecutadas, lamentablemente, y en donde se deslizó la posibilidad de que dos personas fueron citadas allí, por eso el cateo que se hizo. Pero evidentemente sí ha trascendido que a lo largo del 18, 19 y 20, estas personas fueron poco a poco privadas de su libertad hasta aparecer a las primeras horas del sábado pasado.
7: Gracias, Horacio.
23: Un fuerte abrazo, Enrique.
7: Un abrazo. Horacio González es nuestro corresponsal allá en Zacatecas. Son las 7:43.
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7: Así se oye ahorita el cielo de la Ciudad de México, pero esto es parte del tráiler del corto de La Odisea, que pues andando finos la podemos pegar hasta con el fútbol, que ha sido toda una odisea este mundial. Mario Sekeli, ¿cómo estás?
3: ¿Qué tal, Enrique? Sí, totalmente. Bueno, pues recordar que el deporte son las la moderna mitología que tenemos, que seguimos incluso heredando, hablando de los griegos también, que obviamente sabemos que Homero, al contar este libro hace más de 2500 años, bueno, estas canciones, estos poemas que se volvieron papiros y luego libros y luego adaptaciones, pues han hecho que Christopher Nolan lleve 10 años queriendo hacer esta adaptación, y obviamente lo hace con su mirada y lo hace con su momento de vida. A veces se nos olvida que los cineastas también son artistas y también caminan nuestras calles, y pues él viene de hacer Oppenheimer, en donde estaba muy preocupado por este tema de un hombre que se da cuenta que lo que ha creado pues lo ha hecho una especie de semidios que puede pues bajar ahora sí que el fuego de los dioses y destruir a la humanidad. Pues aquí Odiseo, a través del actor Matt Damon, nos revela en esta historia y en esta adaptación de Nolan, este sentido de arrepentimiento, de darse cuenta. Sería como una especie de secuela temática en donde vemos a este hombre que conquistó Troya con una artimaña que siempre se nos ha hecho tan ingeniosa que la seguimos usando en nuestra conversación de voy a hacer esto como un caballo de Troya para meterme a esta empresa, a este negocio, a esta familia. Bueno, pues en este caso es el verdadero caballo de Troya, lo vamos a ver enfrente de nosotros y a través de más de una decena de superestrellas, donde está Zendaya, Anne Hathaway, Tom Holland, el mismo Matt Damon, Charlize Theron, John Leguizamo, increíble, que se roba la película muchas veces, Samantha Morton. No sé si ya la viste tú la película.
7: No he podido verla, este fin de semana anduve bastante ocupado. Dura 3 horas, así es que sí voy a tener que buscarme un espacio. Corno, ya estamos viendo, ¿no? Porque me dice Corno, no, pues con chamacos y que esto, que el otro. ¿A qué hora la voy a ver? Pues un día como en la mañana, ¿no? Como a las 12 del día, a la 1.
3: Sí, y mira, hay que decirlo para aquellas familias que quieren ver, yo siento que es una película para adolescentes y adultos, no tiene una sola gota de sangre, está muy sanitizada en ese aspecto. También está, pues, visto hacia los lados o sugerido la parte sexual, que bueno, en los cánticos, en los coros, en los poemas de la Odisea podemos ver que existió mucho para estas pruebas que voy viendo Odisea. Hay que recordar que Odiseo es el mejor ejemplo de una historia que sucede ante nosotros visualmente con diferentes etapas, que se presenta a cíclopes, a gigantes, a sirenas, pero que también a la vez, e incluso es más poderoso, pues todo el asunto que el mismo Jung decía a través de su análisis de los sueños, ¿no? Y luego Joseph Campbell con la mitología comparativa, ¿no? El viaje mitológico es un viaje interno hacia nuestra caverna más profunda. Entonces, esa caverna pues implica donde nos vamos a enfrentar con nuestros miedos, pero también con nuestra humanidad, y el cómo resurjamos de ahí es el que nos va a hacer o más humanos o simplemente un ser que no quiere aprender y que estamos en el mundo de la codicia y no del aprendizaje para evolucionar como personas. La película nos recuerda mucho este tema de los héroes de guerra, pero también estos héroes de guerra que voltean hacia atrás y están arrepentidos por lo que hicieron. A mí me recordó mucho, por ejemplo, el desenlace de Pelotón, en donde hay mucha reflexión sobre qué fue lo que hicimos allí. Fuimos hacia el otro lado del mundo y nada más trajimos caos. Y también me trajo la desazón del hombre y la mujer moderna. De hecho, está basado, esta Odisea la escribió la adaptación Emily Wilson, y Nolan trae una parte muy femenina hacia adelante de la historia, y también de reivindicar pues muchas de estas mujeres que poéticamente se les decían pues que custodiaban a un dios o una diosa, pues en realidad también eran esclavas, también se les martirizaba, se les destruía. Y el papel también del hombre en ese asunto, ya visto con una mirada moderna. Pero hay que decirlo, y lo voy a decir con estas palabras, porque hay todavía gente en internet que usa la palabra woke con esta cultura hollywoodense que se ha atacado, que si están usando transexuales, como en el caso que sabemos que está este señor Page ahí, que incluso comenzó también su viaje con Nolan hace varias películas. O como Lupita Nyong'o, que pues es, ya sabemos que de africana mexicana, también pues de piel negra, como Elena de Troya. Bueno, eso la verdad es que queda de lado totalmente, porque la historia es muy, muy poderosa, e incluso estos actores aparecen unos minutos en pantalla. Creo que es una historia para reflexionar sobre también el tema del poder, del uso del poder, y también el tema del famoso regreso a casa que tenemos toda persona al momento de nacer estamos ya saliendo de casa y también queriendo regresar, Enrique. Va a dar mucho de qué hablar hacia la entrega de los premios Oscar, Globos de Oro y demás. La película está rompiendo récords en taquilla y también está siendo, como hemos sabido en las redes sociales, un fenómeno a nivel de cómo se va a ver la película en pantalla. Pues recomendamos la más grande, la IMAX más grande que te encuentres, o ir a la Cineteca en la proyección de 35 milímetros, pero el mandato sería aquí de esta esquina, voy a ser muy mitológico, Enrique, es irla a ver en pantalla grande. O sea, no se esperen, la voy a ver en la casa porque la van a perder un 90%. Enrique.
7: Buenísimo. ¿Te gustó entonces?
3: Sí, me gustó mucho. Creo que vamos a platicar mucho de ella en los siguientes días. Ya quiero que la veas y estaremos platicando.
7: Bueno, en cuanto la vea, te aviso y hacemos un seminario.
3: Eso.
7: ¿Tú ya la viste, Carla?
4: No, pues es que acaba de salir este fin de semana.
7: No, la que está así extasiada es Alejandra Pérez Molina, que hasta nos dio su Instagram, alepérez-molina, que ahí recomienda las funciones IMAX que hay.
4: Pues es que...
7: para disfrutarla mejor. O sea, ¿está hecha específicamente para que sea vista en IMAX, Mario?
3: Sí, está filmada toda la película en formato IMAX. De hecho, van a ver muchas caras gigantes en la pantalla, muchos close-ups, mucho fuera de foco detrás de ellos, pero es una experiencia muy, muy inmersiva.
7: Es que Nolan
4: se la sabe.
3: Monstruos cíclopes. Vas a ver muchas cosas.
7: Nolan, pierdan de vista. Sí, no es que...
4: Ay, además del elencazo que tiene. Uf.
7: Si usted se enamoró con El Caballero de la Noche, esa trilogía sobre Batman... Hay que ver la Odisea, sin duda alguna. Mario, te mandamos abrazos y apapachos.
3: Muchas gracias igualmente y nos vemos en esta era postmundial. Alégrense, el cine también sigue siendo espectáculo y nos sigue uniendo en una butaca.
7: Muy bien, gracias Mario, abrazo.
3: Abrazo.
7: Cerramos Carla Santillán con...
4: información y música que nos va a gustar. Es más, vayan preparando su grito así.
7: ¡Au! ¿Es folclórico?
4: De eso que sale desde el alma.
7: ¿Regional mexicano, dirían?
4: Ay, no, eso ¿no? Del que sale. Sí, pues sí.
7: A ver, vamos a escuchar de qué se trata, venga.
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4: Tras darse a conocer que el narcotraficante Ismael El Mayo Zambada fue sentenciado a cadena perpetua por las autoridades de Estados Unidos, el embajador de aquel país en México, Ronald Johnson, afirmó que la justicia siempre alcanza a los criminales. A través de su cuenta en X, el diplomático expresó: quienes envenenan a nuestras comunidades con fentanilo y generan violencia, rendirán cuentas sin importar quiénes sean ni cuánto tiempo haya pasado. Y luego del anuncio de Donald Trump de imponer aranceles del 50% a la mayoría de los productos canadienses, el primer ministro Mark Carney señaló que esta imposición de aranceles se ha convertido en una violación directa al acuerdo Canadá-Estados Unidos-México. El mandatario canadiense aseguró que está dispuesto a fortalecer el diálogo para atender los problemas comerciales, pero ante todo defenderá la economía y a los trabajadores de su país. Este lunes se formó la tormenta tropical Fausto en aguas del Pacífico mexicano. El centro se ubica a más de 1,000 kilómetros de Cabo San Lucas en Baja California y no representa peligro para el país. Por el contrario, también hoy se formó en el Golfo de México la tormenta tropical Berta, que es así toma fuerza y amenaza con provocar fuertes lluvias en Estados Unidos, sobre todo en zonas de Florida y costas de Alabama, Mississippi y el sureste de Luisiana. Para cerrar... el festival.
7: De mi alma.
4: Eso es. Bueno, pues así van a poder cantar en el festival Arre, que regresa a la Ciudad de México tras su paso por Monterrey. Y para la emisión 2026 se llevará a cabo en el Autódromo Hermanos Rodríguez los próximos 5 y 6 de septiembre. Los cantantes principales son Alejandro Fernández y Banda MS, pero también habrá mariachi, norteño, tumbados, música tropical, entre ellos Los Tucanes de Tijuana, Calle 24, Grupo Cañaveral y mucho más.
7: Se va a poner 5 bueno,
4: y 6 de septiembre, Autódromo Hermanos Rodríguez, Festival Arre.
7: ¿Me llevas, Ernesto?
4: Vámonos, ya.
7: Que arre, dice, arre. Arre. ¿Sí te gusta Corno? Es que te veo cara de más metal.
4: ¿Sabes que cuando la elegí, Corno fue y dijo, qué rolón? Me gusta.
7: Este es un rolón.
4: Banda MS.
7: A ver, súbele.

0: Luego se me reclama.
1: Oye, y como siempre he dicho, una de las mejores postales que nos dejó el Mundial fue cantando El Azteca. Y a todos los seleccionados de
0: esta rola,
1: esta canción, ¿no? Da igual.
0: Bueno, pues nos vamos, Carla Santillán, gracias.
1: Buen inicio de semana,
0: es lunes 20, todavía le quedan unas horitas, que pase excelente noche. Y se quedan con Hacen W, con el gran Alejandro Gómez, que además está celebrando su cumpleaños. Le mandamos besos, abrazos y arrumacos al buen jefe Alejandro Gómez. ¡Nos vamos! ¡Hasta mañana!
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7: Prepárate para decirle adiós a los discos de PlayStation. Como cuando desconectaste tu Nokia 3310 para siempre. Sony anunció que desde enero de 2028 no habrá más juegos físicos para PlayStation. Es simple, no es nostalgia, son matemáticas. Cuando compras un disco, bueno, Sony reparte el dinero con la tienda y con quien fabrica el plástico. Pero en digital, se queda con todo. Es como si Ryu de Street Fighter dejara de compartir el premio con Ken y se quedara con la bolsa completa. Menos discos que prestar o revender, más ganancia por cada jugador. Bienvenidos al futuro, sin cajita. 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
9: Los pagos sin contacto se posicionan aceleradamente en México. Y aunque no hay un porcentaje público de participación, la tasa de crecimiento es de más de 100%. Aquí te cuento 5 cosas que debes de saber del contactless.
10: Número 1.
9: La modalidad está diseñada especialmente para realizar operaciones de montos bajos para que sea más rápido y fácil para todos los clientes.
10: Número 2.
9: Las autoridades no fijan un tope máximo, sino depende del banco, el comercio, el emisor de la tarjeta y el historial de pagos, pero en general es de hasta 1,000 pesos.
10: Número 3.
9: Este límite es por razones de tu seguridad. En caso de robo o pérdida de la tarjeta, las compras mantendrán ese monto máximo en tanto no reportes el plástico, pero también si son varias compras se reportan y entonces pedirán el NIP.
10: Número 4.
9: Si excedes el límite máximo, la terminal te va a pedir que pagues de manera tradicional, es decir, ingresar la tarjeta y teclear tu NIP.
10: Y número 5.
9: Si de plano no te sientes seguro con esta tecnología, puedes deshabilitarla directamente en la opción de todas las tarjetas en el sitio de tu banco o también en tu sucursal. Y recuerda, las finanzas nos harán libres.
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2: Buenas noches, le presento un resumen con los acontecimientos más importantes de este lunes en Jalisco. Buscan erradicar en el estado la música que incite a la violencia.
3: El coordinador de los diputados del PAN en el Congreso de Jalisco, Julio Hurtado, hace entrega de reconocimientos y premio a los ganadores del concurso Canciones Originales, Voces con Valor, esto con el fin de acabar con la narcocultura, música, series y violencia, así lo detalla el legislador.
4: Una alternativa a lo que pareciera ser que hoy nos invade, que es la narcocultura, la narcoviolencia, que se nos presenta de diversas formas, en narcoseries, en narcomúsica, en narconvivencia. Pues lo que creemos es que debe haber alternativas, debe haber otra forma de pensar, y lo que quisimos fue lanzar una convocatoria para que los jóvenes pudieran componer canciones enalteciendo los valores éticos, los valores cívicos, los valores de la honestidad, de la lealtad, del honor, y eso fue lo que resultó de esta convocatoria. Fue una convocatoria abierta a todo el estado, se registraron una buena cantidad de participantes, más de 25 participantes, y hoy estamos reconociendo a los tres primeros. Generar una cultura en otro sentido.
3: El diputado Julio Hurtado señaló que es importante destinar más recursos a los espacios culturales. W Radio, Luis Antonio Ruiz.
2: Reubican a hormigas reina que fueron aseguradas por la Profepa en el municipio del Salto cuando se intentaba realizar su envío ilegal a un país asiático. Fueron 87 hormigas reina que fueron liberadas por especialistas de la Unidad de Rescate de Fauna Silvestre en Tlajomulco de Zúñiga, esto en el Área Natural Protegida Cerro Viejo. Este sitio cuenta con las condiciones ambientales idóneas y la población existente de la misma especie, lo que garantizará que los ejemplares puedan formar nuevas colonias de manera natural al tratarse de un insecto nativo. Muere un hombre al caer de aproximadamente 15 metros de altura mientras apuntalaba un muro de una obra en construcción ubicada sobre el circuito de los Andes 604 y de los Himalayas en el Coto de las Cumbres en Zapopan. Autoridades ya integran una carpeta de investigación para esclarecer los hechos. Gracias por su atención, mi nombre es Florencia Moreno y quedó usted bien informado.
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5: Puesto para irle dando el cierre, como es merecido, a un torneo tan importante como este. Celeste Paredes, ¿cómo te sientes de volver a esta cabina? Extrañamos ya la pecera, la Copa del Mundo. ¿Cómo te sientes, Celeste?
6: Hola, Stevie G, qué gusto saludarte también a ti, mi Bren. Buenas noches a todos los que nos acompañan a través de Claro Sports y de la gran cadena W. A mí sí me hace falta, a mí me hace falta volver a ver, saludar a la gente que se hacía presente para el programa en vivo. Mi Bren decía, hace frío, pero el calorcito de la gente que por ahí se acercaba de vez en cuando a saludarnos. Y como que esa panorámica 360, aquí me siento encerrada. Agárrenme porque me salgo corriendo en cualquier momento a respirar. Nada, mentira. No. Igual está bien en nuestra cabina acogedora. Ya nos encontramos acá para también platicar de fútbol, regresando, como bien decís, también a temas de la Liga MX, que se empieza a platicar de lo que va a ser la jornada 2, y tenemos muchos más temas que tocar. Por cierto, el número de WhatsApp continúa, si usted nos extraña ahí abajo, mándenos mensajitos para sentirse cerca, se lo dejamos a través de la pantalla y a través también de la gente que nos sigue en radio, el 55 5402 2844. Se lo repito, 55 5402 2844. Esperamos sus mensajes.
5: Que nos diga la gente, queremos que regresen ahí, los queremos saludar, queremos ver cómo hacen el programa. Brenda ya me decía que ella sí está contenta de estar aquí en el calorcito, tranquila. ¿Cómo estás, mi querida Bren?
7: ¿Qué tal, mi querido Esteban? Celeste Paredes, qué gusto saludarlos a ustedes, a todas las personas que nos escuchan a través de Hacen W, que nos ven a través de Claro Sports. Sí, la resaca, la nostalgia de que se acabó esta Copa del Mundo donde fuimos anfitriones. Señora, señor, en la vida y en la cancha, valore lo que tiene porque no sabe cuándo lo va a perder. Recuerdo perfectamente cuando faltaban 365 días y parecía lejano el día que llegara esta Copa del Mundo, y ya prácticamente 40 días se nos fueron. Entonces, moraleja, hay que valorar lo que tenemos. Hoy tenemos la Liga MX, que la verdad ya arrancó con todo, ya les estaremos platicando, y principalmente todas las emociones que dejó este mundial, donde fuimos anfitriones, la selección española que se proclama campeona, los festejos, mucho de qué hablar. Quédese aquí con nosotros.
5: Pues inicia ya la cuenta regresiva para el mundial del 2030, ¿no? Ahora sí, oficialmente
6: cantidad inicia de sedes.
5: Y el tiempo vuela, ¿eh? Entonces ahora estamos hablando de eso, cuando nos demos cuenta llegan los Olímpicos, la Eurocopa, Copa América, Copa Oro. Entonces, por fútbol, por emociones, por deporte, no vamos a parar. ¿Les parece la pregunta del día si es el mejor mundial que han visto? ¿Sí? Esa es la pregunta del día. Adelante. Para darle el cierre, ¿no?, a esta Copa del Mundo. Así que la gente, ya Celeste compartía el número de WhatsApp, que nos diga si es la mejor Copa del Mundo de toda la historia, porque hubo mucha emoción, ¿eh?
6: Si añadimos justo a eso, si es la mejor y cuál ha sido su momento favorito, porque hemos estado destacando también todo lo que pasó en la Copa. Nos quedamos cortos ayer escogiendo 10 de los mejores momentos, dentro de los que decíamos México ganando en la inauguración, Messi despedida de su último mundial y un montón de cosas que pasaron dentro de esta Copa. Así que además de decirnos si es su mundial favorito o no, puedes ponernos también cuál fue el momento que
5: fíjate,
6: más recuerdo.
5: Justo cuando venía en camino para acá, estaba escuchando una canción que se popularizó mucho desde el torneo pasado en la Liga Mexicana, pero también en el Mundial.
6: ¿Cuál?
5: La del fin del mundo. ¿Lo ubicas?
6: ¿Cantala?
5: No, no la voy a cantar. Pero sé que la conoces. Y me entró una nostalgia, una lagrimita. Dije, bueno, esos momentos en el Ángel, cuando nos querían hacer volar, cuando nos echaron espuma.
6: Así, qué bonito. Todo melancólico con la espuma en la cara.
5: Sí, recordando cómo me cayó espuma en el ojo y demás. Bueno, qué momentos vivimos en esta Copa del Mundo. España. España es campeón del mundo y hoy tocó justamente el festejo, porque aterrizaron ya en Madrid y todo el día fue una locura los festejos que se vivieron en la capital española con el título de la selección. Y es que pasaron 16 años nada más, ¿eh? Es impresionante, Brenda, lo que logra hacer España, porque es cierto, ¿no? Después de ese título del 2010 parecía que las cosas no se estaban dando de buena forma, pero ¿cuántas selecciones en el mundo pueden presumir algo así?
7: Sí, en Sudáfrica 2010 es cuando consigue su primer título esta selección española y ahora lo consigue en 2020. Ahí estamos viendo, y los que nos están escuchando,
5: es
7: por supuesto,
5: locura, ¿eh?,
7: un recuento de cómo España desde 2008
6: en general,
7: ha sido una selección muy constante en
5: femenil
7: todas las categorías.
6: Exacto,
7: exactamente. Desde 2008 con la Eurocopa varonil, 2010 con el Mundial, que ya lo decíamos, el de Sudáfrica, 2012 la Eurocopa varonil, 2023
6: su primer
7: la
6: mundial
7: femenil, que levanta esta Copa del Mundo en Australia, Nueva Zelanda. 2023 también la Nations League varonil, 2024 la femenil, la Nations League, en el 2024 este mismo año la Eurocopa varonil, lo mismo que consiguen los Juegos Olímpicos varonil, 2025 la Nations League femenil, y ahora bueno, pues consolidando esta Copa del Mundo, levantando
5: este
7: título.
5: Qué increíble, ¿eh? ¿Cómo entender, Brenda, que un país pueda dominar de forma tan grande, tan arrasadora el fútbol? Porque España está a la Eurocopa del 2028 a lograr lo que hicieron en 2008, 2010, 2012, donde fue Euro, Mundial, Euro. Está ese torneo de igualarlo, pero también es la femenil, también son categorías inferiores.
7: Todo.
5: Los Juegos Olímpicos es un todo con el país.
7: Y es,
5: ¿no?,
7: que hay algo muy importante, Esteban Celeste, que esto es una consecuencia de un modelo que tienen ellos. Es una clave importantísima para todas las categorías, que no solo se basa en una generación dorada, construyen un modelo de formación, un modelo de identidad futbolística con ideas de juego, con continuidad, el mismo modelo a los diferentes jugadores que pasan de la sub-17 a la sub-19 y luego a la sub-21, y no se sienten como en otro país.
5: Claro.
7: Se sienten en su casa, se respeta este estilo de juego, el tiki-taka, que tengo la pelota y no te la presto, pero ahora, aunado al tiki-taka, sé qué hacer con la pelota, sé dar pelotazos largos y saber a quién encontrar para poder hacer diferencia, que digo, en esta final le faltó un poco la contundencia a la selección española, que dominó de principio a fin, pero es eso, es la continuidad de un modelo en todas las categorías, incluyendo la femenina.
5: De acuerdo, y no sé si compartes conmigo, para mí España es la selección en el mundo, el país que más ha entendido, porque no solo la varonil, ¿no? Yo ya decía categorías inferiores, la femenil también con estos títulos, que ha entendido el significado de equipo. de equipo, sí, ¿no? Sí. Consolidar eso, porque de repente decimos, bueno, es que Lamine Yamal es la gran estrella, ni siquiera brilló en esta Copa del Mundo y aún así termina siendo campeón España, y así nos podemos ir a otros eventos, a otros torneos donde España ha sido campeón. Yo creo que es el país que mejor entendió el significado de ser, sí, un equipo.
6: Bueno, ahorita en esta Copa, ya lo decía Abren, le faltó la contundencia, sí, a España, que fue avanzando, digamos, en ocasiones por la mínima diferencia, pero siempre se mantuvo ese mismo esquema de equipo, de trabajo, de mantener la jugada, de no desesperarse, que eso es clave en el fútbol también, de poder saber en qué momento hacer los cambios y que entrara Mikel, por ejemplo, en los últimos partidos, uh-huh, estuviera enchufado y supiera qué hacer y entendiera su papel, porque también es por momentos en selecciones hay envidia, hay egos, hay seleccionados que dicen, ¿por qué yo no jugué todo el tiempo y solo, uh-huh, me meten 2 minutos? No, pues ahí estaba Mikel Merino, que quizá venía haciendo lo mismo también en la Premier League, y tal vez eso le ayuda un poco a entenderlo también dentro de su selección, pero se nota que no hay envidia, que hay trabajo en equipo y que se sabe que el que entre tiene que hacer su papel sin envidias, sin egos, y con eso, con el objetivo que era claro, levantar la segunda estrella española, y con base a la femenil, La Liga también es un claro ejemplo de cómo ha crecido esta selección, que nutre también a la selección española, y que, digamos, a diferencia, hace unos años atrás hablábamos de una selección de Estados Unidos femenil, que era la que abarrotaba, sí, los mundiales, uh-huh, pero poco a poco ese esquema de formación de las ligas femeniles españolas ha venido a hacer que incluso sean las seleccionadas españolas en lo individual que sobrepasen a las chicas estadounidenses. El caso en su momento que brillaba Alex Morgan, uh-huh, Evie Wambach, ahora es Alexia Putellas, después Aitana Bonmatí. Es, claro, ese relevo que se nota también dónde está el posicionamiento de las mejores selecciones actuales.
5: Y hay que decirlo también, tanto en la varonil como en la femenil hay un club que termina siendo clave en todo esto, ¿no? Y es el Barcelona. Sí. Y aunque le puede incomodar a algunos, a ver, la afición del Real Madrid festejó este título de España como lo hicieron en 2010, donde la base eran futbolistas del Barcelona, y aunque no pasa nada.
6: Aunque mi Iker también, hay, no, no, que decirlo.
5: Totalmente. Bueno, y hay muchos elementos que terminan siendo clave, que son de otros equipos, pero sobre todo esa filosofía que ha tenido o que tuvo el Barça desde por ahí del 2006, un poco antes, sin lugar a dudas, es algo que también han trasladado a la selección española y les ha ayudado. No quiero decir que por el Barça han sido campeones, porque no, hay muchos otros factores, pero esa misma filosofía se ha replicado.
7: Oye, ¿cuántos futbolistas aporta el Atlético de Madrid? Y no puede levantar un título de Liga, decimos un título de Champions. Pero bueno, regresando un poco a lo que decían, me encanta poner este ejemplo. Me tocó cubrir la Copa del Mundo en Costa Rica 2022 a la selección femenil sub-20. La selección femenil mexicana se enfrentó ante la selección española, en ese momento dirigida por Pedro López, ahora Pedro López español, que dirige a la selección mexicana mayor. Una cosa espectacular era esa selección sub-20, que México le dio pelea, México tuvo disparos al travesaño, estuvo a nada de hacerle gol a la selección española, sin embargo, España las vence 1-0, las elimina del Mundial y España se proclama campeonas de esa edición. Entonces, impresionante, ahora tenemos un español dirigiendo a la selección mexicana. Ojalá que todo esto que hablamos, este sello de la continuidad de un director técnico, de conocer el estilo de juego, pues también se vea reflejado, claro, en nuestras categorías.
6: Yo creo que sí, la selección mexicana, y metiéndonos quizá un poco a otros temas, y ahorita continuamos con la celebración española, uh-huh, pero vale la pena mencionar, Miren, justo acá la Liga MX también está haciendo un gran trabajo, y femenil, me refiero a ellas, y la selección también, ¿no? Exportando ya algunas jugadoras que se están animando a salir del país para poder también nutrir a la selección mexicana. Y yo creo que también esta puede ser la posibilidad de que México brille en un mundial femenil. Ojalá se consiga.
5: Ojalá, tanto femenil, varonil, categorías inferiores, que sea un proyecto, un todo, ¿no? Y ahora vamos a hablar también en unos momentos más de las selecciones mexicanas en categorías inferiores, porque va muy ligado a ese tema y ya estaremos hablando al respecto. Por lo pronto, escuchemos palabras de Luis de la Fuente en el festejo de la selección española.
8: Así que es un honor para mí poder dirigirles, igual que compartir este momento con mi cuerpo técnico y todos los que trabajamos en beneficio del grupo. Y sobre todo una cosa, no os olvidéis, que también lo dije hace 2 años, juntos somos más fuertes. ¡Viva España! ¡Gracias!
5: Ahí está. Qué mejor definición de lo que platicábamos. Juntos somos más fuertes. Es que es eso. Es ser un equipo, es ser una base consolidada, entender, como lo dijo muy bien Cel, el que juegue 2 minutos vale lo mismo que el que jugó 88, ¿no? Vale lo mismo, sí. Y su aportación en un partido puede ser exactamente la misma, y eso lo entiende perfectamente España. No hay envidias, no hay ni rencores ni nada de esto. Es un equipo que juega como eso, como un equipo, y ahí están justamente pues los frutos que te deja eso. Y ahora vamos a escuchar a Marc Cucurella. ¿Dijo eso? ¿Se come una paella?
6: Sí, la dijo.
5: ¡Jala!
9: ¡Se come una paella! ¡Cucurella! ¡Se bebe una estrella!
6: ¡Jala!
5: ¡Escuchemos!
6: A ver.
10: ¿Qué hacéis vosotros, vale? ¡Cucurella!
6: Qué crack. No, en un estado muy tranquilo, que ahora la otra ocasión se le aguadaba un poco la lengua a mi cucu.
5: Sí, se alocaba un poquito más. Ahora
6: se alocaba, ya, se le alocaba el colocho, diríamos en Guatemala.
5: Mucho más tranquilo, ¿no? Ya
6: más
5: es padre de familia, entonces ya mucho más tranquilo Cucurella, pero un festejo que se ha vuelto mítico con el ahora refuerzo del Real Madrid, que en el Mundial representó al Chelsea, equipo en el que estaba, ¿no?
7: Que hizo un gran Mundial Cucurella, que ahora, bueno, pues llegará al conjunto del Real Madrid. Y la fotografía, ¿no? Al final, que por ahí andaba el señor Donald Trump sacándose fotos con la selección española, y que Cucurella justo estuvo también en la fotografía en la final del Mundial de Clubes cuando levanta este título con el Chelsea. Uh-huh. Qué cosa este futbolista espectacular lo que ha hecho en esta Copa del Mundo y durante toda su trayectoria.
5: El camino de la selección española para conseguir el título es que fue impresionante la fase final. No arrancan de la mejor manera, igualando 0-0 frente a Cabo Verde. Se generaron muchas dudas a raíz de ese partido.
6: Tenía cositas similar, Cabo Verde.
5: Claro, y similar a lo que sucedió en 2010, donde España tampoco ganó su primer partido. Después, Cel le gana 4-0 a Arabia Saudita y ahí continúa frente a Uruguay.
6: Sí, y por eso justo decían, ¿no? Hay cosas que parece ser que se está repitiendo esa sensación del 2010, como tú ya mencionabas, también dejando en el camino a Austria, más contundente, ¿no? Un 3-0 en la ronda de 32, en octavos, al igual que también en el 2010, dejando en el camino a Portugal.
5: Y el mismo marcador, ¿verdad?
6: El mismo marcador, sí. En diferentes fases, eso sí, porque sí. Fue en cuartos, ¿no? Uh-huh. De final. Luego contra Bélgica. Este partido siento que sí se le complicó más, no sé, a la perspectiva de ustedes.
5: ¿Quién diría que Bélgica fue el único equipo que le pudo hacer gol a España?
7: Sí, exacto.
5: ¿Qué cosa? El único, con un error de España en ese tanto, pero fue la única selección que logró vencer la portería de Unai Simón.
7: Sí, ahora, Bélgica venía con dudas después de que le remonta a Senegal, luego golea a la selección de Estados Unidos, y venían también encendidos para este partido, y pues son los únicos que logran anotarle a la selección española.
6: Y después ya en semis con Francia, ¿no? Este duelo que muchos veíamos avanzar a Francia,
5: sí,
6: a la siguiente ronda, y acá pues completamente
5: se cayó. Es que eso iba, las potencias que venció para ser campeón. Portugal, candidato al título, claro. Sí. Francia, candidato al título, sin lugar a dudas. Y Argentina, por supuesto, llegó a la final. Bélgica no me parece.
7: Como un caballo negro, era siempre pinta, ¿no?
5: Sí, yo creo que sí. Pero vence a tres potencias. Uruguay no lo considero en este mundial en específico. En otras ediciones podía ser, pero en este no lo considero. Pepe, ya sabía que Pepe iba a decir algo.
6: No. Portugal.
11: No de Cristiano, no Portugal.
6: No daba lástima. Bruno Fernández
5: era candidato.
6: Bernardo Silva.
11: Esos son nombres.
6: Messi.
11: ¿Esos son nombres? ¿Messi llegó a la final?
6: Claro, vaya, es un nombre también que da a entender que una selección puede llegar a la final.
11: Sean sinceros.
5: No nos enganchemos con Pepe. Pepe está cegado con Cristiano Ronaldo.
7: A ver, Pepe, decepcionó, sí decepcionó, porque se esperaba más por los nombres, por los elementos que tiene esta selección. Sin embargo, yo creo que fue un tema más no de calidad de individual de los futbolistas, sino más colectiva.
6: En equipo, justo.
7: Creo que eso es lo que le pasa a la selección de Portugal.
5: No le querían dar el balón a Ronaldo, sí, se dice y no pasa nada.
7: Pues lo dijo, con Sensaco. Uh-huh. ¿No?
6: Que no, justo. Que,
7: Que le daban el balón al que estuviera en mejor
6: posición. Tenías también a Nuno Méndez y para mí es uno de los mejores laterales actuales a nivel mundial. O sea, es parte de esta selección de Portugal. O sea, ¿cómo no?
5: Y se lesionó, ¿te acuerdas?
6: Justo también. Y empezó el mundial mal. Justo. Y después tuvo unos partidos buenos y luego sube y baja. O sea, eso también te...
5: No, de acuerdo. Pero aquí el punto principal, entiendo, ¿no? Las dudas que podía generar Portugal y demás. Pero el punto es que España vence a tres candidatos. Justo. A Portugal, en el orden que quieran. Pero Portugal, Francia y Argentina. No es fácil. Y además lo hizo sin recibir un solo gol de estas selecciones. Te habla de un equipo que de verdad es la potencia. No descubrimos el hilo negro, no por nada fue campeón, pero es la potencia de cara al futuro. Lo decías también, Cel, ayer en el programa. El futuro de España luce espectacular.
6: Sí, es una selección que va a estar re bien en la Euro, primero, justo, sí. Y ya después también en esta etapa del 2030. También algunos jugadores de esta lista española pueden jugar otros torneos importantes, de los cuales va a tener que dosificar, ¿no? Entre ellos, obviamente, Los Ángeles 2028, el caso de Lamine por ahí quizás.
5: Eso que dices es clave, porque Lamine llegó justamente lesionado, ¿no? Nico Williams también, dos jóvenes estrellas. No, y yo también lo hubiera hecho. Pero a lo que voy es, son tipos que juegan muchísimo, están muy jóvenes, juegan prácticamente los 90 minutos en todos sus partidos a nivel de clubes, entonces llegan de repente mermados estos torneos.
6: Sí, es que es eso, ¿no? ¿Para qué torneo los querés? Los querés, claro. para el torneo del 2028, o sea, al ritmo que tienen que tener, ¿no? Para la Euro, los querés, o sea, ¿cómo los vas a ir midiendo? ¿Cómo sus equipos también los van a ir trabajando y dosificando? Por eso es que a veces decimos, y es una realidad que tiene que ser la federación y la comunicación con los clubes de la liga en donde jueguen tus futbolistas, es mejor cuando juegan en la misma liga de tu país, ¿no? Claro. Hay mejor relación y decir, porfa, dosificame a Gil Mora en caso de México, ¿no? Pero si no, no hay manera que lo puedas controlar.
5: No, hay que cuidar al talento. André Jardine habló sobre Luis de la Fuente. André Jardine que tenía la clave de vencer a Luis de la Fuente. ¿Qué le dijo, Bren?
7: Le dijo que es un verdadero caballero. Luis de la Fuente, eres un verdadero caballero y un extraordinario entrenador. ¡Felicidades, señor! Un título más que merecido. Estas fueron las palabras, el escrito por parte de el exdirector técnico de las Águilas del América, que justamente en los Juegos Olímpicos de Tokio 2020, André Jardine es quien le gana la partida a Luis de la Fuente, André Jardine con la selección de Brasil.
5: Le hubiera pasado un consejo a Deschamps, a Scaloni, el mítico André Jardine, ¿no? Para ayudarlo a vencer a Luis de la Fuente.
6: Sí, aunque ya complicado con esos elementos que tenía, es que es mucho fútbol, la selección española de verdad, mucho fútbol, un temple, cómo controlas la media.
5: Un ayer lo decía, quizá
6: no, justo no dio mucho tiempo de mencionarlo, pero Rodri tiene una posición que es calladita, una posición que no se lleva los reflectores del todo. Pero wow, qué jugador que es. Realmente lo simple que juega en algunas ocasiones, lo mucho que guarda la pelota, cómo utiliza el cuerpo para poder también protegerla, ¿no? Es un jugador increíble. A mí me alegra que esté regresando a su nivel.
5: No, ojalá sí pueda continuar. Hay que recordar que tuvo lesiones por ahí. Eso lo termina mermando. Escuchemos ahora palabras de Alejandro Domínguez. Habló sobre esta situación, este tema de los posibles 64 equipos, 64 selecciones en la Copa del Mundo del 2030. Escuchemos. Bueno, ahora...
6: Ponele voz.
5: Sí, lo leemos. El próximo se juega en casa, Alejandro Domínguez, de la Conmebol. En 2030 se viene el Mundial de Uruguay, Argentina y Paraguay. Una gran oportunidad para el fútbol para celebrar el centenario de la competencia de la Copa del Mundo. Con una competencia, perdón, con 64 equipos. Bueno,
10: lo... 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
1: De acuerdo al principio, ¿no?
2: No, por eso, a toro pasado. O sea, ya una vez que acabó el evento, fue un acierto. Antes no estábamos de acuerdo. Pasa lo mismo con 64 selecciones. Hoy en día decimos sería un error, pero bueno, hay que esperar al final de cuentas.
1: Sí, perdón, es el tema de decir, sí, el tema de la inclusión, de que más países puedan tener la oportunidad de participar, pero yo creo que pierde un evento tan importante, exclusividad, lo más importante que es exclusividad, que te ganes un boleto y que no esté malbaratado, que cualquiera pueda participar en una Copa del Mundo. A mí me parece en esta parte que ya no se será tan selecto. Y por otro lado, el tema de la logística, me preocupa muchísimo el tema de tantos países involucrados y con 48 y con 13 países, México, Estados Unidos y Canadá. Sí hubo ahí algo de locura y algunas situaciones distancias que hay que señalarle a la FIFA, que tienen que poner especial atención. Yo con 64 sí me parece que ya no es muy selectivo.
2: No, además 64 selecciones, eso te lleva también a que ya muy pocos países lo puedan recibir, ¿no? El torneo que tenga que ser compartido normalmente.
3: Que siempre sea así.
2: Es que de verdad nos ponemos a pensar, son contados los países, tal vez con una mano podríamos contar los países que podrían recibir una Copa del Mundo con 64 selecciones.
3: Sí, después, ¿no? Pues vas a tener que hacer justo lo que se está haciendo en estas dos ediciones, ¿no? En la presente y en la que viene. De juntar países relativamente cerca o armar ahí de a tres en las Copas del Mundo, ya no va a tener que ser tan estelar como era antes, de que, ay, Brasil 2014.
2: Ahora para cubrir el evento cada vez va a ser más difícil, ¿no? Por ejemplo, ahora,
4: oigan, la cobertura. Tengo que interrumpirlos.
2: ¿Por qué?
3: A ver.
4: Ya nos vamos a ir a la pausa, pero antes quiero recordarles que hoy es cumpleaños del compañero de Pelé, de nuestro Alex Gómez. Hoy es su cumpleaños, por eso no está, anda en las islas griegas, en un crucero con su familia, ya mañana regresa, pero quería avisarles que hoy es su cumpleaños,
2: rapidito.
4: Vamos a una pausa.
2: Yo ya le mandé su mensaje al jefe Gómez, una felicitación por supuesto acá al aire, por eso no estuvo hoy, mañana estará de regreso, hoy se tomó el día para celebrar como se debe, en compañía de su familia, y desde acá le mandamos un fuerte, fuerte abrazo al jefe Gómez. Pausa, regresa.
3: Que seas muy feliz.
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3: De regreso en ASNW, son las 8 de la noche con 30 minutos. Todavía hay muchísimos temas de qué platicar, pero antes nos vamos con los mensajes, la opinión de la gente.
4: Sí, les lanzamos una pregunta hace unos minutos, no nos han contestado la pregunta, pero nos han saludado. 55-5402-2844, ha sido el mejor mundial que has visto, y si tenés algún momento que querás compartirnos que fue tu favorito momento, vamos con los mensajes que tenemos, que dice José Luis Nuño, saludos a los jóvenes, solo eso nos puso. Después está Loredo Benito, buenas noches, veo el programa para ver a la bella Celestine.
3: Mira.
4: ¡Éale!
3: El club de fans.
4: Te lo juro que así dice. Hashtag, te lo voy a reenviar.
3: No dice el bello Esteban.
5: Es que Pepe cree que inventamos los mensajes. La otra vez estaba diciendo que te escribió tu papá. A ver, mi papá ni le sabe la tecnología.
4: El poder
3: yo, luego lo va a leer. Yo iba a decir el bello Esteban.
4: Tampoco. ¡Bájales! Besos para Esteban, dice este.
5: Besos para Esteban. Atentamente, Luca.
4: Dice, quiero felicitar a este gran grupo por sus excelentes transmisiones. No me perdí ningún partido y ningún programa. Son lo máximo. Nessa Eder Marín, dice.
5: Saludos.
4: A ver, acá hay más. Hola, soy César de Guadalajara. Si son 64 selecciones, por la lógica, habrían más partidos en fases de grupos.
3: Sí, en fase de grupos, sí. Bueno, en sí, lo que claro, no habría más.
4: Que no es desgaste individual por selecciones.
3: En la fase final, ahí sí sería 16avos otra vez.
5: Pero son 128, de los 104 que son 128.
4: Justo, pero me refiero por selección. O sea, yo voy a jugar los mismos tres partidos en la fase de grupos. Justo. No voy a competir contra nadie más.
3: Y en fase final son los mismos.
4: A eso nos referíamos, ¿no? Obviamente van a haber más partidos porque son más selecciones. Eso sí es lógica.
5: 128, apúntenlo.
4: Claro, aquí dice, felicidades por la cobertura mundialista que tuvieron. Ganaron el campeonato de los medios. Ahora seguimos la bendita Liga MX.
6: Una cerveza para ese que dijo el mensaje.
4: Dale, dice, saludos desde Colombia. Arriba saludos. Colombia. Dice, cordial saludo desde Colombia en feriado de independencia. Ay, muy bien. Creo que la ampliación de 64 selecciones para un mundial implica más trabajo, más compromiso y más responsabilidad por parte de los países anfitriones para garantizar no solamente el desarrollo normal del torneo, sino también la integridad y seguridad tanto de los equipos como de los aficionados.
3: Sí, sí complicaría muchas cosas. Muchas, muchas cosas. Vamos a ver. No es algo ya confirmado, pero bueno, tiempo al tiempo.
4: Sí, ahí sí que seguro, ¿no? Eso también de la seguridad del aficionado. ¿Qué tal a todo el staff desde Naucalpan? Felicidades por el gran trabajo que tuvieron en el Mundial. Esteban, por ahora, olvídate de Jardine, dice. Ya tienes a
3: no
4: tu
3: puedo.
4: Tocayo Solari.
3: No lo puedo olvidar.
5: Es
3: no
5: que lo veía todos los días, ahora lo sigue soñando. Ah, ya no lo veía,
3: esa sonrisa
5: pero lo sueña.
3: Me cautivó, lo extraño.
4: A ver, y el último, dice... Ah, dice que nos vuelve a mandar su mensaje José Luis Nuño porque quiere que lea que está llorando por Messi.
3: Ah, bueno.
5: Ya.
6: Somos 8 millones de personas.
3: Hoy se vale llorar todavía por Messi, mañana ya no. Mañana ya. Hay que dar vuelta a la página.
5: Se limpia uno la lagrimita y vámonos a lo que sigue.
4: Pepe también lloró por Messi, dice.
5: Pepe sí llora, pero Pepe llora por todo.
3: Pepe, si le va bien a Cristiano llora, si le va mal a Messi llora. Entonces,
5: es muy sensible, señor.
3: Sí, de acuerdo. Bueno, nosotros también le damos ya vuelta a la página, dejamos ahí el tema de la Copa del Mundo y nos metemos a las selecciones inferiores. De la selección mexicana, porque hoy hubo día de medios, tuvimos oportunidad de ver entrenamiento, unos 15 minutos de la práctica de la sub-23 y de la sub-20 del tricolor Eduardo Arce, que comanda a la selección sub-23 y que estará enfrentando los Juegos Centroamericanos y del Caribe ya a fin de mes, me parece es el 29 de julio, si no mal recuerdo, Bren, el primer partido de la selección mexicana. De hecho, escuchemos palabras de Eduardo Arce, el seleccionador de la sub-23 mexicana.
7: Siempre lo he dicho, es un grupo muy competitivo, nos faltan nombres y aún así los que vienen están más que preparados. Nosotros creemos en el volumen de jugadores y queremos tener éxito en el fútbol mexicano, hay que tener mucho más jugadores. Entonces, los que vinieron esta vez, muy bien. No, nosotros nunca pensamos en Gil para centroamericanos, no. De hecho, si hubiera ido, lo hubiéramos mandado a la sub-20, porque ese creo que es el boleto que nos consigue absolutamente todo para selecciones. Lo hubiéramos mandado para allá, pero no, no. Gil creo que ahorita también tiene que enfocarse en su club. También el descanso le queda bien. Nosotros hemos platicado con muchas naciones y que tienen este mismo problema de volumen de jugadores, de que no hay tanta oportunidad, pero tú mencionas 17 años, yo nada más vi a Gil Mora, ¿no? Entonces eso también habla bien de nosotros. 17 años yo no vi a otro más que Gil. Si bien después 20, 21, sí hay una consolidación de más jugadores, ¿no? Eso sí, necesitamos consolidar a más jugadores de esas edades.
3: Las palabras de Eduardo Arce, es cierto que los Juegos Centroamericanos y del Caribe son importantes para la selección mexicana, pero lo verdaderamente importante llega con la sub-20, ¿no? ¿Por qué? Porque sí, te juegas el Mundial de la categoría, la posibilidad de jugarlo, y también te juegas los Juegos Olímpicos de Los Ángeles 2028, sí, que a México le urge regresar a unos Olímpicos.
5: Exactamente, y el primer partido de la sub-20... en este preolímpico será en el Estadio Cuauhtémoc el próximo 24 de julio a las 2 de la tarde y será contra Antigua y Barbuda. Todos los partidos serán en el Estadio Cuauhtémoc
3: hasta semifinales.
5: Exactamente, contra Costa Rica el 27 de julio y posteriormente el 30 seremos rivales.
4: ¡Vámonos, Guatemala!
5: Rivales en la cancha.
3: ¿Qué pasó, Sel? En la 23 y en la 20, ¿cómo te sientes con eso?
4: Está genial, está bien. Usualmente siempre nos enfrentamos, sí, en la 20 y en la 23.
3: Y tienen buenos recuerdos ustedes.
4: Tienen buenos recuerdos, de hecho la sub-20... hace dos ediciones del Mundial creo que dejó afuera a México. Les ganó creo que 2-1.
5: Eso no nos acordamos, fíjate.
4: Si no recordamos. Ay, en Guatemala no lo recordamos porque es lo que podemos recordar, la verdad.
5: Eso lo borramos de las estadísticas. Es lo que
3: podemos recordar. Pero va a estar bueno ahora.
4: Va a estar bueno. Fíjate que la selección es sub-20. Conozco muy pocos de estos seleccionados guatemaltecos. Un par ya juegan en la Liga Mayor. Okay. Eso también está bien. En Guatemala han intentado empezar a incrementar también la participación de los menores, ¿no? En la categoría mayor nos están llamando. No recibimos llamadas a esta
3: ahorita
4: hora.
3: Ahorita no. Al rato les contesto.
4: Y en la sub-23, ahí sí te puedo decir que vienen un poco más reforzados la selección guatemalteca. Okay. Con varios futbolistas que sí son menores de 20 incluso, pero que ya están en la categoría mayor y que esto es lo que hace, dosificar, ¿no? Y decir, en lugar de usarlos en la 20, mejor los uso en la 23 y que mi 23 vaya más fuerte que en la 20. Al menos le están apostando a eso.
3: Acá la situación, con la sensación que a mí me dio hoy en la cobertura desde el Centro de Alto Rendimiento, es obviamente importan los centroamericanos y del Caribe. Obviamente es una competencia que se debe ganar porque México parte como uno de los favoritos. Pero lo verdaderamente importante es la sub-20. La sub-20, sobre todo volver a Olímpicos, ¿no? Ir al Mundial para la categoría es muy importante, pero volver a Olímpicos, México sabe que no se puede volver a quedar fuera de eso. Sí. Y es por eso que han puesto muchísima atención en esta situación. El entrenador, el grupo, que es interesante, con base Chiva. Y de verdad que México tiene una buena selección. ¿Cuál es la situación? Para que la gente entienda. A ver, este torneo se va a disputar, como ya decía Brenda, en Puebla y a partir de semifinales en el Estadio Azteca. Si llegas a las semifinales, o sea, los cuatro equipos, las cuatro selecciones que lleguen a la semifinal, tienen su boleto al Mundial de la categoría. Si llegas a la final y tu rival es Estados Unidos, automáticamente vas a los Olímpicos, porque Estados Unidos es anfitrión de los Olímpicos en Los Ángeles 2028.
5: Y ya tiene el boleto directo,
3: si no es Estados Unidos tu rival en la final, ahí tendrías que ser campeón para ir a los Olímpicos. Solo hay un boleto en juego en este torneo de la CONCACAF para los Olímpicos.
4: Se pone bueno realmente, y destacar lo de Chivas, ¿no? Otra vez ahora en esta selección menor, teniendo muchos seleccionados Chiva hermanos, como ustedes mismos le dicen, justo habla muy bien de las categorías menores también del conjunto del rebaño. Eso sí, hace falta que esa categoría menor del conjunto del rebaño se quede, quiera identidad y permanezca en Guadalajara para poder jugar con los Chivas. ¿Qué pasa? Sí. Que después empiezan los contratos, que obviamente te endulzan para venirte a otro equipo, para estar en otro equipo, pero Guadalajara ha hecho un gran trabajo también con los seleccionados.
3: A mí me encanta, y sabes, Bren, Celeste, que no le voy a Chivas, no es el equipo al que yo apoyo, ni mucho menos, nunca. nunca ha sido así, pero me encanta que sea en base de la selección mexicana, porque eso te habla bien del fútbol mexicano.
5: Y sabes que eso es importantísimo, porque bueno, vamos a lo del tema de España, ¿no? Que a lo mejor decían que los madridistas no iban a celebrar porque no había futbolistas en la selección del Real Madrid. Independientemente nosotros, si va a la selección mexicana, compite, no nos importa si son futbolistas, claro, de Cholos, de la América, de donde sean, no, eso no colores. Importa. Claro. Ahí no hay colores. Y a lo que vamos con estos dos, con estas dos categorías, la sub-20 y la sub-23, la 23 que estará disputando estos Juegos Centroamericanos, ya los ganaron en 2023 en San Salvador, ganaron el oro. Entonces ahora están pues prácticamente obligados a ganarlos. Y además, esto que dices, Esteban, es importantísimo porque sí, es un torneo de formación, es un torneo también de exigencia, y conocer a los futbolistas tanto de la sub-20 como de la 23, que nos puedan representar y que claro, sea la base de la selección es a futuro.
4: Ese.
5: Eso es lo más importante, creo que hay que tomar en cuenta.
4: Ese es un tema bien justo debatible para justo las federaciones, ¿no? Porque a veces vemos un gran grupo en la sub-20, un gran grupo en la sub-23, y luego es, ¿qué pasó?
5: Fuga de talento.
4: No, y luego es, ¿qué pasó? Solo tres de los que brillaron en aquella edición del 2020 están en la mayor. Solo dos de los que brillaron en una gran edición del 2023 están en la mayor. Y los demás, la mitad se retiró del fútbol.
3: También la realidad es que a nivel mundial, muchos de los jugadores que podrían competir en esas generaciones, en esas selecciones, ya están en la mayor. Es una realidad. Pasa eso ahora con Gilberto Mora. Sí. Afortunadamente a México le pasa con Gilberto Mora.
4: Hay que justo soltar justo, bueno, no sé si sea miedo, oportunidades, faltas de reconocer que este jugador puede ser mejor que este otro y ya hacer el recambio generacional, aunque entiendo también qué mala onda con quien todavía te está jugando un papel importante aunque tenga 30 años. Yo no voy con lo de la edad, no importa.
5: No, pero prepáralos, ¿no?
4: Pero prepáralos, dales un lugar y no los soltes. Porque ahí está tu base para las futuras generaciones.
3: De acuerdo. Pues así la situación, mucho éxito a Guatemala, a México.
4: Aquí estaremos hablando.
3: En estos dos eventos. El viernes arranca el tema de la sub-20. A finales de mes, el 29 o 30 de julio, juega la sub-23 para estar muy pendientes a ese tema. Y última hora, Orbelín Pineda ha llegado a Monterrey ya para firmar su contrato con los Rayados de Monterrey. Tenemos las imágenes de la llegada de Orbelín Pineda. Buen fichaje. Buen
4: juega
3: fichaje
4: limpio
3: para Rayados.
4: Siente,
3: ¿no?,
4: tu liga.
5: Sí.
3: Bien, bien, bien.
4: Oye, me sentí en el papel.
3: Escuchemos a Orbelín Pineda.
8: También el esfuerzo que hacen por querer la distorsión de uno, y bueno, creo que se viene con una gran ilusión, con un gran proyecto que tiene, y bueno, tenemos grandes cosas y a trabajar, ¿no? Que esto es muy importante.
9: Orbelín, la afición se ilusiona con la llegada, con tu nombre, y ya piensa inclusive cómo poderlo redondear con un tan ansiado título. ¿Está Orbelín Pineda para ganar títulos con el Monterrey, especialmente la Liga MX?
8: Sí, vengo a trabajar, vengo a aportar mi granito de arena. Sabemos que tenemos jugadores muy importantes y bueno, creo que soy uno más de ellos, a trabajar todos juntos, porque eso es el trabajo en equipo. Y bueno, creo que ayudar a mis compañeros, al equipo de que pueda estar y sea protagonista.
3: Orbelín. Pues ahí está Orbelín Pineda, nuevo jugador de Rayados, dando sus palabras en su llegada a Monterrey.
5: Ojalá funcione, ojalá funcione este fichaje, porque Rayados de Monterrey saca dinero de la cartera. Y nada más no se le han dado las cosas. Ha sido los últimos torneos decepcionante el trabajo de Rayados de Monterrey. Ahora con el nuevo técnico Matías Almeida, pues las cosas pintan que estarán mucho mejor. Le ganaron a Santos Laguna en la primera jornada, pero pues ahora con cartera, esperando que realmente funcionen este tipo de fichajes.
3: A mí me gusta, Orbelín triunfó en Europa, un tipo que constantemente era llamado a la selección mexicana, estuvo en la Copa del Mundo, en la selección más cuestionado que a nivel de clubes. Me parece que por ahí se esperaba un poquito más de Orbelín en algunos momentos con el tricolor, no logró dar ese salto de calidad en algunos momentos, pero bueno, regular que iba constantemente, ¿no?, a convocatorias con diferentes técnicos. Eso te habla bien del futbolista. Y es que es eso, a nivel de clubes en Europa, muy consolidado en la Liga de Grecia. A mí me parece muy buen fichaje. Me acuerdo que la semana anterior me cuestionaban de por qué Eric Lira no debe ir a Rayados, y es buen fichaje que vaya Orbelín por el tema de la edad, ¿no? Y que Eric Lira, esperemos que llegue a Europa. Con Orbelín Lalín Paza, que ya triunfó en Europa. Ya regresar a la Liga MX me parece una buena decisión para él y para Rayados.
4: Sí, más cuando quizá ya no te ha llegado una mejor oferta y el estado es permanecer en el mismo equipo, jugando menos. Creo que para el futbolista se hace más atractivo regresar a tu país, que te paguen bien y estar en un club que compite por los primeros lugares como son Rayados de Monterrey. Falta ese escaloncito, como bien mencionaba Bren. Y el calendario de Monterrey, ¿cómo está? Pues el próximo partido visitan al Necaxa en justamente la casa de los Rayos a las 5 de la tarde y luego visitan al Atlas. Uh-huh. Ya después les toca la Leagues Cup.
3: Sí, Rayados, un equipo que se reforzó de buena manera, no es la primera ocasión, de hecho es un equipo que cada torneo se refuerza de buena manera y que le falta el título. El título es una realidad para el conjunto de los Rayados de Monterrey. Bueno, vamos a cambiar de tema.
4: Spoiler.
3: Es que Pepe se adelantó porque justo vamos a hablar de Cruz Azul, entonces ahí veíamos los partidos. Spoiler. La gente de radio no se enteró, pero les comentamos el tema Cruz Azul, que se prepara para el partido de la jornada 2. Recordar que mañana juega Cruz Azul en el partido como local. Justamente contra Puebla y también juegan Toluca y Pumas, pero bueno, Cruz Azul no la pasó muy bien en el primer tiempo frente a San Luis, pero supo darle la vuelta al juego.
5: Oye, 2-0, ¿no? Iba abajo contra San Luis y parecía que no iba a reaccionar, termina por darle la voltereta y arrancar con una victoria importante para el conjunto campeón del fútbol, que pues todo indica que ya jugarán en el Estadio Azteca.
3: Ya, ¿no? Se arreglaron.
5: Ya, porque, caray, de que estaban de un lado a otro y que, bueno, pues todas son nuestras casas, en todos los lados somos locales. Bueno, qué bueno que ya se arregló esta situación y ahora se estarán enfrentando ante el conjunto de Puebla, que arrancó con una victoria importantísima, 1-0, frente al conjunto de Juárez.
3: El Pueblota, bien.
5: Exacta.
3: Los partidos de Cruz Azul en el Azteca, Bren, ya confirmados.
5: Exactamente, Cruz Azul contra Puebla, el primer partido, bueno, esta fecha número 2, que será mañana. Después estarán enfrentando ante el Potro de Hierro, el Atlante. Viene el Atlas, posteriormente Santos Laguna. Se viene el clásico joven contra las Águilas del América. Muy buen agarrón, aunque bueno, el América pues no se ha reforzado. Toluca será el siguiente rival y luego Juárez. Y posteriormente será contra la Fiera.
3: Buenos partidos como locales de Cruz Azul, que acierto volver a jugar, ¿no? En el Estadio Azteca era un error gigantesco. No habían llegado a un acuerdo, había ahí algunos temas entre Grupo Yamani y Cruz Azul para jugar en el Estadio Azteca. Al final se lograron arreglar y es lo mejor para la afición, ¿eh? Sí. Y para los jugadores, porque no estaban nada contentos de ir a jugar a Querétaro.
4: Claro,
3: ¿no?
4: Estarte trasladando, obviamente para el jugador es re incómodo, más cuando vivís evidentemente en la Ciudad de México, porque sabes, entre comillas, que esperas jugar acá o en lo más cercano que tengas. Pues ya, también es otra expectativa de Joel Wiki, que sabemos que se incorporó al banquillo de este equipo a finales del torneo pasado. Es el que cierra el trabajo ya hecho por otros directores técnicos, porque hubo un momento de que Cruz Azul cambió, ¿no? En varias ocasiones, o lo abandonaban también en el banquillo. Ahora con Joel Wiki cerrando la temporada anterior, habían dudas en el sentido de que es mano de Joel Wiki, es mano de la anterior dirección técnica, ¿qué es lo que el podemos Arcamón, ver? ¿No? Uh-huh. Justo de Nico Larcamón.
3: Bueno, este pues Cruz Azul es producto de Anselmi. Ese entonces viene el estilo de juego, ¿no?
4: Hay un cambio ahí de Anselmi, luego Nico Larcamón, el estilo de juego. Y ya Joel Wiki es como, bueno, necesitamos quien cierre el torneo. Claro. Y Joel Wiki al final lo hace bien y todo le sale.
3: Y además,
4: y todo le sale.
3: Qué bueno, lo merecía, como en su momento Vicente Sánchez merecía continuar porque los hizo campeones en la CONCACAF Champions Cup y lo quitaron para traer a Larcamón. Ahora Joel Wiki le dan esta continuidad también con el apoyo del grupo, ¿no? Que es muy importante.
4: Eso, y haber trabajado la pretemporada, mi Bren, que para un equipo también es importante, ya trabajarlo desde la pretemporada para saber cómo utilizarlo, claro. Y qué bueno que lo haga con victoria, aunque le costó en el inicio de la jornada.
5: Y qué bueno que borrón y cuenta nueva, que ya les dio el título, que se lo prometieron, que seguiría como timonel si le daba un título a Cruz Azul, y yo creo que no estaban tan convencidos, pero pues ya habían hablado, entonces tenían que respetar esta situación, porque incluso Azul dicen una cosa como la Chimoltrufia, luego dicen otra.
3: Sí, sí. Hay con Cruz Azul no sorprende nada.
5: Exacto. Y que haya arrancado ya este torneo borrón y cuenta nueva con una victoria sufrida, pero al final una victoria importante para ya la cuenta personal. de Wiki ya en su claro. nuevo libro que está escribiendo en este
3: pronóstico en este, para mañana.
5: En este torneo. Pronóstico para mañana, yo creo que se lo lleva Cruz Azul 2-1.
4: Uy, qué buena. Voy con el tuyo. ¿Sí? Voy 2-1. Con el mismo marcador, es que 2-1. El Pablota
3: también. No, yo sí creo que lo gana 2-0. 2-0 Cruz 2-0. Azul. No creo que le hagan gol. En este partido, Puebla no me disgustó en su primer partido. De hecho, hubo lapsos del partido que me gustaron de la franja. Pero aún así me voy a quedar con Cruz Azul. Es un mucho mejor equipo que Puebla, con todo claro. el respeto, por supuesto, pero es mejor
5: Oye,
3: equipo.
5: Oye, Gerardo Espinosa, ¿no? Nuevo director claro. técnico
3: y ojalá
5: de
3: le vaya
5: Puebla,
3: bien,
5: que ojalá le vaya bien. Debuta con victoria. Qué bueno para alimentar este tema de los directores técnicos mexicanos, ¿no? Que le den sí. la oportunidad.
3: Que urgen más técnicos mexicanos, ¿no? Pero bueno, con los que hay, ojalá les vaya bien en este torneo. Y mañana, los Pumas, que fueron goleados en el primer partido en Ciudad Universitaria frente a Pachuca, 3-0. Y Toluca, que se vio muy bien frente a las Chivas, termina ganando 2-0 en condición de visitantes. Se enfrentan en el Nemesio 10.
5: ¿Tú lo que quieres es burlarte de las Chivas?
3: No, no, no. De verdad que no, porque no vi el partido, entonces tampoco tengo tantos argumentos.
5: Yo estaba cubriendo
3: el partido de Pumas-Pachuca, estaba en algo laboral, por eso no pude ver el partido. Vi repeticiones, sé que sí le dieron un baile, pero yo no me vengo a burlar.
5: Los bailaron. Sí. Presente en el marcador la ley del ex otra vez, Alexis Vega, otro seleccionado Gallardo.
3: Pero lo dije ayer, Bren. Sí. Aunque Chivas perdió el partido, Chivas para mí sigue siendo top 3 candidatos
5: al título. Sí, no, la verdad, muy buen trabajo por parte de Milito. Eso es respetable. Obviamente tendrá sus altibajos y arranca con esta derrota, pero seguramente enmendará las situaciones en el
3: Lo que sí es que Toluca sigue con una buena línea y Pumas arrancó muy mal el torneo.
4: Y Toluca todavía buscando reforzarse cada vez más, ¿no? O sea, no le basta con el equipo que ya tiene, que es muy bueno, que quizá en el torneo pasado en la Liga MX pues quedó de ver un poco porque se estaba enfocando más en la Liga Internacional, justo en cómo cerrás dos tipos de torneos, y el turco que se le ha dado también las cosas muy bien con este equipo de los Diablos, y que en su casa además es una fortaleza, porque me encanta este estadio muy cercano al rectángulo de las acciones, el jugador está re cerca de la línea, pero sí va a estar bien difícil para Pumas levantarse de este mal arranque. Nuevo técnico también que apenas está sentando en el banquillo, un equipo de Pumas que obviamente pierde la final del torneo pasado y que no sé si nos ha sacado esa espinita recuperando jugadores. Carrasquilla pues igual todavía no anda al 100 Antuna. Para estar en el equipo, Antuna.
3: Y me tocó justamente esa cobertura. Sabemos que en el estadio se vive o puedes darte cuenta de cosas que no ves en una transmisión, tanto en televisión como en radio, escuchándola, ¿no? En el estadio es un poco distinto. Yo de verdad, y espero que cambie, porque Solari merece buenas cosas, igual que Pumas, y le haría bien al fútbol mexicano que Pumas siga estando bien. Pero la sensación que me dio ese partido es que de verdad va a ser una temporada larguísima para los Pumas. 15,000 aficionados nada más en la tribuna, bajísima la entrada para un equipo que fue finalista el torneo anterior. El plantel es prácticamente el mismo y aún así la sensación que da es que no están enganchados y que Solari tiene un peso o se cargó a la espalda un peso gigantesco.
5: Joder, y luego Solari, que viene justamente de Pachuca, aquí le aplica también la ley del ex, qué cosa con este director técnico, primer partido después de que Efraín Juárez deja la vara muy alta porque los llevó a una final cuando no se esperaba nada en lo absoluto, y pues los lleva a una final. Yo creo que pues ahora arrancan con derrota los aficionados pues muy lastimados por este tropiezo. Y del otro lado, hablar de Mora, ¿no? Director técnico mexicano, al mando del conjunto de
3: que a Mora le dijeron, mira, aquí te va una bandeja de plata, no la rompas, nada más, ¿no?
4: Justo. Ojalá. Y del otro lado, recordemos también cómo terminó jugando Pumas. Es que estuvo en la final, pero cómo jugaba Pumas.
3: Sí, no era mejor versión, pero Efraín logró exprimir mucho a esos jugadores. ¿Pronóstico?
5: Pronóstico... Yo creo que otra derrota para el conjunto de Pumas.
3: 3-0 lo gana Toluca. Creo que así es la diferencia en estos dos equipos en estos momentos. David Ospina llegó al Aeropuerto Internacional de la Ciudad de México para unirse al Atlante. Tenemos las imágenes. Ese jersey me sigue encantando cada vez que lo veo, precioso. ¿Cómo entender? ¿Les gusta la llegada? Porque
5: es como el del Barcelona, ¿no?
3: Sabía que me ibas a decir eso. Sabía.
6: Región 4, ¿no?
3: Sabes que soy
5: Región
3: 4,
5: Pepe.
3: No, bueno, el Atlante, bien, hay que respetarlo. ¿Qué les parece la llegada de Ospina?
4: A ver, mira, el otro día platicamos justo con el Piojo, con el director técnico del Atlante, que nos decía que van a reforzarse en cada una de las líneas. ¿Y te parece si lo escuchamos?
3: Venga.
10: Siempre tuve ese deseo con la Liga Mexicana. Fue todo muy rápido, como tú lo dices, estaba muy concentrado en lo que iba a ser el Mundial para nuestro país, para Colombia. Se vino presentando esta posibilidad, se tuvieron algunas conversaciones y bueno, solamente era conocer a la familia Escalante para tomar esa decisión positiva. Vengo a aportar, sé que es un equipo con muchos jóvenes que quieren hacer las cosas bien, con un gran cuerpo técnico encabezado por el Mr. Miguel. Yo creo que eso es ambicioso, tener un entrenador como él y bueno, el fútbol mexicano siempre atrae por eso, por su infraestructura. Sigue mejorando cada día y bueno, como te digo, espero aprovechar esta linda oportunidad. Sí, claro, me habló muy bien de la liga. Como lo dije, James fue uno, Camilo fue otro. Entonces, feliz de estar acá y poder aprovechar esta linda oportunidad.
3: Rápidamente, bueno, aquí pasándola bien también. Rápidamente, la jornada arranca mañana con doble cartelera: Cruz Azul Puebla, Toluca Pumas. El viernes Atlante contra América, buen partido, Xolos León. Y el sábado con las Chivas contra Juárez, Santos Atlas, Tigres Atlético San Luis. Y el domingo Necaxa Monterrey, Pachuca Querétaro. Gracias, El.
4: Un placer, feliz noche, feliz inicio de semana también.
3: Gracias, Bren.
5: Muchísimas gracias, nos vemos y nos escuchamos mañanita.
3: Gracias a toda la gente que nos acompañó en este primer programa de la semana. Yo soy Esteban Garrido y mañana nos escuchamos. Adiós.
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18: ¿Quieres realmente pagar más rápido tu tarjeta de crédito? ¿Respirar con más calma cuando llega la quincena y mantener un sano historial de crédito? Aquí los 5 pasos que debes de seguir.
19: Número 1.
18: No pagues el mínimo. Siempre que sea posible, cubre el pago para no generar intereses.
19: Número 2.
18: No esperes hasta la fecha límite para pagar tu tarjeta. Si bien no eliminas los intereses, sí disminuyes el monto financiado y evitas que la deuda siga creciendo innecesariamente.
19: Número 3.
18: Si te empeñas en pagar solo el mínimo, es mejor salir huyendo. Busca un financiamiento con una tasa menor para liquidar el plástico lo más pronto posible.
19: Número 4.
18: Automatiza el pago de tu tarjeta para que se realice cuando recibas tu sueldo y de esta manera vas a evitar utilizar recursos en otros temas y atrasarte en el pago.
19: Y número 5.
18: Deja de usar esa tarjeta hasta terminar de pagarla. Sí, es una prueba difícil, pero es la más efectiva. Si debes 10 mil, pero vuelves a gastar 9 mil, entonces tu deuda no baja. Si no la usas, entonces el saldo sí comienza a bajar. Y recuerda, las finanzas nos harán libres.
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3: Todos. Buenos días, alegrías, ¿cómo están? No saben lo contentos que estamos en este programa. Bueno, yo me acabo de despertar, ¿qué no puedo despertarme tarde?
5: Puedes hacer lo que quieras, siempre y cuando estés aquí a
3: tiempo.
5: Estoy
3: cansado, estoy cansado.
5: No me importa.
3: Estoy cansado de ladrar con gran felicidad, porque ayer, de verdad, pues fue uno de los días más felices para quienes en este mundial tuvimos la suerte de apoyar a la escuadra española. Es un gusto decir que España es campeón por cuestión familiar. De descendencia, perdón. Pues a mí me gustó mucho que ganase la escuadra española.
5: Sí, sí, ¿qué? Pero se acabó la delantera.
3: Eso sí, horrible. Eso sí está triste, para que veas. Mira, ayer me decía Eduardo, muy francamente, se desnudó frente a mí, abrió sus sentimientos y me dijo: ¿sabes que durante un momento sentí cierta tristeza cuando se estaba terminando el último programa de la delantera? Tristeza que me duró como 2 segundos.
5: Él está con esa sensibilidad que tiene y esa empatía y demás, me dice: pues a mí me encantó que ya se acabara, porque estaba hasta la madre, estaba trabajando el fin de semana, el sábado.
3: Pues es que sí, güey. A ver, fue un gran proyecto, un proyecto que además de todo me hizo muy feliz. Tengo aquí una foto del mismo. Fue un placer compartir micrófonos con Pati Cantú, con Alberto Lati. De verdad me la pasé muy, muy, muy bien. Y bueno, con Félix Fernández también.
5: Félix Fernández.
3: Por supuesto. Lo pasamos muy bien, pero sí fue cansado, la verdad. Pero al final de cuentas, el resultado de España me hizo muy feliz. Me dio gusto.
5: Es que bueno que te haya dado gusto a ti, porque a Lionel Scaloni, el comandante en jefe de la escaloneta, la escuadra argentina, pues no le dio ningún gusto. Estaba francamente
3: la escaloneta
5: triste.
3: Se escupe las manos para hacernos una... Ya.
5: Gran equipo el argentino.
3: Alguien tiene que ganar y alguien tiene que perder. Gran equipo el argentino, pero ayer... desplegaron...
5: Desplegaron un poco
3: de ese lado que no gusta tanto. No sé, la falta por la cual se llevó la tarjeta roja el jugador argentino me pareció innecesaria. No, menso le dijiste, pues sí, fue una mensada.
5: Sí, se hizo expulsar.
3: Una tontería, se hizo expulsar.
5: Un hombre menos.
3: Pero de verdad, o sea, fue una falta innecesaria. Messi diciendo que se había tapado la boca a Cucurella, dice: ay, me dijo, no sé qué, no se tapó la boca nada.
5: Nada, ya buscándole por donde podían.
3: Buscando, siento yo, de una manera que solamente se puede describir con una palabra, y es marrullería.
5: Oye, el periódico Metro, que es uno de los baluartes de la creatividad periodística en nuestro país, pone horrible. En su primera plana: dejen Messi, estoy llorando.
3: No, ya saben que esos güeyes se ríen incluso de la muerte, de los horrores. Y bueno, a ver, que no se malentienda esto como ningún tipo de burla hacia la afición argentina, de verdad. Pelearon y jugaron juegos buenísimos. Pero
5: me encantó verlos ganándole, por ejemplo, a Inglaterra.
3: Correcto,
5: a
3: lo hicieron muy bien, lo hicieron muy bien. Incluso ahí politizando un asunto con algo que para ellos es muy importante, el asunto de las Islas Malvinas. Tampoco me pareció que tuviera cabida ni lugar, pero bueno, pues ellos decidieron hacerlo, ¿no? Yo nada más quisiera decir felicidades a España y de verdad a Argentina, pues lo hicieron tan bien como pudieron, lo intentaron todo, no se pudo, alguien tiene que perder, y bueno, pues el técnico de la selección argentina realmente lo sufrió. Vamos a escucharlo si quieres de una vez. Tenemos aquí a
5: Scaloni. Pobrecito Scaloni. Además, él es un caballero, es un tipazo, de verdad. Sus declaraciones siempre son atinadas, respetuosas. Él es un caballero. Pero, pues, es argentino.
3: Le ganó la emoción.
5: Si le cuentas,
3: le ganó la emoción.
5: Se sintió triste y estas fueron sus palabras.
6: De estar en el lugar que estoy, es el lugar soñado para todos. Hemos intentado hasta el último momento dar el máximo como cuerpo técnico, los jugadores, y creo que es justo que que me pueda tomar este tiempo y pensarlo. Este lugar es maravilloso, es un lugar soñado que en mi vida pensé que, a ver si paro porque no soy capaz, en mi vida pensé que pensamos todos los chicos del cuerpo técnico estar en ese lugar. Entonces para seguir se necesitan un montón de cosas, sobre todo
3: ya, por
6: volver
3: favor,
6: a resetearse, volver a
3: voy a llorar yo
6: a formar un grupo
3: y no este. no me pareció correcto sacar un jamón serrano y un arco de violín y
5: Es un gran técnico, Scaloni.
3: Hubiera sido excesivo.
5: Y aparte, lo bonito del fútbol es que permite a los hombres llorar sin pudor.
3: Y fíjate,
5: ayer vimos a Messi llorar en la cancha también.
3: Una pierna de jamón y un chorizo a manera de arco. Con una boina y una camiseta roja.
5: Lo que sí me pareció muy mal fue que se armaran los madrazos después
3: del
5: partido. Porque fueron superados. Fue mejor el equipo español.
3: Correcto.
5: No quedó duda al respecto.
3: No.
5: Y luego la nacada que hicieron de darle la espalda al equipo español mientras los estaban
3: eso
5: premiando.
3: Si te robaron el partido, si hubo un evidente arbitraje sesgado, no sé. Me pareció, como bien dices, es de mal gusto, es una nacada. ¿Para qué hacer eso?
5: Sí, porque les ganaron la ley.
3: Demerita el buen trabajo que hicieron, de verdad, porque la escuadra argentina dio unos partidazos y son grandes jugadores. Bueno, tienen al más grande de todos, a Messi, que bueno, pues ayer no encontró su lugar, no encontró la manera de mandar esos pases maravillosos ni de lograr una anotación, ni modo. Pero esas actitudes, siento yo, echan por tierra el esfuerzo de un gran equipo que es el equipo argentino y de una gran nación también. Pero pues no hay que ser.
5: Entonces, un abrazo a todos los argentinos y a todos los seguidores de la gran escuadra argentina. Y
3: es un juego de fútbol.
5: Un aplauso y una felicitación. Es un juego de fútbol tampoco.
3: Juego de fútbol también.
5: Sí, hubo desmanes en Buenos Aires, pleitos en las tribunas. En fin, es la pasión que se vive en el fútbol. No,
3: perdóname, pero es las broncas y las golpizas y los insultos raciales que vimos y demás no son parte de la emoción del fútbol.
5: De acuerdo,
3: es gente inmadura y gente que necesita.
5: Pero la emoción, el sentimiento, eso es parte.
3: Necesita ir al doctorcito. Váyanse a tratamiento, por favor, porque eso no está bien. Eso no es normal.
5: Argentina, digna subcampeona. Y España, tíos, es campeona del mundo.
3: Aún nos gotea la polla. No, ya.
5: Nos hemos follado.
3: Bien y bonito. Así que ya lo saben, a comer paella y tomar un tintorro.
5: Como dice Cucurella.
3: Exacto.
5: Se come una paella y se mete una botella
3: no,
5: en el
3: se toma,
5: Cucurella.
3: Se toma una botella.
5: Se mete una botella.
3: No se mete la botella en ningún lado. O sí, cada quien.
5: Bueno, la presidenta de México, Claudia Sheinbaum, habló esta mañana acerca de su viaje a Nueva York.
3: Allá estuvo, dignamente representando a México, siento yo, ahí sentadita en el palco de Trump.
5: ¿Dónde fue presidenta? A Nueva York.
3: Después, a mí,
5: se ve muy
3: bien,
5: Claudia Sheinbaum.
3: Entiendo que tiene que hacerlo y que no queda de otra, pero después de todos estos discursos patrioteros de que nosotros no vamos a permitir, y pues cuando te hablan rapidito, tienes que ir.
5: Bueno, entonces, México era país organizador de la Copa del Mundo, al igual que Canadá, ahí estaban el primer ministro de Canadá, el presidente de Estados Unidos y la presidenta de México.
3: Yo entiendo que tiene que ir, pero te digo, eso es lo que pasa cuando te la pasas diciendo una cosa.
5: ¿Pero qué dijo? ¿Qué se pasó diciendo?
3: Te chiflan. Véngase.
5: ¿Qué se pasó diciendo? Nunca dijo no voy a ir a Estados Unidos, no me voy a reunir con el presidente Trump.
3: Ya sabes, no vamos a permitir y esto y lo otro.
5: ¿La permitir qué? ¿De qué discurso hablas?
3: Todo el asunto el discurso constante de decir es que nosotros somos soberanos y no nos van a venir a decir.
5: ¿Pero en qué manera comprometió la soberanía yendo para allá?
3: No, de ninguna manera.
5: En un acto diplomático tiene que
3: asistir. Tiene que ir, pero pues la verdad es que, digo, ya saben, ¿no? Lo que andan diciendo por ahí, horrores. ¿Quién es ahora? Pero bueno, ¿quién es
5: ahora? No pagó los boletos,
3: no,
5: le invitó Trump.
3: No, y sabes que además de todo no pudo llegar bien. Ahorita vamos a hablar de ello porque le falló un asunto ahí, que el clima no permitió la salida del avión.
5: Sí, bueno, iba a ir en un viaje comercial, el vuelo comercial se canceló por lluvia.
3: Exacto.
5: Y la tuvo que llevar un avión del ejército.
3: Si solo tuviéramos un avión presidencial, pero ¡ah, no! Que a un pendejo se le ocurrió la pendejada. ¡Ah, ya me acordé!
5: No entiendo.
3: Yo tampoco, la verdad. Yo tampoco entendí.
5: Pero me pareció que lo hizo muy bien la presidenta de México, además elegante, muy bien vestida, se ve muy guapa.
3: Sentadita ahí junto a Trump.
5: Muy sonriente. Uh-huh. Todo bien. Y me imagino que aprovecharon para hablar de algunos temas. No creo que se hayan puesto muy intensos, ¿no?
3: Oye, ¿tú crees que hayan aprovechado para hablar de cualquier tema serio?
5: Donald Trump, oye, Claudia, ¿dónde está Rochamoya?
3: Y Rochamoya,
5: no creo que se haya hablado de eso, pero
3: oye, a Marina del Pilar ya le estamos arreglando su visa. Dile que no se preocupe.
5: No creo que haya sucedido eso. Dile a don Augusto que le mando un abrazo. Tampoco creo que haya sucedido.
3: Que le mando saludos a su sarcófago, que ya lo tenemos en la mira, que vamos por él también.
5: Okay. Bueno, vamos a escuchar, esto es fresquecito de la mañanera de hoy, a Claudia Sheinbaum, que nos dice qué pasó, cómo estuvo la visita a Nueva York.
7: Ahí pues tuve oportunidad de hablar con algunos secretarios del gobierno del presidente Trump, que también estaban ahí, los de comercio, el embajador Greer y el secretario Lutnick, igual con el secretario Rubio, pues fueron momentitos en realidad. Y ya después con el presidente Trump y el primer ministro Carney, realmente fueron pocos momentos, pero sí tuvimos alguna oportunidad para pues poder comentar el tema comercial. Con Canadá tienen otros temas también, el tema de seguridad, porque Canadá pertenece a la OTAN. Entonces ellos también platicaron de eso. Recuerden que el día de hoy inicia esta segunda ronda de conversaciones sobre la revisión del tratado y pues esperamos poder completar algunos acuerdos esta semana.
5: O sea, no logró
7: esta
5: nada.
7: Semana recibo al embajador Greer aquí en...
3: Bueno, fue a otra cosa.
5: Fue a otra cosa, no iba...
3: No fue una reunión.
5: Reuniones del T-MEC, ni de seguridad, ni nada de eso. Fueron a ver el fútbol y a celebrar esta fiesta que, como bien lo dijo Gianni Infantino en su momento, no solo ha sido el mundial más grande de la historia, también ha sido el evento social más grande en la historia de la humanidad. Dirás lo que digas de Gianni Infantino, pero lo que dice es
3: como
5: cierto.
3: Nadie el mundial.
5: Lo que quieras, pero lo que dice es verdad.
3: Sí, es verdad.
5: Es el mayor evento social en la historia de la humanidad, donde mayor cantidad de ojos y oídos humanos estuvieron enfocados
3: todo
5: en
3: eso está muy
5: por
3: bien.
5: Todo el planeta.
3: Lo que sí vimos de Gianni Infantino fue, o sea, realmente una actitud lamentable de ponerse de tapete de Donald Trump, aceptando que quitaran una tarjeta, plegándose absolutamente, lamiéndole las botas de una manera. Es más, si ayer le hubiera pasado como le pasa seguido a Donald Trump, que ensuciase su pañal, Gianni Infantino se lo hubiera limpiado con la lengua.
5: Dios mío.
3: O sea, realmente me parece que Gianni Infantino dejó muy mal.
5: Exceso, a la FIFA. ¿Qué imagen me generaste en la mente tan asquerosa, horrible,
3: ¿lo viste?
5: Indigna?
3: Pues yo lo vi, durante todo el mundial haciendo eso. Todo el mundial estuvo haciendo eso Gianni Infantino. Ayer Trump, por ejemplo, no se quería bajar del podio. Los jugadores le tuvieron que decir, ¡sáquese!
5: Infantino lo tuvo que jalar. O sea, estaba todo el equipo español, los campeones del mundo, celebrando y Trump ahí parado junto.
3: Pero ¿sabes
5: que Infantino lo jaló y lo sacó.
3: Hay un jugador, no me acuerdo cuál, que de plano lo toma de los hombros y le dice, es por allá, tío, que te bajes ya. O sea,
5: a tomar por el culo.
3: Que te bajes ya. Exactamente, allá te hablan, ¿eh? Pero, y no se iba el señor Trump porque ya creo que ya no se da mucha cuenta a veces de las cosas. Y no puede resistir.
5: Claro,
3: esta es la foto.
5: Esta es la foto.
3: Es la foto donde va a salir todo el mundo. Yo tengo que estar ahí.
5: Tengo
3: ahí
5: en la foto.
3: Sáquese.
5: Usted jugó, señor. No jugó, ¿verdad? No es español. No tiene nada que ver con...
3: Además, ya lo está esperando el señor Infantino con su talco y con su lengua suavecita para limpiarlo.
5: Y Trump se aventó el puntacho de decir, ya platiqué con Infantino y vamos a hacer otro mundial aquí en Estados Unidos. Ahora sin México y sin Canadá, que yo fui muy lindo de haberlos invitado, pero ahora sin ellos. Y entonces Gianni me dijo una idea, que es hacerlo en Estados Unidos y en China. Para que los vuelos entre los partidos sean cortos. Y valiéndole gorro que el próximo mundial ya está pactado en España, Portugal y Marruecos. O sea, no tiene cabida otro mundial seguido en Estados Unidos y además con China. En China les vale madre el fútbol. Y en Estados Unidos también. ¿Por qué vamos a hacer un mundial con ellos?
3: Donald Trump va a estar con nosotros en el próximo ciclo mundialista. No lo sabemos.
5: Nadie lo sabe. Nadie
3: es un hombre
5: si tú
3: muy
5: vas
3: grande.
5: A estar o yo voy a estar.
3: Es un hombre, muy grande. Y un hambre también muy grande. Y un agujero que no se puede llenar con nada, güey. El vacío que debe de tener interno Donald Trump para ser como es. Pero yo no sé qué anda haciendo hablando de dentro de 4 años Donald Trump. O sea, ya es un señor muy grande que además está en una forma física, pues, lamentable. Entonces yo no sé.
5: Yo lo vi caminando a paso firme, ¿eh?
3: Por lo menos derechito, ¿no? No se iba de lado como luego se va.
5: No, y a buen paso. Se le veía sano y fuerte, la verdad.
3: Sí, sí, sí.
5: Me informa el nuevo que el siguiente mundial de 2034 será en Arabia Saudita.
3: Ah, pues ahí tiene muchos cuates Donald Trump, igualitos que él.
5: Pero ya entonces ya va a tener 88 años.
3: Los saudíes que han sido sus amigos, comparsas, compinches, les podría yo decir, en aliados. Una serie de tropelías. Uh-huh.
5: Digamos, llamémosles sí, aliados.
3: Aliados y compinches de él y de su familia, de su también compinche.
5: Bueno, ya, gente. Suficiente. Uh-huh. Vamos a escuchar a la presidenta de México justificando por qué viajó a Nueva York, porque hay muchos malquerientes, como él está acá, que se hace el que no entiende que esto es una cuestión diplomática que no tiene nada
3: perfecto.
5: Que ver.
3: Entiendo perfecto.
5: Y aprovecha cualquier oportunidad para tirarle.
3: Mira, a nada la más, 4T. Nada más hay que puntualizar que, pues, lamentablemente, como tienen al gobierno mexicano agarrado tan fuerte de un lugar blando, suave y endeble, pues como ahorita siempre. Hay que saltar por un aro de fuego y le tocó a la presidenta hacerlo, ¿no? Venga. Y a dar show.
5: Lo hizo muy bien.
3: Dignamente, se veía muy bien. Claudia Sheinbaum lo hizo bien y no le quedaba de otra.
5: A mí sí me da orgullo ver quién nos representa ante el mundo cuando veo
3: a
5: Claudia Sheinbaum.
3: Sí, a ti siempre te da mucho orgullo
5: a López Obrador allá en...
3: No,
5: Infantino,
3: no puede ir, güey. López Obrador ya no puede ni salir de la chingada porque lo arrestan.
5: No. O sea, que el mundial hubiera sido en su sexenio y que él hubiera ido a Estados Unidos.
3: No viaja.
5: A estar con el presidente FIFA.
3: No, hombre. Es que lo que pasa es que, mira, hay ciertas especies que si se alejan mucho de su escondrijo se sienten vulnerables. Entonces, no.
5: Ay, qué tipo. Vamos a escuchar a Claudia Sheinbaum justificando su viaje a Nueva York.
7: Muy buenas tardes. Les informo que el día de mañana voy a estar en la final de la Copa Mundial de FIFA.
5: Qué envidia, presidente.
7: Día de ayer recibí una invitación por parte del presidente Trump para asistir. Va a estar también el primer ministro Carney. Consideré que es importante, en términos diplomáticos, que estemos los tres países que fuimos sedes de esta Copa del Mundo. Y además es una muestra de que hay buena coordinación, buena colaboración con el gobierno de los Estados Unidos.
3: Claro. ¿Y las investigaciones?
7: Así que vamos a representar a México el día de mañana y estaremos el lunes temprano en la Ciudad de México.
3: Qué bien.
5: ¿Todo bien?
3: La coordinación con Estados Unidos. Que no nos gusta cuando se trata de desmantelar laboratorios de droga, ¿no? Porque entonces traiciona a la patria.
5: Estados Unidos implica muchísimos vínculos.
3: Yo lo sé.
5: No puedes limitarlo todo a Marina del Pilar.
3: Claro, no. Pero ¿qué tal cuando se colaboró, por ejemplo, con autoridades estadounidenses para desmantelar un laboratorio y entonces querían coser a la...
5: Es otro tema.
3: Yo sé que es otro tema, pero entonces...
5: No es tema.
3: A veces una cosa y a veces otra, ¿no? Ah, perdóname, güey, pero la realidad se impone. ¿Qué se le hace?
5: Sí, la realidad se impone y la diplomacia estuvo muy bien llevada a cabo.
3: Sí.
5: Y fue un éxito para la presidenta de México, pero para el presidente de Estados Unidos.
3: Ya lo dije varias veces, tenía que ir, fue y lo hizo como lo tenía que hacer.
5: Impecable. Y bueno, además fue recibida.
3: Digno de aplauso.
5: Ajá. Digno de aplauso, lo hizo muy bien la presidenta de México.
3: Padrísimo.
5: ¿Por qué te arde que le vaya bien a la presidenta?
3: No me arde que
5: si
3: le vaya
5: bien. Si
3: le
5: va bien a la presidenta, le va bien al país.
3: Es lo que siempre he dicho, pero pues yo siento que la presidenta.
5: Entonces, ¿por qué tratas
3: ahorita
5: de denostar y de meritar cualquier cosa que haga el gobierno?
3: Me da un poco de risa cómo tienen que tragar sapos los políticos. Ni modo. Así sucede.
5: Bueno, la presidenta también rechazó informar sobre su traslado a Nueva York. Primero que sí vieron un vuelo comercial, luego que el vuelo se canceló por lluvia, creo que iba a salir de Cancún o por allá en el sureste. Uh-huh. Y acabó yéndose, al parecer, en un avión militar, pero vamos a escuchar a la presidenta no informándonos. Adelante.
8: ¿Por qué día?
9: Saludos a los quintanarroenses.
8: ¿A qué hora se va a Nueva York? ¿Cómo se va a ir a Nueva York, presidenta? ¿A qué hora se va? ¿A qué hora se va a Nueva York, presidenta? ¿Se va en la noche? ¿Cómo va a resolver el vuelo, presidenta? ¿Se va en la noche?
10: Cuidado con los pies. Cuidado con los pies.
3: O sea, gracias, no les voy a decir nada. Gracias, sáquense.
5: Pues madre. Pues es un tema de seguridad nacional, los traslados de la presidenta. ¿Por qué tiene que informarle a la prensa?
3: El tema es, como ya lo dije al principio, que no tenemos un medio de transporte dedicado exclusivamente a la presidenta.
5: ¡Lo rifaron! ¿Cómo usaron hacer eso?
3: Los aviones presidenciales sirven precisamente para este tipo de cuestiones. O sea, el vuelo se tuvo que cancelar.
5: Muchos aviones militares se pueden utilizar para lo mismo.
3: No, sin duda.
5: ¿Sucedió?
3: Claro, pero teníamos un
5: avión
3: destinado
5: a ello. Pero el golpe mediático que dio López Obrador deshaciéndose del avión presidencial.
3: Deshaciéndose es la palabra correcta, porque dice que lo vamos a rifar, que si el dinero se va a ir para hacer escuelas. ¿Qué pasó ahí? ¿Quién sabe? Nunca lo vamos a saber.
5: El golpe mediático, la propaganda que hizo con eso, le valió quién sabe cuántos millones de votos. Fue un mega acierto desde la perspectiva política.
3: Un genio de verdad, porque así logró hacer todas sus tropelías, posicionar a su familia en grandes y pingües negocios. O sea, lo hizo muy bien, no hay duda, es sagaz, correcto, es sagaz. Por el bien de México no lo sé, pero lo hizo como ninguno.
5: Sí, yo
3: y ahí
5: tampoco,
3: cuando le decían a la presidenta, cuidado con los pies, cuidado con los pies, si hubiera sido los Obradores, cuidado con la cola, no vayan a cerrarle la puerta ahí, güey.
5: Es peje, o sea, no lagarto, ya lo dijo él.
3: Yo digo
5: no
3: que tiene más cola. Bien, yo siento que más bien es rata, pero bueno,
5: luego no veremos. Tiene cola, no. Es como corredor keniano.
3: No tiene cola, no tiene nada como el corredor keniano, tiene nada, absolutamente nada.
5: El keniano tiene.
3: El keniano tiene. Eso es terrible. Es una idiota. ¿Qué tan pobre tienes que ser para no tener ni
5: no
3: eso?
5: No tener ni eso. Y además la acumulación permanente, ¿no?
3: Además.
5: Nada sale nunca.
3: Nunca. Ya te sale por los ojos.
5: Bueno, pero ahora voy a echarle limón a la herida del estaquita que está indignado por la presencia de Claudia Sheinbaum en Estados Unidos. No sé,
3: yo no estoy indignado. Tenía que ir, pues tiene que ir.
5: Ay, las contracciones. No hay contradicciones.
3: ¿Cuáles contracciones? ¿A poco tú?
5: Contradicciones. Ah, ahora sordo estás también.
3: Yo pensé que Trump
5: no
3: iba
5: hay
3: a tener un bebé.
5: No hay contradicciones. Es un tema diplomático que lo tiene que hacer.
3: Lo entiendo.
5: No hay, escucha, o sea, no hay nada más cómo recibió la gente feliz a Claudia Sheinbaum allá en Nueva York. Nuestros paisanos, nuestros hermanos viviendo del otro lado. Venga. Esto es para que te arda la herida.
3: Viene.
10: ¡Que viva Claudia Sheinbaum! ¡Que viva México!
3: Con matracas y todo.
5: Matraqueros.
3: Son matraqueros. Ahí están los matracas, güey. Muy bien.
10: ¡Que viva Claudia Sheinbaum!
5: ¿Y qué me vas a decir? ¿Que son acarreados en Nueva York?
3: Yo solamente pregunto una cosa. O sea, tú cuando ves a un... o sea, que viva Claudia Sheinbaum como si fuera una rockstar, como si fuera... No sé, güey. Me
5: es
3: parece excesivo.
5: La política.
3: Me parece excesivo e incluso dudoso. Pero bueno, está muy bien que la reciban.
5: ¿Qué me vas a decir que son acarreados en Nueva York?
3: Pues eran matraqueros, ¿sí o no?
5: O sea, una de esas eran acarreadas.
3: Es que es lo que te digo, güey. No, ¡que viva Claudia Sheinbaum! ¿Por qué, güey?
5: Pero escucha este otro canto.
3: ¡Otro!
5: ¡Que viva AMLO!
3: ¿Por qué?
5: Pues ¿por vive,
3: qué?
5: Vive.
3: Pero es que haz de cuenta que están hablando de los héroes de la patria. ¿AMLO qué, güey? Sí, sí, güey. Pocas personas le han hecho tanto daño a este país como ese güey.
5: No,
3: y ahora
5: es
3: resulta... Claro que es cierto. Lo pueden ver con sus propios ojos. Pero bueno... A mí me parece que esto sí...
5: Sacó a 12 millones de la pobreza.
3: Se ve muy evidente, pues que son matraqueros, pues. No voy ni a meterme.
5: Eso no lo puedes demostrar. Eso
3: ¡que
5: es,
3: viva!
5: Eso es, una vez más, sin tener la información...
3: ¡Que viva Claudia Sheinbaum!
5: Sin tener ninguna certeza, ya lo
3: denme
5: estás demeritando.
3: ¡Denme mis $500! ¡Ya me voy a mi casa!
5: $500.
3: Esta es gente que no tiene nada que hacer, ¿o qué, güey? O sea, ¿tú te vas al aeropuerto a recibir a la presidenta con una matraca?
5: Obviamente no.
3: ¡Mi casa!
5: $500.
3: Esta es gente que no tiene nada que hacer, ¿o qué, güey? O sea, ¿tú te vas al aeropuerto a recibir a la presidenta con una matraca?

0: Sheinbaum y demás. Eso pues alguien lo tiene que pagar. Y era un stencil que estaba por toda la ciudad.
1: Son expresiones genuinas y auténticas del pueblo.
0: El pueblo, ¿no? Entonces yo me imagino que el pueblo solito hizo un stencil y lo llevó por toda la ciudad y pintando claro, cuando viene el momento de la votación. Pues ni modo.
1: O sea, a ver, sí no lo vas a poder poner en duda. A ver, bien. La gente diciéndole cuánto quiere a la presidenta de este gran país.
2: ¡Te queremos mucho! ¡Estamos contigo! ¡Ese abrazo de los migrantes!
1: La gente la quiere. Son acarreados en dólares.
0: Una de dos. Es una de dos. Ya cállate, güey. Ya no lo... ¡Ese abrazo! ¡Ese abrazo! ¡Mano, árbitro! ¡Esa mano! No sé, güey. Pero bueno.
1: Yo lo que no sé es por qué te causa tanto escozor que me vaya bien y que la gente quiera la presidenta
0: de México. Me estoy divirtiendo contigo oyendo esto. Que pueden ser expresiones genuinas del pueblo o no. Y ya. O sea,
1: yo pienso
0: lo sabemos
1: que
0: todos.
1: Sí lo son. Pero bueno, sí, cambiando de tema.
0: Yo también.
1: Vámonos con el gobernador de Nuevo León, Samuel García.
0: Ah, el salador mayor.
1: El salador
0: Saladino.
1: Profesional.
0: Saladino, Saladino. Ok.
1: Que nada se le hace, ni la planta de Tesla, ni los partidos de la
0: Tesla
1: selección
0: de
1: Monterrey, ni apoyar a la selección de Países Bajos, que casualmente portan el mismo color que su partido, Movimiento Así Naranja, es. Pintó de naranja todo Nuevo León para que perdiera la naranja mecánica. Y ahora Samuel García, al parecer, ya entendió que él es el mayor salador del planeta y llevó a cabo esta acción. Adelante.
3: Y ya me puse la de Argentina, así que en una hora que se acabe el juego,
4: mira,
3: si casualmente, espérame, estoy hablando, si casualmente pierde Argentina, pues ahora sí estoy bien salado.
0: Bien, ahí estás. Estás saladísimo. Te dicen el bacalao de Navidad, cabrón. Así de salado estás.
1: Ay,
0: te vamos a decir el gobernador Langa, que yo sé que allá a lo mejor no acostumbran tanto Langa. El bacalao. Esa es la marca, ¿no? Creo que es Langa, la marca más reconocida de bacalao salado. Que yo no sabía que además de todo en México es en el país donde más comemos ese producto noruego, el bacalao salado, el que mandan en cajones.
1: Yo solo veo en Navidad.
0: Sí, pero pues se come mucho.
1: En el supermercado que hay sí, pilas y pilas
0: de bacalao.
1: Bacalao salado, salado.
0: Correcto.
1: Y es muy rico. No así Bueno, Samuel, supongo que también es muy rico.
0: Puta. Sí. Riquísimo, güey.
1: Me da esa impresión.
0: Es tan rico que por aquí tenemos una nota de que Samuel tiene unos edificios enormes. A ver, Samuel, ¿qué tienes por ahí en propiedades? Esto es normal, que los gobernadores presuman que tienen grandes propiedades. Esto, nadie se escandalice. Así debe de ser. Si tú entras al gobierno de México, te enriqueces mágicamente. Venga, Samuel, salao.
5: Tenemos dos edificios enormes que yo quiero hacer de pádel y los tenemos ahí resguardando y custodiando carros viejos de 1960. Todos los carros viejos tirados en Yoncados. Sin excusa. A que tengas que jinetear, los citas en Palacio. A ver a qué bodega los mando. Ahí tenemos una bodega del SAT. De decomisos, ahí mandamos los carros.
0: Para poner coches que de quién son, Samuel, ¿o no qué?
1: Mira, güey, mira nada más lo que estás haciendo. Estás acusando falsamente a Samuel García de tener vehículos y edificios.
0: No, me pregunto.
1: Está hablando del Museo del Automóvil.
0: Es que por eso me pregunto de quién son los coches.
1: No, dijiste, y la riqueza a la que se puede acceder teniendo puestos en el gobierno. Está hablando de que el estado de Nuevo León tiene dos edificios enormes llenos de coches en yoncados.
0: Está bien, entonces qué bueno que lo haga.
1: Yonques.
0: Y lo quiero hacer de pádel, además.
1: Está bien que se utilice por la gente neolonesa, me parece muy bien. Pero bueno, ahí estás tú. No te hagas, güey.
0: Es que no, estoy viendo la noticia ahorita.
1: Gramo de decencia.
0: La estoy viendo en tiempo real y me pregunto de quién son los edificios y de quién son los coches. Ahora me queda claro, Samuel, no estás tan güey como yo creía. Está bien.
1: Pues ya parece que Samuel va a venir a pedrearle a la gente que tiene edificios enormes y antigüedades de coches guardados.
0: Lo que tiene son unos terrenos en las partes más caras de su ciudad que creo que a los 17 años consiguió con su trabajo. Un niño de 17 años compra terrenos ahí en la ciudad, ¿no? Está padre.
1: Y tiene un juicio político en su... Sí. Ah, no, que ya no.
0: No, ya no, ya se lo quitó.

0: Suprema Corte de Justicia.
1: ¿Quién sabe por qué? Me imagino que una hubo algún tipo de negociación. Sí, sí, sí. Así sucede, no se preocupen.
0: Fíjate qué curioso. ¿Y qué cómo habrá sido? Mira, Samuelón, le bajas de yemas para la elección esta acá mejor te lees. Y la carpetita la guardamos.
1: Y ya, te porque pones las carpetitas eso otra son, vez, ¿no?
0: Te pones sonso y sale la carpetita, ¿no? Porque para eso es la justicia, para la torcer carpetita políticamente a los rivales.
1: Me gusta porque somos la carpetita de la abuelita. Sale la carpetita y ya se está el niño quieto. No, carpetita, carpetita. Carpetita.
0: Las casas de abuelitas ponen sobre los excusados con resortito y así en la
1: carpetita. Carpe diem, carpetita. Ahí tienes.
0: Y ahora la declaración de la semana se la lleva la gobernadora de Campeche.
1: La OTA. Esto es delicioso. Acuérdense que llegamos las mujeres con...
0: Llegamos todas.
1: Con A de mujer.
0: Patria se escribe con A de mujer.
1: Con A, caray. Patria sí, pero ¿qué era lo que había dicho? Patria se escribe con A de mujer. Muy bien. Patria. Bueno, ahora escuchen a Laida Sansores, esta mujer tan, tan roja.
0: Feminista.
1: Feminista.
0: Tan, de izquierda.
1: Tan inteligente que da esta declaración. Ponga usted especial atención si es
0: viaje con nosotros mujer. Al siglo XIX o antes a escuchar a Laida Sansores.
1: Venga.
2: Eso que hizo que me gustó mucho, que pues los que tienen su carro en el corralón, que los detuvieron su moto, que no se las entrega, que pues sí lo va a recuperar, pues tienes que vender a tu esposa porque no te alcanza, ¿no? Pues, está muy cara la cosa, entonces
1: vas a tener que vender a tu esposa porque las mujeres son cosas que se compran y se venden
0: y que pertenecen al marido. Para, el marido exacto. No es el acompañante en la vida de la esposa, no, es el dueño, no. Es el
1: si
0: dueño,
1: tiene
0: el amo.
1: Una deuda, usted puede vender a una persona, si es mujer es un objeto, entonces usted véndala, gobernadora, no me chingue.
0: Como por cuántos camellos, mi querida gobernadora de Campeche, puedo vender a mi esposa.
1: Es increíble, increíble. Que una mujer, que Laida Sansores, ¿estamos seguros de que sí es una mujer?
0: Sí, absolutamente. Bueno, no metería mis manos al fuego.
1: Pero parece ser, ¿no?
0: Sí, sí.
1: Cualquiera
0: conozco
1: pensaría.
0: A sus dos hijas, de hecho, estoy prácticamente seguro que sí
1: y
0: es
1: ellas,
0: mujer.
1: Ellas me imagino que están muy orgullosas de lo que acabamos de escuchar, de que su madre habla de vender mujeres
0: seres
1: para sacar
0: humanos,
1: un coche mujeres. Del corralón. No, pero mujeres en específico, o sea, específicamente
0: está,
1: mujeres.
0: Está siendo una figura, ¿no?
1: Ahí, ¿no para... sientes que como mujer y en los tiempos que corren es un tanto cuanto arriesgado decir
0: es mala
1: tal
0: declaración,
1: estupidez?
0: Sí. No me parece la más atinada.
1: Vender mujeres... Porque las mujeres son cosas que están a la venta. Y si usted tiene una deuda, venda a su mujer. O réntesela al compadre, que la use un rato y ya después se la devuelve.
0: Y porque usted es el dueño, ¿no? De su esposa.
1: Y ella es una cosa que le pertenece.
0: Porque no dijo al revés, ¿no? Va usted a tener que vender a su marido.
1: ¿Por qué no dijo un riñón? Y así no hay problema. Van a tener que vender un riñón y el claro, símil funciona de la misma
0: el
1: manera.
0: El riñón no tiene género. No hay problema.
1: Y además de todo es tuyo, es parte de tu cuerpo. Tú vendes tu riñón.
0: Es ilegal vender riñones. No entiendo por qué. Yo pienso que si mi riñón es mío y me lo dio la naturaleza o Dios, ¿por qué la ley decide si puedo venderlo o no?
1: O yo tengo un riñón gastado y el otro está nuevo.
0: Yo creo que tienen los dos igual de jodidos. ¿O a qué te refieres? El riñón...
1: Exacto. Y tengo un riñón galáctico y así.
0: Bueno, damas y caballeros, hoy habrá top 10.
1: Ay, gobernadora. Ok.
0: Pensé que estabas eructando.
1: No.
0: Pero bueno, vamos a decir cuál será el top 10 del día de hoy. Se va a llamar... ¿Cómo saber cuándo es amor del bueno?
1: ¿Cómo saber cuándo es amor del bueno? Cuando me quitan la carpetita de investigación. ¿Eh? Ahí está. Ese es amor del bueno, mi Samuelón. Ahí tienen.
0: En las buenas y en las malas no le dejo de ir a los Pumas. ¡Goya, universidad! ¿Sabes qué? Este torneo no voy a hablar de fútbol. Ya estoy hasta la madre de hablar de fútbol. Me da igual cómo le vaya a todos los equipos. Si Pumas queda en último lugar o queda campeón, me da lo mismo.
1: Súbele
0: no me empiezo a enterar.
1: Súbele a los gatitos, por favor. Saludos a la afición argentina.
0: Seas así, güey. Es demasiado pronto y sí es dolorosa la derrota del fútbol. Y no somos los Pumas, son las biceleste.
1: Interpretando mi jamón.
0: Lo que sí siento es que hubo una unión en América Latina, casi nadie le iba a Argentina. Y mira que España no es santo de la devoción de muchos países, de mucha gente que vive en la América Latina. Pues porque fueron el conquistador, güey.
1: Pero a ver, espérame. fueron los formadores de lo que hoy conocemos como los países latinoamericanos.
0: Sí.
1: Porque antes era otra cosa. Y además de todo, los que vinieron ni siquiera eran España, era el Reino de Castilla, era otra cosa. Déjense de idioteces, de verdad. Ya, por favor.
0: Y bueno, aprovechando que tenía ahí al rey y la presidenta de México, ¿no hablaron del tema de las disculpas?
3: Estaba allí Felipe VI.
1: Fíjate que es estupidez. Al lado de Claudio Sheinbaum. Creo que ella sabe, que el rey sabe, que
0: yo todo que eso
1: el
0: mundo ya
1: sabe,
0: se,
1: que
0: se
1: nosotros dejó. Sabemos que esa fue una estupidez.
0: Ya nadie lo va a mencionar.
1: Sí. Estupidez de un tipo resentido.
0: O sea, lo van a barrer abajo del tapete y ahí se va a quedar.
1: Pues yo
0: por
1: creo
0: los siglos de los siglos.
1: A donde pertenece ese tipo de basura.
0: Bueno, dice el nuevo que ya cerremos el hocico. 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Vamos y venimos.
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1: espectacular. Chismeando todo sobre los famosos. Qué horrible plática, qué bruto. Eso no se puede hacer. Eso está mal, güey. Está mal.
0: Es que si la corneta transmitiera lo que se habla durante los cortes comerciales, se cancelaría en un día. O sea,
1: sí.
0: Por las autoridades y por la funa masiva.
1: Pero
0: y...
1: miren que nosotros, además de todo, no somos los que... Lo que pasa es que, miren, para hacer este tipo de cosas se necesita que salgan los chistes, incluso los más feos. Por eso, no sé, de pronto uno de nuestros escritores de la tele dijo, ¿puedo grabar la sesión de guión? ¡No, güey! ¡No! Porque aquí de pronto salen unas groserías horribles, hablando de quién sabe quién, de personajes de grandísima relevancia, presidentes, de políticos, actores, y se dicen horrores, güey.
0: Bueno, de hecho tenemos un rubro de chistes que se llama
3: chistes para junta.
1: Nada más.
3: Y son chistes súper pasados de lanza, horribles, totalmente políticamente incorrectos, dignos de cancelación. Entonces, y los tenemos que echar. Es como cuando está la parte seca de la pasta de dientes hasta arriba. Hay que apretarle que salga.
1: Que salga.
3: Y ya podemos continuar, ¿no? Porque y ya nos reímos todos.
1: Esos chistes horribles llevan a otro tipo de ideas, ¿no? Entonces hay que decirlos, pero, o sea, se han dicho cosas en esas juntas y ahorita en los cortes, lo que estábamos discutiendo ahorita es terrible. Que esa sazón de una de las notas que les tenemos, pero bueno. O sea, inaceptable.
3: No les vamos
1: realmente
3: a decir cuál.
1: ¿Cuál
3: vamos
1: nota?
3: A empezar con, por al azar.
1: Con esta,
3: a
1: ver, la que
3: vamos
1: sea.
3: Vamos a empezar con esta. Vamos a escuchar a Cazzu, la ex de Cristian Nodal, la gran cantante argentina, que es muy talentosa. Estuvo en un concierto cuando acababan de eliminar a México y creo que cometió un error porque la gente se le volteó durísimo. Estaban muy felices.
1: Es que ¿a quién se le ocurre? ¿A quién se le ocurre? O sea, de verdad fue mala idea. Escuchen esto.
10: Están tristes porque perdieron, ¿no?
3: Sí.
10: No,
1: ¡que se largue!
3: Sí, ¡que se largue!
1: Pues es que, a ver,
3: Pero lo hizo, no se burló, no atacó, no defendió otro equipo, solo dijo, están tristes porque perdió México.
1: Bueno, sí. Cazzu, ¿estás triste porque ganó España? Digo, pregunto nada más.
3: Estás triste porque perdió Argentina.
1: Así es.
3: Y qué bárbaro, qué mal perdedor, qué males perdedores.
1: Muy mal. La verdad, muy mal. Ahí sí, para que vean, hay que decirlo. O sea, dieron un gran mundial. Son grandes jugadores, son tipos habilidosísimos. Su entrenador es uno de los mejores del mundo, pero las actitudes que algunos de ellos mostraron terminando el partido, de violencia, de ardidez.
3: Se entiende hasta cierto
1: muy
3: punto
1: mal.
3: La frustración, el
1: sí,
3: coraje.
1: Hombre,
3: son gente muy competitiva.
1: Pero espérame, los golpes, tomar a un jugador español de la garganta, bajarlo.
3: Un puñetazo.
1: O sea,
3: no,
1: mal.
3: Muy mal, muy mal. Mal. Eso no se hace. Y fíjate que lo vimos de distintos equipos sudamericanos. Lo vimos de los uruguayos, lo vimos de los paraguayos,
1: correcto,
3: lo vimos de ecuatorianos, lo vimos de argentinos. Mal, la verdad. México perdió, sí, perdimos contra Inglaterra, pero no se le fueron a los madrazos a Harry Kane.
1: A nadie.
3: Nadie. O sea, asumimos nuestra pérdida, les dimos la mano y tantá, ¿no? Con lágrimas en los ojos, si tú quieres, pero sin agredir a un rival que te superó en la cancha.
1: Creo que se confunde mucha gente, incluidos algunos jugadores de fútbol, entre la pasión y la ardidez y la agresión. O sea, hay un límite a las tristezas y no se resuelve pegándole a nadie. Pero bueno, ni modo, ¿no?
3: Vamos a otra cosa, dejemos ya ni al Cazzu, güey, la neta.
1: ¿Sabes qué, Cazzu? Esta es mala idea. Esto es como lo de la gobernadora de Campeche.
3: Pero
1: esto
3: no
1: es...
3: se burló, Cazzu. Simple
1: y
3: sencillamente.
1: Pero ¿para qué dices eso? ¿Por qué no dices cualquier otra cosa? ¡Viva México! No. Sabemos que cayeron dando su mejor partido. Y te ganas al público. No, mejor les voy a cagar a todos, güey. Pues sí. Tengo dos opciones, aplaudirle a México y ser muy feliz porque mi equipo sí va ganando en el Mundial o caerle mal a toda la gente que pagó un boleto para venir a verme. ¿Qué prefiero? Pues caerles mal porque soy bien lista. O sea, de verdad.
3: Sí, sí fue una mala idea, pero tampoco dijo nada tan grave.
1: No, pero es mala idea. ¿Para qué? ¿Para qué dices eso? O sea, es como decirlo de que vamos a echarle carne envenenada a un perro. Pues no, güey, ¿para qué dices eso? ¿Cuál es la necesidad?
3: ¿Qué necesidad?
1: No ganas nada y pierdes muchísimo.
3: ¿Qué necesidad? Sí, además sí. Por tratar de hacerte el cagadito.
1: No.
3: Tremenda funa. Ahora, pero mejor la gente que se indigna tantísimo con Pedro Sola.
1: Sí, sí.
3: Hay tantas cosas de qué indignarnos de nuestro gobierno,
1: correcto,
3: de gobiernos extranjeros, de lo que pasa en el mundo, la inseguridad.
1: Sí.
3: Ah, no. Colgar de los testículos a Pedro Sola, eso me va a hacer sentir bien.
1: Pues mira, ya se retiraron marcas de su programa, o sea, le causó un daño económico a su empresa fuerte, Pedrito Sola, con esos dichos, pero la gente de verdad, deberíamos, no sé, hablar de los rochamoyas del mundo.
3: De Marina del Pilar, dando
1: de
3: información
1: Pilar,
3: secreta.
1: Eso es traición a la patria. Ahí sí deberíamos estar muy indignados, pero pues ya vieron, ¿no? ¡Miren, un perro verde! ¡Unas chichis! Pedrito Sola dijo no sé qué.
3: ¡Ah! Se me olvidó lo de Marina del Pilar, güey. Vamos a ponerlo rápidamente, porque ella ya aclaró que no traicionó a la patria.
1: ¿Ah, no?
3: Ni la traicionaría otra vez. Ya dijo claramente que eso
1: ¿perdón?
3: No va a suceder.
1: Ni lo haría de nuevo, ni lo volvería a hacer jamás. Híjole.
3: Sí, Marina del Pilar, gobernadora de Baja California, fue grabada teniendo una conversación con supuestos agentes de distintas agencias estadounidenses,
1: uh-huh,
3: que tienen que ver con seguridad, la DEA, la CIA, el FBI.
1: El DHS, o sea, el Departamento de distintas dependencias estadounidenses a las cuales que no les debes de dar información privilegiada de las juntas de seguridad. Sí, normal.
3: Y que iba a haber una reunión en agosto, el mes que entra.
1: ¿En dónde iba a ser? ¿En Panamá? O
3: en un país neutral, Panamá. Ajá. Que no me parece tan neutral, Panamá. Pero bueno, vamos a escuchar lo que dice. Ya salió a aclarar. Entonces ya podemos estar todos tranquilos. No hubo traición a la patria. Adelante, Marina del Pilar, gobernadora sin visa de Baja California.
15: Y quiero ser igualmente clara. No he sostenido reunión alguna en Panamá con autoridades de otro país.
3: No, si era en agosto.
15: Cualquier versión que afirme que ese encuentro ya ocurrió es falsa. Como mujer mexicana y como gobernadora, siempre defenderé nuestra soberanía. Mi compromiso con nuestro gran país no admite dudas.
1: No, hombre. No admite dudas. La duda fue cuando te oímos hablando, y es más, lo menos importante si era o no un agente del FBI con el que hablabas, Marina, ofreciendo toda la información que ellos requirieran de las juntas de seguridad.
3: De las mesas, o sea, de seguridad del Estado.
1: Estamos hablando de información de seguridad nacional. Eso sí es traición a la patria. Eso sí es
3: relevante. Sí es relevante si estaba hablando con verdaderos agentes o si le pusieron un 4. Porque si le pusieron un 4 y ni siquiera verificó con quién estaba hablando, información tan sensible, entonces la ineptitud sería meritoria de su renuncia.
1: Es la ineptitud y además de todo la voluntad de decir, claro que les voy a dar todo lo que necesiten con tal de que no me quiten mi visa. Que también eso es un... Ahí está el tema, ¿no?
3: Mi visa.
1: Realmente, ¿vas a hacer todo eso porque quieres ir a Disneylandia, hija? Pues digo, yo sé lo que quieres. De las propiedades que debes de tener en Estados Unidos y las cuentas de banco que debes de tener en Estados Unidos podrían serte retiradas, quitadas, congeladas, confiscadas, porque pues probablemente sean dinero mal habido.
3: Producto, el goce. Correcto, no puede disfrutar de su bella casita allá en California.
1: Mira, a todos nos queda claro que no es una cuestión de tu visa, hija mía, gobernadora. O sea, de plano no. Pero bueno.
3: ¿Y qué hacemos? ¿Que se vaya del país?
16: ¡Sí, que se largue!
1: ¡Ya habló el pueblo! ¡Ya habló el pueblo sabio! ¡Ya lo dijo!
3: ¿Que destaca se vaya de vacaciones?
16: ¡Sí, que se largue!
1: Ya me urge, güey. De verdad, ya me quiero ir de vacaciones. Pero bueno.
3: Trabaja, güey, es lo que más amas en la vida, no te hagas. Bueno,
1: Después de chupar, exactamente. Corneta. Bueno, me encantó la voz del pueblo, güey. Qué cosa tan normal.
3: ¡Que renuncie el estaca a la corneta!
16: ¡Sí, que se largue!
3: Bueno, pero perdón, estamos en los
1: que
3: espectáculos.
1: Que se vaya el viejo pedorro a mingar a su chadre.
16: ¡Sí, que se largue!
1: Exacto.
3: Y el acentazo chilango.
1: ¡Sí, que se largue!
3: Bueno, ya estamos en los espectáculos y no hay nada más espectacular que Gerardo Fernández Noroña. Se lastimó la mano, anda con un yeso o con un cabestrillo. No estoy seguro, pero él nos va a contar cómo se lastimó la mano. ¿Tú qué crees que andaba haciendo? Porque luego se le anda jalando durísimo con sus declaraciones.
1: Durísimo.
3: Entonces todo podría haber pasado.
1: Metiendo la mano en donde no debe, no lo sé. A ver, ¿qué hiciste, Noroñiz?
17: Fui a caminar a la montaña. Hicimos una caminata complicada. Pero ya venía en una zona que conozco muy bien. Yo creo que venía cansado. Pasé un lecho seco de un río, todo pedregoso. Me tropecé, no supe ni cómo. Caí de bruces, alcancé a meter la mano, me dio un golpazo en las costillas y en el pecho. Pensé inclusive que me había roto la costilla porque me gritó, ¿estás bien? No, le dije, no podía respirar. Ya ahí ella me ayudó a voltearme boca arriba. Me dolía mucho la muñeca. Pero pensé que solo había sido por todo el peso y todo. Va a ser una friega, tengo que dormir con el brazo arriba. No sé cómo voy a hacer eso. Mes y medio. Sí, me fracturé toda la base de la muñeca. Estoy bien, sé que la derecha va a ser fiesta, qué bueno. Como son de odiadores, yo le mando un abrazo al pueblo. Les digo, pues fue un accidente, estoy bien. Estaré bien en mes y medio, me quitan el yeso.
3: Bueno, pues que te mejores pronto, Noroña. La verdad, lamento este incidente.
1: Yo nomás tengo una pregunta. ¿Cómo le dicen en el Senado?
17: La muñeca.
1: Ah. Ok. Dale. Muy bien.
3: No, más bien, ¿cómo le dices tú a Lili Téllez?
17: La muñeca.
3: Ah, eso sí lo creo. ¿Y a la presidenta de México?
17: La muñeca.
1: De plano.
3: ¿Y a Dan Augusto?
17: La muñeca.
3: Ah, caray. Okay. ¿Y el güey de verde?
1: ¿Qué? ¿Y el güey de verde?
17: La muñeca.
1: Pobre Noroña, mira.
3: Pobre Noroña, eso la verdad es extrapolítico.
1: Me da risa que se adelante. Que se adelante al odio de la derecha. Él solito, ¿no? Ya solito se contesta. Aquí está la derecha que me odia. Sí, les voy a dar voz aunque no hayan dicho
3: ¿se
1: nada.
3: ¿Se refería a sus muñecas, la izquierda y la derecha?
1: No, pues, se refiere a la gente que no lo quiere. Y le mando un abrazo al pueblo que estaba preocupadísimo por lo que le pudo haber pasado. Me encantan los políticos, son de verdad.
3: Ah, no, pero pues esto es, no tiene que ver con lo político, tiene que ver con lo humano.
1: No, pero
3: pues,
1: me da risa.
3: Que te recuperes pronto, Gerardo,
1: me,
3: y tanta.
1: Me da risa que estos güeyes piensan que el mundo gira alrededor de ellos. O sea, está todo mundo preocupado por qué te puede haber pasado en la muñeca y la derecha ya te odia aunque no hayan dicho nada. O sea, güey, eso ya es locura, ¿eh? Eso ah, ya es pedo mental.
3: Se adelanta, se anticipa.
1: Se la mastica, güey.
3: Tienes razón. También
1: azotó las redes y ni modo, la gente se cae. Sobre todo los viejitos, ¿eh? Acuérdate, se mueren de cacarro, caídas. ¿Y de qué era la otra? Ya no me acuerdo. Las tres C's de la vejez, güey.
3: Es que ya juntaste dos ahí. Es que es caca, caída o catarro. Son caca, las tres C's letales para nosotros los viejitos. Una neumonía, una diarrea o un fregadazo.
1: Agua, esas son, esas son no comas lechuga, motivos. Noroña.
3: No, ahorita, no sé. Ahorita hay que evitar la lechuga, ¿no? Porque
1: no se te vaya a fruncir el sí, parque acuático.
3: No.
1: Oye, pero a ver, bueno, hablando de no, que no estábamos en espectáculos y nos movimos a la política de pronto. Sí. Vamos a hablar ahora de ventosidades. Y no voy a hablar del López Obrador, vamos a hablar de exhalaciones por lo bajo. Por parte de dos mujeres que queremos mucho en este programa, que a mí me caen muy bien las dos, dos mujeres muy bellas, pero que se pusieron, por alguna razón que escapa a mi entendimiento, a hablar del gas que emiten.
3: Son seres humanos y son muy auténticas las dos, no tienen prurito ni empacho en
1: no tienen lo que pedo. Piensan. Miren.
3: Eso sí.
18: ¿Y has vendido un pedito?
19: ¡No!
1: A ver, pregunta de Montserrat.
3: Son Celia Lora y Montserrat Oliver. Ajá. Montserrat está preguntando a Celia Lora, ya ven que tenía su OnlyFans, no sé si todavía lo tenga, pero le pregunta si ha vendido una ventosidad, un suspiro por lo bajo. Y es que sí hay figuras de OnlyFans que los enfrascan y le cierran rápido y te lo mandan para que tú lo paladees, lo degustes. Adelante, ahora sí, Montserrat, con la pregunta.
18: ¿Y has vendido un pedito?
19: ¡No!
18: Celia.
19: Es que no.
18: ¿Y en cuánto venderías un pedo?
19: Pues es que ¿qué precio le pones?
18: Pues depende de lo que comiste, qué tal lo vas a salir.
19: Exacto, depende de dónde haya comido, ¿no?
18: ¿Y cuánto te han ofrecido por un
19: pedo?
18: No
19: sé, no, tú decides los precios, pero es
18: wey, pues,
19: que tienes que decir si
18: o yo
19: si
18: se no. Los vendo.
19: ¿A cuánto? ¿A
18: yo
19: cuánto
18: se los vendo.
19: ¿Y de qué comida?
18: A una buena, pues a una buena lana.
19: ¿Sí te ves?
18: Pues, güey.
19: Sí te ves pedorreándote en un frasquito.
18: Pues sí, pero ¿cómo le hago para que no se salga?
19: No sé, pues habrá que practicar, ¿no?
18: Imagínense. Ahí. Por favor, escríbanos y díganos cómo hacerle para que no se salga el frasco.
19: Son unas ideas que tiene la banda que...
18: Qué loco.
19: O sea, que puedes...
18: Había oído de los calzones y el brazo.
19: Y no, pero eso ya es normal.
18: Pero ya están tan locos que un pedo, las uñas, ¿qué más?
19: Pues no sé. O sea, como yo no tengo esa onda de fetiches, me cuesta trabajo...
1: Bueno, a ver.
3: Nuevo.
1: Vamos a pensar en distintas técnicas.
3: Yo sí los vendería.
1: A lo mejor
3: quiere comprar uno mío con mucho gusto.
1: Con una botella de vino. Entonces te sugiero que te metas el pico de la botella de vino para que no escape nada.
3: No creo, porque como está llena de aire la botella, no va a entrar.
1: Tendrías que hacerle vacío.
3: Tendrías que hacerle vacío de alguna manera.
1: Bueno, ya sé, entonces, hay que conseguir algo que es una especie de fuelle y que succione tu ventosidad. Lo jales.
3: Y luego lo enfrascas.
1: Y luego lo enfrascas, le cierras de los dos lados y queda el pedo puro. Ahora, ¿cuánto dura un pedo en una
3: puro
1: botella?
3: Pedo.
1: ¿Cuánto dura un pedo en una? Porque el pedo es una cuestión...
3: Pues bien cerrado dura mucho tiempo.
1: A mí lo que me gusta del pedo es que es efímero, se va. Dura poco, trae su gozo, lo paladeas, lo saboreas. Como cuando estás en tu cama y dices, ¡ay, te va uno terrible! Y luego levantas la sábana y dices, ¡qué bruto! O sea, estuvo terrible.
3: A veces se queda, a veces, si deja suficiente tiempo se va, ¿no? La entropía hace su trabajo.
1: A mí me da muchísima pena y vergüenza luego cuando tengo uno así horrible y pienso que está dormida mi pareja. Y lo liberas y ves cómo se levanta de la cama.
3: Híjole,
1: ahorita vengo, voy al baño.
3: Pero pues que no la confianza en el matrimonio empieza con el primer pedo.
1: Sin duda, pero de todos modos no quieres echarle un pedo horroroso a alguien, a nadie. Entonces, la pregunta ahora es, ¿quién quiere uno enfrascado, güey? Y lo puedes usar una vez nada más. O sea, ya lo compras, pero lo tienes y lo guardas de colección. ¿Lo guardas de colección?
3: No, yo supongo que mientras estás haciendo una actividad muy íntima y personal, en el momento cúspide, en el culmen.
1: Ahí es cuando.
3: Abres y lo paladea.
1: Ahora, no hablaron, o sea, porque ¿qué precio le pones? ¿Cuánto pagaría un verdadero fanático, ya sea de Montserrat o de Celia, por una de estas latas y luego de gas?
3: Está muy complicado verificar su autenticidad, porque puede oler a pedo, ¿no? Pero pues puede ser del güey que trabaja en casa de Celia o de Montserrat.
1: Que enfrasca pedos.
3: Enfráscate 10, todos los que te salgan hoy me los enfrascas y pum, los voy mandando y ya estás tú feliz echándote hoy, el pedo del güey que hace el jardín.
1: Hoy se desayuna, se come y se cena pozole y mañana enfrascamos pedos. ¡Que venga la producción!
3: Pues sí, el problema es ese, la autenticidad, ¿no? Es muy difícil de verificar.
1: Pero fíjate,
3: de por sí, ¿para qué lo quiero? O sea, no se me... Nada, pues.
1: No, la verdad. O sea,
3: pero como bien lo dice Celia, hay gente que sí tiene ese fetiche, ¿no?
1: Que te arme un pedo, Celia. O que no, digo que te enfrasque. Celia, no. No, por favor, no. Abrazos. Abrazos a las dos. Me gustó la plática, pero nos dejaron con la duda. ¿Cuánto vale y qué cena les das antes para obtener el mejor producto? ¿Qué es lo que más apesta?
3: Esto llena de dudas estas declaraciones.
1: ¿Qué es lo que más apesta? Yo siento que lo que más apesta es cenar leguminosas y además de todo alcohol. O sea, que además estés borracho. Los de crudo son terribles, güey.
3: Sí, son los peores que hay.
1: El silente y caliente, o sea, aquel que no hace ruido, el que mata a la gente, ese es el bueno, güey.
3: Silente y caliente.
1: El que mata a la gente, güey. Ese es el bueno, que es acá de...
3: Bueno, vamos ahora precisamente con el padre de Celia, el maestro Alex Lora, que nos va a contar cuál ha sido hasta este momento el peor error que ha cometido sobre un escenario. Venga, Lora.
20: Ah, bueno, he tenido muchas, pero cuando fue el 30 aniversario en el Auditorio Nacional, pues ya sabes que todo el mundo, yo nunca lo he usado, pero todo el mundo pone un papelito, un acordeoncito. Pero cuando tienes 86 valedores y el director, y ves aquí, de repente, de la nada, yo, en mi cerebro de mosca, dije, va María Sabina. Y entonces empiezo, todas las personas de toda la raza la fueron a ver alguna vez. Y entonces veo a todos que están cambiando hojas acá. ¿Qué pido? Tenía que empezar las piedras ahí. Y empecé María Sabina. Pero el maestro Díaz Muñoz de volada le dijo, María Sabina. Entonces los güeyes se cambiaron.
1: Hay un orden, y tu chuleta, que es el papelito del que habla, pues te dice cuál es el orden de las canciones. Y no solamente son los músicos en vivo, muchas veces en los conciertos se usan algunas partes de la canción en secuencia. Puede ser la percusión, o puede ser el bajo, puede ser...
3: Están programadas.
1: Alientos o demás, exacto, y que se disparan desde una computadora. Y una vez que el orden está, digamos, establecido, cambiarlo es muy problemático, sobre todo al vuelo. Entonces, pues, ni modo, güey. Ahí les cambió la jugada el buen Lora.
3: Pero habla muy bien de los músicos de Lora, ¿no? Que rápidamente se adaptan a lo que sea.
1: Pero es un problema. O sea, sí es un problema. Y sobre todo, pues, en espectáculos modernos, donde también se usan secuencias, puede ser mortal, güey. Mortal para la rola. A mí alguna vez se me salió de secuencia una canción, me acuerdo, en un bar en vivo y tuvimos que parar, güey. Así, a ver, perdón, va otra vez, güey. Que eso
3: bueno, pero
1: es
3: en
1: terrible.
3: Un bar, güey.
1: Sí, sí,
3: en un bar el Auditorio Nacional.
1: No, pues imagínate, güey. Pero bueno.
3: Oye, a ver, imita a Lora ahorita que traes la garganta toda. No,
1: ¡las piedras! ¡No! ¡Las piedras rodando se encuentran! Es una
3: maestro,
1: cosa así,
3: Lora,
1: ¿no?
3: Le mando un abrazo. Y bueno, vámonos con el top 10. El top 10 se va a llamar.
21: ¿Cómo saber cuando es amor del bueno?
1: Cuando te mandan un frasco con un pedo. No. ¿Cómo saber cuándo es amor del bueno? Mándale suyo arroba la corneta FM, que es la vía gratuita de este su programa, de su radio, que vuelve en unos segundos más.
3: Con el gran Moisés. Ah, no. Ya tuvimos.
1: Ya lo tuvimos.
3: Olvídenlo, no dije nada.
22: Oh, sí, ahí viene.
1: ¿Ahí viene todavía?
22: Sí, ahí viene.
1: ¿Así? Ah, ok.
22: Sí.
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3: Ah, llegó ese bonito momento en el cual yo creo que va a ser el último día que voy a hablar de fútbol. No, no es cierto. Vamos a hablar en 4 años. No, ¿qué pasó? Moisés Muñoz, bienvenido a tu sección deportiva aquí en La Corneta. ¿Cómo estás?
4: ¿Cómo están? ¿Cómo están? Está aquí Eduardo, qué gusto estar aquí con ustedes. Seguramente, después de tanto tiempo de estar encerrados en una jaula.
3: En una pecera.
4: De cristal.
3: Exacto.
4: En una pecera, exactamente, güey. Después de tanto tiempo, pues ya pueden estar más tranquilos. Se acabó el Mundial, así es. Y bueno, para muchos, felicidad porque ganó España. Para otros pocos, creo yo. La desilusión de una Argentina que simple y sencillamente el día de ayer no se presentó a jugar. Se presentaron, pero pues, dar patadas y a defenderse. No. O sea, a jugar fútbol, no. No se presentaron a jugar fútbol.
5: No los dejó España, güey. Los neutralizó.
4: España les pasó por encima. No, pero es que tampoco había muchas ganas. Yo no sé si ustedes vieron todo el partido, me imagino que sí.
5: Sí.
4: Pero desde los primeros minutos, nunca vi a una Argentina con intención de tener el balón, de salir a presionar, de tratar de jugar. No, ellos salieron a defenderse, salieron a
5: cuidar tratar el 0-0.
4: De llevar, como dices Eduardo, de llevar el partido hasta las últimas instancias, que eran los penalties. Pero pues era complicado.
3: Oye, y además ante una España que les hizo un muy y muy eficiente juego, con posesión del balón, con autoridad, con solvencia, con tranquilidad sobre todo. Y yo siento que la selección argentina ayer era como una especie de víbora en una canasta, güey, que en cualquier momento te muerdes y metes la mano mal. Entonces, a mí, por lo menos, que evidentemente estaba apoyando a España, me tuvieron muy nervioso los argentinos con todo y que no hubo esa contundencia de la que hablas.
4: Sí, lo que pasa es que, a ver, Argentina, repito, a pesar de que no tenía intenciones de salir a jugar ese partido, a ganarlo, una Argentina que llegó a los tumbos, a la final, porque llegaron a 2 partidos en tiempos extras, alguno lo tuvo que definir en penaltis. Es una selección que no llegó de la mejor manera a esta final. Sin embargo, como dices, Estaquita, cuentan con el mejor jugador del mundo. Sí. Un jugador que en cualquier momento te pone un pase de gol de la nada
3: y estuvo
4: o
3: a
4: te
3: punto,
4: hace un gol. De la nada, claro.
3: O sea, estuvo a punto, claro. Estuvo a nada. Yo lo vi varias veces sacándonos un susto, pero bueno y bonito. Ahora, estos jugadores argentinos ayer también sacaron esa mala cara en la cancha que a veces tiene Argentina con esa pasión que los domina.
5: Sí.
3: Pero las faltas, a mí, hay una incluso de Messi que se avienta contra el jugador español, luego se tira y llora la falta, que me parece indigno de un jugador de sus cualidades, indigno de una escuadra como la de Argentina, indigno para el fútbol. O sea, ¿por qué buscar la marrullería? Me parece que si no hay argumentos futbolísticos, pues ni modo, así se queda el asunto. Cuando México jugó con Inglaterra no vimos esas marranadas, la verdad.
4: No. La realidad es que no solamente en la cancha, fuera de la misma, la actitud de gran parte, no voy a generalizar porque repetimos, no son todos, pero muchos argentinos muy ardidos, argentinos que no saben ganar porque cuando ganan se exceden en los festejos, lo hacen incluso en la cara de los rivales, lo hacen en la cara de la afición
5: se
4: contraria.
5: Se pone la copa como si fuera un falo gigante, como hizo el Dibu hace 3 años
4: exacto.
5: Y medio.
4: Y cuando pierden, todavía peor, porque no les gusta que otra selección, otra afición festeje. Lo vimos al momento de entregarle la Copa del Mundo a la selección española, los jugadores argentinos dándoles la espalda en una actitud anti fútbol, en una actitud
5: porque España les ganó legalmente,
4: negativa,
5: ¿no? O sea, sí, todo hubiera habido marrullerías, pero ¿por qué te pones de espaldas? Perdiste y ya.
4: Es que
5: el fútbol tiene tanto que aprender del tenis, de verdad.
4: Totalmente. Y de otros deportes, ¿no? En donde la caballerosidad, sin duda alguna, está primero que otra cosa. Una actitud antideportiva que mostró la selección argentina después de terminada la final. Este jugador de apellido Paredes, el número 5, que debió ser expulsado. Debió haber sido expulsado durante el partido.
5: Sí.
4: Pero terminando el encuentro después en una actitud totalmente, bochornosa,
3: sí,
4: tratando de encarar, de empujar, de golpear a los jugadores españoles, por el simple y sencillo hecho de que estaban festejando un campeonato, güey. ¿Qué quieres que hagan? Pues sí, o sea, ¿qué quieres que hagan?
3: Que se vayan rezando.
4: Del mundo.
3: Ay, perdón, Argentina. Exacto. No, güey.
5: Hay una selección que a lo largo de todo el torneo, la española solo permitió un gol.
3: Correcto.
5: Sí, realmente sí, fueron los mejores de los mejores. Es incuestionable la superioridad de la escuadra española. Lo sentimos mucho. Pero bueno, tenemos algunas declaraciones, ¿no, Moy? De gente que está indignada con estas malas maneras de los argentinos al perder.
4: Sí, bueno, primero me gustaría escuchar a Javier Bardem, porque nos muestra, él hace una declaración, sobre todo desde lo que significó para España ganar este torneo y la forma como lo ganaron. Y se lo dice a Juan Pablo Sorín, un ex seleccionado argentino, Juan Pablo Sorín, que fue un gran jugador español que está colaborando con Tudor para esta Copa del Mundo, y en esa misma transmisión, en esa misma entrevista estaba ahí Jenny Hermoso, campeona del mundo también con España, y Carles Puyol, igual, campeón del mundo con España en 2010. Vamos a escuchar, por favor, la manera como le contesta Javier Bardem a Juan Pablo Sorín, que lo hace, yo creo que de una manera extraordinaria su respuesta. Escuchemos, por favor, venga, al actor Javier Bardem.
6: Solamente dame, has estado casi en todas las canchas alentando a esta selección, ¿qué es lo que te transmite esta España campeona del mundo otra vez, bicampeona ahora después del 2010?
7: Pues lo que me transmitía hace 16 años la España de Puyol, equipo, unidad, juego limpio, juego bonito, educación, reglas y sobre todo espíritu de equipo, o sea, de todos a lo mismo, a ganar bien y bonito. Y eso es extraordinario en una final de la Copa del Mundo, ver eso, porque eso...
5: Ahí pues con guante blanco, ¿no?
4: O sea, sí.
5: Educación, totalmente, ¿no? Lo mete por ahí,
3: lo juego mete bonito, por ahí.
5: Juego limpio, también lo mete por ahí, cada vez más al fondo. Y tiene razón Javier Bardem, es irreprochable el actuar de la selección española.
3: Como debe de ser,
4: claro.
3: Yo creo que es como debe de ser, y te digo, repito mi comentario del juego entre Inglaterra y México, fue un juego duro, pero fue un juego limpio, un juego súper disfrutable, donde yo no vi a ninguno de los dos equipos teniendo ni malas actitudes, ni siendo violentos, ni tratando de hacer trampa, perdón, porque yo ayer vi varias veces al equipo argentino tratando de hacer trampa. Punto. O sea, el asunto de Cucurella, por ejemplo, que se tapa la boca porque se está limpiando el bigote del sudor o algo. Y Messi, no, es que se tapó la boca. No, güey. No, perdón, pero ahí no hubo absolutamente nada, cabrón. Entonces, ese tipo de cosas, repito, ensucia la actuación. Ser semifinalista, ser el segundo lugar, subcampeón, es un gran logro, pero lo tuvieron que ensuciar y no entiendo por qué. Necesitan, piensan que es buena idea hacer eso.
4: Sí, de verdad, yo tampoco lo entiendo, pero volvemos a lo mismo. Esto, gracias a estas actitudes, es que se ha ganado de alguna u otra forma el repudio futbolístico de la mayor parte del mundo, la selección argentina y los aficionados argentinos. Yo estoy hablando en el tema futbolístico meramente, no lo confundamos con otro tipo de situaciones o de eventualidades. Estamos hablando solamente de lo futbolístico. Realmente había muchos países, vemos en redes sociales las transmisiones, por ejemplo, de cadenas brasileñas que festejan el triunfo de Argentina prácticamente, perdón, de España prácticamente como si hubiera sido de Brasil. Lo mismo pasa en Inglaterra, lo mismo pasa en otras partes del mundo, ¿no? Que festejan el triunfo español como si fuese... De su propio país. Y bueno, esto se lo ganó a pulso la selección argentina por este tipo de actitudes. Sí, por
5: deja este tus cacahuates japoneses.
3: Deja tus papas, Moisés, ¿no? Se oyen hasta acá.
4: Uy, no soy yo.
3: ¿Quién está haciendo ese ruido?
4: ¿Alguno de ustedes? Yo creo que fue Eduardo, porque fue el primero.
3: Es Eduardo. ¿Quién es? Porque yo no tengo nada en las manos.
5: No vayas a hablar con la boca llena de nuevo.
4: Yo tampoco. Yo no tengo nada en las manos, salvo mi teléfono celular, que es... Sí,
5: yo creo que al margen de estas malas actitudes en la derrota de la selección argentina, creo que la selección argentina hizo un mundial extraordinario. Ese triunfo ante Inglaterra
4: a mí me
5: pareció soberbio, soberbio. Y lo celebré junto con los argentinos. Y bueno, son subcampeones del mundo. Scaloni, correcto, creo que hizo un gran trabajo. Tienen a Messi. Y quiero rescatar la que para mí fue la mejor actuación del equipo argentino, que fue del portero, el Dibu Martínez.
3: Sí.
5: Qué tarde tuvo ayer.
4: Sí, de no haber sido por Dibu Martínez, este partido termina, como le dije al principio, 3-0 mínimo.
5: Y si no hubiera sido por los árbitros también.
4: Creo yo. Sí, fue el único que realmente hizo su trabajo, su labor como debía hacerlo. Fallaron mucho los jugadores argentinos. La mayor, Mackalister no tuvo una gran Copa del Mundo.
3: Oye, Moy, perdón que te interrumpa, que pero de pronto sí. estas llegadas al marco por parte de España, estaban bien armadas las jugadas, pero les faltaba potencia en los disparos. Lo vi dos o tres veces que ya, ahí estaba sí, el gol. Pues. No, pero o sea, el Divo muy bien.
5: Siempre estaba donde tenía que estar.
3: El Divo muy bien, pero de verdad decía yo, güey, le faltó un Quiñones, güey, mexicano ahí.
5: Sí, hasta que entró Ferran Torres y le metió un zurdazo brutal. No,
3: Don Fierrán. Don es Fierrán Torres que sí. Les metió el fierro, pero que dio gusto, de verdad.
5: Y Williams sí, también, qué buen cambio, ¿no?
4: Nico Williams, sí, todo cambió cuando les metieron al Fierrán Torres. Pues es que sí, todo cambia cuando entra el Fierrán, ¿no? Es diferente. Ahí, Nico Williams fue quien le dio el pase a Torres, precisamente, en el con gol de España, atrás, que entró muy
5: impecable.
4: Bien. Sí, entró muy bien por ese sector izquierdo, desbordando, encarando... tocando muy bien el balón y sobre todo pues cediendo esa asistencia.
5: Y el mismo Nico Williams no metió un gol que le anularon de una manera incomprensible para un servidor.
4: Sí, así es. Un gol que honestamente debió haber contado. Nunca se percata de ese pisotón. Los dos todos están viendo el balón. Cuando se da ese pisotón, termina la jugada. Y deciden anularlo por un pisotón, repito, que nunca se percata. O sea, no está volteando a ver al jugador. Creo que no es una jugada que hubiese impactado en el resultado de la misma de haber disputado. Si no se da ese pisotón, no, la jugada hubiera sucedido de la misma manera.
3: Pero estuvo chatísima. O sea, no, además de todo, ni lo revisaron en el VAR. Yo me quedé como
5: espectador
3: diciendo que... Yo sé por qué fue, pero ¿por qué pasó? Yo decía, bueno, güey... Y de verdad, como bien dices, Moy, y creo que tú también, Eduardo, ese gol tendría que haber sido marcado, punto, güey. O sea, sí, ahí sí le robaron un gol a España.
4: Las jugadas las revisa el VAR siempre, esta quita, no necesariamente tiene que llamar al árbitro para que la vea. Solamente si consideran que el árbitro puede tener otra opinión al respecto, pero si no, le avisan por el auricular, le dicen, oye, ¿sabes qué? Hubo un pisotón, se tiene que marcar, no cuenta, ¿no? Esa es como de alguna manera la determinación del VAR. Pero independientemente de eso, independientemente de todo, España queda campeón, la segunda estrella para la selección española, lo cual, pues, una felicitación a toda esta selección y sobre todo a la afición española, que me imagino que siguen celebrando, güey. No sé si ya habrán terminado o no, pero seguramente seguirán celebrando este triunfo por allá.
5: Está casi ebriago.
3: No, pues les faltaría, les faltaría todavía llegar a su país, ser recibidos como lo que son, héroes, porque bueno, dieron una gran, gran campaña, o sea, dieron un gran mundial los españoles y fueron de menos a más. Yo me acuerdo que la primera actuación contra Cabo Verde dije, madres, no traen nada, güey. O sea, de veras, no traen
4: pero
3: nada.
4: Pero es que
3: no
4: Cabo Verde puso en predicamentos a muchas selecciones, a la misma Argentina. España. Exacto, entonces no fue un flan. Todos los que pensábamos, me incluyo, que sí, Cabo Verde iba a ser un flan, una selección a modo para
3: y no lo fue.
4: Pues se enfrentaron, pues no lo fue para muchos. No voy a decir que para todos, pero para muchos no fue ese flan que se esperaban. Y jugó bien la selección caboverdina.
3: Cagoverdiana.
5: Cagoverdiana, creo que como es, según Alberto Lati.
3: Okay. Sí, es el gentilicio de Cago Verde.
4: Perfecto. No, y Alberto sabe todo.
5: Vamos, sí está muy cañón ese güey. No manches, estoy admirado de la cabeza de Alberto Lati.
3: ¿El grabaste eso nuevo?
5: Sí.
3: Está muy bien.
5: Y lo repito si no lo grabó. ¿Cómo admiro la cabeza de Alberto Lati? ¿Ya? ¿Se grabó bien?
8: Ya quedó limpiecito. Que no. A ver, no, más bien que necesito que los otros dos se callen, por favor, y que lo diga Eduardo limpiecito, por favor.
4: A ver, ya.
5: ¿Cómo admiro la cabeza de Alberto Lati? Me encanta.
4: ¿Ya? ¿Suficiente?
8: Listo, gracias.
5: ¿Ya quedó limpio? Bueno, en España hay un programa muy popular llamado El Chiringuito. Un chiringuito es un bar de pueblo, usualmente en la playa. Un restaurancito. Y
3: un changarro.
5: Y le hablaron terrible a la selección argentina. Vamos a escucharlo.
9: Argentina ha hecho una... Bueno, en casa con el final, con paredes, lamentable. Pegando no sé qué. De verdad, no, Argentina.
10: Y durante el partido, Josep,
9: Argentina ha hecho un buen mundial, Messi un buen mundial, pero Messi no ha aparecido, Argentina ha ido por detrás de España todo el partido, Y la verdad que la imagen ha sido patética. O sea, la que era tan favorita, la que había ganado el Mundial ya, la imagen de Argentina es patética hoy.
10: Terrible.
9: De
10: equipo
5: pequeño. No chuta portería.
9: Imagen, qué orgullo, orgullo.
11: Es de equipo pequeño.
9: Lo de hoy es de orgullo.
11: De equipo pequeño.
9: No, España la ha bailado.
10: Pero que España, la primera final, pierde su...
3: Eso ya es multitudinario.
5: Malos ganadores.
3: Sí. Multitudinario. Sí, ya se el asato es mucho. Pero bueno, me imagino que también les habrá dado bastante coraje, como siento yo que le habrá dado a gran parte de la fanaticada española, la actitud de Argentina. Fue mala, hay que decirlo, porque creo yo que ensucian su grandeza.
5: Sin duda. Bueno, y dejando al margen el partido, mi querido Moy, perdóname.
4: Hay algunos... Adelante. Nada más quería comentar que también, así como hay este tipo de análisis que a lo mejor van más allá de lo necesario, uh-huh, por así decirlo, también hay análisis bien hechos por parte de periodistas argentinos, ¿no? En donde hablan efectivamente de eso, de que no fue la mejor Copa del Mundo de Argentina, que el hecho de haber llegado a la final ya era mucho por lo que habían mostrado durante la Copa del Mundo, que no fue una selección sólida en ningún momento del torneo, y que la final simplemente fue el reflejo de lo que había sido la selección argentina y la selección española, que por un lado España mostró lo que había demostrado durante la Copa del Mundo, una selección efectiva, una selección que jugaba a algo, una selección que tenía muy claro de cómo tenía que proceder en el terreno de juego, dominando al rival en todo momento, y una selección argentina que simple y sencillamente no encontró la forma, la manera, la idea futbolística de cómo salir a jugar ese partido, ni en el primer tiempo, ni en el segundo, ni en los tiempos extras. Entonces también hay análisis muy objetivos de periodistas argentinos donde hablan la realidad de lo que fue la final de esta Copa del Mundo. Pero a ver, Eduardo, ¿qué más nos ibas a comentar?
5: Fíjate que quería yo ya darle un sesgo, dejar esto del partido de lado y hablar acerca, uh-huh, de lo que fue más relevante el día de ayer, el espectáculo de medio tiempo.
4: ¿Qué les pareció? ¿Qué les pareció? Porque honestamente yo no lo vi, güey.
3: Largo. Yo no lo vi. Malo, me pareció una gringadera aguado, horrorosa, aguado, injustificado, mal planeado, porque no sé, salió Justin Bieber con una guitarrita a cantar una cosa medio triste.
5: Muy padre la canción de Justin, me gustó mucho, pero totalmente como que hablando fuera de lugar.
3: Sí, güey, y luego ya llegó ahí Shakira con... Creo que es la misma canción que lleva cantando en todos los mundiales, la misma cosa. Shakira sí, muy se veía bien, muy guapa.
5: Y por lo menos ahí sí mandaron a la Shakira original y no a la
4: original, no a la copia, suplente. ¿No? Que se habla mucho de eso también.
3: ¿De qué es la Shakira no entiendo, falsa?
4: No, fue la original.
3: Yo
4: que
3: no
4: la
3: sé.
4: De la inauguración era la falsa.
3: A mí me pareció una porquería el espectáculo de medio tiempo. Además, innecesariamente largo. Siento yo que casi vimos dos partidos de fútbol. Porque media hora, Moisés, ya, digo, uh-huh, no sé tú qué opinas, pero yo creo que te enfrías, se te enfría la idea o el ímpetu que traigas. Tuvieron que concentrarse muy bien los dos equipos para no perder la continuidad. Porque media hora es mucho tiempo. ¿Cuánto debería de durar normalmente un medio tiempo?
4: 15 minutos.
3: Es que es mucho, uh-huh, media hora, es demasiado.
5: Sí, a mí sí, me parece que, como lo decían por allá, perdón, en la delantera, creo que Alberto Lati, es la superbowlización del Mundial. Sí. Convertirlo a fuerza en la gringadera, como tú dijiste, mi querido Estaca, y estoy totalmente de acuerdo. Sí. Hacerlo en cuatro cuartos con las chingadas pausas de hidratación, todo el show de los anillos, las conferencias de prensa donde estaba tratos con las chingadas pausas de hidratación, todo el show de los anillos, las conferencias de prensa donde

0: decisión de Donald Trump y de este sentimiento, de este sentido de crear una Copa del Mundo muy al estilo del Super Bowl, ¿no? Mm-hmm. Cosa que no debería suceder. Son dos deportes completamente distintos.
1: A Tom Cruise hasta lo callaron las porras.
0: Sí, no, bueno.
1: Así de, güey, ya o sea, cállate, cabrón.
0: Algo que nunca había sucedido en una Copa del Mundo no. Y lo vienen a hacer en Estados Unidos, repito, creo yo, a petición de Donald Trump y de cualquier otro tipo de personajes que quisieron hacer de esta Copa del Mundo algo muy similar a lo que fue el Super Bowl. Desde la pausa de hidratación, que era innecesaria en muchos casos.
2: Total.
0: Posiblemente sí, necesaria en algunos, porque las temperaturas en Estados Unidos en algunos partidos estaban por arriba de los 35, incluso 40 grados. Bueno, ahí se de alguna manera se
1: más
0: justifica esta pausa de hidratación, ¿no? Pero hacerlo en estadios techados, donde hay aire acondicionado, pues es ridículo.
1: ¿Sabes qué?
0: Ridículo.
1: Creo también, desde ahí Moisés, se empezó a ver. Que tenían una gran necesidad en Estados Unidos de lavarse un poquito la cara, porque ahorita la cuestión política interna en Estados Unidos está difícil, con todo el asunto del ICE, con las políticas de los republicanos, con las elecciones intermedias que vienen. La imagen de Estados Unidos alrededor del mundo está hoy por hoy devaluada. Devaluada porque es un país, y no lo digo de manera exagerada, que está acercándose muchísimo al fascismo. Entonces, no, es cierto, güey, es cierto. Bueno, yo vivo allá, güey.
0: Vamos a ser profeta del apocalipsis.
1: No, realmente Estados Unidos, ahorita hay una policía secreta que te puede arrestar, llevarte, desaparecerte, y está toda ella solventada por el gobierno de Donald Trump. Eso me parece que es una cuestión que Estados Unidos ha tenido que tratar de lavar y de limpiar, y trataron con este espectáculo de decir, miren, seguimos siendo el faro de la libertad y la madre, y creo yo que nomás acabaron cayendo mal.
2: Oye, lo que me sorprendió que nos contó Alberto Latti, que estuvo ayer en el estadio, es que la peor rechifla no se la llevó Trump. Se la llevó Infantino.
1: Pues sí.
2: O sea,
1: sí.
2: La gente... Es muy paradójico y muy interesante porque este ha sido el mundial más visto en la historia.
0: Sí.
2: En algunos sentidos es el más exitoso, pero en otros sentidos ha sido el más podrido. En el cual...
0: El más repudiado.
2: El más repudiado.
0: No sé si ustedes tuvieron oportunidad de ver... Bueno, me imagino que no, pero yo tuve la oportunidad de ver varios de los partidos de este mundial en FanFest, en FootFest, ¿no? En estos festivales que se organizaron para ver los encuentros de la Copa del Mundo. Y cada vez, no hubo un solo partido que me tocó presenciar en estos festivales de fútbol en donde no se abucheara la pausa de hidratación. Porque la gente está metida en el partido, estás viendo el fútbol, de repente pausa, váyanse a tomar agua, así como que... Y siempre los abucheos, ¿eh? La rechifla de la gente que estaba en los festivales de fútbol presenciando los juegos... Esta rechifla, porque en ningún momento consideraron que era necesaria esta pausa de hidratación, ¿no? Era cortarle el ritmo al partido, realmente algo ridículo, ya se está pidiendo incluso la cabeza de Infantino, de la presidencia de la FIFA. Están queriendo que lo destituyan por este tipo de situaciones en
1: pero
0: donde
1: no la
0: se
1: van
0: dio...
1: a obtener, Moy. No le van a tener, y te digo por qué.
0: Yo creo que no.
1: Porque la cabeza de Infantino está entre los aguados y blancos glúteos de Donald Trump. Por eso no la van a tener. Nadie la va a encontrar.
0: Hablando precisamente esto, es que la manera como se acariciaron el... No quiero terminar la... Pero la manera de cómo se halagaron el uno al otro, ya saben a dónde iba yo con este tema. Entre Infantino y Trump.
2: Bueno,
0: sí, pero totalmente.
2: Sobre todo Infantino, Trump.
0: Se quedaron secos después de los halagos del uno al otro. Y aquí tenemos ridículo. Algunas de estas muestras, ¿no?
2: Y hablando... todavía le dice Infantino a Trump, yo sé que no te gustan los halagos. No seas
1: por favor, güey. Yo sé que no te gustan porque eres una persona tan sencilla y buena. Ay, que, güey,
2: sí,
1: sácate eso de la boca.
0: Le entregó un trofeo por la paz cuando no tenía nada que ver una cosa con otra. Pero bueno, aquí está hablando acerca de Donald Trump de el próximo mundial, que para el 2038 regresa la Copa del Mundo a CONCACAF. O sea, esto ya es un hecho. No es que, o sea, tiene que ser así. Por reglamento mismo de la FIFA, la Copa del Mundo regresa a CONCACAF para 2038. Y eso es lo que dice Donald Trump acerca de qué es lo que él quiere. Afortunadamente para ese entonces quiero pensar que ya no va a estar en la presidencia de los Estados Unidos, pero eso es lo que él quisiera para este campeonato del 2038 acá en CONCACAF. Escuchamos.
2: ¿Tú lo doblas, estaquita preciosa?
1: A ver, viene. Lo que deberíamos de hacer, deberíamos de escoger a los Estados Unidos otra vez. Esta vez no vamos a incluir a Canadá y a México. Y luego lo que haces, estuvo muy bien tenerlos, pero lo que haremos... A ver.

0: Nos escogen a nosotros, pero después escogen a alguien más. Este güey me aburre muchísimo, pero dice que Estados Unidos se debe de quedar con el torneo. O sea, Donald Trump nomás da vueltas y vueltas y es un viejo que no sabe ni lo que está diciendo. Y además de todo, quiere compartirlo con China, güey.
1: No, ese ya fue una broma de Infantino. O sea, ese ya fue una broma de Infantino de que dice, bueno, ¿y por qué mejor no lo hacemos con Estados Unidos con China, no? Los vuelos van a estar súper
0: en la cabecita de Donald Trump, es posible, porque no entiende ya nada, güey.
2: A ver, 2030 va a ser en España, Marruecos, Portugal y tres partidos en Latinoamérica, en Sudamérica.
1: 34 en Arabia.
2: Ajá. Y luego el que sigue es CONCACAF.
1: Le toca CONCACAF, exactamente. Entonces tiene que regresar. Y a ver, siendo completamente honestos, los únicos tres países, desde mi perspectiva, que pueden organizar una Copa del Mundo, que tienen la infraestructura y que podrían hacerlo, son Canadá, Estados Unidos y México. Pero realmente...
2: ¿Cómo? ¿No ves un Mundial en Nicaragua?
1: No lo veo en El Salvador, no lo veo en Nicaragua.
2: ¿En El Salvador,
1: sí? Honestamente, en Costa Rica. No cuentan con los estadios, Eduardo. Acuérdate que tienen que haber los estadios suficientes. No estamos hablando de la población, hablando de
0: en
1: de
0: realidad temas. Voy. Perdóname que te interrumpa, pero ahora que hablas de infraestructura, pues sí, Estados Unidos sí puede organizar el Mundial, si así lo quisiera.
1: Si lo quieres, pasado mañana te lo organizan.
0: Te lo organizan porque tienen el dinero, tienen los estadios, está ahí la infraestructura, no tienen que hacer absolutamente nada.
2: Todo, sí, hubo problemas de seguridad.
0: Y qué bueno, porque había temores de que pasara algún horror, siendo Estados Unidos que está en guerra constantemente y ahorita no es la excepción. Había muchas posibilidades de que sucediera alguna cosa horrorosa y no sucedió ninguna. Entonces, de que pueden, ¿eh? Y pueden hacerlo de mucho mejor manera que estos países centroamericanos de los que estamos hablando.
1: Y del Caribe, sí. Yo no tendría ningún problema en que se volviera a organizar el Mundial Estados Unidos, México, Canadá. Solamente creo, después de lo demostrado y de lo vivido en este Mundial, FIFA debería pensar realmente en que pues debería haber muchos más juegos para México. Muchos más partidos para México, sobre todo por la pasión que se vive aquí. Que no tiene nada que ver Estados Unidos y Canadá.
2: No va a haber absolutamente México en 2038, nada que ver. Bueno, o sea, sí va a haber país, no me refiero a eso, sino no vamos a ser sede del Mundial otra vez, ya sería la cuarta vez.
0: Te voy a decir que no va a haber país si vuelve a ganar México y le va bien en la Copa, si nos acabamos el país. Ahí sí, para que veas, cuando ya finalmente perdió México, me dolió muchísimo, pero dije, puta, qué bueno, porque van a acabar con todo, güey. Quiere volar el país entero, pero bueno.
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1: Mira, tengo un par de notas más que me gustaría compartir con toda la banda aquí de La Corneta. La primera es la experiencia que vivieron muchos de los aficionados que vinieron a México a presenciar el Mundial. Hay un video que se ha hecho viral y quiero compartirlo con ustedes, en donde hablan precisamente de cómo vivieron y de cómo les fue en México en esta experiencia mundialista. Vamos a escuchar, por favor, este videíto.
5: Por favor, no vayas a México, no vayas. Es el destino más peligroso de este Mundial. Te van a robar.
6: No vengas a México.
7: No vengan a México.
8: No vengan a México.
9: No me lo puedo creer. Último día en México y me roban. Es increíble. Mira que me habían advertido mil veces que tuviera cuidado. Y lo peor es que me han robado lo más valioso que tengo en mi vida, que es mi corazón. ¡Viva México!
10: No vengan porque no se van a querer ir. Es que toda la gente es absurdamente amable. Toda la comida es increíble. Todos los lugares son bonitos. Todo es espectacular.
5: Sí que sí, tenían razón. En México me robaron, pero me robaron el corazón.
11: México, no ganaste Copa Mundial, pero ganaste algo más importante. Has ganado el corazón del mundo. Lo mostraste al mundo lo que es la hospitalidad. Felicidades por ganar el mundo.
0: ¿Sabes
2: bueno,
0: qué?
2: Pues al haber ganado.
0: Exacto. Este, podemos mundial, estar satisfechos.
2: Sí. Felicidad. Sí. Pues creo que ya podemos darlo por la paz. Cerrar, darle carpetazo a esto. Ya, no, ya, ya, ya.
0: Se acabó ay, el sí. mundial.
2: Se acabó el mundial, ya. Hablemos de qué sucedió en otros deportes sea, este fin de semana, mi querido Moy.
0: ¿Qué hubo en el golf?
1: Sí. Se jugó el Open de Inglaterra, de golf, okay. Así es. El British Open, y ahorita no tengo el dato de quién terminó ganándolo.
2: Así está bien,
1: pero se jugó el British Open. Esa es una buena noticia. Ya empezó la Liga MX. América ganó a Querétaro 1-0. Arranca muy bien el equipo de Almada, Guillermo Almada, que es el nuevo técnico de América. Arranca bien en una victoria de visitante contra el Querétaro 1-0. Las Chivas perdieron 3-1 contra el Toluca.
2: Hubo varios regresos al fútbol.
1: Los Pumas perdieron también, Eduardo. Perdieron los Pumas en este arranque de temporada.
2: Pero sabes que ahorita me tienes cuidado. Si Pumas queda en último lugar, me da igual. No me importa el fútbol. No estoy llorando. Lo que quiero es no hablar de fútbol, no saber nada. Si Pumas queda campeón, también me da igual. No quiero saber.
0: Es suficiente.
2: Estoy hasta la madre de fútbol.
0: Sí, sí, sí. La verdad, sí, y eso es bueno. Quedamos, yo creo que ya satisfechos. Ya no queremos más fútbol durante un rato, Moisés. ¿Qué opinas? Digo, la verdad, tú eres un amante del fútbol. La cuota de fútbol.
1: La cuota de fútbol ya se rebasó. Para ustedes, me imagino, yo honestamente sí. Puedo seguir hablando de fútbol, me encanta y no habría ningún problema, pero ahorita no hay fútbol americano, repito, regresó la liga y es de fútbol, entonces pues lo único que les puedo decir y la última nota, si me permiten compartirla, es la de, bueno, es que también tiene que ver con fútbol, pero es directamente de un futbolista, de Cucurella, de este jugador español, porque él tuvo su amuleto para salir campeón.
0: ¡Se mete una botella!
1: Se come una paella.
2: Cucurella, el de los pelotes de la selección española, que es un gran defensa, la verdad.
1: Sí.
2: Aguerrido sí. Como pocos. Él prometió que si ganaban la Copa del Mundo, se iba a tatuar la cara de Luis de la Fuente en alguna parte de su cuerpo, del entrenador español, que por cierto es idéntico al Estaca. No, no sé si lo notaste.
1: ¿Dónde te la pintarías tú, Eduardo? ¿Dónde se la pintarían ustedes?
0: La Yo cara creo que de el lugar de natural es en la punta del pene.
2: Yo creo que en Marbella.
1: No, ahí no puedes. ¿O sí se puede?
0: Digo, sí se
1: no
0: puede. Lo sé. Nos informaron que sí se puede. Fue serio? Una tatuadora a tatuar a uno de los compañeros del programa, Félix Fernández, y nos dijo que sí se puede. Se puede utilizar sildenafil
2: porque o porque se tiene que mantener la erección, porque si se pierde la erección, pues ya no se puede. Ya es no como si estás dibujando tratando. En un globo y se poncha. Pues ya
0: pero
2: no
0: me parece.
1: Se puede mantener con ese. Me imagino que es doloroso. Yo no tengo un tatuaje en mi cuerpo,
2: sí.
1: Pero.
2: Sí, duele.
0: Al parecer, esto involucra una medicina de estas para las erecciones y además todo un poco de anestesia.
1: Anestesia local, ok.
0: Exacto, para que no okay, esté. Okay, y así okay. Sí puedes ponerle una carita, Moisés, le puedes poner dientes, le puedes poner la cara de Gianni Infantino.
2: Me importa un pepino que Cucurella llevaba el pijama de su novia para darse ánimos.
1: La pijama.
2: Sí, ellos le llaman el pijama.
0: ¿Para darse ánimos? Sí, o darse no sé grasa.
2: Porque son españoles, ya ves.
0: O para darse grasa. ¿Para qué la llevaba?
2: Pero ambas dos, ¿no? Me viene Wango y me dice el nuevo que ya nos la super prolongamos, que tenemos que ir a corte. Entonces, adiós Cucurella, adiós España, adiós Argentina, adiós fútbol. Nació Popote.
0: Creció Manguera.
1: Y ya estuvo. Muchísimas gracias, señores. Y como dijo mi gran amigo poeta sabio, Purépecha, Wangos, los dejo, señores.
0: Gracias, Moisés. De verdad.
2: Pero felices. Nos dejas, pero felices. No importa, mi querido Moy. Gracias, gracias por conectarte, como siempre. Un gran placer. Vamos a tener que hablar ahora sí de básquetbol, de la NFL,
0: golf,
2: de curling, sí. De lo que es, de polo, de lo que se te dé la gana. Menos de fútbol. El señorito San Cristóbal y un servidor no podemos con más fútbol.
0: Yo ya no quiero durante un rato. Pero bueno, gracias Moy, nos vemos en la próxima y besos, ahorita regresamos, tenemos un top 10 delicioso el día de hoy que se intitula ¿Cómo saber cuando es amor del bueno? Pues cuando eres Donald Trump y llega Gianni Infantino a cromarte tu minúsculo, ridículamente pequeño.
2: ¿Cómo saber cuando es amor del bueno? Llevamos 10 años casados y me sigue cobrando el cuarto.
0: Es amor del bueno, sin duda. Bueno. Mande lo suyo, @lacorneta.
1: Es el amor más barato. Exacto. El amor más barato, sin duda. Eso, bueno, sin duda. Los quiero.
2: Gracias, mi querido Moy. Igualmente, gracias. Abrazo.
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3: Llegó ese bello momento, el top 10 del día de hoy. ¿Qué es? ¿Qué? ¿Qué? Sí, llegó el momento, el culmen. El clímax del programa, el top 10, que se intitula ¿Cómo saber cuando es amor del bueno? Amor del bueno.
4: Tengo otro top 10 que tiene que ver con fútbol, ¿no lo prefieres?
3: No, gracias. No, de verdad.
5: Imagínate que tú ahorita tienes 20 años. ¿Con quién?
3: Ya no quiero. ¿Qué fue eso, güey?
4: Era Aldo de Nigris hablando de no sé qué, pero ya no hay tiempo de escuchar a Aldo.
3: Aldo de Nigris se puede ir mucho al lado.
4: No, pues no nos hizo nada, ¿por qué? Nada más.
3: Se o sea, para... su declaración.
4: Su declaración.
3: No, sí. Él, o sea, la grabación que tenemos de él. Aldo de Nigris digital, hablando de quién sabe qué cosa que me vale madres. Ahorita
4: en
3: no.
4: En este momento no hay cabida para eso, así que continuemos con el top 10 sobre lo que más voy a extrañar del Mundial.
3: ¡No! ¿Cómo saber cuándo es amor del bueno? Y esta es la
4: Alberto
3: número.
4: Lati.
3: Eso sí, sí lo voy a extrañar mucho. Y a Pati Cantú también la voy a extrañar mucho,
4: a
3: pero
4: Lati Cantú
3: ahorita.
4: Y Alberto Pati.
3: Y a ellos dos los voy a extrañar muchísimo. Ve a Félix también.
4: Katy Pantú es lo máximo, güey. Es amable, pero educada, inteligente, sensata, divertida, creativa.
3: Vive en el hiperespacio. Está padrísimo.
4: Es un increíble ser humano, Katy Pantú, de verdad. La vamos a extrañar. Pero bueno, esperemos que haya más delanteras próximamente. Pero por lo pronto, ¿cómo saber cuándo es amor del bueno? La número 10.
3: ¿Cómo saber cuándo es amor del bueno? Pues fíjate que vi el show de medio tiempo completo en el Mundial con ella. La quiero. Pues, sí. Yo creo que ni a ella le gustó el medio tiempo del Mundial.
4: Gustaron algunas cosas. Madonna me pareció, medio flojera.
3: Me dio hueva todo el numerito. Yo quería que siguiera el juego.
4: BTS, güey, tú que eres fan.
3: ¿Sabes qué? Debieron de haber tenido un panzón corriendo ahí en unos trampolines para ganarse unas chelas o algo. Eso sí está divertido.
4: Como en los partidos de Tigres. Sí. Como decía yo ayer en la delantera, exactamente.
3: Está bien, estaría padre,
4: ese sí,
3: ¿no?
4: Es un show.
3: Eso sí es un show.
4: Eso,
3: güey,
4: hubiera estado mucho más entretenido. Costalito, sí. la mascota. Correcto. De Cruz Azul corriendo en unos.
3: Imagínate unos españoles panzones corriendo por un jamón. O unos argentinos persiguiendo un choripán. Eso es entretenimiento, ¿no?
4: Eso
3: que
4: sí lo vimos a lo largo del partido.
3: Sí.
4: Son 120 minutos de argentinos persiguiendo el choripán.
3: Y al final sí se los dieron.
4: Al final lo recibieron, pero no como ellos mismos hubieran querido. Vamos a la que sigue, que es la número
3: 9. Saber cuándo es amor del bueno.
4: Yoda es cómo saber cuándo es amor del bueno.
3: ¿Cómo que
4: no
3: dije?
4: Saber cuándo, cómo amor del bueno es.
3: No sé, güey. Dije saber cuándo es amor del bueno. ¿Cómo? ¿Cómo? Saber. Ya, güey, ya no sé ni qué estoy diciendo, cabrón. De veras, ya me quiero
4: saber
3: callar.
4: ¿Cómo es amor del bueno? Dejé de malgastar mi dinero con tal de estar con ella y nada más con ella.
3: Malgastar mi dinero.
4: Ahí sí es amor del bueno, ¿eh?
3: Sin duda.
4: Cuando ya cortas relaciones con el ganado, como le llaman hoy en día.
3: El ganado.
4: Cuando ya no nalgastas tu dinero, ya no vas al Teropú.
3: ¿Cuál Teropú? O sea, 0-0 nos vamos
4: al Teropú. Ganamos 1-0, nos vamos al...
3: O sea, ¿qué es eso?
4: Pero...
3: Bueno, la que sigue es la número...
6: 8.
3: Saber cómo, cuándo es bueno el amor.
4: La verdad, nunca le he dicho a mi novia que use mi rastrillo de 5 navajas para quitarse el bigote.
3: ¡No!
4: Luego, ¿por qué Tiziano Ferro se burla de nosotros?
3: Que las mexicanas tienen bigotes, dice el güey.
4: Pues es falso. O sea, hay algunas, como hay algunas colombianas.
3: También hay italianas con bigote, güey.
4: O ¿sí? Inglesas, o suecas con bigote.
3: Sí, hay mujeres a las cuales le sale un poquito más de bigote. Ya si de plano es un bigote tupido y tienen un pene, ya no es, ya es otro, el problema es otro.
4: No es pene, es un clítoris gigante expuesto y cubierto en vello.
3: Wow.
4: Con dos ovarios
3: e ingurgitado.
4: Pero es clítoris, eso te lo puedes decir a ti mismo. Es clítoris.
3: Pero no te preocupes, es clítoris. Sabe a clítoris, pero es clítoris. Bueno, clítoris.
4: Es un mantra, es clítoris.
3: Es clítoris. Es clítoris. Sí es, te lo juro. Sabe a otra cosa, pero es un clítoris.
4: La número 1.
3: Es un clítoris con testículo. Ok, ya.
4: Ovarios.
3: Expuestos. ¿Cómo saber cuándo es amor del bueno?
4: Pues nunca he dejado de extrañar sus hermosos ojitos mirándome desde mi entrepierna.
3: No, es muy bonito.
4: No sé por qué me fui haciendo como indicto de las películas de Pedro Infante.
3: Indicto es un indio que no fue conquistado, que ganó. Es el indicto. es un azteca que jamás fue conquistado por los españoles. Indicto.
4: ¿Cómo dices, pendejada? De veras.
3: Indicto.
4: Estoy indicto.
3: A mí me la pelaron.
4: A mí Cortés me la persina.
3: Indicto soy. Ya, güey. Vámonos a la que sigue, es la número
0: 6.
3: ¿Cómo saber cuando es amor del bueno? Ya no le contesto mensajes a mi prima. La más guapa.
4: No, pero ser en regio, güey.
3: Ah, bueno, entonces ya no le contesto mensajes a mi prima, la más guapa. Ok, la que sigue es la número
0: 5.
4: ¿Cómo saber cuando es amor del bueno?
2: Ay, cómo le extraño. Todos los días le cuidaba a su chiquillo.
3: ¿Otra vez?
2: Se
3: ¿otra
2: lo
3: vez?
2: Consentía. Se lo apapachaba.
3: Cuidaba sus besitos. Qué bárbaro.
2: Ah, le extraño mucho a mi obsidiana.
3: ¿Eh?
4: No sé, güey.
3: Obsidiana de arco. Ok, ya. Exacto. La que sigue es la número
0: 4.
3: ¿Cómo saber cuándo es amor del bueno?
4: Pues yo quiero llevarla a la luna.
3: ¿Ah, sí?
4: Por eso le estoy enseñando a fumar mota, güey. Por su fantástica. Hay que viajar, pero sin salir de la casa. Toda
3: es bonito. Madre. Bueno, no, fumen mota. Vamos a la número
0: 3.
4: ¿Cómo saber cuándo es amor del bueno?
3: No me importa que sea francés, su cuerpo, su aroma y lo dulce que es lo hacen irresistible. ¡Maldito vino!
4: O sea, este es un borracho. Primero sí. Pensé que era gay, ¿no?
3: Pero no.
4: ¿Tú has tenido amoríos con algún francés?
3: Pues me gusta un Chablis, no me molestan. Hay buenos vinos, sin duda, en Francia.
4: Tienen cuerpo, aroma. A veces tienen demasiado potente el aroma, ¿no?
3: Puede ser, sí huelen medio fuerte. Sobre todo cuando van en el metro.
4: Son los quesos.
3: Yo no sé qué es. Sí, creo que es la falta de higiene. Vamos a ver qué sigue con el número. Sí.
0: 2.
3: ¿Cómo saber cuando es amor del bueno?
4: Para comprarle cositas, trabaja horas extras en la oficina de su marido.
3: No. Pero trabajo yo, trabaja ella. ¿Cómo está?
4: Trabaja ella.
3: Bueno, nunca le dejé de contestar sus mensajes a pesar de que está con mi marido.
4: A ver, ¿qué? No, güey. Nunca le dejé de contestar sus mensajes a pesar de que estaba con mi marido.
3: Se entendió igual, que no puede ser una pareja gay. No puede ser una pareja gay.
4: Ok, es la modernidad, ahí está. La diversidad.
3: Tú y yo somos una pareja de lechugas. Ah, por cierto, no nos coman porque les va a dar diarrea. Vamos a la que sigue, que es la número
0: 1.
4: ¿Cómo saber cuándo es amor del bueno?
3: Me miró. La miré, me sonrió, le sonreí, llegó el camión y me atropelló por estar en la pende.
4: Amor del bueno. Yo una vez sí choqué, güey, por estar viendo una señorita de muy buen ver.
3: Sí. Yo una vez me rompí
4: Era
3: la
4: muy
3: muñeca.
4: Joven, yo.
3: Yo me rompí la muñeca con un costal de box por estarle viendo las nachas a una compañera de gimnasio. Y le pegué.
4: ¿Y al mismo tiempo que le pegabas?
3: Sí, le pegué choco al costal y me rompí un
6: la hueso, muñeca.
3: De la muñeca, exacto, de la muñeca. ¿Con quién vas a pasar la noche de hoy con...?
6: La muñeca.
4: Exacto. ¿La izquierda o la derecha, Noroña? Bueno.
3: ¿Cuál se jodió, la izquierda o la derecha, Noroña? Porque se lastimó, para quien no sepa, se cayó en un riachuelo y se dio un madrazo.
4: En la montaña, dice él.
3: Así es.
4: Allá por Tepoztlán, donde está su lujosa residencia, me imagino.
3: Exacto. Yo creo que si se lastimó la muñeca, pues espero que haya sido la diestra, ¿no? Y no la izquierda.
7: Fue la izquierda, ¿eh?
3: ¿Se lastimó la izquierda?
4: Sí. La sinistra.
3: ¿Lo traicionó a la izquierda? La ¡qué
4: siniestra.
3: Raro! ¡Qué raro! Pero bueno, oigan, gracias de verdad por haber escuchado este programa. Nosotros los queremos mucho, nos vamos, nos escuchamos el día de mañana. Ya no va a haber fútbol, no vamos a hablar de fútbol en muchísimo, muchísimo tiempo en este programa.
4: O sea, es que ya, ¿no?
3: Ya estuvo bueno. Pero antes de irnos, ahí les
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3: 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Y este programa lo hacen tres imbéciles. Tres. ¡Y ya nos vamos! ¡Adiós!
4: Gracias. Nos escuchamos a las 7 en la de la...
3: ¡No! No, no nos escuchamos
7: en la... No, señor, no, no.
3: Se acabó.
7: No, ya no, ya no, ya.
3: Se acabó.
4: No, no. Entonces nos vemos a las 11 de la noche en ¿Qué Importa? En Imagen Televisión. Hasta entonces. Bye. Nos queremos mucho. Besitos.
3: Besos. Bye. Bye. En este instante se va la meme en la corneta.
4: ¿Y este es el cierre?
3: No, este. ¡Ah!

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18: El maltrato animal es cualquier acto o situación que cause daño, dolor, sufrimiento o deterioro físico o mental. Esto puede ser intencional o por omisión, es decir, desde no darle de comer o de beber a una mascota, tenerla encadenada, golpearla, permitir que una enfermedad se agrave, usarla para fines comerciales o recreativos que pongan en riesgo su salud o su vida, o mantenerla en hacinamiento,
19: un espacio que le impida moverse libremente,
18: también es maltrato animal. En la Ciudad de México hay diferentes vías para denunciarlo. Con el Consejo Ciudadano para la Seguridad y Justicia de la Ciudad de México, con la Brigada de Vigilancia Animal o directamente con la Procuraduría Ambiental y de Ordenamiento Territorial. En esta última puedes hacerlo vía telefónica, en el portal de Internet o en la aplicación para móviles. Se te solicitará reportar la ubicación del inmueble donde se encuentra el animal en peligro, en caso de tenerlos, el nombre del agresor y señas particulares que ayuden a identificarlo y una descripción de la situación. Fotografías y videos ayudan como pruebas, pero sabemos que no siempre es posible o que pueden comprometerte. De hecho, debes saber que se te pedirá tu nombre como denunciante para generar el reporte, pero la queja se presentará de manera confidencial. Recuerda que ellos no tienen voz y entre todas y todos podemos fomentar mejores condiciones de vida.
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3: ¿Cómo están? Soy Claudia Mejía. Una nueva semana, un nuevo episodio. Hay un tema que, pues como mujeres tal vez sepamos cómo manejarlo, pero tal vez haya mujeres o adolescentes que aún no, y es este tema de la higiene menstrual. Y para eso tenemos a nuestra querida doctora Carelia Mendoza, ella es ginecóloga. ¿Cómo estás, doctora?
7: Muy bien, muchísimas gracias, un gusto estar con ustedes.
3: Hablemos de la higiene menstrual, pero sí quisiera como una guía, ¿no? O sea, saber el paso a paso.
7: Claro.
3: De una buena higiene menstrual.
7: Hablar de higiene menstrual es un tema bastante amplio en el sentido de que hay muchas cosas que aún no sabemos. Sin embargo, pues la mayor parte de nosotras tenemos el contacto o de alguna manera nos introducimos a la higiene menstrual como Dios nos da a entender.
3: Sí.
7: Porque nadie nos explica qué usar, cómo usar, cada cuánto cambiarlo. En el mejor de los casos, nuestra mamá, prima, tía, amiga nos orientará un poco. Pero a pesar de todo lo que hemos avanzado en comunicación, en normalización del periodo menstrual, pues finalmente no hemos logrado que esto sea hablado de manera amplia, ¿no? Porque todo el mundo esconde como esa parte todavía. En muchas ocasiones pensamos que esto es como algo que es sucio, ¿no?
3: Mucho tabú.
7: Mucho tabú, justamente. Lo primero que debemos de saber es, cada mujer es única, cada mujer tiene afinidades o facilidades para determinados productos de higiene menstrual, pero lo más importante es a ti que te sirve y a ti que te acomoda.
3: Esto de las copas no es tan nuevo, ya tiene tiempo, pero el otro día yo hablando con una prima le decía, bueno, ¿por qué no intentas usar la copa? Y dice, es que no he tenido relaciones. Y yo me quedé como en ceros y en blanco porque no supe qué decirle, porque no estoy informada sobre esta parte, este producto de la copa. Entonces, ¿esto es un mito? ¿Es real? ¿Quién puede usar la copa? Bueno, tú nos acabas de decir lo que mejor te acomode y te funcione.
7: Estos dos elementos, al igual que los tampones, son situaciones que tenemos o objetos que tenemos que introducir dentro de la vagina. Aquí el por qué usarlos o no usarlos cuando se ha tenido o no se ha tenido vida sexual depende precisamente de un mito que tenemos muy arraigado, de la cuestión de virginidad. Tenemos muchas veces esa idea de que si no se han tenido relaciones sexuales, no se pueden utilizar este tipo de copas o de discos o de tampones. Si la paciente está consciente de que su virginidad está únicamente dada por una estructura anatómica que puede o no estar presente, puede o no romperse en el momento de la primera relación sexual, y para ella es mucho más fácil utilizar mediante educación que nosotros le damos a veces en el consultorio para la utilización de tampones o copas menstruales, pues adelante. Aquí la única situación es que cuando no han tenido vida sexual, utilizar este tipo de elementos puede llegar a producir un poco de dolor o incomodidad. Por eso es que muchas veces pues no se les recomienda, pero no propiamente está prohibido.
3: ¿Cuál sería la opción para las personas que no tienen un fácil acceso a estos productos?
7: En muchas zonas rurales incluso todavía utilizan telas como tal para absorbentes y no utilizar productos que sean desechables, y precisamente por el alto costo que tienen. Entonces son regiones en donde están acostumbrados a utilizar los recursos propios, porque no hay forma de que ellos tengan acceso a otro tipo de procesos o de materiales como las toallas sanitarias.
3: Y por ejemplo, si estas mujeres utilizan estas, supongo que son como los pañales que usan para los niños.
7: Sí, o incluso, por ejemplo, algunas telas absorbentes como los tipo toalla, la toalla para lavarse las manos, pueden llegar a utilizar.
3: Okay.
7: Y lo único que se les recomienda es que estén perfectamente lavadas, perfectamente secas antes de utilizarlas, porque esto puede ser un factor de riesgo para infección. La copa menstrual es una excelente opción, pero también tiene ciertas situaciones que debemos de tomar en cuenta. Entiendas que tienes que cambiarlo cada 6 a 8 horas recomendablemente, incluso de acuerdo a la cantidad de flujo que tienes, puede ser esto más frecuente. Al igual que con la toalla sanitaria, se recomienda cambiarla entre cada 6 a 8 horas para evitar algún accidente o alguna situación de infección.
3: Tipo de ropa interior.
7: Okay.
3: O sea, que podamos utilizar.
7: Bien. Independientemente de que estemos o no en un ciclo menstrual, nosotros debemos utilizar ropa interior que sea completamente algodón, es la recomendación siempre, completamente de algodón. Tratar de evitar que tenga colores, porque se ha visto que incluso los colores pueden llegar a tener algunos elementos que pueden ser disruptores endocrinos. Tratar de evitar telas sintéticas precisamente por el contacto con estos disruptores endocrinos o por contaminación. Y ropa que no sea muy ajustada, porque pues nos encanta meternos en esos pantalones súper embarrados que nos ponemos con calzador, pero no es como lo más sano, ¿no? Entonces, en cuanto a la ropa interior, pues no debe ser ajustada y debe ser de algodón preferentemente.
3: El lavado de manos. O sea, yo creo que debe ser el primer paso, así uses lo que estés usando, lavarte las manos.
7: Sí. Independientemente del producto que nosotros utilicemos, siempre se recomienda para remover cualquier producto de higiene menstrual lavarse las manos previamente, porque vamos a tocar nuestra área genital.
3: Ay,
7: y
3: sí.
7: Todo lo que traemos en las manos, o sea, todo lo que toca nuestras manos en todos lados, pues tiene mucha contaminación de muchas cosas. Entonces, lo ideal es sí lavarnos las manos antes de ir al baño.
3: Por favor, y después también, ¿no? Digo,
7: sí.
3: La preciosa hay que cuidarla. A la hora de lavar tu área genital, hay demasiados productos también. Existen muchísimos productos, jabones, lociones, etcétera, etcétera, etcétera. ¿Qué es lo recomendable para la limpieza?
7: Lo recomendable es no utilizar productos perfumados, que eso es fundamental. Bañarnos únicamente con agua y jabón, jabón neutro de preferencia, sin aromas, sin olores añadidos, porque estos pueden llegar a generar contaminación como lo hablamos con los productos de higiene menstrual. Entonces, realmente, otra vez venimos de campañas publicitarias en donde dicen que nuestro cuerpo tiene que oler a flores del campo y pues la realidad es que no es
3: obvio,
7: cierto.
3: No.
7: Entonces, pues nos hemos acostumbrado a que debemos de oler perfumadas todo el tiempo y esto no es necesario. Con que nosotros tengamos una higiene con un jabón neutro, un jabón de baño que no sea perfumado, es suficiente. Existen muchos productos, mientras estos no tengan algunos fenoles, algún aromatizante, podemos utilizarlos.
3: La limpieza para ir al baño, ¿cómo debería de ser?
7: Siempre tratamos de encontrar productos que nos puedan ayudar en nuestra vida diaria. Entonces, hay, por ejemplo, a quienes se les facilita las toallitas húmedas. La realidad es que dentro de todo lo que se ha estudiado, lo único que se pide es que si se utilizan, por ejemplo, toallitas húmedas, estas no sean con alcohol y no tengan ningún tipo de perfume. Entonces, lo que hacemos habitualmente y la práctica común es el uso de papel higiénico, con lo cual tendría que ser suficiente. Lo ideal es que nosotros tuviéramos un lavado con agua y posteriormente solamente secar a palmaditas con el papel higiénico, pero se considera que utilizar únicamente el papel higiénico y limpiarnos de adelante hacia atrás, pues tiene que ser suficiente para nuestra higiene.
3: ¿Y baño diario?
7: Baño diario, sí, por supuesto.
3: ¿Estés o no estés en tu periodo?
7: Así es.
3: Ok. Bueno, digo baño diario porque, bueno, una sabe de eso, ¿no? Entonces ya una a los 2 días y no te bañas ya estás como de...
7: Exacto, pero también tratar de no exagerar en nuestro aseo diario, porque pues hay pacientes que se lavan con ciertos jabones que son muy abrasivos para la piel, entonces este tipo de jabones está prohibido.
3: ¿Cómo abordar este tema con las niñas, con las hijas?
7: Primero debemos de aprender nosotros, quitarnos todos los tabús, todos los mitos que tenemos en la cabeza, quitarnos las dudas. Y segundo, pues entender que también nuestros hijos ahora tienen acceso a otro tipo de elementos que a veces pues llegan a conocer más de ciertos temas que nosotros. Entonces, entre mejor estemos preparados, podemos pedir apoyo de un médico para poder orientar a nuestros hijos sobre estos temas.
3: Pues muchísimas gracias por estar aquí y por darnos estos tips. Soy Claudia Mejía. Bye.

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buenos días, yo soy Janet Leiva Reus y me da mucho gusto recibirlos aquí en Negocios W en este martes 21 de julio, en donde pues ya es el segundo día ya de muchas vacaciones, días ya sin mundial, pero días con mucha información en materia empresarial, de negocios y de economía que usted debe saber pues para tener un mejor panorama, para hacer mejores previsiones acerca de lo que pasará en la segunda mitad del año y bueno, cómo esto puede impactar de alguna u otra forma, de manera, hay que decirlo también, positiva en sus bolsillos. Y aquí les tendremos toda la información, pues bueno, en este martes 21 de julio, que son las 6:02 de la mañana, y estamos escuchando la propuesta musical de nuestra productora Carla Cisneros, Joe Stone, Super Duper Love, pues es una de las canciones más conocidas de la británica. Aparece en una banda sonora de la película de 2004 y 2005 del príncipe y, Mr. Bridget Jones, desde luego una de las películas y series que pues más fue vista en esa época. Estamos escuchando esta propuesta, son las 6:03 de la mañana y tendremos mucha información.

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1: Y son las 6:04 de la mañana y bueno, ya en el ritmo de la información como todos los días. Y bueno, por ahí tienes un dato que todavía no queremos alejarnos del mundial. Y Beth Parga, adelante con el resumen informativo.
2: ¿Cómo estás, Janet? Muy buenos días a todos. Bienvenidos en este martes 21 de julio y nos resistimos. Aquí nos resistimos a soltar el tema del fútbol, del mundial. Ayer ya veíamos todas las celebraciones de los campeones del mundo allá en Madrid, ese recorrido en autobús, el recibimiento del presidente español Pedro Sánchez, de la familia real, después un show ahí en la Plaza de Cibeles con artistas, música, bueno, la pasaron muy muy bien y cómo no, celebrar el campeonato del mundo lo merece, pero un dato. Hoy es el cumpleaños de uno de los futbolistas que más llamó la atención en este mundial, famoso en videos, en memes, que sigue presente, cumple 26 años Erling Haaland. O Haaland, el futbolista noruego que se llevó los reflectores en esta Copa del Mundo por sus grandes actuaciones en la cancha, pero también fuera de ella. Nació en Leeds, Inglaterra, cuando su padre, Erling Haaland, jugaba para el Leeds United en la Premier League y a través de redes sociales comenzó a difundirse una convocatoria, atención, para realizar el Haaland Fest, una reunión de aficionados que busca celebrar el cumpleaños del delantero noruego en el Zócalo. Por si se quedaron con ganas de fiesta, este pretexto es bueno. El día de hoy pueden ir al Zócalo para que practiquen el remo vikingo y no es un evento oficial desde luego, pero muchos han mostrado interés en asistir, incluso proponen llevar sombreros vikingos y toda la vestimenta que quieran. Ahí está, aquí en México no soltamos la fiesta. La propuesta para el día de hoy y feliz cumpleaños a Erling Haaland. Ahora sí vamos con la información. Ismael El Mayo Zambada, ex líder del cártel de Sinaloa, fue condenado en un tribunal de Estados Unidos a cadena perpetua y pidió poner fin al tipo de violencia brutal que utilizó para convertir al cártel de Sinaloa en lo que, según los fiscales, fue la mayor organización de tráfico de drogas del mundo. Zambada se disculpó por el daño que causó y por el ejemplo que dio. Instó a las futuras generaciones a elegir un camino diferente. Vamos con nuestro compañero Arturo Ángel, colaborador de W Radio, nos tiene toda la información de lo que ocurrió el día de ayer. Te escuchamos, Arturo.
3: Hola, ¿cómo estás, Ivette? Saludos para ti y todo el auditorio. Bueno, pues se celebró esta histórica audiencia aquí en Nueva York, en la Corte Federal de Brooklyn. Histórica porque, pues, es la primera vez que un jefe criminal de la magnitud de alguien como Ismael El Mayo Zambada, capo de capos, fundador, arquitecto del cártel de Sinaloa, pues recibió sentencia de viva voz del juez Brian Cogan, el mismo que ya tiene, así que en su colección de condenados a figuras como el Chapo Guzmán o Genaro García Luna. Bueno, pues esta vez fue El Mayo Zambada quien, recordemos, eligió la ruta corta, decidió mejor declararse culpable, no ir a juicio. Dice que porque no quiere esconder la verdad, que sí es culpable de todos los delitos que le imputan y que no pretende esconderse. Entonces, pues bajo ese contexto hoy se llevó a cabo esta audiencia, bueno, ayer se llevó a cabo la audiencia, y fue una audiencia pues de 35 minutos a lo mucho, en donde se confirmó algo que ya se esperaba: prisión de por vida, cárcel de por vida es la sentencia para El Mayo Zambada. Decomiso, una orden de decomiso de 15 mil millones de dólares de la fortuna criminal del Mayo Zambada, que ahora los Estados Unidos se darán a la tarea de localizarlos hasta por debajo de las piedras. Y ha aceptado el juez la recomendación de que El Mayo Zambada, que fue la única petición que hizo su defensa, pueda cumplir los años en prisión en un penal médico, bajo el argumento de que tiene condiciones de salud importantes, delicadas. Lo cual, de hecho, pues creo que nos quedó constancia el día de hoy, porque pudimos verlo tal vez en de las 3-4 veces que habíamos podido ya apreciarlo en estos últimos 2 años, desde que se lo secuestraron los hijos del Chapo y lo trajeron aquí a los Estados Unidos. Creo que esta es la vez en que más deteriorado lo hemos visto, con cierta dificultad para caminar, pero sobre todo con cierta dificultad para entender algunas cosas que sucedían, pidiéndole al juez que hablara más lento, aunque la traducción pues funcionaba perfectamente. Al parecer, y así lo dicen algunas versiones, tiene algún tipo de inicios de demencia, entonces puede ser propios de la edad, tiene 76 años, o también pues del ritmo de vida que ha llevado. Tal vez lo lo más estelar de la audiencia, lo más inesperado, pues fue la lectura que dio Zambada de un mensaje en donde se dijo arrepentido de los crímenes que ha cometido, dijo que no hay excusas, que haber crecido en un entorno de violencia no justifica los delitos que él cometió, que lo siente mucho por el daño causado, y luego pues se cambió la capa de criminal confeso por la de consejero, pues acabó diciendo que debe de terminar la violencia en México, debe acabar una guerra que no va a ganar nadie y que es una violencia que cobra muchas vidas y destruye muchas familias, y que de hecho le aconsejaba a las nuevas generaciones tomar un camino distinto al suyo. Al acabar la audiencia, pues varios de los muchos funcionarios que vinieron de invitados especiales, ahora sí que a colgarse la medalla de Zambada, pues dieron declaraciones, presumieron esto como un día histórico. Eso sí, el fiscal en jefe del distrito de Nueva York aprovechó para reiterar que ellos no tuvieron nada que ver en el secuestro del Mayo Zambada. Es la información y, pues insisto, una jornada histórica la que se vio el día de ayer en Nueva York.
2: Muchísimas gracias, Arturo Ángel. Y vamos con otra información, porque el presidente de Estados Unidos firmó una orden ejecutiva para imponer un arancel del 50% a la mayoría de los productos importados desde Canadá, una medida que entrará en vigor en 30 días. El nuevo impuesto se suma al régimen arancelario vigente desde febrero, cuando Trump impulsó un gravamen general del 10% luego de que la justicia suspendiera los aranceles aplicados bajo leyes de emergencia. Esta medida también alcanza algunos productos que hasta ahora estaban protegidos por el tratado entre México, Estados Unidos y Canadá. Pero vamos con Francisco Villalobos, corresponsal allá en Estados Unidos. Adelante, Francisco.
4: ¿Qué tal, Ivette? ¿Cómo estás? Muy buenos días. Literalmente a menos de 24 horas de que el presidente Donald Trump comió, celebró y disfrutó la final de la Copa Mundial junto con el primer ministro de Canadá y la presidenta Sheinbaum, el presidente de los Estados Unidos anunció nuevas tarifas, nuevos aranceles en contra del país vecino del norte de por el 50% en productos desde la automotriz, los lácteos, carne y diferentes cuestiones. Una situación en la cual que, por supuesto, alerta a propios extraños economistas, porque es como que la guerra de nunca acabar con Donald Trump. Pero cabe recalcar, Ivette, de que recientemente, apenas ni siquiera hace 3 meses, la Corte Suprema de Justicia había invalidado la gran mayoría, si no es que todos los aranceles que Donald Trump había puesto contra todo el mundo, y precisamente ordenado de que se regresaran miles de millones de dólares de aranceles ya obtenidos y que la Suprema Corte de Justicia había declarado ilegales. Esto llama la atención, insisto, porque justamente Donald Trump está haciendo una vez lo mismo, ahora con Canadá, una vez más con Canadá, con esos aranceles del 50%. Así las cosas, Ivette.
2: De diputados, la presidenta de la Cámara de Diputados, Kenia López Rabadán, afirmó que el exgobernador de Baja California, Néstor Rufo Apel, es un preso político tras su detención y reclusión en prisión preventiva. La legisladora panista defendió la trayectoria del exmandatario y destacó su papel histórico en la transición democrática al ser el primer gobernador de oposición en nuestro país. Sostuvo que la acusación por presunto contrabando de hidrocarburos es una cortina de humo y dijo que los delitos de esta magnitud implican a una red de autoridades de distintos niveles y no a un solo ciudadano. Vamos a escuchar a mi compañero Jaime Obrajero con el reporte completo.
5: ¿Qué tal, Ivette? Buen día. Así es, la presidenta de la Cámara de Diputados, Kenia López Rabadán, aseguró que Ernesto Rufo Apel es un preso político del gobierno federal y su detención es una cortina de humo para tratar de ocultar los escándalos de corrupción en Baja California y ocultar también la coalición de autoridades responsables del huachicol fiscal. La legisladora federal ensalzó la trayectoria democrática del exgobernador panista de Baja California. De hecho, aseguró que su detención y reclusión en el penal de Almoloya es incluso una afrenta a la democracia.
6: Por supuesto, Ernesto Rufo es un preso político. Ernesto Rufo forjó nuestra democracia a finales de los 80s y después de décadas en donde no había democracia y alternancia. Ernesto Rufo forjó la democracia de Baja California y de todo México. Logró que los mexicanos tuvieran una credencial para votar con fotografía.
5: En conferencia de prensa, la diputada panista sostuvo que este problema del tráfico ilegal de hidrocarburos no es responsabilidad de una sola persona, sino de cientos o miles de involucrados en todo un entramado que incluye a servidores públicos, empresarios y autoridades, de los tres niveles de gobierno, los cuales, por cierto, siguen libres. Por ello, consideró que la detención de Ernesto Ruffo es en realidad una cortina de humo.
6: Y lo primero, pues, es exigir que quienes estén en el poder, en los distintos niveles, órdenes de gobierno, que son los que firman, autorizan y permiten el huachicol, porque son las autoridades, pues sean investigados y en su caso sancionados. Lo otro es una cortina de humo, sí, pero también es una afrenta a la democracia. Que Ernesto Ruffo esté preso es una afrenta a la historia de nuestro país.
5: La presidenta de la Cámara de Diputados insistió en que no es metiendo a la cárcel a una persona como se resolverá el grave problema que representa el huachicol, cuando hay muchos funcionarios y exfuncionarios señalados por su vinculación con este negocio ilegal que les reditúa multimillonarias ganancias y siguen libres sin que la autoridad les eche el guante. Ivette, el reporte que tenemos.
2: ¿Y cómo amanece el día de hoy el dólar y el euro? El dólar estadounidense se cotiza en 16.90 pesos a la compra y 17.88 a la venta, mientras que el euro se compra en 19.87.03 y se vende en 19.88 pesos. Hasta aquí la información por el momento. 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
1: Muchísimas gracias, Ivette. Son las 6:15 de la mañana.
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1: Y bueno, ¿cómo está el tráfico en este martes 21 de julio en la Ciudad de México? Bueno, si ya va rumbo al trabajo, a hacer ejercicio. Muy buenos días, oficial Diego Flores. ¿Por dónde sí, por dónde no transitar en esta mañana?
8: Claro que sí, muy buenos días, Janet, amigos del auditorio de W Radio, excelente, mañana continuamos con la información. Recuerde que aún circulan los vehículos con engomado rosa, terminación de placas 7 y 8, hay que respetar los programas ambientales. Comenzamos con la información en la zona oriente de la ciudad, vemos un vehículo descompuesto, se ladea su caja justamente en Galindo y Villa, entre la zona de Fray Servando, Teresa de Mir y la zona de Viaducto Río de la Piedad. Maneje con mucho cuidado. Tenemos en la zona centro de la ciudad que ya han arribado mototaxistas, manifestantes hacia la avenida 20 de noviembre entre la zona de Izasaga y la zona de Venustiano Carranza. Para esta mañana a las 9 horas se espera una concentración y caravana que partirá desde la zona oriente de la ciudad y mediaciones de anillo periférico justamente a la altura de la avenida Tláhuac, una de ellas justamente en la estación del metro Tepalcates, la segunda en la avenida Ermita Iztapalapa y la calle de Ayuntamiento en la colonia San Pablo, todas estas con destino hacia la zona del Zócalo de la ciudad. Hay que considerar las afectaciones, también tenemos prevista una concentración en la carretera México-Puebla a la altura de la zona del eje 10 Sur. Tómelo muy en cuenta, anticipe su salida. Tendremos también alrededor de las 11 de la mañana una concentración en la zona norte de la ciudad, en el Deportivo Hermanos Gaviana, en el número 416, en la avenida San Juan de Aragón, en la sección de la alcaldía Gustavo Amadero. Hay que considerar las concentraciones esta mañana en materia de vialidad. Podemos observar buen desplazamiento a lo largo de la calzada de Tlalpan, desde la zona de la calzada tasqueña con destino hacia el perímetro del viaducto. Y para finalizar, también amigo automovilista, la recomendación a manejar con el máximo de precaución, respetar en todo momento el reglamento de tránsito, respetar los límites de velocidad. Así las cosas por parte del Centro de Orientación Vial, Secretaría de Seguridad Ciudadana. Muy buenos días.
1: Muy buenos días, oficial Diego Flores. Muchísimas gracias por la información. Bueno, sí, un poco menos de tráfico debido a que no hay clases, hay que reconocerlo. Y recuerden que pueden escribirnos directamente al 55 25 69 09 41 o al 55 51 66 8900 807 1814 14. Aquí podemos recibir con gusto todos sus comentarios. Cuéntenos cuáles son sus planes para este verano, si saldrá, si no lo hará, si lo tiene, pues hay que decirlo también, presupuestado o no, si hará uso de ahorros, de tarjeta de crédito. Bueno, aquí esperamos sus comentarios. Son las 6:18, nos vamos a una pausa y regresamos con más información.
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17: Los pagos sin contacto se posicionan aceleradamente en México. Y aunque no hay un porcentaje público de participación, la tasa de crecimiento es de más de 100%. Aquí te cuento 5 cosas que debes de saber del contactless.
18: Número 1.
17: La modalidad está diseñada especialmente para realizar operaciones de montos bajos para que sea más rápido y fácil para todos los clientes.
18: Número 2.
17: Las autoridades no fijan un tope máximo, sino depende del banco, el comercio, el emisor de la tarjeta y el historial de pagos, pero en general es de hasta 1,000 pesos.
18: Número 3.
17: Este límite es por razones de tu seguridad. En caso de robo o pérdida de la tarjeta, las compras mantendrán ese monto máximo en tanto no reportes el plástico, pero también si son varias compras se reportan y entonces pedirán el NIP.
18: Número 4.
17: Si excedes el límite máximo, la terminal te va a pedir que pagues de manera tradicional, es decir, ingresar la tarjeta y teclear tu NIP.
18: Y número 5.
17: Si de plano no te sientes seguro con esta tecnología, puedes deshabilitarla directamente en la opción de todas las tarjetas en el sitio de tu banco o también en tu sucursal. Y recuerda, las finanzas nos harán libres.
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2: Son las 6:22 de la mañana y bueno, como decíamos, arrancaron las vacaciones, es el segundo día también sin mundial. ¿Y cómo planean pues irse de vacaciones? ¿Está todo en esto presupuesto? ¿Está en sus finanzas personales ordenadas? De esto nos platica nuestro colaborador de cada martes y especialista en estos temas, Roberto Aguilar.
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3: Me da mucho gusto saludarte como todos los martes y bueno, ya estamos listos para las vacaciones. Sin duda es un tema que, bueno, pues muchas familias esperan, es la gran oportunidad porque coincide justamente con las vacaciones de los niños en edad escolar. Pero bueno, también es una manera, una prueba de fuego para nuestras finanzas personales, porque también el hecho de llevar un control tan estricto, de vigilar todo lo que estás planeando gastar, lo que estás gastando en esos momentos de esparcimiento que seguramente también van a requerir algunos gastos extra. Bueno, pues si estamos así de rígidos, pues no vamos a disfrutar las vacaciones. Pero bueno, no se trata tampoco de irse a los extremos. Así es que una de las mejores recomendaciones para cuidar nuestras finanzas personales en esta situación que involucra estas vacaciones, que son las vacaciones quizás el periodo más largo, es anticipadamente cuánto puedes gastar. Esa es como la clave para que justamente a partir de eso, pues ajustes todo lo que tengas que hacer dependiendo pues el destino, los días, los paquetes, los gastos adicionales, en fin. Y eso te va a permitir que no estés pues prácticamente, como yo decía, anotando todo, cuidando todo, utilizando más el tiempo que debería ser justamente para descansar y convivir en estar pensando que tienes que anotar si ya se pasó el presupuesto o no. Así es que creo que esa es la mejor manera, es definir cuánto podemos gastar sin que esto afecte y comprometa nuestras finanzas personales. Número dos, hay que ver realmente qué queremos disfrutar. No hay que ver si es la playa, algún otro destino, qué queremos hacer, porque en la medida que podamos ir definiendo esta cuestión de manera familiar, esto nos va a permitir que justamente ya sepamos y no estemos, porque bueno, de repente si vamos a lugares donde ya la demanda es muy alta, pues si no planeamos nos va a costar mucho más caro. Así es que estas dos recomendaciones creo que son clave justamente para poder disfrutar de mejor manera estos días de asueto y por qué no, también cuidar nuestras finanzas personales. No que se vayan de vacaciones, eso sí, Janet, pero sí que estén un poco más descansadas, por lo menos en esta temporada. Pues hasta aquí mi comentario del día de hoy. Muy buenos días.
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2: Muy buenos días, me da mucho gusto tener en la línea pues al ex secretario de Economía y jefe negociador del T-MEC, Ildefonso Guajardo, pues para platicar. Arranca esta semana pues nuevamente la revisión. ¿Cómo se ve el panorama de cara a este proceso que inicia?
6: Bueno, pues arrancamos con un doble gancho al hígado otra vez de Donald Trump a Canadá, ¿no? Es así como cuando a tu hermanito le dan coscorrones, cuando te están llamando la atención a ti como diciendo, mira, a ti también te podemos dar coscorrones. Es una manera indirecta de intimidar, ¿no? Creo que muy, muy trumpiano el arranque del proceso. Pero sin embargo, hay esperanzas de que el equipo negociador mexicano tenga muy bien definidos los objetivos. Y creo que el objetivo más importante es llegar a un acuerdo para que se eliminen o se reduzcan significativamente los aranceles ilegalmente impuestos por Donald Trump con respecto al 25% impuesto a la industria automotriz, a la acerera, a la de aluminio, tractocamiones, enseres domésticos, que ya está impactando de manera importante la generación de empleos en los sectores.
2: Desde luego, con este gancho al hígado, como bien dices, que supuestamente en un mes estará o durará un mes, estará entrando este pues nuevo arancel contra Canadá, uno de nuestros principales socios y con quien hemos logrado una buena mancuerda. ¿Cuáles son los temas en los que México, dado este panorama, debería poner especial atención?
6: Mira, yo creo que a los negociadores americanos, los representantes de la Agencia de Negociaciones Comerciales Internacionales, les queda perfectamente claro que el haber impuesto estos aranceles a México y a Canadá, sobre todo en la industria automotriz y de autopartes, pone a México en una situación de desventaja con respecto a países que ya llegaron a acuerdos con Estados Unidos, como es el caso de Corea, Japón, Europa. Y de alguna manera es un boomerang que daña también a la industria automotriz norteamericana y su competitividad global. Hace poco leía yo un artículo de Jack Rogozinski, que no se equivoca al hacer una referencia a un reconocimiento que hace el ex premio Nobel Krugman, donde dice, bueno, hay que entender que en esta nueva era, donde hay una reversión hacia el nacionalismo productivo, nacionalismo industrial, estamos enfrentando nuevas circunstancias. Y ante esas nuevas circunstancias, si queremos deshacernos de la incertidumbre, hay que hacerlo siempre estando conscientes que el costo que debemos de pagar por deshacernos de esa incertidumbre no nos deje severamente dañado nuestra competitividad en mediano plazo. O sea, ¿qué quiere decir? Que el costo que debemos de pagar por deshacernos de esa incertidumbre no nos deje severamente dañado nuestra competitividad.

0: 5%, por ejemplo, y que considere la integración productiva de América del Norte y ese esfuerzo. Porque hoy por hoy a México le cobran el 25%, Canadá el 25%, a pesar del esfuerzo de integración que hacen México y Canadá, mientras que al resto del mundo, no al resto del mundo, a Europa, Corea y a Japón le cobran el 15%, cosa que parece ser un mensaje en contra de la integración que ha ayudado tanto a América del Norte a ser competitiva a nivel global.
1: El principal riesgo que ves en esta visita, en esta revisión que está en marcha, Ildefonso, sería pues precisamente que parece que no ven el panorama completo, este tema que estás diciendo muy en específico, pues en la relación comercial que hay, es el principal riesgo que estás viendo, que no hay esta pues ánimo al final de cuenta de tener una buena negociación que beneficie a los tres países como ha sucedido en todas estas décadas.
0: Sin duda. Te doy un ejemplo, la insistencia de querer a fuerzas que la mitad del contenido regional de un automóvil sea hecha exclusivamente en Estados Unidos, me parece una medida totalmente procesable que dañaría a la misma industria norteamericana. Entonces, en ese sentido, tenemos que buscar vías de solución para evitar esa imposición de contenido nacional. En lugar del fortalecimiento del contenido regional y del esfuerzo conjunto por sustituir importaciones asiáticas, que hoy por hoy siguen siendo necesarias en la integración de un automóvil. Hace algunos días, Peter Navarro, que ha sido siempre un halcón agresivo en términos de relaciones comerciales, acusó a México de estar integrando componentes chinos en los autos que exportamos a Estados Unidos. Yo creo que esa acusación está muy mal fundamentada, porque Peter Navarro sabe perfectamente que incluso la industria automotriz norteamericana todavía sigue dependiente de producción china, sobre todo en baterías, en hasta cierto punto de Taiwán, de semiconductores y de cierto equipo electrónico que no se ha producido realmente en América del Norte. Entonces, nada es ilegal mientras tú cumplas con la regla de integración actual, que es el 75%, debe ser hecho en América del Norte. Y ese 25% te ayuda a complementar con insumos que aún no somos capaces de producir en América del Norte.
1: Mencionabas una palabra clave, llegan muy agresivos o han sido muy, muy agresivos. Y nosotros desde el principio, y bueno, todos los actores, pues pedían a la presidencia, pedían pues al gobierno actual tener cabeza fría. Pero ¿crees que es momento quizás que México debería llegar a la mesa con una estrategia propia más agresiva en esta revisión?
0: Yo creo que lo que requiere es una estrategia que nos ayude a entender qué tanto quiere la administración Trump llegar a un acuerdo antes de la elección intermedia estadounidense en noviembre. Y para poder llegarle a dar esa oportunidad de que pueda lucir una medalla más de cómo volvió a renegociar algo que él mismo había negociado, hay que estar muy claros de qué es lo que podemos poner en la mesa sin dañar el futuro de la manufactura de México. En ese sentido, esa línea es muy delicada, porque hay una frase que traducida al español dice que a veces cuando bañamos al niño y tiramos el agua de la bañera se nos olvida que está el niño y tiramos al niño con el agua, ¿no? Entonces, pues perderlo más por lo menos es algo que es muy arriesgado. Entendiendo que la incertidumbre nos está realmente dando, a veces pues, es necesario afrontarla, asumirla y aguantar, porque de otra manera podríamos llegar a un acuerdo que nos deje dañados en el mediano y el largo plazo.
1: Precisamente, ¿cuál sería el escenario pues más delicado para, sobre todo, la economía mexicana y para las empresas que dependen del comercio con Estados Unidos?
0: Pues el más terrible sería aceptarles aranceles por arriba del 10 o 8% encima, que nos dejan una circunstancia poco favorable con respecto a otros países. Aceptarles restricciones cuantitativas, aceptarles condicionamientos de contenido nacional norteamericano, estadounidense. O sea, todos esos elementos serían muy negativos dentro del diseño futuro de la industria automotriz mexicana y de la manufactura de México.
1: Sí, desde luego esto pues también podríamos traducirlo, que serían pues las recomendaciones de no caer en estos supuestos. Pero también, Ildefonso, con todo este panorama, pues uno de los grandes activos de México, tú cuando estuviste al frente, siguió dándose, fue la llegada de empresas internacionales, el nearshoring que se incrementó más con el tema pues de la pandemia. ¿Crees que este panorama de la llegada de empresas, la relocalización, pues ya se perderá por estar concentrados precisamente en estos temas de las revisiones y la incertidumbre que ha generado de no saber cómo

0: ¿Cómo va a quedar finalmente este tratado comercial?
1: Yo sería en el largo plazo optimista. Nuestro, digamos, alguien contaba, estamos en menos de 1,000 días que le quedan a Donald Trump en la presidencia. Es una eternidad si lo ves desde el punto de vista. Pero por otra parte, también yo soy de los que apuestan que la integración es ineludible y que el futuro debe de seguir apostando por una América del Norte fortalecida. Así es que si es necesario ajustarnos los cinturones con tal de preservar la estrategia de integración de América del Norte. Y desde el punto de vista, aceptando que hay nuevas condiciones donde la seguridad nacional se impone a la estrategia económica, inclusive por seguridad nacional, Estados Unidos le debe de convenir lo que ocurrió a partir de que se puso en acción este T-MEC, que el déficit con Estados Unidos se redujo y el déficit con México aumentó. ¿Qué quieres? Que esa dependencia no sea contra tus competidores, sino esa dependencia se genere con tus aliados. Y en ese sentido, Canadá y México han sido los mejores aliados productivos de Estados Unidos.
0: Justamente, y por último, pues tratando de ser un poco optimistas o mucho optimistas, porque es todo al final de cuentas por el bien de la economía mexicana, por la creación de empleos y la llegada de más inversiones, ¿qué oportunidades sí ves que puede aprovechar México en esta coyuntura, más allá pues de esta distracción, que así lo vamos a llamar, esta distracción que estamos llevando a cabo de la revisión del T-MEC? ¿En dónde sí estás viendo tú pues las oportunidades que también deben de seguir trabajándose a la par?
1: La parte positiva dentro de esta nube gris en manufactura, que parece ser que están muy, muy, pues, con mucha fijación en tratar de poner más restricciones y exigir más contenido estadounidense en áreas de manufactura. Pero por otro lado, en áreas donde claramente a Estados Unidos no le conviene frenar nuestras exportaciones, hemos crecido bastante rápido. Esto ha sido pues en electrónicos, en todo lo que hoy se demanda para el desarrollo de la inteligencia artificial y también en la parte de agroindustria y el sector agropecuario. Ahora, lamentablemente ya vimos hoy que cuando ven burro, a todo mundo se le antoja subirse, y ahora los Teamsters están solicitando al gobierno americano que le imponga aranceles a la cerveza mexicana. Ese es el riesgo cuando se abre la caja de Pandora y empezamos a devariar en una serie de solicitudes improcedentes. Aquí lo que está de fondo es un pleito por los esquemas de sindicalización, cuando realmente pues ha sido un gran aliciente el poder complementar las capacidades y la fuerza exportadora de México en un terreno que ha sido de gran rápida expansión. Pero lamentablemente, cuando se abre la caja Pandora, todo el mundo se le antoja meter su mano y tratar de mover. En todos los países, como lo hemos visto también en México, cuando uno de los temas que se abrió al comercio fue la importación tan importante de maíz amarillo norteamericano. Bueno, pues también tienen derecho los mexicanos a decir que, perdón, pero vamos a echarle para atrás a la apertura de maíz, ¿no? Y a ver quién les va a comprar el maíz amarillo a los agricultores norteamericanos, que son los que principalmente votan por Trump.
0: Así es, pues el panorama se ve bastante complicado al final, pues lo hemos venido reportando y esperemos que en este encuentro que va a suceder pues a partir de hoy, de este martes y en estos días aquí en México, pues salga el mejor panorama para las tres economías.
1: Así es, muchísimas gracias.
0: Muchísimas gracias, Ildefonso Guajardo, exsecretario de Economía y jefe negociador del T-MEC, por estar con nosotros aquí en Negocios W.
1: Gracias.
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13: Si a veces pareciera una tarea imposible, las mascotas pueden convivir con nuestras plantas y nuestro jardín. El secreto, los olores. Prepara un repelente natural mezclando agua con aceites esenciales de lavanda, romero o eucalipto y rocíalo en las plantas o áreas donde no quieres que se acerquen. O bien puedes colocar estratégicamente esas plantas aromáticas entre las demás. Otro truco es distribuir cáscaras de naranja, limón o toronja alrededor de las macetas. Y el café molido entre la tierra no solo ayuda a fertilizar tus plantas, sino que su olor repele a las mascotas. Estos remedios, además de evitar que se coman las hojas o escarben sin control, los alejará de hacer sus necesidades en zonas no deseadas. Aún con estos tips, recuerda que hay plantas que son muy tóxicas para los animales y es mejor evitarlas por completo. Consulta con un especialista, sobre todo si detectas que hay un comportamiento diferente en tu mascota con la llegada de una nueva planta y comunícate de inmediato con el veterinario en cuanto te des cuenta que se ha comido alguna hoja. La armonía entre la flora y la fauna comienza, sí, en nuestro hogar.
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2: Son las 6:43 de la mañana y bueno, ¿qué está sucediendo en la industria bancaria en el tema de las comisiones? Bueno, la banca está reduciendo sus comisiones y ahora ofrecen por ofrecer servicios sin costo. Así, la banca ha recorrido un largo camino en la reducción y simplificación de sus comisiones. Para dimensionarlo, en diciembre de 2018 había registradas más de 28 mil comisiones en diciembre, comisiones que podían cobrar los bancos. Para octubre de 2020, la cifra se redujo en 21% a 22 mil comisiones. Estamos hablando, pues, alrededor de hace 6-8 años. Y aunque el número de registros ha continuado depurándose con la estandarización y simplificación de los cobros, así como por una mayor transparencia y, hay que decirlo también, la digitalización que ha tenido la industria bancaria en estos años, también la competencia ha sido parte importante de ello. Actualmente se estima que existen poco más de 2.000 comisiones bancarias registradas. Ojo, registradas ante el Banco de México, pero eso no significa que los bancos cobren todas esas comisiones dadas de alta ante el Banco Central. La reducción más importante se ha dado precisamente en los servicios que son más digitales. De acuerdo con la Asociación de Bancos de México, entre diciembre de 2018 y octubre de 2020, las comisiones de banca por Internet disminuyeron 37%. Al pasar de 3.800 a 2.400. Hay operaciones hoy que el cobro de comisiones, pues, son prácticamente nulas o no existen. En banca electrónica bajaron de 400 alrededor de 200, una reducción de un 26% en ese periodo de 2018 a 2020. Incluso la ABM, la Asociación de Bancos de México, puso como ejemplo que un banco llegó a tener 5.300 comisiones registradas ante el Banco Central, con el objetivo de llegar a solo 150 en 2021. Es algo que sí se ha logrado disminuir. Ahora, pues, la batalla ha cambiado. Ya no solo se trata de reducir el número de comisiones, sino también de eliminarlas en servicios específicos. Un ejemplo es el retiro en efectivo en cajero. Algunos bancos tienen alianzas para que sus clientes retiren sin costo en redes compartidas, mientras otros ofrecen límites mensuales de operaciones gratuitas. Y aquí aparece también, pues, la estrategia de cero comisiones en ciertos productos por parte de los bancos, ya sea en tarjetas de crédito, en tarjetas de débito, al usarlas en cajeros o en redes compartidas. Para el usuario, desde luego, la recomendación es comparar. Hay que comparar. Las comisiones más comunes siguen siendo las anualidades de tarjetas, el manejo de cuenta, la reposición de plásticos, transferencias y retiros en cajeros de otros bancos. Y para saber cuánto nos cobra una institución, bueno, existe el RECO, el Registro de Comisiones de la Condusep, donde se pueden consultar y comparar las comisiones de productos financieros. Ahí podemos saber de manera específica qué nos podrían llegar a cobrar, porque, bueno, si es una tarjeta de débito o de crédito, más bien, si ustedes son totaleros, bueno, igual no paga ni intereses. La conclusión es clara: la digitalización ha obligado a la banca a simplificar sus cobros y ahora la competencia está en quién ofrece más servicios sin costo, porque en un mercado donde el cliente puede cambiar de banco con mayor facilidad, una comisión puede ser suficiente para perderlo.
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2: Y bueno, son las 6:47 de la mañana y qué publicó hoy también en el diario El Financiero, que usted puede consultar en su versión impresa o digital. Bueno, varios temas, desde aquellas tiendas de comida rápida que son las mejores para trabajar, pero también hemos escuchado en las últimas semanas y en los últimos meses, pues, todos estos problemas acerca de los incendios, los contratiempos que están teniendo las refinerías que opera Pemex. Y bueno, refinerías, el talón de aquí de Pemex. Hay cifras que, desde luego, se explican mejor que, pues, en cualquier discurso, y los números no mienten. Pues resulta que Pemex no tuvo un ajuste menor y muchos de los problemas que está teniendo en su balance es precisamente por todos estos problemas que está teniendo con la refinería, la operación que ha significado un problema también ya en sus finanzas. Si se compara en el primer trimestre de este año, el deterioro de pozos, ductos, propiedades, plantas y equipo fue de más de 5.620 millones de pesos. Este año, eso fue el año pasado, este año el problema significó en los costos 14.322 millones de pesos. Y diríamos, bueno, ¿y esto en qué nos afecta? Desde luego, esto significa en mayor recurso para Pemex para que pueda estar pues al corriente y poder operar de manera más funcional. En el reporte que se envió a la Comisión de Valores de Estados Unidos, la propia empresa reconoció que la causa principal fue la disminución en el margen, pues derivado de paros no programados en plantas y equipos, así como una disminución en el suministro de materias primas. Aunque la empresa logró amortiguar parte del impacto con una reducción en los costos de venta, menores costos financieros, la duda y desde luego el problema es que las refinerías continúan siendo el principal foco de atención para ellos. Ahora lo que se busca es que con la llegada del nuevo director, bueno, las finanzas puedan volver a ponerse en orden y con ello dejar de ser un problema, porque desde luego esto tiene la atención puesta en todos los inversionistas, en todas las instituciones que le dan financiamiento a esta petrolera. Esto y más publico hoy en el diario El Financiero en la columna Moneda en el Aire.
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2: Y ahora sí, Beth, también qué dicen los compañeros columnistas en otros temas que parece ya no todo es fútbol.
3: Claro que sí, todavía un poquito. Todavía nos queda analizando todo este tema de lo que ocurrió en el Mundial y el impacto económico. Vamos a comenzar con Capitanes en Reforma. Livia Chanes es la nueva CEO de Nubank para América Latina, quien llega a consolidar la expansión del banco en la región. Recientemente recibió la autorización para operar con una licencia de banca múltiple, con lo que los ahorros de los clientes estarán protegidos por el IPAP, además de que podrá ampliar sus servicios en México. Desbalance en el Universal. Al reconocer que es una de las profesiones que tiene rostro de mujer, nos cuentan que el Instituto Mexicano de Contadores Públicos hizo un importante cambio. La representante del gremio, Ludivina Leija, logró que el nombre del IMCP hiciera justicia a la equidad, conservando las mismas siglas, así que a partir de ahora se llama Instituto Mexicano de Contaduría Pública. Además, busca elevar la membresía de mujeres en el máximo organismo rector de la profesión contable para que sea más equilibrada, con el objetivo de que llegue a estar representada a 50% en el 2030. Darío Celis, la quinta transformación en el Heraldo. Mientras todo el ruido del T-MEC se encuentra en Washington, México hizo lo inteligente: fortalecer a Canadá. En la gira del canciller Roberto Velasco por Ottawa y Toronto, el mensaje del embajador Carlos Joaquín González fue claro y de negocios. Canadá ya es un socio estratégico y quiere más México. El dato que la embajada ha sabido capitalizar: turismo en niveles históricos entre ambos países. El turismo es el mejor embajador comercial. Hoy un canadiense que viaja a México, mañana se convierte en consumidor y luego en inversionista. Enrique Quintana, coordenadas en El Financiero. El Mundial 2026 deja nostalgia tras el triunfo de España, mientras crecen los cuestionamientos al negocio de la FIFA y al futuro del fútbol. Y no es para menos, en un país con los problemas que tiene el nuestro y con la afición futbolera que tenemos, el torneo fue una bendición para el estado de ánimo colectivo. Hay que ponderar las cosas. Como experiencia para los países anfitriones, el Mundial fue extraordinario. Como torneo fue bueno, incluso muy bueno, sin llegar a memorable. El negocio va a seguir, no habrá manera de regresar al deporte que se practicaba solo por deporte. Eso ya es historia. Carlos Motta, un montón de plata en el Heraldo. Ha sido extraordinariamente trascendental el estreno de la película La Odisea durante el fin de semana pasado. Los primeros resultados de lo recaudado en taquilla entre el 16 y 19 de julio. A nivel global, la cinta de Christopher Nolan obtuvo 264 millones de dólares, de los cuales 124 se recaudaron entre Estados Unidos y Canadá, lo demás en el resto del mundo. Para México, Los ingresos también fueron potentes, con una taquilla acumulada en el primer fin de semana de estreno que alcanzó 131 millones de pesos y un aforo de más de 1.365.000 personas que la vimos. Marco Antonio Mares, Ricos y Poderosos en El Economista. La industria automotriz en México vive el momento de mayor tensión que ha registrado en su historia. Puede afirmarse que avanza por caminos difíciles. Registra impactos negativos por los aranceles que Estados Unidos le impuso bajo la sección 232 y una profunda incertidumbre frente al inicio de la revisión del T-MEC, además de la intensa competencia y los cambios en la producción e innovación internacional. Por lo pronto, la competencia mundial está al máximo. México llega con desventaja a la revisión del T-MEC y con tremendas presiones. Veremos qué logra a tiempo. Hasta aquí las columnas del día de hoy. Janet, que tengan un excelente día. Recuerden que me pueden seguir en mis redes como @IvetteParga.
2: Muchísimas gracias, Ivette. Y así terminamos el programa el día de hoy. A nombre de todo el equipo que lo integran, Alejandra Pérez en la redacción, Juan Verdeja en el área digital, Carla Cisneros en la producción, Guillermo Galicia en los controles, yo soy Janet Leiva Reus y les doy las gracias de haberme acompañado este martes aquí en Negocios W. Nos escuchamos mañana en tempranito en punto de las 6 de la mañana.

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0: 2 minutos tiempo del centro del país y aquí estamos, señoras y señores, en este martes 21 de julio del 2026. Se empieza a ir como agua también el mes de julio, ya estamos a 21 y gracias a la gente que nos escribe hoy desde muy temprano. Hoy tenemos muchísima información, por supuesto, en este programa, muchísimas voces también en esta mañanita y claro, cada hora un pedacito de música solamente para recordarnos que además de la información hay una vida allá afuera y se vale bailar. Así que con esto estamos arrancando el martes 21 de julio, en donde estaremos hablando de muchísimos temas. Seguimos con los ojos puestos en lo que está sucediendo por allá en Zacatecas. Nos iremos a Guerrero, nos iremos a Estados Unidos en un momento más, por supuesto. Muchas cosas. Hoy también tendremos aquí en la cabina de Así las Cosas, por ahí de las 9:30 de la mañana estará el extraordinario bailarín Isaac Hernández por acá también acompañándonos. Así que bueno, vamos a pasar un poquito de todo en esta mañana, una mañana con mucha información. Y por supuesto me voy contigo, mi muy querido Octavio García, a las calles de la Ciudad de México. Adelante, Octavio, buenos días.
1: Gracias, Gaby, muy buenos días. Pues a esta hora de la mañana ya tenemos cerrada la circulación en Avenida 20 de Noviembre y Venustiano Carranza, en el primer cuadro de la ciudad. La alcaldía Cuauhtémoc, por presencia de manifestantes, son alrededor de 600 mototaxis que están utilizando precisamente estos vehículos para cerrar esta vialidad. Las alternativas, Congreso de la Unión y Fray Servando Teresa de Mier. También tenemos rezago vehicular en Jesús Galindo y Villa, esto en las inmediaciones de la colonia Jardín Balbuena, en la alcaldía Venustiano Carranza, en dirección hacia la zona sur de la Ciudad de México, por un camión cuya carga se regó sobre las cintas asfálticas, son jitomates. La alternativa es utilizar los carriles laterales y mucha paciencia porque están trabajando ahí los cuerpos de emergencia. La caseta de San Cristóbal, esto en el Estado de México, tiene alta afluencia vehicular que no deja de avanzar con dirección hacia la Ciudad de México. Esto es únicamente para el acceso hacia esta autopista. Una vez superando este punto, todo se normaliza en sentido contrario. Si usted va a salir como vacacionista, también hay muy buen avance para que lo pueda considerar. Y el sol asomándose, Gaby, comenzando a calentar todo el Valle de México. Cruce complicado en el eje 1 Poniente, Bucareli y Avenida Chapultepec por el carril reversible. El tráfico severo hacia el sur. Una fila de autos se forma por el cambio de luz en los semáforos que tarda bastante. Y aunque los policías intentan agilizar el tránsito, conductores impacientes generan más caos. En el sentido hacia el oriente está bastante fluido. Por último, te informo que en el cruce de Calzada de Guadalupe y la calle de Juventino Rosa se concentran unas 1,000 personas por una peregrinación proveniente de San Andrés Tuxtla, Veracruz, que realizarán una caminata alrededor de las 10 de la mañana sobre el llamado Paseo Papal, pero los autobuses estacionados complican un poco la vialidad y se espera que lleguen más. Aquí elementos de tránsito también los acompañarán en su caminata y harán cortes al paso del contingente para no afectar la vialidad. Mucha precaución. Así amanecen las calles en la Ciudad de México este día, Gaby.
0: Gracias, querido Octavio. Y es muy cierto, comienza a calentar el sol, comienza ahora sí que a despuntar por ahí el amanecer. Y bueno, pues les tendremos como siempre cada media hora el informe vial para que ustedes también puedan planear sus salidas y el tiempo que van a necesitar para desplazarse. Hoy mucha información. Nos vamos a ir en unos minutitos a Estados Unidos condenan a El Mayo Zambada a cadena perpetua. Eso en sí mismo no es la sorpresa, ya se veía venir esta condena a cadena perpetua, pero sí fue interesante varios asuntos de lo que sucedió el día de ayer allá en Estados Unidos. Uno, esta carta entregada en exclusiva. Ismael Zambada reconoce la gravedad de los crímenes que cometió por cerca de 3 décadas mientras dirigió el cártel de Sinaloa. Dice: la violencia debe terminar, se pierden demasiadas vidas, se destruyen demasiadas familias y demasiados jóvenes quedan atrapados en un ciclo que solo conduce a la cárcel o a la muerte. Nadie gana en una guerra como esta. De esto vamos a escuchar en unos minutitos más. Esto lo leyó Ismael El Mayo Zambada antes de escuchar su sentencia, en donde, como nos comentarán en unos minutos más, pues fue condenado a cadena perpetua. Pero hay algunos otros asuntos más allá de la condena del Mayo Zambada. Hay algunos otros asuntos que han llamado la atención. Uno no menor, que es lo que dijo el director de la DEA, DEA, el jefe de la agencia antidrogas, el señor Terry Cole, ahí afuera, precisamente después de lo que sucedió en la corte. Lo que dijo el señor Terry Cole o Terrence Cole es que esta sentencia contra el Mayo envía un mensaje a todos los cárteles y los funcionarios gubernamentales corruptos de que, sin importar qué tan poderosos sean, no dejarán de perseguirlos. Así que un mensaje duro. También otro mensaje por parte de Joseph Nocella, el fiscal federal del Distrito Este de Nueva York. Todo eso, insisto, sucedió afuera precisamente de la corte en donde fue sentenciado a cadena perpetua el Mayo Zambada. También seguimos, por supuesto, con esta red de huachicol a la que se le vincula con Ernesto Rufo Appel, el ex gobernador de Baja California. Ustedes lo saben muy bien, aquí hemos hablado ya en varias ocasiones de ello. Hoy destaca sobre todo el diario El Universal que hay agentes aduanales clave en la red de huachicol de Rufo. Serían 3 agentes aduanales ya detenidos como piezas clave para introducir al país mercancía ilícita como parte de la presunta red de tráfico de hidrocarburos que encabeza Ernesto Rufo Appel, de acuerdo, insisto, con investigaciones de la Fiscalía General de la República. Aquí hemos hablado mucho de este tema y lo hemos dicho además una y otra vez. Yo no sé si el señor Ernesto Rufo Appel es culpable o no de lo que se le señala. No podemos dejar de poner sobre la mesa el momento político, sobre todo en Baja California. Nos hemos ido ya en varias ocasiones allá a ese estado y en un rato más estaré conversando con la exalcaldesa de Tijuana, con Montserrat Caballero, que además aspira a gobernar el estado y que, bueno, evidentemente está también en toda esta conversación pública, porque hemos escuchado a la gobernadora actual, hemos escuchado al ex gobernador Jaime Bonilla, hemos escuchado, por supuesto, también a la defensa del propio Ernesto Rufo Appel, hemos escuchado también a las voces que lo defienden y, bueno, pues seguiremos, por supuesto, con los ojos allá en Baja California. Así que por ahí también va la información. En otros asuntos, ayer el señor Trump amaneció de malas y le impuso 50% de aranceles a Canadá. Hoy estaremos hablando también de ello con Enrique Quintana, 50% de aranceles, incluso a productos que en principio estarían protegidos por el Tratado México, Estados Unidos y Canadá. Así que pues amaneció no de muy buen humor el señor Trump, o algo no le cayó bien de lo que le habrá dicho el primer ministro canadiense durante la final del Mundial, vayan ustedes a saber. Lo cierto es que el día de ayer dijo, sí, pues ahí les van aranceles del 50% a Canadá. Y también desde Estados Unidos, un reporte muy importante, ya esperado, porque ya se había anunciado, pero finalmente pudimos echarle ojo a este reporte del Departamento de Estado sobre Cuba. Califica a Estados Unidos a Cuba como la capital del comunismo en el siglo XXI, y hay incluso algunos elementos que vinculan a todo este proceso con México. Uno no menor es que acusan espionaje ruso desde México. Dice este informe que en nuestro territorio hay oficiales rusos de alto nivel dedicados al espionaje bajo la cobertura de ser funcionarios diplomáticos y que esto ha sido fuente de tensión con el gobierno de México. Tampoco es novedad, no es la primera vez que se escucha, hay que decirlo, no es la primera vez que se escucha, no es la primera vez que incluso esto se investiga. Siempre va a ser interesante que esto esté en un documento oficial como es este informe que sale desde el Departamento de Estado allá en Estados Unidos. Así que muchas cosas, por supuesto, siguen las celebraciones allá en España después de haber triunfado como campeones del mundo en el Mundial de Fútbol que acaba de terminar, y empiezan a salir cifras. Ayer ya nos lo decía Enrique Quintana en estos micrófonos, ya nos decía que cuáles han sido las ganancias que por lo menos se ven hasta este momento una vez que terminó el Mundial. Lo que sí les podemos decir es que quien se va a llevar una lanotototototototota es la FIFA. La FIFA se va a meter una lanota impresionante y Exacto. Y por cierto, quien también se va a meter una buena lana es la Federación Mexicana de Fútbol, que va a recibir poco más de 20 millones de dólares tras participar en el Mundial, y de ahí se repartirán aproximadamente 5 millones de dólares a los clubes que tuvieron jugadores en la Selección Mexicana de Fútbol. Así que empieza ahora sí que a sonar la caja registradora, como bien me dice acá mi querido Memo Galicia. Y bueno, pues esto es parte, insisto, de lo que tenemos esta mañana. Muchas voces, señoras y señores, en este martes 21 de julio del 2026. Échenme por ahí sus mensajitos. ¿Siguen por acá o ya se fueron de vacaciones? Porque yo ya veo a mucha gente más bien en plan de desconexión. Ya en plan de desconexión, ya saben que ahí se ven, nos vemos en unas semanitas. A mí no me echen rollo de absolutamente nada. Así que si todavía andan por allá, échenme un WhatsAppazo nomás para saber que hay alguien a quien estamos hablando. 55 25 69 09 41, un ICQ si es que todavía lo tienen por ahí, échenme un MySpaceazo, lo que ustedes quieran, y nada más díganme si todavía andan o si ya se fueron por ahí de vacaciones después del Mundial y después de que la chamaquiza formal y oficialmente ya salió de vacaciones. Hoy vamos a tener también otras voces, nos vamos a ir a Guerrero, por supuesto, para saber qué está sucediendo por allá con el Consejo Indígena y Popular de Guerrero, con quienes hemos hablado ya en varias ocasiones. No podemos dejar de ver lo que sucede, sobre todo en la zona de la montaña allá en ese estado. Como les dije, nos vamos a ir nuevamente a Zacatecas, nos vamos a ir también a Tijuana, y sí, vamos a hablar de eso que lanzó la presidenta el día de ayer ya de manera formal. La presidenta Sheinbaum, la CEP y la UNESCO están impulsando un debate nacional para integrar y regular el uso de dispositivos móviles, redes sociales y plataformas digitales en menores de edad. Ayer lo lanzó de manera formal la presidenta, esta serie de consultas públicas, de debates, que es un tema que a nosotros nos ocupa. Ustedes recordarán que el 18 de junio, hace más o menos un mes, tuvimos aquí una mesa de análisis sobre este tema con Ana Razo, académica de la UAM, especialista en política pública educativa en México, y también con Irma Villalpando, doctora en pedagogía, profesora de la FES Acatlán, y hablábamos de eso, de la prohibición o no de teléfonos celulares, redes sociales, etcétera. Bueno, pues hoy, eso que tuvimos aquí en esta mesa, hoy ya lo pone la presidenta de la República como debate nacional. Ayer, desde la conferencia matutina, se presentaron datos y datos y datos sobre estos temas. Los presentó la CEP y también los presentó la UNESCO. Incluso se habló por ahí de las relaciones afectivas con la inteligencia artificial y las afectaciones que puede tener esto también para el desarrollo de niños y adolescentes. Así que, así como lo arrancamos aquí en estos micrófonos hace un mes, hoy también lo vamos a retomar, y a partir de ahora estaremos revisando también cuáles son las posturas a este respecto. Hoy lo haremos precisamente con el representante de la UNESCO en México, que estuvo el día de ayer en la conferencia matutina con la presidenta de la República, y bueno, pues nos tendrá datos importantísimos. Y desde ahorita les pregunto a todos ustedes que tienen hijos, hijas, sobrinos, sobrinas, nietos, nietas, ¿qué opinan de esta prohibición de los teléfonos celulares, de la prohibición de las redes sociales para menores de edad? ¿Funcionará? ¿No funcionará? Pues me encantará escucharlos también esta mañana. Así que, ¡uf! Tenemos mucho, mucho por delante. Y qué rico suena esto. A ver, mi Memo, súbele tantito. Esto que evidentemente es Buenavista Social Club. Y que suena siempre bien, no importa la hora que lo pongas ni el día que lo pongas, suena muy, pero muy, pero muy bonito. Con esto, señoras y señores, arrancamos para que sepan cómo suena la noticia. ¡Suene!
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0: estas cosas.
1: Bueno, son las 7 de la mañana con 17 minutos y los sonidos de la noticia que acompañan el resumen que ya les hacía hace unos minutos de las notas más destacadas de esta mañana. Escuchábamos la voz del gobernador de Zacatecas, David Monreal. Asegura que quienes hayan ordenado y realizado esta barbarie pagarán por ella. Prometió justicia y cero impunidad tras el hallazgo de 10 cuerpos sin vida en el estado. Hoy comentaba, por cierto, que me llama la atención que tenga tan poco destacamiento en las diferentes primeras planas, que esté tan poco destacada una nota importante. Ayer lo estuvo, sin lugar a dudas, y ustedes lo saben bien porque aquí en estos micrófonos estuve conversando con Arturo Nale, analista político y ex procurador general de justicia de Zacatecas, después de que este fin de semana se identificaran 10 cuerpos, 10 personas asesinadas allá en ese estado. El fiscal general del estado, Cristian Camacho Osnaya, asegura que una de las principales líneas de investigación en la ejecución de 10 personas ocurridas este fin de semana apunta a posibles actos de extorsión y presunta colusión de servidores públicos. ¿Ustedes se acuerdan ayer que conversaba yo precisamente con Arturo Nale, con el ex procurador de justicia de Zacatecas? Decía que llamaba la atención que entre los asesinados había un exalcalde de uno de los municipios más importantes del estado, había también empresarios, había también ganaderos, había otros funcionarios públicos y por ahí había incluso algunas mantas y algunos mensajes de advertencia a otros. Literal, es decir, lo que les pasó a estos les puede suceder también a otros. En este audio escuchábamos al gobernador de Zacatecas, David Monreal, pero el fiscal general de Zacatecas también se pronunció a este respecto y también el secretario de Gobierno, Rodrigo Reyes Mungüenza, precisamente del estado de Zacatecas, y esto fue lo que dijo.
2: Y las primeras líneas de investigación arrojan que podemos estar frente a un caso de colusión de funcionarios públicos, una línea de investigación que el propio fiscal de justicia del estado va a detallar en los días venideros, y la segunda línea de investigación que tiene que ver con casos de extorsión o con una posible red de extorsión. Existe también una línea de investigación precisamente al no contar con denuncias por parte de las ausencias voluntarias, de que también pudo haberse tratado de que algunas de las víctimas se hayan reunido en un mismo punto para después ser ultimadas, como ya lo explicó el fiscal, a través de estrangulamiento, de asfixia.
1: Esto es parte de lo que se informa desde Zacatecas. Repito, son 10 personas asesinadas, exhibidas, de tal manera que se mande un mensaje, insisto, ayer lo comentábamos. 10 personas allá en Zacatecas, y bueno, pues esto se habla de extorsión. Ayer mismo nos decían que había una línea de extorsión que podría ser la línea de investigación más fuerte, y bueno, pues esto es parte de lo que sigue sucediendo en nuestro país. Escuchábamos después la voz de la presidenta de la Cámara de Diputados, de Kenia López Rabadán, y pues ya escuchaban lo que decía, que el ex gobernador de Baja California, Ernesto Rufo Appel, es un preso político, y bueno, pues se hace referencia a lo que aquí hemos dicho desde el minuto uno que se supo de su detención, pues que Ernesto Rufo Appel pues fue el primer gobernador de oposición aquí en nuestro país. Y me parece que nadie le niega a Ernesto Rufo Appel la importancia que tiene para la transición democrática en México y sobre todo para la pluralidad política también en nuestro país. De todos modos, es muy importante revisar estas redes de huachicol, y solamente vuelvo a decir lo que dije desde el minuto uno. Si es culpable, bueno, pues que se le señales, se le investigue y se le juzgue. Lo que sigue siendo impresionante es, y todos los demás implicados, incluidos los del oficialismo en otras redes de huachicol, de repente pareciera que la justicia tiene color. Y eso es lo que es preocupante. En su último discurso público, el presidente de Colombia, Gustavo Petro, el tercer audio que escuchábamos, responsabilizó al secretario de Estado de Estados Unidos, Marco Rubio, y al presidente Trump por la victoria electoral de Abelardo de la Espriella. Le ha costado mucho trabajo a Gustavo Petro irse, ¿eh? Mucho trabajo. No es fácil irse, pero a él le ha costado muchísimo trabajo irse de la presidencia de Colombia. Ayer también habló que él sabía que España iba a ganar el Mundial. En fin, Petro de repente pega unos brincos ahí retóricos muy impresionantes, pero bueno, pues culpa directamente al secretario de Estado de Estados Unidos y al presidente Trump. Y finalmente, escuchamos Superestrella de Aitana. Se presentó durante los festejos de la selección española de fútbol tras ganar el Mundial de la FIFA. Y bueno, pues ahí hubo un poco de todo. Ahí están las fotografías destacadas en algunas primeras planas de los diarios de circulación nacional. Y por supuesto, bueno, en redes sociales ya hemos visto los cánticos, los bailes, lo que hicieron los propios jugadores. En fin, una fiesta gigantesca allá en España. Ayer nos enlazábamos muy tempranito precisamente para allá. Así que así la información esta mañana. Vamos desde los aranceles a Canadá hasta lo que sucede con el Mayo Zambada, lo que está pasando en Zacatecas, lo que está pasando en Baja California, la celebración, por supuesto, en España tras el triunfo del Mundial. Pero pues me voy contigo, Arturo Ángel, allá hasta Nueva York. Ya sabemos que sentenciaron al Mayo Zambada a cadena perpetua. Me parece que esa no es la novedad, pero sí algunas de las cosas que se dijeron ayer. ¿Cómo estás, Arturo? Muy buenos días.
0: ¿Cómo estás, maestra? Muy buenos días. Sí, sí, que se dijeron. Y pues, a ver, atestiguar el momento. Siempre es estos momentos, creo que históricos, ¿no? Siempre es fascinante en torno a, pues tal vez no es la primera vez que se sentencia a un delincuente de esta magnitud. Maestra, ya lo vimos con el Chapo Guzmán, que creo que sería el único equivalente en 2019, ¿no? Pero el Chapo Guzmán hasta la fecha no reconoce ni haber tirado un alfiler, pues, ¿no? Y el Mayo Zambada, el día de ayer, aceptó todo, ¿no? Aceptó y hasta se puso a dar consejos, ya en esta cuestión de bastante sui generis, ¿no? Ojalá se hubiera arrepentido antes, decían varios ayer, de los crímenes que cometió, ¿no? Pero
1: pues, sí, porque vimos eso, ¿no? Bueno, tú que estuviste ahí, o sea, al final es, insisto, que lo hayan sentenciado a cadena perpetua, en fin, esa en sí misma no era la novedad, pero varias cosas, por ejemplo, él pues leyendo esta carta en donde tal cual, ¿sí?, pues dice que se arrepiente y le recomienda a los jóvenes pues no dedicarse a esto, dice no hay honor ni futuro. A ver, ese momento, mm-hmm, ese momento, ¿cómo fue, Arturo?
0: Sí, él llevaba un mensaje escrito que leyó, ¿no? Fueron unos 4 minutos más o menos, que tuvo que leerlo porque la verdad que sí, déjame decirte rápidamente que de las 3 veces que lo había visto en apariciones en la corte, la de ayer sí se veía visiblemente disminuido, ¿eh? Es decir, más allá de que uno pudiera pensar, a lo mejor hasta antes de ayer, que qué tanto era estrategia el decir que está muy enfermo para que no lo manden a una cárcel de máxima seguridad, ayer que lo vimos, no solamente físicamente, en cuestión de que se caminaba con cierta dificultad cuando entró a la audiencia, de hecho, al momento de sentarse en la silla en la que estuvo todo el tiempo y de la que leyó este mensaje, al momento de sentarse dijo, ¡ay, cabrón!, ¿no? Así como en un tono muy mexicano, no sabemos si de alivio, si de que algo le dolió al sentarse, ¿no? Como a muchos, entonces, sí fue, pero es que creo que muchos hemos visto eso en distintos momentos, pero más me llamó la atención la cuestión mental. Y lo digo así porque por varios momentos, maestra, sí me pareció, notamos como que le costaba seguir el ritmo, ¿sabes? De lo que se decía. Y no era una cuestión del inglés, ¿sabes? Porque él tenía una traducción, que además le revisaron el aparato al principio, funcionaba bien, sino parecía que en varios momentos le decía a su abogado, es que necesito que hable más lento. El abogado incluso le tuvo a 1, 2, 3 preguntas sencillas, el abogado le tuvo que decir, tienes que decir que sí. Y el juez Ryan Cogan dijo en varios momentos que pareciera, mencionó, aunque el récord médico es clasificado, no lo conocemos, sí habló el juez de alguna afectación física y mental. Y por algunas versiones que escuchamos ayer ya off the record, se habla de inicios de algún tipo de demencia, maestro. Entonces, pareciera ser que por ese sentido, o sea, después de ayer sí creo que es notorio que algo, hay cosas físicas pasando en él, y entonces el mensaje que traía lo leyó, ¿no? Y es un mensaje donde en realidad tendría que, más allá de que habló de decir que lo sentía, lo que había cometido, que de hecho él explicó, yo no voy a juicio porque no voy a ocultar lo que hice es real, soy culpable de todo ello, lo siento por el daño causado, y luego ya empezó a hablar de que la guerra en México tiene que detenerse. En realidad te diría que lo leyó en un tono pausado, tampoco es que le diera entonaciones dramáticas, ni mucho menos, en realidad fue un mensaje que leyó día incluso hasta en un tono medio plano, pero sí hablando de que él le decía las él hablando de que se han perdido muchas familias, que a los jóvenes se les ha arrastrado constantemente a la muerte, algo que en realidad lo hemos hablado y muchos compañeros en México lo han documentado muy bien, cómo los jóvenes, sobre todo ahí está las principales causas de deceso por violencia, ¿no? Y lo decía ayer textual Zambada, y luego dijeron en ese sentido que ojalá elijan un camino distinto al suyo.
1: Sí, la verdad es que, a ver, fue muy interesante esto, como dices, bueno, pues sí, hay quienes nunca reconocen haber ni siquiera tirado una piedra, aquel mayo no solamente lo reconoce, sino además pide alto a la violencia, y lo que nos dice es, bueno, pues un hombre ya muy disminuido está ahí, y bueno, pues viene la sentencia de a cadena perpetua. Y luego afuera sucedieron, por lo menos yo me quedo con dos mensajes, el del jefe de la DEA, el de la Agencia Antidrogas, y también el del fiscal, precisamente Joseph Nochella. A ver, ¿qué pasó ahí? Tú estabas ahí afuera precisamente, Arturo.
0: Sí, pues dieron su conferencia, así que para presumir, pues, ¿no? Porque además fueron ayer más de medio centenar de invitados de todas las agencias a colgarse la medalla de Zambada, ¿no? Entre ellas el jefe de la DEA, Terry Scott, y el fiscal en jefe del distrito de Nueva York. Y sí hay dos momentos, ¿no? Que podemos destacar. Si quieres, vamos primero con el del fiscal en jefe del distrito Joseph Nochella, porque se le preguntó sobre el secuestro del Mayo, Maestra, que ese es el gran tema, ¿no? Es decir, ¿Estados Unidos participó o no en el secuestro del Mayo Zambada? Si quieres, vamos a escuchar lo que él responde.
3: What I can tell you is that Joaquín Guzmán López, El Chapo's son, when he pled guilty, allocuted and stated that he orchestrated the kidnapping of El Mayo, and he also stated that he was hoping to gain favor from the United States government, that he orchestrated the kidnapping of El Mayo, and he also stated that he was hoping

0: pensó que iba a recibir algún tipo de beneficio en su sentencia, una reducción de su sentencia, pero dice el fiscal, no se le va a dar ningún crédito, o sea, no se le va a dar una reducción de sentencia por eso, más allá de que sí la recibirá por estar trabajando ya como testigo colaborador, y Estados Unidos no está de acuerdo con el secuestro, ¿no? Del mayor Zambada, es básicamente la manera elegante y técnica en que le encontró de decir eso. Y finalmente estuvo el jefe de la DEA, que es un personaje bastante trumpista, déjame decirlo
1: Sí, el señor
0: así, la
1: Terry
0: semana pasada
1: Cole.
0: fue nota. No recuerdo que la semana pasada, ¿recuerdas que fue nota? Porque dijo que el gobierno de México y los cárteles eran lo mismo, ¿no? Que por cierto le pregunté eso y no quiso responder, pero lo que sí habló fue de la corrupción en México y de que lo de ayer fue solo, es apenas el inicio de todo esto, así que lo vamos a escuchar.
2: Today is a great day for law enforcement, but let me be clear. This sentencing is not the end. It's just the beginning. It's a warning to every cartel leader, global criminal enterprise, and foreign terrorists. If you traffic deadly drugs, profit from the suffering of others, and threaten our communities, DEA is coming for you. Whether you're a drug trafficker or a corrupt government official, DEA is coming for you. Our work is far from over. We will disrupt your networks. We will cut off your financial lifelines, seize your illicit profits, and work with our partners to save American lives.
1: Es interesante esto, Arturo, porque se va directamente, ¿no? Dice, es una advertencia a cualquier líder de cártel, empresa criminal, terroristas extranjeros, si trafican drogas mortales para lucrar con el sufrimiento ajeno en nuestras comunidades, la DEA va a ir por ustedes. Y esta parte es fundamental, no importa si eres un narcotraficante o un oficial gubernamental corrupto, la DEA va a ir por ti. Nuestro trabajo está lejos de haber terminado. Cortaremos todas sus redes, sus líneas de financiamiento y trabajaremos con nuestros compañeros para salvar las vidas estadounidenses. Es decir, el mensaje es clarísimo. O sea, no hemos terminado. Esto no acaba con el Mayo Zambada. No es suficiente. Y sobre todo esto, si eres un oficial gubernamental corrupto, que ha sido pues el mensaje que han estado enviando hacia México, ¿no?
0: Y que lo dijo también el fiscal en la conferencia, y dentro de la audiencia, al momento de dar su conclusión, los fiscales también dijeron frente al juez, el Mayo Zambada tenía un gran poder de corrupción en México, y es una línea, es un discurso que traen ahí enfrente de maestro, y lo vamos a seguir escuchando en los siguientes días y meses, y en ese sentido, pues, navega México en la negociación con Estados Unidos.
1: Así es. Bueno, gracias, querido Arturo. Arturo Ángel, nuestro corresponsal allá en Nueva York, que vaya que le han tocado varios de estos juicios, pues ahora sí que muy, muy sonados y muy importantes, también hay que decirlo, para la vida pública de nuestro país. Esto, el Mayo Zambada, está a punto de cumplirse, ¿cuántos son? Son 2 años, ¿no? De que se llevaron a justo al Mayo Zambada, el 25 de julio. Se cumplen 2 años de que se llevaran al Mayo Zambada allá a Estados Unidos y todo lo que ha sucedido en eso, ¿no? Todo lo que ha sucedido y lo que no ha sucedido. Hoy, por cierto, vale la pena echar una lectura de Jorge Cepeda Patterson. Jorge Cepeda Patterson, que es un articulista pues cercano, hay que decirlo, a la 4T o alguien que simpatiza con la 4T. Y dice Sheinbaum, el daño de defender a los suyos. Un texto interesante, ¿eh? Sobre todo viniendo, insisto, de una pluma como la de Jorge Cepeda Patterson, ¿no? Dice Sheinbaum, el daño de defender a los suyos. Y se refiere, por supuesto, a Rocha Moya, a Dan Augusto López, a Marina del Pilar, Ávila, etcétera, etcétera, etcétera. En fin, así las cosas, señoras y señores. 7:32 a.m. Están ustedes muy, pero muy bien informados. Y hay varias personas que están reaccionando a lo que pregunté sobre los celulares. La pregunta es, sí, yo creo que todo el mundo coincide en que, o por lo menos las voces que yo estoy leyendo coinciden en que sí hay que limitar el uso del celular a los niños, a los jóvenes. El problema es, por ejemplo, en las aulas, ¿con qué se va a sustituir? ¿Se tiene que recapacitar también al personal docente? Todo es un tema, ¿eh? De eso vamos a estar hablando. Y Jorge Ramos me recuerda que hoy es el Día Mundial del Perro. Ah, pues yo le mando a Coyote, a Nala, a Max y a Lorenza, que los cuatro están profundamente jetones en este momento, pero a los cuatro les mando un gran abrazo y gracias por estar en nuestras vidas.

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0: 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Reporte vial. En
16: ¡avance, avance!
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16: ¿Qué tal, amigos automovilistas? Vamos a tomar precauciones. Se encuentra cerrada la circulación sobre Avenida 20 de Noviembre a la altura de José María Isasaga. Esto se debe a la presencia de manifestantes. Es en la colonia Centro Histórico de la Alcaldía Cuauhtémoc. La alternativa es Isabel la Católica y el Eje Central. En la zona poniente encontraremos tránsito abundante a través del anillo periférico desde Ciudad Satélite hacia Transmisiones Militares. Carga vial que no deja de avanzar en Paso de la Reforma desde Estela de Luz hacia Fuente de Petróleos. Tenemos tránsito abundante en ambos sentidos sobre Avenida Constituyentes, entre Avenida Observatorio y Prolongación Paseo de la Reforma, y mantiene buen avance el segundo nivel del anillo periférico, esto a partir de Rómulo Farril hacia la Glorieta de San Jerónimo. Es el reporte desde el Centro de Orientación Vial de la Secretaría de Seguridad Ciudadana.
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18: Son las 7 de la mañana con 39 minutos. No ha comenzado, por cierto, la conferencia todas las mañanas de la presidenta, ya lo saben, cuando comience, y si hubiese algo que destacar por acá se los vamos a decir. Bueno, hemos hablado de varios temas aquí en este programa en los últimos días. Uno de ellos, por supuesto, no soltamos lo que sucede en Baja California y en torno a Baja California. Ha habido información diversa desde lo que tiene que ver con la actual gobernadora, y sobre todo también los audios que se filtraron, los audios en donde se escucha la voz de Marina del Pilar Ávila. Ahorita escuchábamos también parte de la voz de ella que ha salido a defenderse. Hemos escuchado también al ex gobernador Bonilla hablar precisamente de la gobernadora en turno, y a todo esto se suma el escándalo en torno al ex gobernador Ernesto Rufo Appel. Y aquí hemos tenido voces también desde allá, desde Baja California, y hoy saludo en la línea a la ex alcaldesa de Tijuana, Montserrat Caballero, que Montserrat, tú también te apuntaste para ser aspirante. Yo sé que le llaman defensores de la cuarta transformación, etcétera, etcétera, etcétera, pero si las encuestas les favorecen, pues para ser candidata a gobernadora para el estado de Baja California por Morena. Montserrat, ¿cómo estás? Muy buenos días.
19: ¿Qué tal? Muy buenos días. Muchísimas gracias por el espacio. Y si me lo permite, ¿puedo hacer una pequeñita aclaración?
18: Claro. Pues
19: por el PT.
18: Ah, vas por el PT. Ok.
19: Sí, yo estaba en Morena. Ajá. Renuncié a Morena hace algunos meses y voy por el PT.
18: ¿Por qué renunciaste a Morena, Montserrat?
19: Ya no encontraba congruencia política en lo que a mí se refiere. Ajá. Entonces, pues mejor no estorbas, ¿no? No estorbas, respetas los espacios que se te dieron. Uh-huh. Las cosas han cambiado, a mi parecer, y preferí retirarme.
18: Entonces, ¿vas por el PT o irías por el PT, digamos, porque todavía falta todo un proceso hacia adelante? Y aquí, a ver, por cierto, me llama la atención, Montserrat, digamos, en caso de que pues no seas tú, sino sea alguien de Morena, ¿habría la posibilidad de que tú fueras sola por el PT?
19: Definitivamente. La cuestión es todavía no llegamos a ese punto.
18: Sí,
19: es decir, antes de ese punto, pues obviamente, dignamente y éticamente, lo adecuado sería retirarse. ¿Por qué? Porque si no sería berrinche, ¿no? No me lo dieron, me llevo mi balón. Y como no es mi caso, entonces no sé cómo se dé la alianza en razón a este distanciamiento entre el exgobernador y la gobernadora. Sería una alianza muy, muy tensa, así uh-huh. que no sabemos si se dé. Por eso estamos ahí en expectativa, ¿no?
18: Sí, porque hemos escuchado, bueno, evidentemente a la gobernadora, tanto en los audios que se han filtrado como ella misma lo que ha pronunciado respecto a lo que está pasando allá en Baja California, me refiero a Marina del Pilar Ávila, pero hemos escuchado también al exgobernador Bonilla, que bueno, pues encabeza, digamos, los esfuerzos del Partido del Trabajo allá en Baja California, y por lo menos hasta donde yo alcanzo a leerlo, Montserrat, hay una ruptura entre ambos. Ya la había, me parece, desde antes, pero hoy es absolutamente explícita.
19: Efectivamente, es claro para todos, ¿verdad? No estamos descubriendo el hilo negro.
18: Sí, uh-huh.
19: Y esto no sé si abonará a las alianzas en cuanto a los partidos nivel nacional, pero a nivel estatal pues habría mucho que pensar en cuanto a su servidora, ¿verdad? En el miedo que consiste en entrar a una alianza tan tensa.
18: A ver, ¿alguien más va por el PT o solo tú, Montserrat, te inscribiste por el Partido del Trabajo?
19: Solo su servidora.
18: Solamente tú. Los demás van por Morena, básicamente. No sé si por ahí se inscribió también.
19: Por Morena van aproximadamente 17.
18: Órale.
19: Sí, sí, sí, hay una gran afluencia. Y de este lado solo su servidora. Y por el parte del Partido Verde, una persona también.
18: Ya, una persona más. A ver, y todo lo que ha pasado, Montserrat, ¿cómo estás leyendo? Obviamente ahorita no es momento de hablar ni siquiera de campañas, ni mucho menos. Solamente mapear lo que está pasando en Baja California. Pero, ¿cómo estás leyendo lo que está pasando, por ejemplo, en torno al exgobernador Rufo Apple, que lo hayan detenido, lo que empieza a salir de estas redes de huachicol? Porque lo sabemos muy bien que las redes de huachicol no son una persona, son redes en donde están implicados funcionarios, seguramente funcionarios del Estado, funcionarios federales. ¿Tú cómo lo estás leyendo, Montserrat?
19: Efectivamente, como una red y como siempre, ¿no? Generalmente la red se rompe por lo más delgado. Creo que los tiempos fueron los difíciles porque algunas personas podrán pensar que es casualidad esta detención ante los audios que todos conocemos, y algunas otras personas pues podrán aseverar que es parte del proceso y que fue el momento jurídico en que se tenía que hacer. Sin embargo, como usted lo dice, son redes y falta pues ver qué otros personajes importantes están implicados, porque en este huachicol pues no es Juan Pérez, ¿verdad? Son personajes de alta gama.
18: Y en tu caso en particular, ¿crees que es casualidad que haya sucedido ahorita o que sí hay algo de persecución política en contra de Ernesto Rufo o de la oposición?
19: Yo quisiera pensar y quiero confiar que es el momento jurídico oportuno y que las cosas se van a esclarecer, porque él tiene un grupo que lo apoya. Del otro lado, es un tema muy público y cualquier error por parte del gobierno en turno, pues se pagarán las consecuencias futuramente, ¿no? En un futuro cercano. Entonces yo quiero pensar que sí fue el momento jurídico oportuno.
18: ¿Tú tienes visa para ir a Estados Unidos?
19: En este momento no, porque estoy atravesando un proceso migratorio. Estoy casada con un ciudadano americano y en este proceso migratorio las nuevas estipulaciones del gobierno de Donald Trump indican que esperes tu proceso en tu país. Te dan oportunidad de esperar el proceso del otro lado por estar casada con pues mi esposo, ajá, pero yo tenía temas pendientes en México y decidí estar aquí. Mientras lo espero, no cuento con este documento.
18: ¿Pero no te la quitaron?
19: No fue una revocación, fue una cuestión puramente administrativa, que como lo expresé, yo no llegaría al puesto si no puedo aclarar esa situación, en caso de que yo fuese favorecida, ¿verdad? Porque en mi opinión, la frontera requiere este documento, ¿no? Sobre todo el gobernante.
18: No, bueno, es casi imposible gobernar en un estado fronterizo si no se tiene un documento de esta naturaleza, por lo que significa. Montserrat, si empiezan a salir más nombres, porque hoy leo, por ejemplo, la columna del periodista Carlos Puch en el diario Milenio, y se refiere particularmente a unos predios allá en Ensenada, un predio que fue asegurado junto a la carretera, en donde se decomisaron cerca de 8 millones de litros de hidrocarburo almacenados ilegalmente, y esto, bueno, sucedió el año pasado. Se habló que era uno de los decomisos más grandes de huachicol, y se habla de manera específica de Gerardo Novelo Osuna, un empresario, hombre cercano a Jaime Bonilla. En fin, empiezan a salir también otros nombres. ¿Tú qué dices de todo esto, Montserrat?
19: Bueno, ese empresario perteneció o pertenece a Morena. Uh-huh. Pertenece, porque hasta donde yo sé, nunca se ha dado de baja en el partido. Entonces estaríamos hablando de que si esta red implica personajes de Morena, pues que también se teja con ellos, ¿no?
18: Uh-huh. ¿Y si toca, por ejemplo, al exgobernador Bonilla?
19: Bueno, si toca de esta manera, pues entonces él tendrá que aclarar esos hechos.
18: ¿Qué está pasando en Baja California, Montserrat? ¿Cómo se lo explicas a la gente que ahorita te escucha, no sé, en Chiapas o en Guerrero? ¿Qué está pasando en Baja California?
19: Bueno, la situación es tensa porque los movimientos políticos del país no dejan de lado que somos una de las puertas más importantes, ¿no?, de la nación. Y estos audios, estas conversaciones, esta tensión entre el gobierno del estado y el exgobernador, pues nos dejan en una situación delicada, sobre todo a la presidenta, cuando tiene que tratar temas internacionales, temas importantes como el T-MEC. Y esto, a mi parecer, el T-MEC, pues obviamente nos concierne a todos los mexicanos, y esto pues tensa un poco más las relaciones. Entonces yo creo que los gobernantes, exgobernantes en mi caso, etcétera, deberíamos ayudar a la presidenta a que no salga cada semana a defender, ¿verdad? A defender a los presidentes, a los gobernadores, o si no a defender, a aclarar, porque resta capacidad para resolver los problemas que realmente son importantes para el país. Bueno, estos también lo son, pero los gobernantes deberían estar para ayudar.
18: Pues lo sí, eso es lo que uno imaginaría para ayudar. Pero bueno, pues ya veremos, Montserrat. Sabemos que levantaste la mano, quieres ser gobernadora de Baja California y vamos a ver esto cómo camina, pero vaya que los ojos están puestos allá en tu estado. Gracias por estos minutos.
19: Muchísimas gracias. Nada más una cosa, ¿sí?, para que la ciudadanía me conozca, si me lo permite. Soy la única presidenta municipal que a nivel nacional ha pagado la deuda de su municipio.
18: Bueno, pues ahí está. Muy bien. Gracias, Montserrat. Que estés muy bien. Es Montserrat Caballero. Ella fue presidenta municipal de Tijuana del 2021 a 2024, diputada local por Morena. Hoy está en el PT. Quiere ser gobernadora, pero aquí sobre todo ligada a Jaime Bonilla. Pues vamos a ver si no empiezan a salir más nombres, ¿eh? Más nombres en todo esto que está sucediendo en esta red de huachicol. Ya les decía esto que publica, por ejemplo, hoy Carlos Puch en su columna sobre lo que pasa con Ensenada. Ahí sale directo el nombre de Jaime Bonilla y Montserrat, pues yo la sentí como diciendo, bueno, pues si salió, pues ahí que ellos digan lo que tengan que decir. Híjole, así las cosas.
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31: Hace 10 años, y para desligar el salario mínimo como referencia para créditos, multas, impuestos, prestaciones y deducciones y algunos servicios, nació la Unidad de Medida y Actualización, mejor conocida como UMA. Una nueva referencia que se actualiza cada año conforme el cierre anual de la inflación, que en estos últimos años ha sido más baja que el incremento del salario mínimo. Y a partir del 1 de febrero de este año, la UMA aumentará 3.69%, que fue la inflación de 2025. Entonces el valor de la UMA será de 117.31 pesos diarios. 3,566.22 pesos la equivalencia mensual y 42,794.64 pesos al año. Toma nota por si tienes que pagar alguna multa, que de preferencia procura evitarla. Y recuerda, las finanzas nos harán libres.
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18: 7 de la mañana con 55 minutos, mi querido Enrique Quintana, ¿cómo estás? Buenos días.
8: Muy buenos días, Gaby, muy bien, afortunadamente.
18: Hoy sí estamos cargaditos de información, así que vamos dándole. Oye, a ver, estos aranceles que ahora le echa Trump a Canadá, ¿qué dijo? ¿Cuánto era? ¿40%? ¿50% de aranceles? A ver, ¿por qué se enojó Trump con Canadá? Si apenas habían estado ahí en el mundial.
8: Pues sí, mira, es ese, la duda, le hizo un gesto el señor Carney, no lo dejó con la mano extendida y no lo saludó, no lo sabemos porque pues parecían muy cordiales,
18: sí.
8: En el palco, no se notaba en absoluto que hubiese alguna sensación mala, y mira, al siguiente día sale con que de acuerdo a Estados Unidos, Canadá tiene un trato discriminatorio para algunos productos como lácteos, bebidas alcohólicas, y por eso viene una nueva ronda de aranceles por el orden de exportaciones por 20 mil millones de dólares, que digamos no son tantas, pero lo relevante es que se suman a lo que ya existía, el 50%, al acero y al aluminio, a la madera, a los autos y autopartes y a otros bienes. Y ahora pues se reparte, están muy orientados a lácteos y también a bebidas alcohólicas como cerveza, el whisky canadiense, que es digamos tipo bourbon, y toda una serie de productos. Pero además tiene el efecto simbólico de que pues Estados Unidos y Canadá no han comenzado a negociar la revisión del T-MEC, como sí ocurre en el caso de México. Y el gesto de, pues después de ver al primer ministro salir con este paquete de aranceles, pues no es precisamente muy amigable. Y ya respondió Carney el día de ayer. Dijo, pues consideramos que es totalmente injusto el que se apliquen estos aranceles y Canadá va a responder. Canadá es, junto con China, quizás el único, en algún momento la Unión Europea también se apuntó, pero luego se echó para atrás, el único país que ha impuesto aranceles en represalia a Estados Unidos. Y esto pues no tiene nada contenta a la autoridad norteamericana y específicamente al presidente Trump. Para México pues también es un signo porque hoy comienzan los trabajos.
18: Sí, es cierto.
8: Hoy están reunidos ya los equipos técnicos de Estados Unidos y de México para continuar discutiendo la revisión del T-MEC. Ya ayer la presidenta dijo que el señor Jamieson Greer, de quien ayer hablábamos, pues estará presente, va a ir a visitarla, no solamente estará en las negociaciones técnicas, quizás entre miércoles y jueves. tenga un encuentro con la presidenta de la República. Entonces, pues una señal ominosa.
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3: El Mayo Zambada pasará el resto de su vida en un penal estadounidense. Nunca lo detuvo el gobierno mexicano. Bueno, tampoco el estadounidense. Fue secuestrado por su ahijado, el hijo del Chapo, y entregado a las autoridades del país vecino. No tuvo que ser juzgado. Él mismo aceptó su culpa y evitó ir a juicio. En México no tenía una orden de aprehensión. Nadie lo buscaba. Ismael Zambada aceptó haber introducido 1.500 kilos en promedio al año de cocaína a Estados Unidos y más recientemente también de fentanilo. Un negocio que, pelos más, pelos menos, representa 1.000 millones de pesos por año, una buena parte de ellos destinados a la corrupción y otra a generar violencia. Detrás de esos miles de pesos hubo también miles de muertos. Con todo, fue el narcotraficante menos exhibicionista, más calculador y en el fondo también el más moralizador, aunque parezca una contradicción. En 2010, en plena guerra decretada por el entonces presidente Felipe Calderón, le ofreció una entrevista al periodista Julio Scherer, que hoy resulta aún más reveladora. Cito: ¿Teme que lo agarren? Tengo pánico de que me encierren, respondió. ¿Hay en usted espacio para la tranquilidad? Cargo el miedo. Todo el tiempo, todo. ¿Lo atraparán finalmente? En cualquier momento o nunca, sentenció. Luego, el narcotraficante manda un mensaje que es el que quería realmente enviar, el verdadero motivo por el que pactó la entrevista. Dice: esta es una guerra perdida. ¿Por qué perdida?, pregunta Scherer. El narco está en la sociedad, arraigado como la corrupción. Ayer, tras la sentencia de la corte del juez Kogan, en Nueva York, Zambada leyó una carta donde primero asume su culpabilidad sin rodeos ni súplicas. Acepto el castigo que voy a recibir. No hay compensación para ello. Lamento mucho el daño causado. Y luego se puso también a adoctrinar. Crecí pensando que la violencia era normal. La violencia debe acabar en México y en otros lugares. Se pierden demasiadas vidas. Nadie ganará esta guerra. A la siguiente generación le digo que sigan un camino diferente. No hay nada honorable en la violencia y en el crimen. Escojan otro camino. Un poco tarde para moralizar a una sociedad al que él dedicó su vida a violentar, asesinando y mandando a asesinar a miles de personas en aras de un negocio ilícito, absurdamente penalizado si se quiere, pero igualmente ilegal. Se agradece la claridad y la sensatez con la que asume su condena, pero el crimen organizado no hay moralidad posible. En el narco como en la política, moral, en el mejor de los casos, es un árbol que da moras.
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4: Parece que no tenemos a Diego.
3: Bienvenidas, bienvenidos, esto es Así las cosas, Jalisco, por supuesto en W, estamos en el 101.5 de su FM. Hoy es martes, Alejandro Sierra, ¿cómo estás? Qué gusto.
4: Pensé que te había perdido, Dieguito, dije, chin, mano, no oye absolutamente nada, hay que marcarle si quieres por el teléfono porque no tiene retorno. Ya, ya estás, ya llegaste.
3: Ya apagué y prendí, como todo buen mexicano, y cuando uno apaga y prende, algo sucede.
4: Algo funciona. Pensé que te había perdido en martes, dije, no, sí, realmente era martes ahorita, pero que te...
3: No, si ya perdimos a Chacón.
4: A ver, yo me imaginaba una entrevista a Chacón, ¿te parece bien?
3: Sí.
4: ¿Teme dejar el alcohol? ¿Tú qué contestarías?
3: Sí, lo temo pánico. Todos los días, tengo todo pánico, el día. Sí. Tengo
4: hay
3: pánico.
4: Hay un espacio para, además de un tequilo, un whiskacho, todo el tiempo.
3: Todo el
4: ¿Tiene
3: tiempo.
4: Miedo?
3: En todo opción. El día, pero me lo aguanto, como los chupa. Hombres.
4: ¿Cada cuándo chupa? Siempre.
3: Sí, siempre.
4: ¿Dejará el alcohol?
3: El día que el alcohol me deje a mí.
4: Se nos embriagó otra vez.
3: O sea, bueno, modo, a ver, es martes, ya huele a fin de semana.
4: Falta una, esa guerra está perdida.
3: ¿La Chacón?
4: La Chacón. No,
3: pero con tu... no bueno.
4: No. Pobre muchacho, o sea, sacó un resultado muy interesante del Mundial, ¿no? Se deprimió y empezó a chupar.
5: ¿Y qué tiene? A mí me gusta hacer así. ¿Qué tiene? ¿Qué tiene?
3: A ver, pues ya ves cómo es, Chacón. Pero buenos días, señor Sierra, ¿cómo estás?
4: Mi querido y fino amigo Diego Petersen Farací. Cosas ahora, interesantes.
3: Ahora ¿no? salí fino, te van a creer.
4: No, eso no, pero es parte ya de la tradición de este programa. Pues sí, hubo cosas interesantes, ¿no? El mensaje del juez Kogan diciendo ni Estados Unidos ni México lo secuestró, eso acaba evidentemente con esta especulación que el gobierno mexicano insiste en convertir a los norteamericanos y a la DEA y al FBI en las personas que se lo llevaron. Digo, el mensaje es para alguien, sin duda, ¿no?
3: Empieza con C.
4: Sí.
3: Y termina con Baum.
4: Exactamente, por una parte, ¿no? Y por otra parte, el mensaje que también lanza su propio abogado, ¿no? Que tampoco se entiende a quién vaya como tal, pero no habló de nada ni dijo nada. Así como diciendo, sigue calladito el señor, ¿no? Entonces, un montón de mensajes ahí encontrados y la parte moralizadora de este gran narco, o sea, histórico narco del país, pero como bien dices, ni al caso viene. El asunto es que habrá negociado más allá de lo que nosotros pensamos, sí lo van a dejar en otra cárcel en cadena perpetua, sí lo van a mantener vivo para que siga, hable y hablando de las redes. Pues es interesante, ¿no? Sin duda, a ver qué dice hoy la presidenta.
3: Sí, hombre, un arrepentido, sí es lo más peligroso para una organización criminal, y más cuando era el jefe, ¿no? Sin duda, el narco más longevo, ¿no? El que nunca había pisado la cárcel, no, insisto, nunca fue detenido, tuvo que ser secuestrado y entregado por su propio ahijado, ¿no? O sea, fue fruto de una traición, ¿no? Él en 2010 decía, pues sí, cuatro veces he tenido que huir al monte porque se acerca el ejército, ¿no? Y pues el monte es mi casa, ahí vivo yo muy tranquilo. Un personaje especial, distinto, pero que por supuesto fue un gran, los principales generadores de violencia de este país. Prueba de ello es que a su caída, los mayitos le declaran la guerra a los chapitos y llevamos año y medio, no, ya 2 años casi con esa, esa guerra, esperando, como dijo el general, a que uno de los dos gane, porque el Estado no va a hacer nada.
4: Absolutamente nada, ¿no? Ahora, la complicidad por el lado de la Cuarta Transformación, Dieguito, ¿la veías en el caso de López Obrador más cargada hacia los chapitos y en el caso de Claudia más cargada hacia los mayos?
3: No, yo creo que cuando llegó López Obrador seguían siendo uno mismo, ¿no? El problema, o sea, la cara aquella de López Obrador en la mañanera, cuando no entiende qué está pasando, ¿no? Que no entiende que los chapitos traicionaron al mayo, el día de la carta del mayo, que dice, fui traicionado, y Rocha Moya fue parte de la traición, y íbamos a platicar, me citaron a mí para platicar sobre, imagínate que el poder que tenía el mayo, que me citaron para platicar sobre quién iba a ser el rector de la universidad, ¿no? asesinan a Quinn, ¿no? En ese en ese mismo día. O sea, todo eso descompone porque era el escenario que López Obrador no se esperaba jamás que iba a ocurrir, ¿no? Que se fueran a partir el cártel de Sinaloa, ¿no? Que los chapitos en esta locura ya que se desata en el crimen organizado, donde ya no hay una sola lógica, ¿no? Iban a entregar al padrino para ellos negociar y salvar su pellejo, que eso fue lo que hicieron finalmente, ¿no? Es decir, nos entregamos, ¿no? Fue Ovidio el primero que se fue para allá, y luego se fueron viendo poco a poco las familias, etcétera.
4: Al que defiende López, ¿no? Cuando viene aquel culiacanazo, ¿te acuerdas? O sea, es
3: a
4: Ovidio.
3: No, que, o sea, con el que, yo no digo que lo defendió, claudicó en la detención, ¿no? Dijo, suéltelo, ¿no? Yo no quiero una guerra, ¿no? Porque esa era su lógica todo el tiempo, ¿no? Y había una parte de razón, es decir, hemos visto claramente que detener capos no sirve para nada.
4: No, porque luego hubieran tenido que soltarlo y cómo, ¿no? O sea, haciendo un túnel por donde... O sea, es que a ver, si agarran ahí Ovidio en ese sentido, pues hubiera desencadenado una serie de confesiones.
3: O te pasa lo que pasó en Sinaloa, es decir, viene una guerra de sucesión, ¿no? Uh-huh. Donde el Estado queda inerme, ¿no? Incapaz de hacer nada, incapaz por las incapacidades propias que tiene el Estado mexicano, ¿no? E incapaz porque está dentro de una lógica donde él no puede ser el articulador, el negociador, ¿no? Por lo menos no oficialmente. Entonces queda inerme el Estado frente a este tipo de lógicas del crimen organizado. El tema es cómo acabar con ello. Pues tiene que ver con quitar los soportes políticos y eso vamos a hablar más adelante. Eso es lo que no ha pasado en México.
4: Pero eso es lo que habla la DEA, ¿no? Ya digo, la platicaremos también más adelante. Pero bueno, preguntamos algo.
3: Pregunta, Alejandro.
4: Sobre ese tema, ya ve que hubo una amenaza por parte de la DEA para decir que vienen por políticos. Pero como usted tiene la brújula y la bolita mágica en la que puede ver el futuro, a ver, díganos, si la DEA cumple su amenaza de venir por algún político, ¿cuál cree que sea el primero? Échele a las quinielas, échele a la quiniela, pásenos una terna, ¿le parece bien? O nomás uno, ¿qué opinas?
3: Para no complicar. Nomás uno. A ver, ¿tú tienes el teléfono o no tienes el teléfono?
4: Sí, aquí lo tengo.
3: Ya regresó a sus manos correctas.
4: Ahí te va el teléfono. ¿Lo dices tú o lo digo yo?
3: Dilo tú. A ver.
4: Es el 3318861797. También el teléfono de Elba, que ese sí no me lo sé. El Twitter tuyo, el de W Radio. Y bueno, comuníquese. Acá tenemos...
3: Arroba W Radio-GDL, el Twitter de W Radio, el mío arroba Diego Petersen, el teléfono de Elba, ahorita no lo mande, se lo repetimos con muchísimo gusto, pero somos tan brutos que después de 5 años no lo hemos aprendido. 3310-797699 es el de Elba, para que veas, inmediatamente lo mandó, dijo este par de, y lo mandó dos veces, uno para cada quien, Digo, no vaya a ser que estos güeyes no lo vean.
4: A ver, Chacón tiene la culpa. O sea,
3: sí, porque lo hace además con elegancia.
4: Sí, ¿no? Sí, y ya se lo sabe de memoria todo el tema. Pero bueno, está chupando, no lo distraiga, al ratito hablamos.
3: Oye, ¿y si les pasamos el teléfono, Chacón, para que le manden?
4: No.
3: Ándale. Se ve una bonita travesura.
4: No, sí se enoja.
3: Sí,
4: porque ya sabes que cuando chupa se pone violento. Mejor que lo agarren buenos y sobrio, ¿no?
3: Sí, parece que ayer estaba mordiendo una pata de una mesa del Salón del Bosque. No pudieron separarlo, la agarró. Tuvieron que sacarlo con todo y mesa, ¿no? Pobre mesa quedó roída como si fuera un ratón. Pero bueno, así es Chacón. No lo toque. Si usted lo ve, no lo toque. Sí. Ya, es que llame un especialista, ¿no? Ya. Y luego llega un momento que se apaga como todos los buenos borrachos.
4: Es como un chivo, güey.
3: Esa es la junta que nos dijo que tenía, ¿verdad? Claro, ya. Javier ya lo localizó.
4: Es como un perrito chihuahueño, no llenando mancito, no lo toque.
3: No lo hay. Pero bueno, vámonos con la de 10, porque, como decíamos, ahí era parte de la condena a El Mayo. La DEA dijo que van por los políticos que apoyan a el crimen organizado en México. Toño Neri tiene la de 10.
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3: Toño, muy buen día. Cuéntanos qué pasó ayer en Nueva York.
6: Así es, ¿qué tal, Diego? Alejandro Augusto, como lo comentas, Ismael El Mayo Zambada leyó una carta ante el juez Brian Cogan en la Corte del Distrito del Este de Nueva York antes de recibir su condena a cadena perpetua ayer el lunes. El cofundador del cártel de Sinaloa asumió plena responsabilidad por sus crímenes, pidió perdón a las víctimas y advirtió que la violencia en México debe terminar. Dijo que no fui a juicio porque no quería negar la verdad, escribió Zambada en su carta. En el documento, Zambada reconoció que creció en un entorno donde la violencia y el crimen parecían normales, pero dejó claro que eso no justificaba nada. Sostuvo que llega a un momento en que cada persona debe hacerse responsable de sus decisiones y él no lo hizo. Y muchas personas pagaron las consecuencias, escribió. Sin embargo, también vamos por ustedes, la amenaza de la DEA a funcionarios corruptos tras esta condena del Mayo. Y pues de alguna manera, dentro de esta carta, también el Mayo Zambada pues dirigió a las nuevas generaciones, les pidió elegir un camino diferente y advirtió que no hay honor en la violencia ni nada duradero en el crimen. Agregó que pasará el resto de su vida reflexionando sobre sus actos con la esperanza de que sus palabras ayudaran a alguien a evitar a cometer los mismos errores. Y pues de alguna manera también, pues una vez que terminó esta audiencia, pues ya tenían montado su rueda de prensa, pues la DEA, en este caso el director de Administración de Control de las drogas, Terran Cole, dijo que su agencia va contra quienes trafican con drogas o son funcionarios gubernamentales corruptos. En su mensaje a la fuera de corte de Brooklyn, el funcionario estadounidense aseguró que la sentencia contra el Mayo Zambada envió un mensaje a todos los cárteles de que sin importar de qué tan poderosos sean, no dejarán de perseguirlos. Y esto no es el final, solo es el comienzo, es una advertencia para todos los líderes de los cárteles y empresas criminales globales. Si trafica con drogas mortales, si lucran con el sustento de otros y amenazan a los ejércitos, la DEA irá por ustedes.
3: Gracias, gracias, Toño. Buen día. Gracias, Toño.
6: Hasta luego.
3: Pues sí, yo creo que la parte novedosa es esta de que la DEA ya pone la mira en los políticos. Ya lo hubo una gran discusión. O sea, cuando la DEA pone el dedo en Manuel Bartlett por el asesinato de Enrique Camarena. La DEA nunca se quedó conforme con solo quedarse con los autores materiales del asesinato de Kiki Camarena, entre ellos el otro secuestro famoso, el del doctor Albert Machain, ¿no? Que luego fue liberado, por cierto, en la corte estadounidense, pero la DEA se lo llevó secuestrado. Se llevaron también a Rubén Zuno, ¿no? Que en aquel momento pues venía de ser cuñado de un expresidente de la República, tenía mucho poder en el estado de Jalisco, la familia Zuno, se lo llevaron también. Pero la DEA siempre se quedó con la idea de que el secretario de Gobernación, Manuel Bartlett, había estado de alguna manera, por lo menos había conocido del asunto y los había protegido. Desde entonces la DEA ha intentado este tipo de cosas, pero ahora parece ser una declaración de guerra ya a los políticos corruptos. Espero que también los políticos corruptos de Estados Unidos, que debe haber a montones, porque la droga ya no pasa, digamos, de gratis, ¿no?
4: Pero, a ver, con Manuel Bartlett, aunque no hubo una declaración como tal, nunca le hicieron nada. Digo, Bartlett no. Siempre se agazapó en puestos políticos hasta la fecha, ¿no? Ahora como embajador, pero nunca pasó nada. Nunca hubo una amenaza, sin duda, ¿no? Y tampoco había un Trump detrás. Yo creo que el factor Trump, como primero ya los declararon terroristas, ¿no? Ya tienen mano como para venir a buscarlo. Segundo, a Rocha no lo toca nadie, está protegido por todo el mundo ahí en un rancho donde esté en Culiacán, y eso me parece que empieza ya a ser una bomba de tiempo, ¿no? Si no se entrega, o Insunza, o cualquiera de ellos. Y por otra parte, creo que los americanos van a entrar a elecciones, sin duda, y puede ser un tema también importante para la administración Trump. Sí. ¿Vendrán ahora? ¿Tú qué opinas?
3: No, a ver, yo creo, primero, Bartlett no es embajador, se especuló que lo iban a mandar en embajada, pero sigue en México y sigue intocado en México, ¿no? Porque hay que recordar que no solo tiene ese caso, sino el del asesinato de Manuel Buendía, ¿no? Como otra, ¿no? El asesinato de dos de los organizadores de la elección de 88, dos gentes muy cercanas a Cuauhtémoc Cárdenas, que fueron asesinados 4 días antes de la elección, ¿no? También, pero bueno, luego curiosamente, a pesar de todo eso, la 4T lo protege y lo protegió. Lo que sí es, digamos, ahí puede haber un cambio, es en que la DEA tenga, nació muy fuerte, luego la DEA como que le hicieron el fuchi un rato, eran policías no muy confiables para el sistema estadounidense, los de la CIA, los del FBI, los de otras grandes agencias los veían como pues la escoria de la policía, literalmente, y luego acabaron muchos involucrados en temas también de tráfico de drogas ellos mismos. Trump los ha revivido, les ha dado fuerza, y ahora les está dando fuerza incluso para perseguir a políticos que protejan al crimen organizado. Y con esta nueva función de que el crimen organizado es terrorista, les dio una, ahora sí que un upgrade, ¿no? En la escala de su actuación en Estados Unidos. Vamos a ver si lo cumplen. Yo creo que difícilmente, van a seguir señalando, pero me parece que lo que van a seguir haciendo es filtrar información en medios. No veo todavía una acusación formal, cuando lo hicieron contra el general el sexenio pasado.
4: Lo rescataron.
3: Lo rescataron, ¿no? Esa es la única que han hecho así directamente. Pero bueno, está el caso de Marina del Pilar, está el caso de Américo Villarreal y, por supuesto, esta solicitud de detención y extradición de Rocha Moya, ¿no?
4: O sea, ya, Durazo, Adán Augusto, ¿no?
3: Pero a ellos todavía no lo señalan, ¿eh? Todo ha sido filtraciones de prensa. Al único que tienen señalado y solicitado es a Rocha Moya. Vamos a ver si ese es el camino, ¿no? Pues sí, se lo van a empedrar mucho a la presidenta Sheinbaum.
4: Y aparte creo que en ese anterior papel de debilidad de la DEA, López Obrador se les echó encima, ¿no? Han crecido mucho a partir de las declaraciones de López, que fue una ruptura con ellos, ¿no? Sobre todo desde Cienfuegos.
3: Han crecido mucho a partir de la llegada de Trump y de esta declaración de terrorismo. Es decir, eso los empoderó terriblemente. Pero bueno, vamos a un corte. Vamos a un
4: corte.
3: Porque hay muchísimas llamadas y, por supuesto, hoy Elba tiene 4x4. No le cambie, regresamos.
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14: Si usted no reconoce, avise a sus familiares que deben de pasar a pagar la cuenta del señor en el bar, ya que debe 27 cervezas, 4 tables y 2 privados.
3: Bueno, ya sabes, si usted lo ve, por favor, notifique sí. a sus familiares para que hagan polla. ¿Tú crees? No. A ver, tú, conociendo a Carmen, ¿tú crees que lo rescataría?
15: No, lo
3: va a dejar ahí, ¿eh? Entonces, hay que ser cooperacha. Si usted quiere que Chacón esté en el programa, hay que ser cooperacha.
4: Ya ha pasado otras veces, y ya ha pasado otras veces, y ahí lo han dejado varios días hasta que no aparece David Pérez Rufo y lo saca. Entonces, sí. Bueno, los amigos lo quieren, su familia no tanto, pero bueno.
3: A ver. Sí, así las cosas. ¿Qué hay Montejano, en las llamadas?
4: No voy a poder leer todo, vale la pena después con más tiempo leer lo de Alberto Montejano, pero dice, formé mi quiniela y se gustan meterle. ¿A quién le tocaría primero la idea si se llamara un draft político? Número uno, Rubén Rochamoya.
3: Sí.
4: Número dos.
3: Ese ya está cantado.
4: Con el momio 180. Número dos, Samuel García, con el momio 250. Número tres, Andrés Manuel López Obrador, con el momio más 400. Después, Adán Augusto, con el momio 550. Ricardo Monreal, con más 800. Ese puede que ser, ¿no? Y Cuauhtémoc Blanco, con el momio 1200. ¿Eh? Échale sus apuestitas.
3: ¿Y Rufo qué? A ver, ¿por qué no hablan de Rufo? A ver.
4: Es una cortina de humo esa, hombre.
3: Hijo, bueno, qué barbaridad. Bueno, ¿alguien más se comunicó?
4: Sí, Manuel Cadavieco dice, dejaron encerrado al señor Augusto Chacón en el Salón del Bosque. Sí. Él se encierra solo, se encadena. Ya cuando lo quiere sacar, ya no hay llaves, pero las trae él en el
3: estómago. Y aquí no me saca nadie, se traga la llave, el candado y se queda ahí.
4: Bueno, Raúl Quijas dice, pero ¿ustedes creen que los políticos de manera van a tenerle miedo al gobierno de Estados Unidos? ¿Piensan que todo ciudadano mexicano impediría que lo toquen ni con el pétalo de una rosa?
3: Claro.
4: Lo que verdaderamente los aterriza es que les abran una carpeta de investigación. Sí, eso es terrible.
3: Uy, imagínate. No, pero tú te imaginas al pueblo mexicano saliendo a la defensa de la Cuarta Transformación. Si tocan a Rocha, nos tocan a todos.
4: Así es. Luego otro amigo que se llama Guess, dice, oiga, los oigo y uno de ustedes tiene una muletilla al final de al hablar que siempre dice, no. También Toño Neri dice, ¿cuál será el de la muletilla? Tenemos
3: No.
4: ¿Eh? Bueno, no es un es el tartamudeo de Diego que intenta decir uno y así le sale. Bien. Urge que ya vengan por el estércol político. Dicen que hay muchos espías rusos en México. Ah, esa fue otra, ¿no? Últimamente, la sacaron ayer.
3: Últimamente, siempre ha habido, de los dos países, un montón. Es el país que más agentes tiene, tenía soviéticos y estadounidenses al mismo tiempo, y ahora son rusos y estadounidenses.
4: Federico Esperanza, el último, dice, la DEA vendrá por el político que esté más distraído. Yo apuesto por el conde Draculín, dice, hay muchos, ¿eh?
3: El más distraído.
4: Ah, mira, apareció Pérez Rulfo, que reconoce él que sí lo rescata siempre. De cualquier bar, table o donde esté, David siempre lo saca. Bueno, sí. Échale ganas, David.
3: Sí, saludos, David. Ojalá lo encuentres pronto y lo rescatas.
4: Está en el Salón del Bosque, abajo de una mesa. No se ve porque es chiquitín, pero ahí lo puede.
3: No, pero como se tragó la llave del candado, está esperando que la expulse.
4: Va a sacar.
3: Bueno. Ya está lista, Elba. Y estos son 4x4. Llave del candado, está esperando que la expulse.
4: Va a sacar.
3: Bueno, ya está lista, Elba.

0: liberar más de 800 millones de pesos pendientes para obras de infraestructura hidráulica y social. El adeudo incluye recursos del programa de devolución de derechos del Fondo de Aportaciones para la Infraestructura Social, además de pagos por obras realizadas por la Comisión Estatal del Agua y el CIAPA. Las autoridades advirtieron que la falta de estos recursos retrasa proyectos y afecta las finanzas municipales.
1: Y dos.
0: Durante los primeros 5 meses del año, el área metropolitana de Guadalajara registró únicamente 8 días con buena calidad del aire, de acuerdo con datos de la Secretaría de Medio Ambiente y Desarrollo Territorial. La dependencia informó que las zonas del sur de la ciudad concentran los mayores niveles de contaminación por partículas y ozono, mientras que en lo que va del año se han activado 56 precontingencias y contingencias atmosféricas por la mala calidad del aire.
1: Y tres.
0: Carlos Leopoldo Abeláiz, agente aduanal y empresario de Ciudad Juárez, fue sentenciado en Texas a 18 meses de prisión tras declararse culpable de sobornar durante una década a funcionarios de la Secretaría de Agricultura y Desarrollo Rural y del Servicio Nacional de Sanidad, Inocuidad y Calidad Agroalimentaria. El esquema permitió el ingreso a México de cargamentos de granos procedentes de Estados Unidos sin cumplir con las inspecciones sanitarias, esto entre los años de 2013 y 2023.
1: Y número 4.
0: La número 4, el gobierno del presidente Donald Trump anunció un arancel del 50% a diversos productos de Canadá como represalia por los gravámenes que ese país mantiene sobre mercancías estadounidenses, entre ellas automóviles, alcohol y productos lácteos. La medida entrará en vigor en 30 días, no contempla excepciones para productos protegidos por el tratado entre México, Estados Unidos y Canadá y podría incrementar la tensión comercial entre ambos países. Pues así, así las cosas.
2: Gracias, Elba, muy buen día. A ver, vamos con la primera nota. El gobierno de Jalisco, el secretario de gobierno, junto con alcaldes, dio una rueda de prensa ayer para hablar de los adeudos que tiene la federación por diferentes programas y que no han bajado. La federación no tiene dinero. No es que no se los deba, es que no se los va a pagar, ¿no? Porque tiene un problema de caja terrible. ¿Hay una discriminación o no a los estados que no están gobernados por la Cuarta Transformación? ¿Es lo que políticamente podría ser relevante? Lo dudo, son tan poquitos los estados que no están gobernados por la Cuarta Transformación que yo creo que esto es mucho más generalizado. En todo caso, habría que ver si tiene que ver con una cuestión política o una cuestión de flujo del gobierno federal que no tiene dinero. Simplemente, no es que no los deba. Sería muy distinto que lo haga por razones políticas a que lo haga porque no tiene dinero.
3: A ver, 800 millones para la bronca que tenemos, pues tampoco es tanto. Pero sí abona.
2: Y para la federación, nada.
3: Nada, ¿no? Pero sí abona esta némesis que se ha creado ahorita por parte de Movimiento Ciudadano, es decir, la federación es el malo aquí. Quizá deban más los ayuntamientos, ¿no?
2: No, lo que los ayuntamientos deben al CIAPA es muchísimo más, ¿eh?
3: Por eso. Entonces, ¿hacia dónde volteas? Entonces, el tema es político o no es político, ¿no?
2: Sí. Técnicamente parece muy pinchón, ¿no?
3: Exacto. O sea, si fueran, no sé, 2.800, pues órale, ¿no? Ya calienta, pero, claro. Pero sí.
2: Sí, sí, yo al principio, yo dije, leí mal la cifra, son 230 mil.
3: Es como una coma en el discurso de la némesis, pero ellos son los malos, pero la neta es que se debe más acá, ¿no? O sea, cualquiera de los ayuntamientos debe más, o sea, la UDG que ha ido pagando debía más, ¿no? Entonces, bueno, sí. ¿Hacia dónde quieres voltear? Hacia el malo malote.
2: Sí, es construir, pero creo que les ha salido muy mal, ¿eh? Esta construcción del enemigo. Primero, porque es evidente que se trata de funciones estatales, por más que les deban 800 millones, cuando lo que requieres es 80 mil, ¿no? Dicen ellos, ¿no? Pues dices, ay, híjole, ¿no? Pues preocupémonos por lo importante.
3: A lo mejor eran 80 mil y les faltó 2 ceros.
2: Sí,
3: es un tema de dedazo.
2: De dedazo.
3: De tipo, cabrón.
2: Y bueno, dice la Secretaría de Medio Ambiente y Desarrollo Territorial que solo hemos tenido 8 días de aire limpio en Guadalajara. Me parecen buenísimos, ¿eh? Yo no pensé que hubiera...

0: y fueron a llegar a 8. No, es decir, ¿por qué? Porque no estamos verificando. Como decía, la verificación no está jalando. No hay programas que estén funcionando. Las industrias siguen contaminando y no hay capacidad. Hay un desorden en términos legislativos de quién le toca qué. Otra vez, qué le toca a la federación, qué le toca al estado, qué le toca a los municipios, ¿no? Entonces, pues bueno, me parece que así está para festejar 8 días de buena calidad del aire, Alejandro.
1: ¿En cuánto tiempo, Diguito, fueron estos 8 días?
0: En lo que va del año.
1: ¡No!
0: Pues sí, o sea, seguramente tiene que ver los puentes, ¿no?
1: Yo creo que les faltaron ceros aquí también. No puede ser. No empiezan con 8 los dos, pero yo creo que también les faltaron ceros.
0: Sí, mira.
1: Unos 80, ¿no?
0: El 1 de enero no hay clase ni actividad, pero como todo mundo quema llantas, el 1 de enero no es. A lo mejor el puente el 5 de febrero pudo haber habido un día bueno, porque la gente no fue, ¿no? Ahora con el Mundial, que dijeron suspensión de clases, todo, a lo mejor tuvimos los 4 días de partidos, ahí ya llevamos 5. ¿El puente el 21 de marzo te gusta?
1: Sí, 6. Está bien.
0: Bueno, está bien.
1: Oye, pero que revisen su máquina de escribir, a lo mejor faltan ceros, está fallando el cero.
0: Sí,
1: échale
0: también, sí, está, 8. Todo el gobierno está faltando ceros. ¿Sí?
1: Ay, Dios mío.
0: Bueno, entre 2013 y 2023, es decir, durante los sexenios de Peña Nieto y López Obrador, en los datos que se tienen, no quiere decir que antes no haya sucedido ni que después tampoco, estos datos los publica el periódico Reforma, entró al país miles de toneladas de maíz con soborno. A ver, ¿de veras tú crees que sobornaron agentes aduanales? Si no, ya estaba la Marina ahí, Alejandro.
1: Yo creo que no, también tiene que ser una equivocación aquí. Quisieron decir con gorgojo, una cosa así, pero
0: gorgojo.
1: Está fallando la máquina, güey. Sí. Sí, sí. El soborno es una cosa que no se da aquí.
0: Sí, yo sepa, el soborno se acabó cuando llegó la Marina, las aduanas. O sea, ¿cuál huachicol? ¿Cuál maíz ilegal? No. O sea, a ver, por favor, revisen el que está escribiendo los boletines.
1: A lo mejor es la escaleta que está mal y es Elba. Yo creo que le faltan ser. No creo que sean ellos, ¿eh? Debe haber sido con gorgojo, sí.
0: Sí, era maíz con... entra maíz con gorgojo. Y creo que López Obrador lo había advertido desde la campaña del 18. Les van a dar maíz con gorgojo.
1: Exactamente. Bueno, así fue. Pero yo dudo muchísimo, como bien lo dices, estando ahí la Marina y todo lo demás. Esto debe ser una equivocación. Yo no creo que haya ni corrupción ni nada, ni en el huachicol.
0: A ver, la corrupción
1: ni en los
0: se
1: electrones.
0: Acabó. El huachicol se acabó. Las aduanas ahora son decentes. ¿Cómo sucedió esto, Alejandro?
1: Pues yo creo que es un tema tipográfico. Ese sí,
2: tiene que haber pruebas. Tiene que haber pruebas.
0: Exacto, sí.
1: Es lo que va a decir hoy lo que va a decir.
0: Sí, pruebas con gorgojo. Y bueno, muy contenta, regresó ayer la presidenta diciendo, hablamos de comercio, Carney, Trump y yo, todo muy bien, el Tratado de Libre Comercio. Y al día siguiente se ve claramente que Carney le cae fatal a Trump y viceversa, ¿no? Sí. Lo primero que hace es, ahí te van unos aranceles para calentar el ambiente del Tratado de Libre Comercio.
1: Pues sí, a ver si mañana hablamos con Luis Miguel, tiene tiempo, echamos un grito para ver qué pasó aquí, porque se veían contentos, bueno, un poco alejados, pero yo creo que no le gustó el saludo, se lo negó, cualquier cosa, y bola, 50. En pleno proceso de negociación del tratado, y también es, para que también México, que ahora está en una situación bastante complicada con la industria automotriz, con la metalúrgica y con todo lo demás, ¿no? Pues también para que vayan poniendo sus barbitas a remojar, ¿no? Por un lado los aranceles y por otro lado el mayo. Entonces, ¿a dónde iremos a parar, Dieguito? ¿Ya entendiste por qué Chacón no vino hoy?
0: No, o sea, yo creo que Chacón se enteró temprano ayer de estas noticias y dijo, yo mejor me voy a chupar. Pero no deja de ser, a ver, ¿de qué Tratado de Libre Comercio estamos hablando? Uno, se revisa cada año, eso ya quedó claro.
1: Ya quedó claro.
0: Y dos, se revisa cada año, es un eufemismo, porque si el presidente amanece con ganas de poner aranceles, los va a poner.
1: Así, ¿no? Es.
0: Y en este caso, yo creo que es muy significativo porque lo que está diciendo el presidente Trump es ni siquiera los productos salvaguardados en el Tratado de Libre Comercio se escapan del arancel del 50%. Entonces, ¿cuál tratado?
1: No.
0: ¿Cuál libre comercio? ¿Sí? ¿Cuál acuerdo? No hay acuerdo, ¿no?
1: ¿Cuáles reglas?
0: El acuerdo es que todo puede cambiar cualquier día. Entonces, ¿cuál es el efecto de esto? Pues que le suma la incertidumbre, y la incertidumbre para México es la peor de las noticias, porque es criptonita pura para la economía.
1: Y por otra parte, a ver, ¿cómo ha afectado este tema de las decisiones del presidente a los Estados Unidos? A ver, la inflación en Estados Unidos crece. Por el otro lado, la guerra de Irán sube el costo de las gasolinas. El comercio como tal, pues se ha encarecido productos que los norteamericanos han tenido que pagar con un impuesto velado. Es decir, este 50% de arancel, pues lo van a pagar los americanos y lo siguen pagando los americanos. Entonces, no tenemos una economía interna que favorezca estas decisiones del señor Trump, y me parece que el señor Trump empieza a cansar con esta situación, ¿no? Entonces, Canadá, pues sí es parte importante en los lácteos, en la minería y otras tantas cosas.
0: ¿Y en autos?
1: Y en autos, y entonces le pega a los gabachos. Entonces, le abres la puerta, evidentemente, a que las cosas en Estados Unidos no estén del todo bien. ¿Cuánto va a aguantar esto? Pues no lo sabemos. A ver qué resulta ahora las intermedias. Y como lo decíamos, si gana Trump las intermedias, pues esto ya no se entiende. Y así cambió la polaca, ¿no? Totalmente ¿sí? diferente. Porque si ya no te pega el bolsillo, pues entonces, ¿qué te pega?
0: Bueno, sí. Yo creo que ese es el gran dilema que va a pasar en la elección intermedia de Estados Unidos. Pero lo único seguro, Alejandro, es que nadie lo tiene claro.
1: Dos cosas importantes que tenemos que decirnos antes de ir al corte. David Perrufo acepta, como el mayo, y dice: he ido a los peores tugurios. Lo he llevado a poner suero, a bañarlo para depositarlo en su oficina, porque no se atreve a llevarlo a su casa.
0: Sí, pero lo lleva a bañar a una veterinaria.
1: Exactamente, porque sí. Es pequeñín. Óscar Zayas también, fíjense cómo surgen los soplones, ¿no? Nomás uno le mueve un poquito. Dejen a mi compañerito Chacón chupar a gusto. Después del Mundial necesitamos vender mucho, y quién mejor que Chapón para ayudar a pagar los sueldos del Salón del Bosque, pues sí.
0: Exacto, así nadie consume. Ojalá te pague, Salles, pero bueno, que siga consumiendo. Vamos un corte, vamos a regresar, porque hoy Toño Laviaga tiene un invitado, invitado de lujo, es Roberto de la Mota, uno de los grandes sommeliers argentinos, creadores y impulsores del vino argentino. No le cambie, regresamos.
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0: Llegaron más comentarios, Alejandro.
1: Gustavo González, a quien le damos la bienvenida, porque creo que es la primera vez que participa, dice lo siguiente: es un muy buen martes, jóvenes estoicos. Gracias por hacer ameno el momento del trabajo. Felicidades, son un muy buen trío, sobre todo este último. Hey. No sé qué quiera decir, pero... Y por otra parte,
0: gracias, Gustavo.
1: Oscar Barreto nos dice lo siguiente: con esto que está pasando, por fin entiendo a los tlaxcaltecas.
0: Yo también.
1: En tiempo de la... Buenos días y excelente programa.
0: Sí, sí, la culpa es de los tlaxcaltecas. Lo demás son consecuencias, Alejandro.
1: Así es. Ricardo Sainz manda a saludar también y manda a saludar al señor Laviaga.
0: Creo que son bueno, pues hablando del señor Laviaga, ya está listo. Y esto es Vino Toño.
1: Vino Toño.
10: Iba a hablar de vinos.
1: Y vino acompañado, vino con vino, solo vino. ¿Cómo vino Toño?
10: La gente entiende muy poco que el vino es la alegría de la fiesta.
4: Salud.
0: Toñito. Toño, Chacón sí entiende que el vino es la alegría de la fiesta.
10: Pero está en los brazos de Morfeo ahorita, yo creo, ¿no?
0: Morfeo era un señor grandote de barba. Oye, que tenemos invitadas hoy, Toño, preséntalo.
10: Fíjate que hace muchos años, hace 20 años más o menos, o poquito más, ahorita no me dejará mentir, conocí a Roberto de la Mota. ¿Quién es Roberto de la Mota? Roberto de la Mota en ese entonces, si no me equivoco, era el enólogo en jefe de Terrazas de los Andes, un gran vino de Argentina, y aquí lo tengo como invitado. Ahorita tiene otra bodega, pero Roberto, ¿cómo estás? Buenos días.
11: Buenos días, Toño, qué gusto escucharte, qué gusto estar contigo nuevamente después de tantos años.
10: Después de tantos años, Roberto, y conoces muy bien México, ya nos hablarás, pero platícanos un poquito tu trayectoria, por favor.
11: Bueno, Toño, tú sabes que yo soy hijo de un enólogo argentino. ¿Sí? Que... fue muy reconocido en el siglo XX. Mi padre hizo vinos que fueron célebres en la Argentina en aquella época. Y hizo un vino que fue reconocido mucho por Robert Parker, un Weiner Malbec Estrella del 77, que fue considerado como un gran vino por ese crítico, y entonces tomó mucha relevancia. Y yo, cuando era niño, me crié dentro de una bodega, en una bodega que se llamaba Arizu, que fue muy reconocida, y después hice toda mi trayectoria trabajando con él en Weiner, y comencé a trabajar en el 94 en Shandong, en Argentina.
10: Así es.
11: Y bueno, en una bodega que fue célebre para la historia de México también, porque... me tocó reconstruir una bodega que perteneció a Domecq, en Argentina, que se dio cuenta que los argentinos no tomaban brandy y decidieron irse desde aquí a México.
10: Yeah.
11: Y entonces esa bodega quedó abandonada, y ahí creamos una nueva bodega y una nueva marca que se llamó Terrazas de los Andes.
10: Propiedad de Moet Chandon, ¿verdad?
11: Claro, propiedad de Moet Hennessy, del grupo de Chandon,
10: sí.
11: Y que, bueno, también ahí me tocó hacer un vino bastante importante y una marca que se llama Cheval de Andes,
10: claro,
11: que es una asociación entre Terrazas de los Andes y el Chateau Cheval Blanc de Saint-Emilion. Claro. Así que bueno, eso fue un poco un resumen de lo que hice. Y en el año 2004 decidimos con una familia de Buenos Aires crear una marca nueva que se llama Mendel. Y Mendel Wines es una bodega que nació por esa unión entre esta familia de Buenos Aires, que encontró un viñedo muy especial, un viñedo de Malbec plantado en 1928, y que para mí es no solamente un patrimonio único, sino la posibilidad de hacer vinos muy especiales. Y con esa idea empezamos a trabajar en aquel momento y creamos los vinos de Mendel.
10: Yo vi una de tus filosofías, y ahorita lo dijiste más o menos, vinos con alma. Tus vinos son vinos con alma. ¿Qué quieres decir con esto?
11: Bueno, mira, yo creo que si hay algo que mi padre no solamente me dio como legado, el conocimiento, la técnica, la ciencia, sino yo creo que él me pasó una pequeña llamita que es la pasión con la cual hacemos el vino. Y tú sabes que me acabas de hacer acordar una enseñanza que me dio. Cuando yo tuve la posibilidad de ir a estudiar a Francia, a Montpellier, sí. Después de haber terminado la universidad aquí, él me dijo una cosa que no voy a olvidar nunca, que estábamos sentados en su escritorio, él tenía una biblioteca muy importante, y me dijo, mira hijo, tú vas a Francia a estudiar, y es importante la técnica, pero si fuera solo por la técnica, está aquí, en esta biblioteca. Ya. Yo espero que tú allá puedas aprender a sentir cómo esa gente vive y siente el viñedo, el terruño y los vinos. Si aprendes eso, la misión estará cumplida.
10: No, bueno, con Mendel creo que lo ha sobrepasado. A mí me fascina Mendel, ¿eh?
11: Bueno, qué bueno que me digas eso porque me da una gran satisfacción.
10: Sí, sin saber que tú lo trajeras, yo he bebido Mendel, ahorita lo trae el Garabo, vamos a ver su teléfono ahorita. Son grandes vinos, aquí en México han sido discretos, no son muy protagónicos, por decirlo de una manera, pero son grandes vinos que espero que tomen su lugar pronto aquí en México. Oye, ¿dónde lo haces Mendel? ¿En Mendoza, pero en dónde?
11: En Luján de Cuyo. Nosotros estamos en un lugar, en un distrito que se llama Mayor Drummond, y aquí tenemos parte de los viñedos. Mendel Wines hoy tiene 5 viñedos repartidos en distintos terruños, sí. 3 de ellos en Luján de Cuyo, en un departamento que está al sur de la ciudad de Mendoza, y 2 viñedos que están en el Valle de Uco, en un lugar que se llama Altamira. Los viñedos de Luján, la ventaja que tienen es que son muy viejos, son parte del patrimonio histórico de los viñedos de Luján y de Argentina, son viñedos que tienen entre los 80 y los 100 años, que están plantados a pie franco y son viejas selecciones de Malbec especialmente, que llegó a la Argentina a mediados del siglo XIX, y que son viñedos que hoy, esas selecciones de este cepaje, no existen en otro lugar.
10: Tu padre así fue impulsor de la Malbec.
11: Claro, mi padre fue un gran impulsor de este cepaje cuando todavía no había mucha gente que lo reconociera como tal. Sí. Y eso es lo más importante, porque en aquel momento los cepajes más reconocidos eran el Cabernet Sauvignon, el Chardonnay y todos los que se conocen mucho a nivel internacional, pero nosotros, él podía ver en aquel momento que teníamos un patrimonio, una variedad de uva, como el Malbec, que había sido importante en el siglo XVIII y en el siglo XIX en Burdeos, pero que por causa de la filoxera había tenido que ser abandonado, y que había llegado aquí, de la mano de un técnico francés, de Michel Pouget, había llegado a mediados del siglo XIX y aquí había encontrado un terruño extremadamente interesante. Esta variedad, lo que tiene de bueno, es que tiene características que se adaptan perfectamente bien a nuestro terruño. Es una variedad que soporta algunos días de calor al mediodía, pero que el clima nuestro, al estar en altitud y que hace que haya noches frescas, le da la posibilidad a esta variedad de dar vinos muy aromáticos, intensos, de buen cuerpo, de buena estructura, pero a su vez muy elegantes y de buena acidez. Y eso se consigue en algunos lugares como este.
10: Oye, Roberto, ¿cuántas etiquetas tienen ahí en Mendel?
11: Bueno, mira, cuando yo empecé con Mendel, empecé pensando que iba a ser solo 2 vinos. El Mendel Malbec, porque teníamos el viñedo y queríamos exportar y era lo que mejor nos representaba. Y un blend, porque teníamos el Malbec y un Cabernet Sauvignon de un lugar que se llamaba Perdriel, en la margen derecha del río Mendoza. Pero bueno, tú sabes que los enólogos tenemos, somos débiles en cierto sentido, porque nos gusta probar y hacer cosas nuevas y demás, y hoy tenemos dentro de Mendel un vino blanco de Semillón, que es un cepaje también de Burdeos, que muy antiguo en la Argentina, que existe también desde el siglo XIX. Tenemos un rosado, que es un rosé muy moderno, que se llama Rosadía, que está elaborado con tres variedades, con Pinot Noir, con Merlot y con Cabernet Franc. Y estas tres variedades vinificadas por separado, pero que provienen de zonas de mucha altitud, para nosotros mucha altitud, es que están cerca de los 1.300 metros de altura, esos viñedos. Quiere decir que son lugares frescos, dan uvas de mucha intensidad aromática y muy buena acidez. Así que elaboramos ese rosado que se llama Rosadía. Tenemos un Cabernet Franc que proviene de Altamira, del Valle de Uco, en la margen derecha del río Tunuyán, en un lugar que tiene un suelo muy especial porque es muy calcáreo. Y el Cabernet Franc, como el Malbec, en esos suelos calcáreos dan vinos muy interesantes, no solamente desde el punto de vista aromático, sino de su estructura en la boca. Vinos muy sabrosos.
0: Toño Roberto, muchas gracias. Oye, ¿dónde podemos conseguir los vinos de Roberto de la Mota, Toño?
10: Don Roberto, ahí te va el teléfono de mi querido Garabo, 3310-714880. Repito, 3310-714880. Y no quiero despedirme sin decir que el fútbol y el vino nos unen y no tienen patria, Roberto. Muchas gracias.
11: Gracias a ti, Toño. Espero verte pronto.
0: Igualmente, gracias, Roberto. Gracias. Gracias, Toño.
1: Abrazo. Toño, perdón. ¿Toño, a quién le hablan?
0: Garabo.
10: Al Garabo. Garabo. José Luis Cárdenas Garabito, el Garabo.
0: Ah, okay. José Luis Cárdenas Garabito, sí, mejor. Gracias, así Toño.
10: Vale. Gracias. Abrazo. Saludos. Gracias, Roberto.
0: Gracias, Roberto. Gracias a quien hizo posible el programa el día de hoy. Ramiro Marmolejo en la información, Elba Unice Mercado en la producción, Javier García en la operación, Alejandro Sierra, Augusto Chacón en algún lugar etílico, ya soñando, y un servidor Diego Pérez, le damos las gracias. Buen martes, gracias. A pesar de que hoy es martes. Vámonos, hasta
1: mañana. Vámonos, bye.

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martes de covers y hoy escuchamos la original Black Magic Woman, la mujer de la magia negra. Esta pieza musical surgió en 1968. El grupo es la banda británica Fleetwood Mac. Tuvo un éxito mediano. Lo más grande vino después. Y hoy, en Martes de Covers, vamos a explorar Black Magic Woman. Esta canción que el guitarrista, de apellido Green, escribió para su ex. Sí, para su ex, porque no la podía olvidar. Al parecer un hechizo, él así lo creía, un hechizo impedía olvidarla.

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1: Bienvenido, bienvenido, bienvenido. ¿Cómo está? Buenos días, qué bueno que ya nos acompaña. Gracias por estar con nosotros. Oiga, ya llegamos al martes. Martes ni te cases ni te embarques, dice el clásico. Yo no sé si ya se casó o si ya se embarcó, según sea el caso. Aún así, sea feliz, por supuesto, porque hoy tenemos mucho que recordar y desde luego presentar en la agenda informativa local. En el control, don Javi García. Javi, ¿cómo estás? Muy buenos días. En la producción, Elba Eunice Mercado. Elba, ¿cómo estás? Buenos días. Por cierto, el martes de covers de hoy lo patrocina Elba Eunice Mercado. Así es que aplausos o reclamos para ella, ¿eh? Para ella, por supuesto. Soy Ramiro Marmolejo. Gracias por acompañarnos. Estoy en eso, mi Javi. Estoy tomando jafé. Jafé. No hable chiqueado. Estoy tomando café, mi Javi, por supuesto. Porque sí, sí tenemos que echarle mucho café. Porque apenas es martes. Falta retear topa el viernes. Falta muchísimo. Mucho que platicar el día de hoy. Oiga, presidentes municipales de diferentes filiaciones políticas de Jalisco se reúnen con gobierno del estado y todos a una sola voz, pues que quieren su lana para la obra hidráulica y para temas hídricos en sus municipalidades. ¡Ah, caray! De todos, de chile, de mola y de manteca se pusieron de acuerdo y por supuesto, desde luego que hay reclamo en este tema de programas de infraestructura hidráulica. Hoy hablamos de eso. También ya es oficial, ya las autoridades confirmaron que el saldo de los festejos mundialistas, 39 días de festejos mundialistas, el saldo es blanco. Esas son buenas noticias, incluso teniendo el FIFA Fan Festival como epicentro de la fiesta. Pero ya podemos confirmarle a usted que el saldo es completamente blanco. Pequeñas incidencias, desde luego. Oiga, seguimiento a esta historia de los tres chamacos que habrían consumido raticida, que lo confundieron con esta bebida en polvo de fresa. ¿Cómo es posible que pasen estas cosas? Bueno, pues siguen sucediendo por el descuido de los adultos. Hoy le damos seguimiento a esta historia que traemos desde hace ya un par de días. Por fortuna, las noticias cambian a positivo. Así es que mucho, mucho más que platicarle martes de En la Voz de Comentario con don Luis Veas, presidente de Coparmex Jalisco. Y en esta cabina de trabajo vamos a tener, por supuesto, la entrevista completamente en vivo y a todo color con Mirza Flores. Ella es la coordinadora de los esfuerzos políticos de Movimiento Ciudadano en Jalisco. En un ratito más llega y nos acompaña, por supuesto. Así es que ya todo está listo. Javi, ya es hora de que demos inicio con las noticias como nos gustan, platicaditas. Y arránquense, muchachos.
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1: Bueno, arrancamos como es costumbre en las calles de la zona metropolitana de Guadalajara con el comandante Antonio Neri. Toñito, ¿cómo estás? Buenos días. Buen café.
2: Hola, hola, ¿qué tal, Ramiro? Muy buenos días, amigos del auditorio. Aquí estamos ya listos con este buen cafecito y con este buen solecito.
1: Eso, buena combinación, ¿eh? Vitamina D, comandante, vitamina D, arráncate.
2: Así es. Comentarte que un violento asalto se registró en una obra en construcción en Pupa.
1: Tenemos problemas con la comunicación con Toño.
2: Inglaterra y Libra en la colonia Juan Manuel Vallarta, luego de que varios sujetos encapuchados amordazaron de pies y manos al guardia de seguridad para después encerrarlo en una cabina. Posteriormente los zampones se llevaron herramientas diversas y artículos de valor en este tramo de la construcción, así es de que ya cuando llegó la policía municipal se encargó de liberar al custodio. Así es de que ya el representante legal de esta empresa va a hacer lo conducente ante la Fiscalía del Estado para poder llevar a cabo el arqueo de todo lo que se llevaron y presentar la querella ante el Ministerio Público. Y también, por otra parte, de dos balazos, un hombre resultó lesionado de gravedad en Zapopan. Esto se reportó en las calles de Puerto Guaymas y Puerto Tehuantepec, en la colonia Miramar, luego de que un desconocido sujeto disparó en contra de un joven de 23 años para darse a la huida. Sin embargo, sus propios familiares lo llevaron a un hospital particular en la colonia Arnal Zapatillos para que fuera atendido al presentar heridas en el tórax y antebrazo derecho. Su estado de salud fue reportado como grave. Y también, por otra parte, un hombre fue encontrado sin vida dentro de una finca localizada en el municipio de El Salto. Los hechos fueron reportados en la calle Radar y la calle Aeropuerto, en la colonia Lomas del Aeropuerto, luego de que sus familiares acudieron a la vivienda para buscarlo debido a que no sabían nada de él. En el interior fue hallado el infortunado de 50 años, ya tenía 5 días de evolución cadavérica, así de que sus restos fueron remitidos a la morgue de la ciudad para determinar la causa de muerte. Y también otra persona que fue victimada a golpes en el municipio de Tonalá. Esto ocurrió en la calle Cañada de Puente y Cañada de Halcón o del Halcón, en la colonia Prados de la Cañada, luego de que habitantes de la zona reportaron que estaba una persona inconsciente. Al presentarse en los patrulleros municipales, confirmaron que se trataba de un varón de 34 años, quien contaba con diversos golpes en su cuerpo y al menos 4 días de evolución cadavérica. Sus familiares dijeron que la víctima salió de su casa días atrás para cobrar un préstamo, pero ya no regresó, entonces se está investigando qué fue lo que ocurrió con esta persona.
1: Vaya pues, Toño, de todo un poco, de todo un poco. Preguntarte solo, seguimos con una mañana soleada, entonces por ahora Tlaloc ahí va despacito, ¿verdad? Se porta bien.
2: Sí, también se tomó un break, se fue a tomar un cafecito para luego recargar, pues no las pilas, sino recargar las piletas y otra vez.
1: Híjole, luego se viene con tal furia que Dios guarde. ¿Algo más bajo el brazo, Toñito?
2: Nada más en recordarles que hay sobre la calle de Amado Nervo uh-huh. y lo que viene siendo pues muy cerca de lo que es Mariano Otero en, uh-huh. paseo, en Jardines del Sol, pues sigue ahí una laguna, ¿no? Que tiene más de un mes en esta calle, que ya ha dejado pues minada, ¿no? Hay una gran cantidad de placas que han quedado tiradas aquí en el lugar o cubiertas por el agua. Sin embargo, ni el Ayuntamiento de Zapopan ni el CEAPA se han dado una vuelta a este sitio para por lo menos darle una limpiadita y que de alguna manera también pueda bajar este nivel de agua. Te digo que ya tenemos Londres La Jara y ahora tenemos la Venecia Tapatía.
1: Muy bien, muy bien. Gracias, Toñito.
2: Hasta luego.
1: Que tengas un gran día. Ya lo escuchó de todo un poco en el reporte policiaco y desde luego urbano desde las calles con Antonio Neri. Oiga, vámonos a la pausa, pero antes le recuerdo las vías de comunicación con esta su casa informativa. Lo puede hacer desde luego al WhatsApp W al 3310-797699. Una vez más, 3310-797699. También tenemos redes sociales, Instagram W Radio GDL, Facebook W Radio GDL, también tenemos Twitter, arroba W Radio GDL, incluso nos puede escuchar en todo el mundo mundial o en cualquier rincón de Guanatos, a través de la app W Radio. También puede interactuar con su servidor a través de mis redes sociales, arroba marmol-digital. Nada más tengo dos, Twitter e Instagram, arroba marmol-digital, ahí lo espero. Ahí lo espero, por supuesto, puras aventuras. Oiga, y al WhatsApp W, al 3310-797699, mande el nombre de este noticiero y el nombre de su servidor. Nombre correcto, por supuesto, del noticiero y nombre correcto de su servidor. 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La pausa. Continuamos.

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No me resistí a dejarle por completo el intro de esta versión en martes de covers de Black Magic Woman. Ya le presenté la primera, la de Fleetwood Mac, esta banda británica de 1968. Esa es la original. Este es un cover de 1970 y es ni más ni menos que Carlos Santana, el nativo de Autlán de Navarro o Autlán de la Grana, como le quiera decir, acá en el hermosísimo Jalisco. Por cierto, ayer cumplió 79 años Carlitos Santana. Ayer también lo recordamos en este espacio de noticias. Y hoy, en martes de covers, empezamos con la original de los 60s. Vamos ahora con los 70s, que es cover, no es la meramente buena, pero fue la más exitosa con Santana. Y espérese, porque al final traigo una versión que lo va a dejar boquiabierto ya de este milenio. Un poquito más de Santana, escuche.

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1: Me da mucho gusto recibir completamente en vivo y a todo color en esta cabina de trabajo. Aquí es tu casa, ya lo sabes, a Mirza Flores, coordinadora estatal de los esfuerzos políticos de MC en la entidad. ¿Cómo estás, Mirza? Buen día.
2: Ramiro, muchísimas gracias por abrirnos el espacio Movimiento Ciudadano Jalisco. Un saludo para todo el equipo de la W y sobre todo para tu público, que es un público, y hay que decirlo, informado, crítico y con buen gusto musical.
1: Si usted supiera, también es melómana, Mirza, ¿eh? Pero bueno, luego hablaremos de cosas más particulares. Mirza, ¿cómo va MC? Cuéntame.
2: Mira, estamos muy activos en todo el estado. Tú sabes, Ramiro, lo hemos platicado aquí, que uno de los sellos principales que ha tenido la dirigencia que hoy yo encabezo es la capacitación y la preparación de todos nuestros cuadros en todo el estado. ¿Por qué la capacitación es importante dentro de los partidos políticos? Porque nuestra mejor carta de presentación es que lo que ofrecemos y lo que le pedimos a la gente que confíe en nosotros es ofrecerle a cambio buenos gobiernos, buenos legisladores, buenos regidores, buenas y buenos mujeres y hombres preparados para ser alcaldes y alcaldesas en sus municipios y que desde ahí gobiernen tanto ciudadanía como el proyecto político. Hemos estado, la verdad, encantados con la respuesta de la gente. Cada que llegamos a un municipio, hay una respuesta sumamente positiva, se convierte en una fiesta, y es una fiesta naranja con toda la familia naranja. Hemos ido por todas las personas, por los que fundaron Movimiento Ciudadano, por los que estaban decepcionándose, por los que ya se habían ido, por los que ya se estaban jubilando. Fuimos por todas y todos porque es responsabilidad. Si amas a Jalisco, claro, es responsabilidad de todas y todos entrarle a la política. Y entrarle porque nos tiene que interesar y nos tiene que importar qué pase en nuestra comunidad. Así sea la manzana en donde vives, tu colonia, la región, el ejido en donde estés, la delegación en donde vivas, pues todos queremos que nos vaya bien a nuestras familias. Y no es azaroso que un partido político esté metido de lleno en la capacitación. Así que ahí estamos, Ramiro, recorriendo todo el estado. Y más ahora que vemos crisis como, a ver, porque lo digo, no solamente es un asunto de buena voluntad querer ser servidor público y atender las necesidades de las personas. Tienes que tener conocimientos técnicos. Hoy lo estamos viendo cómo se tiene que enfrentar, por ejemplo, las crisis de seguridad, como lo mencionaste al principio de tu programa, saldos blancos, cuando recibes a miles de personas de todos los rincones del mundo en tu estado, en la ciudad, y que haya saldos blancos, detrás hay mucho trabajo. Detrás hay preparación, hay formación, hay equipos técnicos, hay equipos enormes vigilando la limpieza, que en minutos o en pocas horas quede limpio donde estuvieron más de 270 mil personas, por poner un ejemplo. Detrás hay equipos técnicos, hay equipos con conocimiento para gobernar. O la crisis del agua. Esta crisis en donde, lejos de que nos enfrasquemos en politiquerías, tenemos que meternos con conocimiento técnico para resolver.
1: Me parece que es mezquino. Qué bueno que sacaste el tema a la mesa, Mirza. No te lo iba a preguntar. No es cierto, estoy mintiendo. Me parece que es mezquino que se usen temas como la salud, la seguridad pública, hoy día el agua, con banderas políticas, porque al final del día es una circunstancia que es un derecho internacional, un derecho humano, y que hoy nadie puede llevar, si se puede decir la expresión, agua a su molino político con el tema del agua. Lo he dicho antes públicamente y lo reconozco una vez más. Esto le explotó en las manos al gobierno de Pablo Lemus. Hay que ser puntuales en ello, pero ya se está chambeando al respecto. ¿Cómo separar lo político de la realidad para así entrarle al tema, Mirza, y que le creamos a MC que tiene este oficio de chamba y no el oficio político, Mirza?
2: Mira, es difícil separarlo porque todo el tiempo tienes que hacer política. ¿Qué es hacer política? Sentarte a dialogar con todas las fuerzas políticas para que se puedan aprobar presupuestos, créditos para entrarle con recurso a la rehabilitación de toda la red hídrica, en la ciudad. pero muy importante, que partidos políticos diferentes gobiernan el país, es decir, Morena gobierna el país y en Jalisco gobernamos Movimiento Ciudadano. Y ahí a Morena le encanta no solamente mentir, sino manipular el dinero que le corresponde a Jalisco. Y esto lo hemos venido denunciando, Ramiro, desde hace más de 7 años. Esto que decimos no es novedad. A ver, pero vámonos un poquito para atrás. No es un asunto de politiquería, como bien lo menciona Ramiro. En 2018, Enrique Alfaro, también gobernador de Movimiento Ciudadano, el primer día de su gobierno, el 6 de diciembre que él tomó protesta de 2018, su primera acción fue ir al río Lerma y empezar con las acciones de trabajos de saneamiento del río. No hemos tomado ni de forma banal ni eufemística el tema del agua. Le hemos entrado desde el 2018 y se han hecho obras a largo plazo, no para ir solucionando para la fotografía, sino Enrique Alfaro de Movimiento Ciudadano garantizó con obras muy importantes durante todo su sexenio, el abastecimiento de agua. Si todos nos acordamos, en 2020 y 2021 tuvimos una crisis en toda la zona metropolitana de falta de agua. Hoy la crisis es que le abres a la llave y sale sucia el agua. Pero hace 5 años le abríamos a la llave y no salía nada. Entonces se garantizó el abastecimiento de agua por los próximos 50 años a la zona metropolitana de Guadalajara. Pero esto fue una primera acción. Fue un primer paso de muchos que se tienen que dar de una agenda que había estado completamente olvidada por décadas. Lo que seguía es la infraestructura hídrica en la ciudad. Lo que nadie vemos, lo que está debajo del pavimento, debajo de las calles, y en donde las y los políticos que nos habían antecedido, pues les costaba trabajo entrarle, porque son obras muy costosas que nadie ve. Y los políticos generalmente hacen planes para el desarrollo de las ciudades que quieren que se vean. Calles, avenidas, parques, empedrados.
1: Obra pública.
2: La obra pública que la gente ve, que usa. Porque demuestras tu eficiencia. Si toda tu obra pública la metes debajo de la tierra, la gente pues no la ve. Y vamos postergando obras fundamentales, como es el derecho al agua limpia. No solamente que te llegue agua, que la tengas limpia.
1: Y en esta parte te voy a interrumpir, Mirza, porque sí me parece interesante cómo está entendiendo el político de hoy los negativos. Porque esta obra no le va a alcanzar a Pablo Lemus, tendrá que trascender sexenios, pero son negativos para hoy. Hoy, ¿cómo entiende el político de la actualidad que tiene que entrarle, que tiene que hacerlo y va a tener que tragar, perdón por la expresión, tragar sopa amarga o agua sucia en este inter? ¿Cómo lo está asimilando MC con sus cuadros, actuales gobiernos? ¿Hay que tomar un poco de agua sucia al principio? ¿Cómo es la lógica?
2: A ver, lamentablemente fueron décadas, como dices, tomará sexenios arreglar el tema del agua, porque fueron sexenios anteriores que no se hizo absolutamente nada. Entonces, claro que es cuestión de tiempo, pero lo que no hemos negado en Movimiento Ciudadano es que hay un problema que tenemos que resolver, y desde el principio, desde el primer día, salió el gobernador Pablo Lemus a dar la cara. Y a dar la cara con la ciudadanía y a decir, éntrenle todas y todos para que tengamos acciones que de inmediato resolvamos. No quiere decir que sean las definitivas, son las de inmediatas, como es llevar pipas de agua limpia a las colonias en donde esté el problema, que son entre 200 y 400 colonias en la zona metropolitana con el problema grave, llevar garrafones de agua, vales de garrafones, es decir, ahorita resolver el agua de hoy.
1: Lo urgente.
2: Pero al mismo tiempo y por la misma vía es resolver el tema con una planeación en donde puede eficientarse el recurso y se puede empezar a resolver el tema. El principal problema está en la planta de tratamiento, la número 1. Se está planeando que se repare la 1, la 3 y la 5. Esto es vocabulario muy técnico, lo que le queremos decir a la gente es, le estamos entrando al toro por los cuernos y lamentamos muchísimo que en Morena, pues ahora sí que esté como en el fútbol, ahora que estamos entrando al toro por los cuernos, y lamentamos muchísimo que en Morena, pues ahora sí que esté como en el fútbol, ahora que estamos...

0: y carretera y el agua. Son temas fundamentales y Morena no le quiere entrar con Jalisco. Morena castiga a Jalisco, Morena no quiere a Jalisco. Y está evidente ahí. Y ahora resulta que la mejor defensa que tiene Morena en lugar de mandarnos el dinero es el ataque. Ayer lo vimos, es ridículo. Dos ruedas de prensa. El senador Carlos Lomelí por un lado y la legisladora, que dicho sea de paso, es la presidenta de la Comisión de Presupuesto y Cuenta Pública en la Cámara de Diputados, jalisciense, Mary Pozos. Los dos haciendo ruedas de prensa, los dos de Morena y los dos cada quien con su equipo y los dos atacándose entre sí y a Movimiento Ciudadano. Mejor pongámonos a trabajar. El agua no es de partidos políticos, el agua es de los ciudadanos.
1: Vas a llegar a algún lado, y me refiero a ti y a tu Movimiento Naranja, léase servidores públicos y también coordinadores como tú o activos, ¿vas a llegar a algún lado si Morena no abre la llave del dinero ya en lo inmediato? ¿O va a ser solamente saliva política?
0: No, seguir denunciando y tener alianza con la ciudadanía, que seamos todas y todos los que le pidamos a la Federación que le mande a Jalisco lo que le toca.
1: Corrígeme, por favor, Mirza, tengo la impresión que los cuadros federales de tu partido no se están metiendo en esta crisis, a lo mejor porque no la sienten tan próxima, no les llega el agua sucia. Acabamos de ver a Vero Delgadillo allá cercana a Clemente Castañeda en el Senado, pero Clemente es de acá del rancho, sí le interesa y le entiende el tema, pero yo no veo más cuadros nacionales de tu partido que le metan al asunto de Jalisco, que no es cosa menor, somos la segunda economía del país.
0: A ver, lo que pasa es de que no se ven porque está en periodo de receso la Cámara de Diputados. Ajá. Pero aquí la diputada, por ejemplo, Claudia Salas, nuestra diputada federal, ha hecho ya pronunciamientos serios y está también trabajando en coordinación con el senador Clemente Castañeda con exhortos en el Senado de la República en la comisión permanente. Entonces, no están en sesiones, pero sigue la comisión trabajando, la comisión permanente, y yo creo que no es falta de que le estén entrando, lo que pasa es de que los que estamos aquí somos los que nos oímos más, pero la denuncia está ahí puesta, la petición está ahí puesta y debemos de dejarnos de confrontaciones o de ruedas de prensa. Dejémonos de estar atacando, vayámonos al fondo del problema a resolverlo. Y uno de los grandes problemas es que el dinero no le llega a Jalisco para que sigan las obras. Y lo declaró el director de Conagua. Dijo, sí, ya hemos estado en pláticas de los proyectos que se necesitan para Jalisco. Dejémonos de las pláticas y vayámonos a la acción.
1: Hablando de acción, tenemos enfrente ya el 2027 y le he preguntado a diferentes partidos políticos a través de sus presidencias su apertura para alianzas, para ir en solitario. En este momento, 21 de julio del 2026, le pregunto a Mirza Flores, ¿MC tiene cuadros para ir solo en cualquier elección? Sobre todo con lo que ha visto, que no se construye, que en el tema del agua no creo que haya coincidencias en las fuerzas políticas. ¿Tú cómo sientes el ambiente en tu estado con miras al 2027?
0: Mira, lo veo difícil porque, como te digo, Morena entra permanentemente en confrontaciones, en ataques, en descalificaciones, incluso hasta en insultos. Es muy evidente su forma de hacer política. Y en Movimiento Ciudadano sí nos estamos formando y preparando para ir solos a la elección. Primero porque creemos que nuestra alianza tiene que ser con la ciudadanía y nuestro compromiso debe de ser en cumplirle a la gente. Hasta hoy, 21 de julio, como bien lo dices, nos estamos preparando para ir solos a la elección. Todo puede pasar y de aquí a noviembre que se cierra el proceso para poder comunicarle a la ciudadanía y a los institutos de organización electoral las alianzas, de aquí a noviembre, todo puede pasar. Hasta hoy, Movimiento Ciudadano, hemos decidido, como desde hace muchos años, que nuestra alianza es con la gente.
1: Esta relación extraña por debajo de la mesa que se dice en pasillos con Acción Nacional, ¿no existe?
0: A ver, siempre hay una relación de acuerdos políticos con todos los grupos parlamentarios, por ejemplo, uh-huh. el Congreso del Estado. Yo tengo muy buena relación y mantengo siempre comunicación con todas las fuerzas políticas, uh-huh. porque tienes siempre que poner

0: ponerte de acuerdo. Siempre tienes que dialogar. Eso es hacer política. Uh-huh. Hacer política no es reventar y dinamitar puentes,
1: que
0: sino...
1: Eso es fácil.
0: Eso es lo mejor. Uh-huh. Siempre lo mejor es dinamitar puentes porque es muy divertido, pero no es eficiente. Uh-huh. Y como yo lo dije desde hace un año y medio, hoy tenemos un Congreso del Estado sumamente plural que te tiene que obligar a sentarte a dialogar. No hay imposiciones, no hay manotazos, porque no hay un grupo que maneje el Congreso del Estado. Todos los grupos parlamentarios se tienen que sentar. Y lo mismo hago yo desde Movimiento Ciudadano. Tengo dudas y dialogo sobre todo con Laura Haro, con Juan Pablo Colín, uh-huh. con algunos legisladores. Tienes que hacer política, Ramiro.
1: ¿No te has sentado con Erika Pérez?
0: No me he sentado con Erika Pérez.
1: ¿Por falta de ganas, de voluntad, de invitación? ¿O mejor así está bien, gracias?
0: Yo creo que por el momento así está bien, gracias. Uh-huh. Porque no hay manera de negociar con ellos. Están cerrados a su política de la descalificación y de la confrontación. Ellos todos los lunes hacen sus ruedas de prensa solamente señalando, sin diálogo, sin propuestas claras. Entonces, no te puedes sentar a hablar con alguien que te dinamita puentes. Uh-huh. No hay cómo ir y regresar.
1: Te pregunté, y antes de que te me vayas, Mirza, te pregunté antes de que fuera realidad esta candidatura solo para mujeres y aparte de mujeres, más acotado en Zapopan. Me diste el punto de vista. Hoy ya cambió por completo el escenario. ¿Qué sabor de boca te pasó, que deja en este momento lo que pasó en Zapopan y que ahora pueden participar todos?
0: A ver, no es solo Zapopan, son 8 municipios. Ajá. En donde, a ver... Cuando digo Zapopan, pues es que es zona metropolitana, es el municipio más poblado de estos 8 municipios que estaban señalados solo para mujeres.
1: ¿Tú no lo buscas, Zapopan?
0: Hoy no.
1: Mañana tal vez.
0: Mañana tal vez, pero ya, no es cierto, mañana clutch, no, después del 27. Hoy tengo una gran responsabilidad que la asumo con mucha seriedad, uh-huh. que es sacar adelante la elección del 2027. Uh-huh. Y para eso estoy trabajando todos los días con todos los 125 municipios. Uh-huh. Pero Zapopan es un municipio al que yo le he trabajado desde hace más de 10 años. 12 años tengo yo recorriendo las calles y las colonias
1: sí,
0: de Zapopan.
1: Está en tu corazón.
0: Por supuesto que está en mi corazón.
1: Ah, bien.
0: Pero por hoy tengo una responsabilidad. Uh-huh. Pero vámonos para atrás.
1: Sí, claro.
0: El sabor de boca con los que nos quedamos, mujeres y también algunos hombres, es que se nos cierra la puerta de poder tener acciones afirmativas que nos permitan a las mujeres llegar a espacios en donde no hemos llegado, uh-huh. porque hay que decirlo con mucha claridad, porque los hombres no nos lo han permitido. Uh-huh. Porque el machismo sigue muy arraigado, porque el poder no lo quieren soltar. Y así ha sido en todo el país y en todo el mundo. A ver, no es una cosa de los 8 municipios de Zapopan. Esto pasa aquí y en Katmandú y en el lugar que me quieras tú decir. Uh-huh. Y es a punta de sentencias donde las mujeres hemos podido avanzar uh-huh. o retroceder. No han sido concesiones de los partidos políticos, no han sido temas en donde se pongan pisos parejos y haya justicia para hombres y para mujeres de participar en la política. Ha sido porque se ha denunciado en los tribunales y desde los tribunales hemos ido ganando derechos a punta de sentencias. Entonces, hoy una sentencia le da marcha atrás a una acción afirmativa que era que en 8 municipios de 125... A ver, no digamos que se nos imponía a los partidos políticos una cosa irracional. Era todos los partidos políticos en 8 municipios específicos poner candidaturas exclusivamente para mujeres. ¿Para qué? Para que del color que fuera, las mujeres llegaran y comenzaran a cambiar la cultura y la visión o el miedo de que una mujer llegue y gobierne en ese lugar. Claro que nos queda un mal sabor de boca. Lo único es que sí tenemos legislación y en esa legislación, que en Jalisco es de avanzada, hay que decirlo, uh-huh. y es de avanzada a nivel nacional y en toda Latinoamérica. No tenemos la legislación que sí tenemos aquí en Jalisco en temas de paridad. Pues ahí nos vamos a ajustar a lo que dice la norma uh-huh. y desde ahí vamos a establecer espacios en donde con condiciones para ganar podamos tener mujeres candidatas.
1: Eso, muy bien.
0: Ah, porque los partidos políticos de antaño empezaron a brincarse, a tratar de brincarse la regla. Tienes que poner el 50% de mujeres y decían, ¿dónde podemos perder aquí? Ah, pues aquí hay que poner una mujer.
1: ¿Me lo juras?
0: Sí, bueno.
1: No, ¿me lo juras? No, no es cierto.
0: Y en Movimiento Ciudadano vamos a ver en dónde las mujeres tienen condiciones de ganar para que ahí sean candidatas.
1: Bueno, mensaje de cierre, Mirza, por favor.
0: Pues que en Movimiento Ciudadano seguimos trabajando para que a la gente le vaya bien. Que la gente se comunique con nosotros. Yo sigo con mis redes abiertas para tener la comunicación abierta de forma permanente.
1: ¿Cómo te encontramos?
0: Mirza Flores, Mirza es con Z, Mirza Flores G, por mi segundo apellido Gómez, Mirza Flores G, en Facebook, X, Instagram, TikTok, YouTube. En todas las redes sociales. Perfecto. Ahí estamos a sus órdenes y aparte siempre capacitando. Invitamos a la ciudadanía que se capacite también.
1: Aquí es tu casa, Mirza. Gracias.
0: Muchísimas gracias, Ramiro, y gracias a la WFM y a todo tu público.
1: Gracias. Ya lo escuchó usted. Vamos, vamos a la pausa y regresamos con más.
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Vaya, vaya versión la que estamos escuchando. ¿Sabe cómo se llama este estilo de música? Le va a hacer sentido. Se llama Dark, oscuro. Es una pieza musical que se ha convertido en ya una referencia obligada en este nuevo milenio, si le podemos decir así. No es para nada como las otras. Es del 2018 y el grupo se pronuncia de manera difícil. Es una especie de contracción de la palabra victoria o victorious en inglés. A ver si puedo. Victories. Victories, más o menos, porque le faltan vocales, son puras consonantes. Es un trío y ellos son originarios del mismísimo Nueva York, de la Gran Manzana. Y son especialistas en musicalizar películas y series de este corte. Corte científico, misterio, investigación y dark, por supuesto. Es martes de covers y es la propuesta más nueva de Black Magic Woman.

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1: Varios presidentes municipales de las regiones de Jalisco se reunieron y, uniendo la voz con el gobierno estatal, recordaron que necesitan sus recursos para programas de infraestructura hidráulica. Los necesitan y se los pidieron a la federación. Ahí estuvo Víctor Ramírez. ¿Cómo estás, Vic? Buenos días.
2: ¿Qué tal? ¿Cómo estás? Buenos días a nuestros radioescuchas. Pues son casi 800 millones de pesos, un poquito más, los que la federación no ha enviado a los presidentes municipales de Jalisco. También al gobierno del estado no le han enviado cerca de 150 millones de pesos en obras que ya se realizaron en materia de infraestructura hídrica y social. Y bueno, esto lo comentó el secretario general de gobierno, Salvador Zamora, junto con 9 presidentes municipales de todos los partidos.
3: Estos dos programas que son tan importantes para los municipios, desafortunadamente hoy no tienen recursos. En el caso del PRODER, los municipios y organismos operadores ya hicieron la parte que les correspondía. Ejecutaron obras, realizaron inversiones con recursos propios y cumplieron con todas las reglas establecidas por la Comisión Nacional del Agua. Estamos hablando en este programa de 232.7 millones de pesos que corresponden a inversiones ya realizadas por los municipios y organismos operadores en Jalisco. Hay municipios que tuvieron que destinar recursos propios y extraordinarios para no tener o no detener más bien obras importantes ni afectar el servicio de agua.
2: Bueno, la preocupación que tienen los presidentes municipales, sobre todo en municipios muy pequeños con presupuestos limitados, es que estos programas se desaparezcan como han desaparecido otros tantos, y es por eso que unidos levantan la voz y le piden al gobierno federal estos recursos, Ramiro.
1: Muchas gracias, Víctor.
2: Hasta luego, buen día.
1: Que tengas un gran día, Víctor. ¿Ya lo escuchó? Ojalá que responda la federación, porque es dinero, sea mucho o sea poco, o sea mediana la cantidad que cae, pero sí perfecto en las arcas municipales en temas hidráulicos. Pero mire, ¿cómo cerramos en términos oficiales ya todo lo que tiene que ver con las festividades de estos 39 días de Mundial aquí en Jalisco? Ya hay cierre oficial. De ello nos platica Luis Antonio Ruiz. ¿Cómo estás, Luis? Buenos días.
4: ¿Qué tal, Ramiro? Te saludo, buenos días, igual que al auditorio. Bueno, fue la presidenta municipal de Guadalajara, Verónica Delgadillo, quien pues da a conocer que fue salto blanco durante los festejos del Mundial de la FIFA de fútbol este 2026, en los 39 días, en los diferentes puntos donde se instalaron pantallas para que todos los ciudadanos pudieran ver los partidos de fútbol. Vamos a escuchar lo que señala la propia presidenta.
5: Fueron 39 días en los que Guadalajara le mostró su mejor rostro al mundo entero. Dejamos bien parado a nuestro país gracias a lo que somos los tapatíos y las tapatías. El corazón del mundo latió desde Guadalajara. Todos querían venir, porque aquí la gente maravillosa, ustedes, recibieron con gran hospitalidad al mundo. Hubo alegría, sonrisas, fiesta. Nos reunimos y compartimos de manera muy poderosa. Por eso quiero primero reconocer a las tapatías y tapatíos. Las y los quiero reconocer a ustedes. Porque esa alegría la contagiamos. Ese orgullo de ser esta tierra.
4: Bueno, pues ahí está lo que señaló la propia presidenta. Reconoció el comportamiento de los ciudadanos y también, por supuesto, las dependencias involucradas durante los partidos de fútbol, Ramiro.
1: Perfecto, muchas gracias, Luis.
4: Gracias, buenos días, un abrazo.
1: Dos para ti, que tengas un gran día. Vámonos a la otra línea, por supuesto, y es que damos seguimiento a esta historia. 3 chamacos que presuntamente habrían consumido raticida al confundirlo con bebida en polvo, esa de sabor de fresa. Así empezó la historia. ¿En qué va? Vamos con Florencia Moreno. Buen día, Florencia.
6: Hola, ¿qué tal, Ramiro? Muy buenos días. Te saludo con muchísimo gusto. Así es, estos 3 menores que presuntamente pues habían consumido raticida en una vivienda allá de San Sebastián el Grande, en Tlajomulco de Zúñiga, se encuentran en vigilancia aún en una clínica del Instituto Mexicano del Seguro Social, pero la propia Fiscalía de Jalisco descartó que estos menores consumieran este veneno. Afirman que ya se les realizaron diversos estudios clínicos, algunas investigaciones, y determinaron que se trató de un accidente doméstico sin tener contacto con esta esta sustancia tóxica, por fortuna, y así nos lo confirmó el doctor Gonzalo Sánchez de Mendoza, quien es director del Consejo Estatal para la Prevención de Accidentes aquí en el estado de Jalisco.
7: Que pasó hoy en la mañana no fue precisamente una intoxicación por raticida, confirmado ya. Los niños están bien, afortunadamente. Me da mucho gusto que esta mamá haya acudido de inmediato a las autoridades sanitarias, a los centros de emergencia, porque gracias a eso nos pudimos percatar que había sido una precaución no excesiva, pero sí que no era por las causas que tenían que haber sido.
6: Hay que señalar, Ramiro, que la madre de los infantes sí permaneció por algunas horas retenidas mientras se podrían esclarecer estos hechos, uh-huh. Y al no confirmarse que había una intoxicación, pues fue liberada. Pero sí hay que tener todas las debidas precauciones, porque no puedes guardar cualquier tipo de veneno en una botella de plástico, y esto puede traer complicaciones.
1: Perfecto. Muchas gracias, Florencia.
6: Gracias a ti, Ramiro. Buen día.
1: Que tengas un gran día. Seguimos con más.
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1: Escuchemos la voz de don Luis Veas, presidente de Coparmex Jalisco.
8: Ramiro, muy buenos días. Es un gusto estar en tu programa y saludar a todas las personas que nos escuchan. En las últimas semanas hemos hablado de temas como el T-MEC y ahora se acerca el próximo proceso electoral. Y aunque parecen asuntos distintos, hay algo que tienen en común. La importancia, Ramiro, del Estado de Derecho. Porque el Estado de Derecho está presente en la vida diaria de todas y de todos. Es lo que permite que existan reglas claras, instituciones sólidas y autoridades que generen confianza. Por eso, desde Coparmex Jalisco, hemos insistido en que las decisiones públicas deben privilegiar el mérito, la capacidad técnica, la independencia y, por supuesto, la transparencia. No solo cuando hablamos del Poder Judicial, sino de cualquier institución cuya autonomía sea indispensable para el bien de nuestra democracia. Un ejemplo muy claro es el Instituto Electoral y de Participación Ciudadana en Jalisco, el IEPC. Déjame decirte que hace unos días se designó una presidencia interina y el siguiente paso será la convocatoria para elegir a la persona que encabezará el organismo de manera definitiva. Esta decisión será clave porque esa presidencia tiene la responsabilidad de conducir algunos de los procesos electorales más importantes para nuestro estado en los próximos años. La confianza en una elección no comienza el día de la votación, sino que empieza mucho antes, con instituciones autónomas, imparciales y técnicamente sólidas que garanticen legalidad y certeza durante todo el proceso. Por eso, desde Coparmex Jalisco reiteramos nuestro llamado a que este nombramiento privilegie el mérito, la experiencia, por supuesto la capacidad técnica y la independencia. Elegir el mejor perfil va a fortalecer al IEPC, va a fortalecer la confianza de la ciudadanía en nuestras instituciones y por supuesto que va a fortalecer a Jalisco. Porque al final, democracia, Estado de Derecho, competitividad forman parte de la misma ecuación. Si queremos un Jalisco con más oportunidades, necesitamos instituciones sólidas, confiables y, perdón que lo repita, independientes. Hagamos de Jalisco el ejemplo del México que queremos. Muchas gracias por el espacio, Ramiro. Nos escuchamos la próxima semana y los invito a seguir la conversación en mis redes. Me encuentran como Luis Veas G. Que tengan un excelente día.
1: Bueno, antes de despedirnos, porque ya nos alcanzó el tiempo, antes de despedirnos, recuerde comunicarse al 3310-797699. 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A ver, rápidamente, antes de irnos, mensajitos. Saludos, Ramiro, desde Rosarito, Baja California. Ándale, Flor Elena, gracias, desde Rosarito Beach. Qué buena zona para comer. Se come espectacular en Baja California. A mí me gusta mucho de todo Baja California. ¿Sabe qué? La langosta con frijoles. Así es el platillo, langosta con frijoles y por supuesto los tacos de langosta, qué ricos son. Abrazo fuerte hasta Rosarito en Baja California. Un mensaje más. Desde hace más de un mes permanece tapado el drenaje ubicado en la avenida Agrícola, en el cruce con Arroyo Seco y Bahía Acapulco, esto en Parques de Santa María Tlaquepaque. Ya reporté al CIAPA, pero ahí me indican que corresponde atenderlo al ayuntamiento. Por su parte, me dice que es responsabilidad de CIAPA el ayuntamiento. Mientras ambas dependencias se pasan la responsabilidad, el problema continúa. El drenaje está tan obstruido que el agua comienza a desbordarse por los registros de las viviendas, lo que representa un riesgo para vecinos. Javier, gracias, querido Javier. A ver, urgentemente, CIAPA o Tlaquepaque, el que quiera, pero háganse cargo de este drenaje en la avenida Agrícola entre Arroyo Seco y Bahía Acapulco. Buen día, mi estimado Ramiro. ¿Tienes oportunidad, por favor, de compartirme la página donde el municipio tiene responsabilidades de apoyo para composturas de vehículo dañado por los baches hermosos de Guadalajara? JL Glenn. JL, entra a la página del ayuntamiento, cualquiera que este sea, y dirígete al apartado que tenga que ver con la responsabilidad patrimonial. Así se llama, responsabilidad patrimonial, y ahí te van a pasar los requisitos para iniciar tu proceso. Ahí está, ahí está. Llegamos con esto al final de la información. Tan solo por este día en el control, don Javi García. Gracias, Javi. En la producción, Elba Eunice Mercado. Gracias, Elba. Soy Ramiro Marmolejo. Que tenga la mejor de las mañanas de martes. Disfrútela.

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0: oigan esta belleza. Despiértense, cuentavientes. No me importa que es martes. No me importa si se durmieron a las 4 de la mañana como yo. No me importa si están dormidos. O sea, se tienen que despertar.
1: ¿Sí?
0: Oigan esta belleza. Es que ¿saben qué? A veces Rebeca y yo pensamos que solamente nosotras dos tenemos ese gusto musical, muy refinado, más yo que tú, porque tú eres más comercial atascada, y tú estás dispuesta a hacer lo que sea por
1: un voto. Lo que pasa es que hay música que no podemos poner aquí.
0: A ver.
1: La gente no la entendería.
0: Ay, ¿qué te pasa? El cuentaviente entiende todo. Nada más oigan esto de fondo. Bueno, por cielo, mar y tierra, hasta que conectamos con uno de los hombres musicalmente más admirables para mí. No, señoras, no es el potrillo. No, señores.
1: No es José José Revival.
0: Tampoco.
1: Oye, que Gloria Trevi no.
0: No, cero. Oye, que es que la rola de Paulina Rubio no, para nada.
1: Tampoco.
0: Nada.
1: Oye, que Alejandra Guzmán.
0: No. Estamos hablando de otro rollo.
1: Es otro nivel.
0: De otro rollo.
1: Yo digo que es un nivel astral, además.
0: Es un honor para mí tener en el estudio al productor y compositor del gran Susi 4. César Gudiño es en la...
1: ¡Bravo, César!
2: ¡Oh, yeah!
0: Oye, ¿Cómo te hemos buscado? ¿Cómo te enteraste que hablábamos de ti al aire?
2: Me escribió un amigo, oye, acabo de escuchar a Marta de Baile en la radio y puso On Time. Este dijo que era uno de sus grupos favoritos de Guadalajara. Uh-huh. Y después viene lo del Mundial. Uh-huh. Y es el partido México-Corea. Y pusiste, creo que, música de artistas de Guadalajara.
0: Sí, sí.
2: Y me escribe un amigo, Douglas, me dice, oye, yo trabajo en el equipo de Marta de Baile y te menciono hoy, te pongo en contacto, no sé qué, y después, me escribiste tú.
0: Sí, traemos un rollo.
2: Me escribiste tú, yo no lo podía creer, para mí esto es algo muy importante, en verdad, es un honor estar en tu programa. No, vamos haciéndolo igual, bien.
0: Ay, eso es lo máximo.
2: No, en verdad te admiro demasiado.
0: Y nosotros a ti.
2: Y veo que me escribes. Y yo, ay, qué padre, ¿no? Qué oportunidad tan grande para mí.
0: Pero hemos puesto Susi 4
1: mil veces.
0: Tantas y tantas veces.
1: Exacto, hasta me extraña porque nunca estuvieron Susi 4. En algún momento no vi. Sí, claro,
0: no, es que
1: sí.
0: Creo que hasta nos atrevimos, César, y te pido una disculpa, a decir, no, pues, quién sabe qué fue de Susi 4, ya sabes.
1: En algún momento.
2: Claro.
0: Y creo que el primer mensaje que me llega de César, que no lo vi hasta mucho después, fue: no, Susi 4 sí existe.
1: Aquí estamos, hombre.
0: Aquí estamos.
1: Aquí está Susi.
0: Pero aparte, Susi 4, César, ¿qué eres tú y un colectivo que va cambiando o cómo es?
2: Bueno, Susi 4 empieza. Déjame, voy para atrás para contarte un poco y poner en contexto. Susi 4, iniciamos en el 98 realmente, pero surge de un grupo que teníamos de trip hop, que en ese momento era la música que se escuchaba, electrónica, o sea, gente como Massive Attack, como Portishead, como Snaker Pimps, Tricky, era la música que nos gustaba, éramos cuatro, ¿sale? Entonces grabamos un demo en cassette para rolarlo y encontrar un cantante.
0: Sí.
2: Es lo más difícil de encontrar siempre, el cantante o la cantante.
0: Oye, pero si estamos Rebeca y yo, César.
2: Exacto, no nos conocíamos.
1: Vamos a hacer unos coros maravillosos.
2: No lo dudo ni poquito, ¿eh? Mira ya, con eso.
0: Oye, César, ¿sí nos podría producir esa canción dance que queremos?
1: Yo ya no.
2: Con todo gusto, ¿eh?
0: Entonces,
2: y hasta remix les hago.
0: Exacto, entonces estabas buscando cantante.
2: Éramos cuatro, buscábamos un cantante. Nos frustramos a través de un año que no lo logramos y entonces quedamos de ensayar un sábado. Entonces el bajista era mi compañero en la universidad, ¿no? Éramos amigos del salón, era Odín Parada y otro personaje. Entonces éramos cuatro, íbamos a ensayar el sábado y me habla mi compañero, el bajista, y me dice, oye, no puedo ir al ensayo porque tengo una cuestión familiar. Y después llego al ensayo y Odín me dice, oye, me habló el baterista y no va a venir tampoco. Entonces, bueno, pues nos sentamos a ver la televisión y hacíamos eso que le llamaban zapear, ¿no? O sea, cambiar de canal. hasta que cambiamos de canal, en un canal local, y está en una entrevista y sale el bajista. Uh-huh. Mi compañero de la universidad diciendo que volvía con su antiguo grupo y no nos había contado nada. Entonces nos agüitamos y ya también teníamos ahí medio fricción con el baterista. Entonces, por esto mismo de la frustración, y le digo a este cuate, no te agüites, vente, vámonos, vente. Nos metimos al cuarto del ensayo, yo empecé con un par de acordes en el piano. Yo tenía un secuenciador, que es un aparato donde puedes hacer ritmos como de batería o beats. Y ahí empecé con un 4x4, tum, tum, un acorde. Odín empezó con una línea de abajo y así nace Susi 4 en el 98 ya.
0: Después de ver
2: al bajista que estaba diciendo que iba con otro grupo a volver.
0: Qué feo.
2: Estuvo ahí raro, pero de esa manera surge Susi, ¿no? Entonces, bueno, a partir de ahí...
0: Pero dime una cosa, o sea, empezaste a tener este cambio, escuchen esto. ¿Quién creciste escuchando?
2: Pues bueno, Depeche Mode yo creo que fue el primer grupo que me atrapó. Uh-huh. Yo tenía 11 años y tenía un vecino, amigo de la edad, pero su hermano mayor. Yo soy el mayor de mi casa, entonces yo no tenía como un guía, ¿no?
0: Sí,
2: como
0: sí,
2: alguien
0: sí,
2: que
0: sí,
2: fuera
0: sí,
2: más
0: sí.
2: adelante. Entonces, el hermano de mi amigo estaba escuchando a Depeche Mode, a New Order, a Kraftwerk, a mucho New Wave. Y entonces en 1988 yo tenía 11 años y sale el 101 de Depeche Mode, que es un disco en vivo en el Rose Bowl, cerrando su gira de Music for the Masses. Y yo me quedo impactado, ¿no? De ¿qué es esto? Esto no me lo imaginaba que existía. Y empiezo a escuchar a Depeche Mode.
0: Ajá.
2: Y fue ahí donde cambió mi rollo musical, ¿no? Me fui yendo más por una onda electrónica. Te digo, estos grupos, New Order me encantó.
0: Pero qué chistoso que me hables de ellos, porque yo te veo mucho más houseero.
2: Sí, sí, sí. Bueno, tenía 11
0: mucho
2: años,
0: más
2: 12
0: houseero,
2: años.
0: Claro.
2: Y luego, ahí es donde es mi primer approach con la música. Empiezo a estudiar órgano, ¿no? Uh-huh. Empiezo con clases de música, mis padres me apoyan, va todo bien. Y después viene Daft Punk, ¿no?
0: Sí.
2: O sea, viene Daft Punk en el 96. Yo estaba en la universidad. Y para mí era un sonido completamente nuevo, novedoso.
0: Era. Sí, sí.
2: Y me jaló, bueno, Chemical Brothers, toda el French Touch que le llamaron, que era la música de Francia, electrónica, ¿verdad? Eso fue lo primero que me atrapó. Bueno, te hablaba antes de Massive Attack, de Tricky, de Portishead. Que fue lo que primero empezamos a hacer, música como agüitada, por así decirlo,
0: sí.
2: Da un tempo triste,
0: sí.
2: Lo-fi, y después viene esta movida de música electrónica bailable, los raves, empecé a ir a las fiestas, yo tenía 18 años, pues, ¿no? Entonces,
1: ¿un bebé?
2: Exacto, entonces apenas empezaba a salir, y de esa forma es que empecé a descubrir más artistas como Richie Hawtin, como Josh Wink, como Frankie Knuckles, The House de San Francisco. Entonces ahí ya me empecé a permear. Entonces había un programa de radio en Guadalajara que se llamaba Transmisión. Pasaba los viernes de 9 a 10 de la noche y ponían pura música electrónica, pero underground, under,
0: sí,
2: cosa
0: sí.
2: que yo no tenía acceso
0: sí,
2: a esa música.
0: En el Berheim.
2: ¿Qué creen? Lo grababa en cassette, el programa. Como yo no tenía acceso ni sabía dónde comprar esa música ni cómo se llamaban los artistas, yo grababa en cassette amigos de la cuadra o amigos de la colonia, grabábamos y en cassette lo poníamos cuando íbamos que a Chapala, ¿no?
1: Ajá,
2: o sea, íbamos los fines de semana a Chapala o salíamos a dar el rol en la ciudad y nos poníamos los cassettes. Así conocía yo más música electrónica del sí, cassette claro. que grabábamos de la radio.
0: Es que es traumante y es algo que hemos platicado muchas veces en este programa. Y yo se los cuento cuando hacíamos radio en WFM 96.9 en aquella época, que hoy es muy normal para todos ustedes, para todos nosotros, buscar una canción en un con un search,
1: claro,
0: de lo que sea, ¿no? De Shazam o lo que sea. O buscar una canción en SoundCloud o en Spotify. Pero en aquella época,
1: no, César, ¿de dónde? Tenía que ser de la radio.
0: ¿De dónde oías la música? ¿De dónde sacabas cosas nuevas?
2: Los viernes de 9 a 10 en una estación de radio y lo grababa en cassette, sí, para que no se me olvidara.
0: Sí, sí, sí.
2: Entonces, ese era mi acceso a la música en ese momento. Ya después, Susy 4 empieza a caminar. Hicimos un demo. Después de esto que ocurrió con el que se acabó el grupo pasado, y sacamos un demo en cassette para rolarlo, para tocar en fiestas y para ver si alguien nos pelaba de producción, sí, de disquera, sí, sí, de sí, algo, sí, así, sí, ¿no? Sí, sí. Así empezamos. Entonces, en un cassette se lo doy a un productor. Yo toqué en un grupo que se llama Rostros Ocultos. Mm. Llegando a la fiesta. Sí, oh, sí. Oh. Yo, en la universidad, el amigo bajista que era mi compañero, él entra al grupo. Me voy a desviar un poquito, pero entra el grupo y sacan al tecladista y él me propone. Yo tenía 17 años aún, porque entré a los 17 a la universidad, porque mi mamá me dio a los 5 a la primaria porque ella era profesora. Entonces, sí, entré, salí a los 21 a la escuela, ¿no? Entonces, a lo que voy con todo esto es que me dice, oye, Rostros Ocultos, necesito un tecladista. Y yo, ¿qué? Por supuesto, hago audición, me quedo, y ya andaba tocando en Acapulco, ya andaba tocando en la Ciudad de México, y como fueron 3 meses de menor de edad, ¿no? Que sí, de menor, sí, de, sí, edad entraban los antros a tocar, y ya después, bueno, conozco al ingeniero de audio de Los Rostros Ocultos, se hace un productor importante, voy y le entrego este demo de en cassette. Y él se lo da a Luis Flores, que junto con otros amigos formaron Nopal Beat, que fue un, sí, sí, fue, sí, sí, un colectivo de música electrónica que lo que intentaba era poner a México en el mapa mundial de la música electrónica a partir de mezclar la música electrónica en sus diferentes estilos con música sampleada de mambo, de cha-cha-cha, de, sí, de, sí, cosas, sí, latinas, sí, ¿no? Sí. Así surge Nortec mezclando lo norteño.
0: Me estaba tratando de acordar cómo se llamaba ese colectivo. Claro, era Nortec.
2: Nortec, Nopal Beat. Y nosotros, entonces, de tal suerte que este cassette que se lo doy al productor, se lo da al que inicia Nopal Beat, nos habla por teléfono, oye, Juan Pablo, me pasó tu teléfono, nos encantó su música, queremos hacer un sello nuevo de música electrónica y queremos que ustedes sean parte de esto. Entonces, ¡pum!, ahí se nos expandió, porque esta gente era son de los pioneros, ellos, claro, en Guadalajara, DJs que ya tenían y... Luis Flores era el locutor del programa donde yo grababa la música, entiéndeme algo.
0: No es cierto.
2: Me habla, oye, soy Luis Flores, no sé si me conoces. Y yo, alama, si conozco la música es por este amigo, ¿no?
0: Claro.
2: Y él me está hablando ahora para ser parte de un grupo con él. Entonces, maravilloso, tuvimos una junta, una reunión. Y va, sale, lo hacemos, y empezamos así con el grupo, con Nopal Beat, ¿no? Entonces, bueno, seguimos tocando a nivel local. Nos hicimos famosos de boca en boca, cosa que eso, sí, ya, sí, les digo, sí, que sí, ya no, sí, existe. Ahora
0: yo
2: son
0: no
2: redes
0: sé cómo
2: sociales.
0: Llegó a mí Susy 4.
2: Entonces,
1: yo pensé que Susy 4 no era ni siquiera mexicano.
2: Exacto.
1: O sea, si yo decía Susy 4, güey, es de LA, Los Ángeles, así. Sí,
0: claro.
2: Entonces les cuento.
1: Es que gringo.
2: Tocamos en Guadalajara y nos va a ver el director de una estación de radio donde pasaban el programa transmisión de la música electrónica, que era la estación de radio alternativa de Guadalajara, la más fuerte. Sonido 103 se llamaba. Entonces, nos bajamos de tocar y está el director y dice, oigan, muchachos, cuando tengan una canción, vengan a la estación y se las pongo. Y para mí, para nosotros era como la radio ya.
0: Nos van a
2: ¿cómo?
0: Tocar
2: en la radio.
0: Claro.
2: Era big deal. Entonces,
1: claro.
2: Entonces, bueno, de tal suerte que 2 semanas después, por ahí, yo voy a la planta baja, se llamaba este lugar en Guadalajara de música electrónica, que estaba en un subterráneo de un hotel, bajo, y me encuentro me encuentro al DJ tocando, pum, pum, pum, pum, bajista, Richard Riola, tecladista, Belanova.
1: Ah, claro, Belanova.
2: Ok, estaba Edgar, estaba Denise, estaba Richie.
0: Que ya hemos tenido Belanova, pues, en el, sí, programa.
1: 100%.
2: Y un DJ tocando house, ¿no? Entonces el DJ tocaba house. Entonces el bajista Richie tocaba encima. Denise cantaba guacho, guacho, guacho, guacho, guacho, guacho, porque pues no eran canciones, sí, sí, de, sí, ellos, ¿no? y este cuate tocando el teclado. Entonces yo le digo a Richie, porque yo lo conocía, oye Richie, preséntamela por favor.
0: A Denise,
2: preséntamela, sí. Porque tenemos una canción y queremos que cante. Bueno, la chica hubo empatía. Ajá. Yo vivía con mis papás en ese entonces y yo tenía mi estudio en mi cuarto. Uh-huh. Y tal cual, llegamos, concertamos la cita, llegó Denise a mi casa y empezamos a grabar una canción que se llama Suite Tropical.
0: Me la respetas. Me la respetas.
1: Pongámosla.
0: Me la respetas. Sí. O sea, sí. Esto no va a pasar así nada más. Exacto. Y grabamos Suite Tropical y luego te sigues derecho, César. No. Aquí es donde hacemos una pausa.
1: Exacto.
0: Y entonces presenta. Graban.
2: Rolón. Suite Tropical.
0: O sea, cuando yo escuché esta canción, dije, ¿qué es esto? ¿Quiénes son? ¡Súbele, Willy!
2: Hicimos.
0: Esta es una versión de la live session, ¿verdad?
1: Original.
0: Es que quiero poner The Original.
2: The Original OG. Está en YouTube solamente.
0: Ah, solamente está en YouTube.
2: Exactamente.
0: Ah, que la canción decía yo.
2: Sí.
0: No. No, ahorita la voy a poner.
2: Eso está.
0: A ver, búscamela. A ver, voy a buscar. Ok, no.
2: Sí, sí, la original, perdón, es que sí está, no está ahí.
0: ¿Por qué no está ahí? O sea, me muero de tristeza.
2: Problemas con disqueras y cosas de ese tipo que nada más ensucian.
1: Sí, yo quería entender por qué hay unas rolas que no están en Spotify, no entiendo.
0: No, esto es
2: ese disco que no está.
0: Esto es inadmisible, ahora sí la voy a poner.
2: Aquí está.
0: O sea, esto es...

0: director y le digo, ya la tenemos la rola. Vénganse. Entramos a la estación de radio y yo pensé que íbamos a ir a su oficina a escucharla y, sí. y la iba a curar o iba a decir si está chida o no. Nos vamos a cabina y yo, ¿no la vas a escuchar? No, seguro está bien. Ahorita que se vayan en su coche, prendan el radio en 10 minutos, sintonicen y escuchen esto.
1: No, escuchen esto.

0: esto, cuenta bien, claro. Es. Y oye, no sé la cantidad de fans ahorita en Twitter escribiendo. Somos fans de Suite, de Suzy 4. Unos dicen que tienen el primer CD.
1: Sí.
0: Yo dije, ¿quién es esta gente? Y cuando me dicen, hija,
2: es Suzy 4.
0: ¿Son de aquí?
2: Exacto.
0: Son de Guadalajara. Dije, ¿qué? Porque esto es 2001. Y tenemos que pensar, cuentavientes, que todo lo que superpega en México, pues perdón, pero siempre es más de lo mismo. Siempre es más de lo mismo. La balada pop rock, la balada rock, el rock, pero de ahí no salimos. Y la verdad es que ustedes fueron pioneros en popularizar la capacidad y el talento que existe en México.
1: Gracias.
0: Para hacer otros géneros musicales.
1: Gracias, sí, fíjate que en el 2001 estábamos haciendo esto y nosotros éramos, no el bicho raro, por supuesto, sino éramos el bicho, ¡ah, caray, diferente! En Guadalajara tocábamos casi todos los fines de semana en cocheras, en barecitos, en, porque éramos dos tipos haciendo música electrónica, música que la gente, para que mejor me...
0: Oye esto.
1: El solito de trompeta, claro.
0: Sí, sí.
1: Es una trompeta eso. Y el cinte ese, ¿no?
0: Pero la trompeta.
1: La trompeta, la contratamos a un trompetista,
0: no es
1: y
0: cierto.
1: Se
0: Oigan
1: rifó.
0: Esto. Se rifó el señor.
1: Se rifó el señor. Era un señor. Uno de mariachi, ¿no?
2: Oye, estaba poca madre.
0: Le dices a Denise, ahí es donde entrábamos tú y yo.
2: Exacto, de coros.
0: Porque le habíamos hecho perfecto. Es más, ponme rever.
1: Dale, anímate. Mira.
0: Cause the reason is you. No está tan mal.
2: Muy bien.
0: A ver, va Rebeca.
2: Cause the reason is you.
0: No, it's you.
2: No, mi versión es esa.
0: It's you. Entonces le dice a Denise, oye, tengo una rola, ¿quieres cantar ahí?
1: Exactamente, le digo, oye, tenemos... Y nosotros ya éramos famosos, les repito, pues de boca en boca. Ya sabían de nosotros en Guadalajara, más que ellos. Ellos eran como su primer palomazo, sí, creo. Entonces le di, y aceptó luego. Y bueno, unos días después, vamos a mi casa, grabamos la canción con un micrófono que es para tarolas, espérenme. Nosotros pues teníamos, estábamos empezando realmente, no era el equipo de la gran calidad, era una computadora, una PC, y entonces este micrófono se llama SM57 de Shure y lo usan para las tarolas de las baterías, no para una voz, pero era lo que teníamos. Entonces lo grabamos la canción, la llevamos a la radio, la pone este cuate, la escuchamos, se nos pone la piel chinita y de ahí nos cambia la vida de alguna forma porque nos puso en el mapa. Ahora sí ya en México nos escuchaban en el DF, ya íbamos a Monterrey, ya veníamos para acá. O sea, esta canción nos hizo dar 5 pasos de una, ¿no?
2: ¡Qué maravilla!
0: Y el resto de la historia de Suzy 4 al regresar, yes. En W Radio.

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0: diversión.
1: Estamos aquí en la felicidad absoluta porque ya nos encontramos. Encontramos a César Gudiño, que es el cerebro detrás de la gran banda mexicana Susi 4, que por lo que veo hay muchísimos fans de Susi 4 entre los cuentavientes. Aparte, el programa se oye en Guadalajara. ¡Hombre! Entonces, saludos a todos los que nos escuchan desde Jalisco. Productor y gran compositor está hoy con nosotros. Y nos quedamos en que suena Sweet Tropical en Guadalajara y el país entero estalla.
2: Ajá. En Guadalajara, en esta estación de radio que nos ayudó, hablaba la gente, la ponían 11 veces al día. 11 veces al día, una canción. Demasiado, es demasiado. La gente hablaba para preguntar de dónde es Susi 4, de qué país son.
3: ¿En serio? Sí. Yo pensé que eran
2: ¿de dónde son? Porque nada más decían Susi 4. Y pues era una gran paradoja, porque ni existía Susi, ni éramos cuatro, ¿no? Entonces,
1: ¿y de dónde inventaste el nombre?
2: Pues tal cual.

0: ¿Cómo? A ver, espérate, espérate, ¿cómo? Sí, Susi 4, a ver, escríbelo. Dilo, se ve fonéticamente, está increíble. Y también visualmente se ve súper bien. O sea, cualquier logo le puede quedar bien a esto.
1: Y ya, Susi 4.
0: Susi 4. Y así nos fuimos, pues le pusimos Susi 4 al cassette, así donde le ponías, ya sabes. Y vámonos.
2: Y vámonos.
0: Y empezamos a tocar y tocar y tocar y tocar. Después estamos empezamos con este rollo de Nopal Beat. Se hace muy popular. Y de tal suerte que Nopal Beat firma con EMI Music, que era una disquera que ya no existe.
2: Recordamos,
0: ¿verdad? EMI Music. Entonces, hacen.
1: Ah, pues la cabeza de EMI Music, muchos años, fue Arturo López Gavito.
0: Gavito,
1: ah,
0: exactamente. Claro. A mí me tocó que terminó Gavito y vino una nueva administración. Y ahí es que Nopal Beat entra como un subsello de la disquera EMI. Y le dan un presupuesto y sacar a los artistas y tal, ¿no? Entonces nosotros salimos con música moderna, este disco que fue nuestro primero. Y donde pues grabamos On Time, donde hay una rola, tenemos una rola con Eli Guerra que se llama Solo Boy. Uh-huh. Tenemos dos con Denise, de Guerrero de Belanova. En fin.
1: A mí me están pidiendo aquí los cuentavientes.
0: Mucho corazón.
1: Inolvidable la tocada en el Pasagüero antes de la pandemia.
0: Ya,
1: que
0: sí.
1: Que no se vayan sin que escuchen la canción Mucho Corazón.
0: Mucho corazón.
1: Se la acabo de poner para el cuentaviente consentido. Ahí está.
0: Excelente, muchas gracias.
1: ¿Quién es Denise?
0: No, Francisca Valenzuela se llama ella. Es una cantante chilena. Y esta es parte de un disco que se llama Radio Latina, en donde fusionamos boleros con música electrónica.
1: Claro.
0: Ajá. Hay temas como Sabor a mí, Ódiame.
1: Lo de Eugenia León.
0: Eugenia León, ¿verdad? Sabor a mí. Entonces, pues decidimos hacer un disco donde colaboráramos con gente que no fuera afín a nuestro género musical y que interpretara canciones del pasado. Repimpeadas a lo que era el momento, ¿no? Entonces, se nos ocurrió Eugenia León porque es una gran cantante que admiramos.
2: ¿Cómo no? Y una gran voz,
0: que admiro mucho. Y surgió el contacto. Uh-huh, se hizo ahora sí que, como dicen, la machaca.
1: Sí.
0: Y y quedó perfecto. La señora se lo aventó en una toma. O sea, no duró ni una hora en el estudio.
1: Ay,
0: o sea, talentosísima, ¿no?
1: Oye, y te voy a decir una cosa. Aquí tenemos desde Guadalajara a Sheila Ríos.
0: ¡Ah, Sheila!
1: Yo hice una colaboración con Susi 4, se llamaba Mientes.
0: Claro.
1: Me gustaría que la escucharan. Está en YouTube Video. A ver, pónmela. Se llama Mientes.
2: Vamos a
1: Rulo.
2: Escuchar.
0: Se fue. Ajá, exactamente.
1: Mientes.
2: Y pon
1: Susi
2: la de Eugenia,
1: 4.
2: Que también la de Eugenia es padrísima.
1: A ver si encuentro la de Mientes. Aquí la estoy buscando. Susi 4, Remote Control. Aquí está, ya te vi, Sheila. Ya te vi en el video de YouTube. Es que estamos ahora sí que produciendo al aire, cuentavientes. Esto es con Sheila Ríos. Ah, hasta video tiene. ¿Es un remake de Susi 4?
0: Es un remix, exacto. Era una canción de ella.
1: Ajá.
0: Y se remezcló. Y le encantó, la verdad. E hizo el video. Esa es.
1: Ay, ¿qué hice yo? Ajá. Ok. ¿Y?
0: Y bueno, Sheila Ríos, que le mando un gran saludo. Ella fue corista de Maná, ¿verdad? En un momento, en un momento, y para nosotros era familiar, pues yo sabía quién era ella, una gran cantante. Y bueno, se hizo el trabajo.
1: El remake. Bueno, pues saludos, Sheila Ríos. Oigan,
2: preciosa.
1: Regresando, yo sí quiero saber qué hoy es esa. O sea, la gente que tiene muy bonito gusto musical, que se dedica a la música.
2: ¿En quién se inspiró?
1: ¿En qué oyen? ¿A quién admiran? ¿Qué les parece música de calidad? Regresando, César Gudiño de Susi 4, en W.

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6: Hay que dejarlo claro. 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

0: que es la cabeza detrás de una, para mí, de las mejores bandas de la historia de la música en México. Gracias. Que es Susy 4. Vino desde Guadalajara para estar aquí en el estudio con todos ustedes. Es impresionante la cantidad de fans que tienes.
1: Impresionante.
0: Mucha
1: pero
0: gente
1: sabes
0: que nos está escuchando. Ajá. En Jalisco.
1: Y mucha gente, chicos. Y mucha gente que dice que ya nos callemos la boca. Que queremos, que
0: si
1: quieren oír.
0: Hemos hablado. Casi.
1: Que no hemos puesto las, que no hemos puesto las canciones.
0: No, a ver, entonces.
1: Completas.
0: No, es que estaba yo viendo los collabs. Ajá. A ver.
1: Brutal, dilos.
0: León Larregui.
2: León Larregui, Eugenia León, Jimena Sariñana, Eli Guerra, Manuel Poe de Camilo VII, Ale Sergi de Miranda, mi amor. Denis Gutiérrez de Hello Seahorse, Pato Machete, Alex Intec, Alfonso Pichardo de Moenia, también tengo una.
0: Sí.
2: Jorge González de Los Prisioneros.
0: Cállate.
2: Por ejemplo.
0: Amamos a Jorge Cállate. González. Sí, amamos, sí, sí, a Jorge González.
1: Y Los Prisioneros.
2: Y amamos. Los Prisioneros.
0: ¿Eso cómo sucedió?
2: Eso sucedió haciendo nuestro segundo disco, el Red Album. Y la agencia de management con la que trabajábamos en ese momento lo conocieron.
0: Sí.
2: Ellos eran de Monterrey. Este cuate estaba en Monterrey, los fue a visitar. Y dijo, oiga, como que él estaba, ¿qué puedo hacer de música yo aquí en México con,
0: sí,
2: alguien?
0: Sí,
2: me diga,
0: sí.
2: Pues tenemos a Susy 4. Ah, claro. Me habla por teléfono el manager y me dice, oye, ¿ubicas a Jorge González? Y yo, por supuesto, aquí está conmigo. Dice que si no quieren hacer una rola con él.
0: No es cierto.
2: Y yo, caray, o sea, Tren al
0: Pero
2: Sur.
0: Pero tú,
2: y...
0: claro, ay, no, no, vamos a poner eso.
1: Tren al Sur.
0: Amas, ¿no?
2: Claro, a es ver, de mis favoritas.

0: Entonces,
1: claro.
0: Hiciste una canción que aparte Jorge está cantando en inglés.
1: Esa canción se la echó en inglés.
0: Ajá.
1: Era un momento en el cual vivía él en Nueva York. O sea, vino a México y eso y tal. Pero él vivía en Estados Unidos y decidió, le mandamos este track. Y nos manda el demo en inglés. Y yo no pensaba que fuera a ser en inglés. Es esta, así que
2: wow.
1: Y y en ningún momento lo cuestionamos, ¿no? Digo, dijimos, está maravilloso.
0: Que haga lo que quiera.
1: Que haga lo que quiera. Entonces, no, de tal suerte que nos llega y a la primera fue así.
0: Miren, escuchen.

0: misionero.
1: Exactamente.
0: Para Susy 4 cantando en inglés. Oye, esto sí es muy Depeche Mode.
2: ¿Verdad?
1: Muy.
0: Súper.
2: Sí, en
1: sí,
2: este
1: disco. Es cierto, lo iba a decir. Muy.
2: En este disco, a diferencia del primero, el primero fue como más house, más deep house, más, sí, más playero, más así. Y el segundo disco dijimos, estábamos en la etapa de chamaneándonos de no, nosotros no nos vamos a repetir y vamos a la fórmula, ¿no?
0: Sí, sí, sí.
2: Entonces, hicimos cosas diferentes en el segundo disco, como es esta, que suena más Depeche. También tenemos en ese disco Remote Control, que la hicimos con León Larregui, cantante de Zoé, que también va en otro tono, más de rock con electrónica, ¿verdad? A diferencia del primer disco. Y pero bueno,
0: quiero oír Remote Control.
1: Hola.
0: A ver, la voy a poner. No, aquí ya estamos en Berlín, en el Berghain.
2: Ándale, ándale.
0: A todo.
2: 8 de la mañana.
0: Sí, 8 de la mañana. Sí.

0: que cómo no quedarte atrapado. Esto me suena cañona de Chemical Brothers.
1: Sí. ¿No? Es poco, esto ya sí, es astral, sí, astral 8.
0: Sí. Chate una tacha, Rebeca.
1: Esto ya son las 4 de la mañana, hombre. Chica.

0: sensual. No, muy León. Bien, León. Saludos a León. ¿Qué te tomas, León?
1: ¿Qué te tomas?
0: Oye.
1: A mí On Time me fascina.
2: Gracias.
0: Oye, me fascina. Pero qué cañón permanecer como fiel a quien tú eres, pero como dices tú, no encasillarte en lo que sonaba Sweet Tropical, por ejemplo.
2: Exactamente, sí, en este segundo disco, el Red Album, tratamos de ser diferentes al primero, de tener esta inquietud de no repetirnos.
0: Sí.
2: Que bueno, en ese momento para nosotros era muy válido y tuvimos tracks como este de Jorge, como este de León, que se van por otro camino musical a diferencia del estilo del primer disco.
0: Sí, y escuchen esto.

0: bajo.
1: ¿Por qué no me trajiste Odile? O sea, el bajo para mí es la vida. Es la vida. No toqué el bajo. ¿Esto es tocado por Odile? ¿O quién es?
0: Eso lo tocó este cuate, sí. En ese momento, sí, lo tocó él, claro. Poca madre esta rola.
1: Y ahí estás tú en los teclados.
0: Es mi favorita. Esta es una versión live session. Es la que acabamos de sacar este año. Es una versión en vivo que está en YouTube, los videos y la música está en todas las plataformas. Es Susy 4 Live Session y donde tocamos rolas clásicas de Susy 4 con la banda completa y donde tocamos Remote Control, que acabamos de escuchar con Lola Regui, pero en esta ocasión la canta Leonardo de Lozani.
1: ¿Y este quién es?
0: Ella es Ceci Torres, una cantante de Guadalajara.
2: Qué triste que el semillero se esté dando a Guadalajara y nadie eche un ojo a la cabina de W Radio.
1: También hasta esta canción.
0: Ay, Dios.
2: Sí, perfectamente podemos hacer estas voces.
1: Perfectamente.
2: Como Clara Méndez.
1: Miren, escuchen esto. Porque si esto es más como house latino, ¿no?
0: Sí, exactamente. Está
2: pero
0: tocado en vivo.
2: Primer nivel.
0: Muchas gracias. Ahí hay una batería, pues, ¿no? En vez de un beat. Hay un beat también de house ahí, pero lo que sobresale es la...
2: Pero yo quiero entender un poco, César.
1: No, le voy a hacer una maldad.
2: No, está bien, hazle la maldad mientras yo le hago esta pregunta. Mientras tú buscas.
1: La arranqué yo.
2: Quiero hacerte esta pregunta.
1: Ajá.
2: ¿Cómo arrancas? ¿Arrancas con el... o arrancas con la melodía? ¿Cómo te inspiras y cómo haces las rolas?
0: Ajá, yo...
2: ¿Con qué arrancas?
0: Yo arranco con los acordes.
2: El
0: con
2: teclado.
0: Con el teclado. Pum, pum, pum, pum. Y ya tengo ahí el círculo, la armonía, tan.
1: Sí.
0: Y luego le pongo un beat. Y luego le pongo una línea de bajo. Y ya si suena, pues ya le seguimos con percusiones.
2: Y al final montas voces.
1: Ya le va metiendo su cencerro. Su triángulo.
0: Sí. Al final ya vienen las voces cuando la rola lo necesita, lo amerita.
2: Claro.
0: Porque tenemos muchos tracks también instrumentales. Susy 4 tiene muchos tracks instrumentales. Pero al final ya, pues ya con la persona que va a colaborar, tal cual se le manda la rola.
2: Y tú improvisa. Anda, eso está
1: fíjate
2: padrísimo.
1: Que eso pasó con Rebeca y conmigo.
0: Ajá.
1: Qué bueno que lo comentas. Hay un productor que nos gusta mucho. Que sí nos ha hecho mucho caso.
0: ¿Rasmus? ¡Oh, no!
2: ¿Hablas de Rasmus o de qué?
1: Exacto, de Rasmus.
2: Rasmus.
1: De Rami. De Rami.
2: De hecho, grabamos esta.
1: Entonces,
2: pónsela.
1: Exacto.
0: ¿En serio?
1: Rasmus sí. Valer nos manda este track.
2: Y nosotros improvisamos.
1: La primera que vas a oír soy yo.
0: Ajá.
1: Y ya después entre Rebeca. Ajá. Pero esta que vas a oír soy yo.
2: Súbele.
1: A ver si te llena el ojo.

0: donde Rebeca se empieza a desnudar en el escenario.
1: Ah, hijo.
0: Ya queda ella con unas pezoneras, con unos flequillos colgando. Y en esta parte que arranca, ya estamos bailando full las dos. ¡Súbele, ajá, Willy!
2: Ahí se lo ponemos.
1: Amazing.
2: Tú ahí nos dices.
1: Sí, la arman.
2: Tu cambio de voz.
0: Se oye súper diferente. Un poco
2: tuneado.
0: Como mucho más arriba. Obvio no somos nosotros. ¡Qué bárbaro!
2: Es un gran músico, TJ, que se llama Rasmus. A ver, ¿de dónde es?
0: Rasmus, no sé si es...
2: ¿Es neozelandés? No, ¿de dónde era?
0: ¿Noruego, danés?
1: Sí, por ahí, ¿no? Hay un grupo que se llama The Rasmus y es noruego, si no me equivoco.
0: Sí, no, pero Rasmus Fader es otro...
1: Pero...
0: Es otro mexi rollo.
1: Finlandia. Claro.
0: ¿Qué? Pero así quisiéramos que nos hicieran una canción.
1: ¡Va!
0: Es sueco.
1: ¿Sueco?
0: Sí, es sueco, Rasmus Fader. Pero es mucho, no sé qué hace, pero siempre ha hecho como house muy latino. Y somos muy cuates, César.
1: ¡Oh, mira!
0: ¡Te amo, César! Bueno, entonces, ¿qué vamos a hacer? A ver, ¿cuándo vas a estar? ¿Dónde vas a estar?
2: Cuéntanos la gira.
0: ¿Hay gira?
1: Ni siquiera nos había invitado.
2: Ni siquiera colaboración.
1: Ya llegó el momento.
0: Quería esperar. Esto sí no es de Dios.
1: Oye, quería yo primero poner en contexto.
2: Que sea ahí en Tlanepante, porque va a estar.
0: Sí,
2: deja tu Puebla, Tlanepante.
0: ¿Cómo va a estar el rollo?
1: Sí, bueno, estoy el 31 de julio en un DJ set en Bar Oriente, aquí en la Ciudad de México. Bar Oriente, Susi 4 DJ set, 31 de julio. El 7 de agosto ya es Susi 4, con un formato que voy a estrenar ahí, en el Foro A, en Tlalnepantla. Esto es, ¿de qué se trata? Un Susi 4 donde yo estoy con los sintetizadores y los beats y tengo a dos percusionistas a mi lado, ¿verdad?
0: ¡Órale!
1: Entonces, los dos percusionistas, Picho Torres y Richie, tocan brutal. Entonces voy a tener esta versión mucho más latina, mucho más tribal,
0: ¿sí?
1: Más energía con los tambores, ¿verdad? Y también ellos usando aparatos electrónicos para tocando percusiones electrónicas. Entonces va a estar increíble. Eso va a ser el 7 de agosto.
0: Ajá.
1: El 21 de agosto estoy en Querétaro junto con Gil Cerezo, cantante de Kinky, y Mijangos.
0: Ahí es donde entramos. ¿Qué Mijangos? ¿Mijangos? ¿Nuestro Mijangos?
2: ¿Mijangos?
0: ¿Héctor Mijangos?
1: No, Héctor Mijangos de Noise Lab. No.
0: Ah, ok. Otro Mijangos.
1: Ajá, Mijangos de...
0: Pero ya estábamos encelando.
1: No. Este cuate es de Tijuana. Uh-huh. Hace Afro House.
2: Sí.
1: Increíble, súper exitoso. Andrés Mijangos. Uh-huh. Entonces ahí voy a estar con ellos. Y luego el 22 de agosto en Puebla.
0: En Puebla, poblanos que nos están escuchando.
2: No, pero aparte ahí nos aman. Si quieres,
0: nos aman en Puebla,
2: podemos
0: cantar ahí.
1: Yo creo que las aman en todos lados.
0: Nos hacemos sold out en
2: Puebla. Hasta Pachuca.
1: Seguro, es más. Vamos cerrando.
2: La última vez que fuimos a Pachuca.
0: Fuimos un éxito.
2: Y Marta, además, compró toda la artesanía.
1: Muy bien. Y luego, se me antojó un paste.
0: Ay, sí, dele.
1: Y luego el 24 a Pachuca, precisamente, sí.
2: Uh-huh.
1: El 21 de noviembre en Mexicali. Pero hay otras por confirmarse que están en medio de todas estas. Y bueno, parece que las negociaciones van viento en popa.
0: Okay.
1: Pero por lo pronto confirmadas, estas son las que tenemos.
0: 31 de julio, Bar Oriente, Ciudad de México. 7 de agosto, Entrada de Planta. 21 de agosto, Querétaro. 22, Puebla. 24, Pachuca. 21 de noviembre. En Mexicali.
2: Más lo que se agregue.
1: Más lo que se vaya agregando.
0: En redes,
1: claro.
0: Eres Susi 4
1: Music. Exacto.
0: Y Susi es Susie 4 Music. Váyanse a seguirlo en Instagram ahorita o en Twitter. Para que se enteren de las nuevas fechas.
1: Exactamente, ahí vamos a estar anunciando y también cuando estoy haciendo música nueva, si ustedes entran al Si ustedes entran al Instagram de Susy 4, pues hay muchos videos donde yo estoy en la música que voy a sacar.
0: No, eres un genio.
1: Y ahí la mido, ¿no? Ahí la mido de que...
0: A ver si jalan.
1: A ver si hay feedback o no, ¿verdad? Entonces, no, esta sí la voy a sacar.
0: Bueno, entonces, ¿saben qué? Todos los que me han escrito en Twitter que aman a César Gudiño y a Susy 4, bueno, el amor no es lo que uno siente, el amor es lo que uno hace. Entonces, váyanse a Instagram a seguirlo, Susy 4 Music, para que también ustedes les den feedback de cuáles son las rolas que jalan.
1: Exactamente, sí. Y bueno, viene música nueva también, ¿no? Ya
0: ahí es donde entramos ya Rebeca y yo.
1: Ahí es donde ya las tengo consideradas.
2: Preparando nuestros.
1: Él es Cristian, el manager. Ajá.
0: El manager. González. O sea, con él hay que hablar.
1: Con él, él es el chido, Cristian, de la película.
0: Te damos unos chelines para que nos metas a la banda.
1: Unos chelines.
0: Aunque sean unos coros.
2: Claro.
0: Oye, recuerdo que hace 20 años los vi varias veces en la Ciudad de México. Dice aquí Lorena. En la Ciudad Internacional de Catepec también y en el Pasagüero.
1: Increíble, claro. Sí, no se pierdan un show de Susy 4, en verdad.
2: Pasagüero, un antro.
1: Pasagüero es en el centro de la ciudad.
2: Allá.
1: No, aquí.
2: Pasagüero, pues.
1: Pasagüero es un lugar, la calle se llama Motolinia, me acuerdo muy bien.
0: Ya.
1: Es en el centro tal cual, a unas cuadras del Zócalo. Y ahí tocamos varias veces y la gente, bueno, se la pasó muy bien. Tocábamos en el Bulldog, ¿se acuerdan?
0: Ay,
1: Bulldog.
0: Claro.
2: Mira, Helga Rotten.
0: Helga.
2: Dice, qué genio musical es César.
0: Eres un genio, César.
1: Gracias.
0: Ya nos un algo, güey. Una canción dance.
1: Ya se me está ocurriendo algo, ¿eh?
0: O sea, mándanos el track. Te vienes aquí. Aquí hay unos micrófonos Shure impresionantes.
1: Sí.
0: Grabamos como Denise.
2: Con el Javi Mix.
0: Y sacamos, oye esto.
1: Con todo gusto. Denlo por hecho.
0: Qué pasión esta trompeta. No, es neta.
1: No.
0: Por la diversión.
1: No, por el gusto de convivir.
0: Exacto.
1: Y
0: autotune y salimos adelante.
1: No, y espérame, la estrenamos en un show en la Ciudad de México.
0: Exacto.
1: Y las invitamos a cantar.
2: En el barecito nos ocupamos, hacemos los coros, nos bajamos y seguimos bebiendo.
0: Exacto, 100%.
2: ¿Así?
0: 100%.
2: Como en el Bar Cristian, Oriente, en el Bar Oriente pudo haber...
0: Si no cumplen, a ver, ¿no les encantaría, cuentavientes, que César Gudiño haga una canción? Nosotros la cantamos Rebeca y yo.
1: Ajá.
0: Y ya la lanzamos, una canción. Pero
1: sí,
0: tiene que ser.
1: Ahora,
0: ¿Dance?
1: Claro.
0: Sí, nos gusta aprendido.
2: Sí, nos gusta aprendido.
0: Y claro, este rollo como tropical.
1: Claro.
0: O sea, así un house latino.
2: Exacto.
1: Les quiero contar rapidísimo algo que estoy por hacer.
0: A ver.
1: Que es un proyecto que me tiene sumamente emocionado. Y esto es que voy a hacer junto a un muy buen amigo DJ un back to back. Esto es, los dos mezclando una rola y una rola, pero en un avión volando. Este amigo, Raúl Aldana, es piloto. Es el piloto de las estrellas, se hace llamar. Fue piloto de Luis Miguel. Piloto de...
0: Rebecca Mangas.
1: El amigo, aparte de ser un buen, excelente DJ, es piloto. Y me dice, amigo, yo tengo el avión, ¿por qué no nos subimos? Claro. Y nos ponemos a mezclar y lo grabamos y lo subimos a YouTube. Y no existe en el mundo, yo ya lo investigué.
2: Pero ahí, ¿dónde entramos nosotras? ¿Por qué se desviaron? ¿Por qué te desviaste del tema?
1: Esperen,
2: no te me desvíes del tema.
1: Esperen, esto va a ser tipo como una pequeña fiesta. Entonces va a haber gente adentro donde ustedes van a estar invitadas, bailando al beat de la música, volando en tiempo real, en vivo. Esto lo hacemos el próximo mes.
0: ¡Ya!
1: Exactamente.
0: ¡Cállate!
1: Sí.
2: Está padrísimo.
0: No, ya te voy a seguir en Instagram, que luego se me va a olvidar.
1: Sí.
0: Ya vámonos a seguir a Susy 4.
1: Exactamente. Entonces, bueno, ese es un proyecto interesante que va a suceder este año, así como la música nueva que está por salir, que será parte de un disco. Y ya saben, como es hoy, es ir sacando una canción cada 3 semanas o así, en vez de soltar todo el paquete, ¿no? De una.
2: Así se hace. Okay.
1: Entonces es poquito a poquito.
0: Ah, ya te sigo.
1: Mira.
0: Ya te sigo.
1: Excelente, Marta. Estate ahí
2: Susy
1: pendiente.
2: Vayan a
1: seguir
0: a Susy 4 Music.
1: Checa mis historias.
0: César, qué alegría conocerte.
1: No, igualmente. Para mí ha sido un honor estar aquí compartiendo la historia de Susy 4, la música. Y logrando un fit nuevo.
0: Exacto.
1: Para Susy 4. No, fue redondito.
0: Exacto. Oye, César, qué alegría. Hagamos esa rola. Venga. Tú nos dices.
1: Claro.
0: Tú nos dices.
1: Ya estoy.
2: Hoy tenemos que llegar a los 100 mil followers.
0: Ah, ¿okay? ¿Cuántos traes? 74 mil. Ah, yo creo que cuentavientes entre todos le damos 100 mil followers a Susi 4.
1: Sí, por favor, venga, venga, un 100.
0: Exacto, 100. A ver, váyanse. Susi, que es S-U-S-S-I-E. 4, así el número 4.
2: Y vamos a ir diciendo en el transcurso del programa.
0: Ajá,
2: en cuanto a la una cerramos la votación. Bueno, todo el día, pero de todos modos, a la una decimos cuánto. Salud.
1: Salud.
0: Gracias. Te quiero.
1: Yo también. Yo también, salud.
0: Gran descubrimiento, César.
1: Sí, sí, sí.
0: Un placer tenerte acá.
1: No, hombre, igualmente. Yo súper feliz.
0: Eso. Saludos a todo Guadalajara que nos escucha a través de la cadena W Radio.
2: Semillero de
0: una
2: talento.
0: Pausa. Regresando. Hoy es el Día Internacional Mundial Universal del Perro. Para todos los que amamos a los perros, 7 cosas que hacemos por amor a nuestros perros y que en realidad es pésima idea. Al volver en W Radio.

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17: Viajeros W, aquí les van 5 datos para su próxima visita a Japón.
18: Tripulación, próximos al despegue.
17: Es de los países que cuenta con la esperanza de vida más alta, para las mujeres 86 años y para los hombres 79. La estación de metro más concurrida se encuentra en Tokio y es Shinjuku, la cual transporta alrededor de 3.6 millones de personas al día. El 86% de los japoneses practican el budismo. El 80% del territorio japonés es montañoso y cuenta con 6.852 islas. Y en Tokio se puede fumar solo en las zonas designadas por la autoridad en toda la ciudad.
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2: ¿Qué tal? Muy buenos días. Le presento un resumen de noticias. Guadalajara anuncia nueva etapa de obras para reforzar la recuperación de espacios públicos.
3: El Ayuntamiento de Guadalajara anunció una nueva inversión histórica para seguir renovando mercados, unidades deportivas y espacios públicos en toda la ciudad. La alcaldesa Verónica Delgadillo afirmó que la apuesta del gobierno municipal es clara, que lo público vuelva a ser verdaderamente público. Anunció que la visión de recuperar el tejido social a través de la infraestructura se reforzará con nuevos centros comunitarios y la intervención de más colonias, y así lo dijo.
4: Por eso quiero anunciarles que viene una inversión muy importante en nuestra ciudad para seguir renovando lo que es nuestro espacio público, porque como ya lo pudimos ver, es esencial para seguir construyendo comunidad. Vienen más parques, más unidades deportivas, más mercados, más calles, más centros comunitarios para ti y tu familia. El mundial terminó, pero la visión que hizo posible vivirlo está más vigente que nunca, porque apostar al espacio público es una de las formas más profundas para cuidar de las personas. Y mientras haya más espacios públicos vivos, tendremos una Guadalajara más unida, más fuerte y con más orgullo de sí.
3: Hasta el momento se desconoce la inversión de recursos públicos que se tendrán para W Radio. Florencia Moreno.
2: Somete a vigilante y saquea obra en construcción en Zapopan.
5: Un violento asalto se registró en una obra en construcción en Zapopan. Los hechos se reportaron en una torre de departamentos en Obra Negra, que se localiza a la avenida Inglaterra y Libra, en la colonia Juan Manuel Vallarta. Luego de que varios sujetos encapuchados amordazaron de pies y manos al guardia de seguridad para después encerrarlo en una cabina. Posteriormente, los zampones se llevaron herramientas diversas y artículos de valor en dicho ramo. Por lo tanto, la policía municipal se encargó de liberar al custodio. W Radio, Antonio Neri.
2: Este martes 21 de julio, el peso mexicano amanece con una ligera ventaja frente al dólar estadounidense, impulsado por datos económicos locales y las negociaciones del T-MEC. La cotización del dólar, en un promedio de 17.39 pesos por unidad, representa una apreciación del 0.23%. Gracias por su atención. Mi nombre es Elba Eunice Mercado. Sigue en sintonía de W Radio.
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0: el Día Mundial Internacional del Perro.
1: Ay, los amamos.
0: O sea, esta fecha se estableció en 2004 por la Organización Mundial de Protección Animal, ahora conocida como World Animal Protection, justamente para resaltar la importancia de los perros como compañeros leales y fomentar su bienestar en todo el mundo.
1: Exacto.
0: No voy a dar las estadísticas porque se van a querer aventar por la ventana de la perra tristeza. Pero ¿saben ustedes que México es número uno en maltrato animal?
1: Vergonzoso.
0: Les quiero poner el audio.
1: No, ¿qué?
0: No, un audio que grabé yo.
1: Ah, ok, sí.
0: De la historia de Octavia.
1: Ay, ¿qué tal Octavia?
0: ¿Conocen a mi perra Octavia? Váyanse a...
1: a Instagram.
0: Váyanse a mi Instagram y vean el último post que puse. Estaba paseando Octavia y dije, ay, voy a contar la historia ahora para el Día del Perro. Lo pongo así, directo del... Ah, traigo música. Les voy a contar la historia de Octavia, que es una historia preciosa. Que aparte tienen que ver todos ustedes, porque todos ustedes me acompañaron al rescate. Ahí va. Miren, ella es Octavia y les voy a contar su historia. Hace un par de años iba saliendo yo de W Radio con mi hija. Me dice, ma, acabo de ver una perra amarrada con una cadena en ese otro baldío. Nos dimos vuelta y no inmediatamente, me paro. Y veo a Octavia amarrada con una cadena en un poste, en una plancha de concreto, bajo el rayo del sol, sin agua, a la vista, y quién sabe qué le daban de comer. Me puse a negociar con el guardia, tuve que acabar hablando con el jefe de la compañía de seguridad que la tenían en ese estado. Pasé de tratar de convencerlos que me la dieran a básicamente, híjole, ponerme muy dura y hacerlos conscientes que tener un perro en ese estado era maltrato y abuso animal. Por fin me la dieron después de hora y media y un drama. Me la llevé al veterinario, pensábamos en darle en adopción, pero después de conocerla y de enamorarnos de ella, decidimos quedárnoslas. Hoy Octavia es una perra feliz, consentidísima, adorada, amada y que va a tener una vida increíble. Este es un final feliz para una de las razas más temidas, que son los pit bulls. Nunca en todos los 25 perros que he tenido he conocido una perra tan dulce y tan amorosa como ella. Es un ejemplo de la diferencia que uno puede hacer con los animales en este país. Entonces, si ustedes dicen amar a los perros, acuérdense que el amor no es lo que uno siente, el amor es lo que uno hace. Así es que la próxima vez que ustedes vean un perro que los necesita, dense vuelta en un y hagan lo correcto. Y si pueden, adopten. Ya quiero llorar con la historia de Octavia. Tienen que ir a ver el video, porque aparte la venía paseando el domingo, y agarramos como videitos que tengo de mi casa y de Octavia y la evolución, y vean cómo estaba Octavia al principio y cómo está Octavia hoy. Y como lo dije en el video, la próxima vez que vean un perro que los necesite, porque los perros no tienen voz, porque los perros dependen de nosotros, dense vuelta en un y hagan lo correcto, porque le pueden cambiar la vida a un perro. Ernesto Ávila, que es mi cómplice, mi amigo, mi apoyo, y quien siempre me contesta el teléfono y el WhatsApp cuando estoy preocupada por uno de mis perros, está el día de hoy aquí. Tiene un hospital espectacular, la Clínica Veterinaria del Bosque. Tiene un podcast increíble para todos los que les encanta aprender sobre cómo cuidar mejor a sus animales. Se llama Mascotas SOS, que es una producción nuestra. Y hoy, 21 de julio, el Día Mundial del Perro, es una alegría darte la bienvenida, querido. Tantas historias que tenemos tú y yo juntos.
2: Uf, muchísimas. Y yo quiero iniciar con esto. El perro es parte de nuestra vida, pero para ellos, nosotros somos su vida entera.
0: No, ya, voy a llorar. Voy a llorar.
2: Esto en verdad es muy importante, porque ahorita vamos a desarrollar algunos de los temas y vamos a hablar sobre las 5 libertades que propone la Organización Mundial de la Salud Animal, que... se hizo en el comité Bramble, que de ahí nos vamos a basar para ver si este amor que les damos realmente es amor o los estamos perjudicando. Pero No serán opiniones personales. Estas opiniones que vamos hoy a platicar aquí van a ser opiniones basadas en estas 5 libertades de la OMSA.
0: A ver. Oye, y nada más les quiero decir una cosa. Obviamente tenemos alegrías.
1: Sí, claro.
0: Generosamente.
1: Siempre nuestro querido Ernesto
0: Ávila nos va a regalar un paquete de revacunación, desparasitación, en la Clínica Veterinaria del Bosque, alimento y un kit con un juguete marca Kong para los 3 primeros lugares. Mándenme la foto más increíble que tengan de su perro ahorita por Twitter.
1: Estamos viendo. Y
0: arroben a es Veteri del Bosque. Y ponen gatito día del perro.
1: Exacto.
0: ¿Ok? Veteri del Bosque, me arroban a mí y ponen gatito día del perro y mándenme la foto más cool del perro. Y yo también voy a hablar con mis amigos de Purina,
1: ¿sí?,
0: con quien llevamos trabajando mucho tiempo, para que nos regalen un año de alimento para cada uno de los 3 primeros
1: lugares. Van a poner chulísimos, por supuesto que
0: chulísimos,
1: sí.
0: Chulísimos.
2: Seguro, además, quiero decirte, Lulú Muñoz no nada más es la VP de Nestlé Purina. Ella es perrera, ama a su perra como no tienes una idea. Entonces, seguramente se va a poner guapa.
0: Ay, qué precioso. Oye, ¿cuáles son las 5 libertades de los perros?
2: Mira, ahí te van. La número 1, libres de hambre, sed y desnutrición. Entonces, esa es la primera libertad. Tienen que tener siempre acceso a agua potable y a dietas adecuadas, balanceadas. Y aquí, importante, Proplan, ¿sale? Proplan, que nos ha estado apoyando.
0: Sí.
2: Tienen una investigación impresionante con el tema de nutrición animal. Entonces, nutrición completa y balanceada. Segunda libertad.
0: Oye, y paréntesis, es que tienen que ir a ver el video de Octavia y déjenle amor a Octavia ahí. Pero cuando vi a Octavia, que yo creo que la estaban usando para reproducirse,
1: estaba bien.
0: Van a ver
1: bien
0: una parte del video. No saben lo flaca que estaba.
1: Flaquísima.
0: Se le veían las costillas. A los perros se les deben de sentir, pero no ver las costillas, ¿verdad, Ernesto?
2: Es correcto. Hay algo que nosotros conocemos como condición corporal. Entonces, también aquí vamos a hablar del exceso de alimento, de estos alimentos que les damos y, en exceso. Y viene la obesidad y los problemas. Pero eso lo vamos a desarrollar de acuerdo al programa que tenemos. Segunda libertad, libres de incomodidad. Es súper importante que tengamos un lugar adecuado, que estén protegidos, que los perros vivan como perros dentro de casa con sus familias. Ellos disfrutan estar en casa con sus familias. No se vale tener al perro en la azotea. Exacto. No se vale tener al perro en el patio.
0: Sí.
2: Esto, en verdad, incluso hoy ya está penado, pero es una de las libertades que tienen que tener los perros.
0: Y voy a abrir un paréntesis. ¿Qué dijiste que era la libertad? Libres de incomodidad.
1: Ajá.
0: Miren, resulta ser algo que también hemos hablado mucho en el programa, Ernesto, tú y yo, que Octavia le tiene pavor a los rayos. Yo no sé, Ernesto, si eso viene porque la tenían amarrada a la intemperie, no sé de dónde venga, pero entonces dijimos, yo no quiero que esté incómoda mi perra. Bueno, si vieran el circo este verano en mi casa, se pone música en YouTube para perros, relajante, libre de comerciales. Eso es lo primero que hace mi gente. Segundo, le compré un chaleco que la abraza y tiene un gorrito que le tapa,
1: que
0: las orejas. Tercero, dije, ¿cómo le construyo? Porque vimos que se metía abajo de la mesa del comedor. Dije, esta perra está buscando una madriguera, Ernesto. Entonces dije, ¿cómo le construyo una casita?
1: Sí,
0: ya sabes, casi soundproof.
1: ¿Sí?
0: Bueno, entonces me dice una persona en mi casa, no, ¿sabe qué? Vamos a subir su
1: cama,
0: su transportadora, que es bastante grande. Entonces subimos la transportadora, le pusimos un foam para que fuera como colchón, luego le pusimos sus colchitas, le pusimos una colcha encima como para mitigar el sonido, tiene la puertita abierta y esa casita está adentro de mi antecomedor. Del lado izquierdo está mi computadora con YouTube y música, es más, pon música relajante para perros en YouTube. Y entonces, a partir de las 4:30, 5 de la tarde, que empieza a tronar, se pone la música, se le pone el chaleco a Octavia, en el video van a ver el chaleco con su gorrito, y ella, esto suena en mi casa 4 horas consecutivas, claro, toda la tarde.
3: Tu nieta.
0: ¿Y sabes qué, Ernesto? Aparte de lo que tú le mandaste, una pastilla, no me acuerdo qué le mandaste.
2: Bueno, hay varias cosas. Comentar, esta camiseta a la que se refiere Marta, uh-huh, es el Thunder Shirt. Uh-huh. Este Thunder Shirt es precisamente una camiseta que se comenzó a utilizar, Marta, en niños con autismo, uh-huh, que sufrían precisamente claro, por este tema fóbico, a los ruidos, a las tormentas, a los cohetes. Entonces, hay una sensación de sentirse abrazado. Entonces, sí, ese Thunder Shirt. El tema de lo que le mandé precisamente son unos probióticos que los hace nada más ni nada menos tu patrocinador Proplan. Ajá. Y que son Calming Care, que son precisamente para tranquilizarlos.
0: Sí.
2: Entonces también funciona. En el tema de la música, sí, ajá, sí funciona tener música
0: yo
2: relajante,
0: no sé
2: para
0: si
2: perros.
0: Funciona, Ernesto, pero yo se la pongo igual.
2: Pero, la cuestión aquí es cuando viene la crianza, o sea, este tema de fobias y miedos, que me voy a la libertad número 5. ¿Vale?
0: Okay.
2: Ahí la libertad número 5 es libres de temor y de angustia. Entonces, ahí vamos a platicar un poquito sobre el tema de ansiedad por separación, de fobias a las tormentas, de fobias a los ruidos, etc. Y te voy a comentar, ahorita estoy en el proceso de convencimiento para que mi mujer me acepte con un Doberman cachorro. Ajá. Y este cachorro, que ahorita tiene 15 días, lo están neuroestimulando, le están utilizando con Q-tips en los cotonetes y demás. Y llegó y tenían esta música ahí relajante. Entonces le decía, sí, muy bien, pero ahorita le puedes poner esta música, pero también quiero que le pongas a la Sonora Santanera y a Los Ángeles Azules y de repente a Metallica. ¿Por qué? Porque cuando este cachorro salga a la vida real, también van a haber muchos otros sonidos y otros estímulos y tiene que estar desensibilizado. Entonces, regresar nada más al tema de las libertades. Y en las libertades, sí, libres de incomodidad. Y una de esas incomodidades, precisamente, son lo que siente. Por eso se conocen, Marta, como seres sintientes, capaces de sentir hambre, de sentir dolor, de sentir miedo, de sentir ansiedad.
0: Pero dime una cosa. México siendo el país número 1 en Latinoamérica de maltrato animal, ¿es porque la gente cree que los perros no sienten?
2: Mira,
0: ¿o porque saben que sienten pero no les importa?
2: Yo creo que no les importa. Tenemos muchos temas culturales y lo vemos en la fiesta del pueblo. Yo no sé, con estos cuetones que son impresionantes. Yo vivo en Naucalpan y ahí tengo en Santa María Nativitas, que está pegado ahí Echegaray, que ya está en medio de todo. Cada año hacen su fiesta y salen los cuetones. Y ojo, el daño que le producen a los perros, a los gatos y a los niños con diferentes neurodivergencias es impresionante. O sea, es un daño terrible. Ahora, yo no sé por qué hacen esto de los cohetes, si piensan que la Virgen los voltea a ver o les va a cumplir sus deseos. No lo sé, no conozco el fundamento del por qué los cohetones, pero yo creo que es ignorancia primordialmente, Marta.
0: ¡Qué barbaridad! Libres de expresar su comportamiento normal.
2: Bien, aquí algo importantísimo. De repente, basamos, como lo decía yo, de los perros de azotea a los perros de carriola. No hay cosa que más amen los perros que convivir con sus humanos.
0: Claro.
2: Es o sea, y algo que es muy importante preguntarles, y les pregunto a todos en la audiencia, ¿cuándo fue la última vez que jugaste con tu perro?
0: Claro.
2: El perro te da la oportunidad de ser niño, de comportarte y hacerles fiesta, mi chiquito, mi bonito, mi lo que sea, no importa, no nos vemos mal. Y eso, ¿sí? Va a haber una neuroestimulación, es lo que más desea el perro. Hay gente que dice, yo lo tengo ahí en el patio o lo tengo ahí en la casa, pero el perro desea salir a jugar con, claro, su humano, salir a convivir con su humano, a jugar con la pelota, a salir a olfatear el estímulo olfativo, el que salgan a pasear para ir olfateando, permitirles que vayan olfateando, así como está ella en su en tu video, que la vio olfateando, así es como deben de salir. Entonces, son las redes sociales de ellos.
3: Claro, oye, que aparte me da risa, porque número uno, los sacan a pasear y los van arrastrando como si fuera manda, nada más que dé una vuelta rápido, sí, el claro, perro no. Está oliendo, lo van jalando, el perro quiere hacer pipí, lo jalan, lo apuran, ese es su momento. Y otra cosa que el otro día vi, que seguramente tú nos aclararás, es que, a ver, en los países escandinavos ya es ilegal dejar solo a un perro más de 6 horas, para empezar. Exacto. Ahorita nos hablas de los perros y el tiempo. Y segundo, creemos que de 18 horas que están despiertos, sacar los 20 minutos al día es suficiente.
1: O sea, ya es suficiente, ¿no, hombre?
2: No, no, lo ideal es salir cada 4 horas. Si no puedes cada 4 horas, cada 6 horas, ¿sale? Y no importa si vives en departamento o si vives en una casa. Hay gente que me dice, oye, pero yo tengo un jardín del tamaño de un campo de golf. No te sirve.
3: Claro.
2: Sí, no. El perro lo que quiere es estar contigo y jugar contigo. Entonces, súper importante dejarlo que olfatee. Es súper importante porque dice, oye, en ese Facebook que tienen, en esas redes sociales, es, pues, qué perrita del vecindario anda querendona, ¿no? O de repente hay otro perro del vecindario que es el alfa, que es dominante, mejor con ese no me meto. Algunos que dicen, este güey, pues, ya está de 10, ¿no? 9, 8, 7, 6, ya se va a morir. Ellos pueden detectar todo eso a través de los olores.
3: Claro.
2: Entonces, permitirles que puedan estar oliendo y salir a jugar. Hoy, precisamente, lo que nos regala hoy Kong son estas pelotas de bote irregular para salir a divertirte con tus perros, ¿sale? Y ahí, por ejemplo, estas pelotas, algo que también pueden hacer es ponerles alimentos húmedos por dentro. Tienen esta forma de cubre polvo de combi, que de ahí vino la idea, ¿no? Y es el juguete más vendido a nivel global. Pero los metes en el congelador y dejas varios en el congelador, y si te vas a salir y tu perro es ansioso, le dejas el congelado con su comida congelada para que el perro esté entretenido sacando la comida de esa pelota.
3: Ay, qué divinas, las amo. Oye, regresando del corte, háblame de el tiempo y los perros.
2: Con todo gusto.
3: Al volver en W Radio en el Día Mundial del Perro.
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8: Así como tenemos en casa un kit de primeros auxilios con material de curación y medicamentos básicos, habría que destinar otro exclusivamente para nuestras mascotas.
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12: Llama Mascotas SOS en todos los lugares donde escuchan audio, producido por nosotros para que no se lo vayan a perder. Y a Ernesto lo encuentran en su hospital, que es veterinariadelbosque.com. Que bueno, hagan de cuenta que, bueno, es como el hospital inglés para los perros, una cosa espectacular.
13: Oye, nada más quiero hacer un comercial del podcast, que en este relanzamiento que viene fuerte, ya no nada más va a ser Ernesto Ávila, viene Marifer Ávila.
12: Claro, que ya la hemos tenido, que es experta en gatos, aparte, una así locura. Es. Amamos a Marifer. Entonces, ya leímos las libertades de los perros.
13: Nos falta.
12: A ver, ya hablamos de libres de hambre, libres de sed, libres de desnutrición, libres de incomodidad.
13: Libres de dolor, lesiones o enfermedades. Es importantísimo. Aquí, la mejor medicina, Marta, es la medicina preventiva. Y aquí vamos a entrar en amores malentendidos, pero nos han tocado casos de antivacunas, de gente que son antivacunas que no se ponen vacunas. Luego, entonces no le pongo vacunas a mis perros. Entonces te llegan con el paciente con moquillo, con parvovirus, y le dice: oye, pero ¿por qué no tiene vacunas? Es que yo no me pongo vacunas. Entonces, es muy importante, ¿sí?, libre de enfermedades, la medicina preventiva, sus vacunas, sus desparasitaciones, sus chequeos constantes en esa medicina preventiva. Y si notan un bulto, un pequeño tumor, la boca, por favor, revísenle la boca a los perros.
12: Oye, ¿sí?, cortesía de Purina, de...

0: Proplan, el otro día hice un video justamente hablando de lo importante que es conocer y observar a tus perros. Mis hijas, todos mis hijos me hacen mucha burla porque siempre dicen que digo, no, ese perro no se siente bien. A ver, llamen a Ernesto. Y a cada rato estoy con el llamen a Ernesto. Ese perro no se siente bien. Pero quiero que Ernesto les cuente una historia de lo importante que es observar a tu perro. Y el famoso, que ya es famoso en mi casa, ese perro no se siente bien. Le digo a mi hermana Eugenia, un día que me dejó a su perro, que es un pomerania, que se llama Romeo. Le digo, oye, Romeo no se siente bien. Obviamente en mi casa, eres una exagerada, siempre crees que los perros no se sienten bien. Y yo, ese perro no se siente bien. Entonces, Eugenia no estaba en México. Se lo mandamos a Ernesto Ávila. Cuenta la historia.
1: Es que me lo mandan porque Romeo es un pomeranian de 9 años. Sí. O sea, es maduro, no viejo. Y me dicen, es que está claudicando, está cojeando.
0: Sí, no lo veo bien.
1: Pero yo digo, no, a ver, espérame, el tema no es un tema osteoarticular, no es de músculos, no es de huesos, no es... A ver, vamos a revisar. Y cuando precisamente sus humanos nos dan la oportunidad de hacer pruebas laboratoriales. Las pruebas laboratoriales no son para cobrarles más, son para poder llegar al fondo de los diagnósticos. Y efectivamente, Marta, en su psique conectada con la psique de Romeo, una enfermedad renal crónica. Entonces,
0: o sea, creían todo mundo que era que estaba cojeando.
1: No, y no.
0: Y Ernesto le corre todos los laboratorios y sorpresa, tiene una enfermedad renal.
1: Una enfermedad renal.
0: Pero no se sentía bien.
1: Y que dicho sea de paso, y aquí lo tienen súper controlado, y nos vamos a esa precisamente, a la tercera libertad, libre de dolor, de lesiones y de enfermedad.
0: Claro.
1: Tú ya tienes al perro y tienes que tener en cuenta que vas a ser responsable de ese perro más o menos los siguientes 12 años.
0: Sí.
1: Entonces, ese perro pues tiene su tratamiento con una cosa que se llama EPO, la eritropoyetina, que estamos ayudándole, está súper estable, pero déjame te digo, va varias veces a la semana a su aplicación de EPO.
0: Ah, no, o sea, sé que están súper formales, mi hermana.
1: Es correcto. Entonces, sí, esa
0: hay que observar
1: tercera,
0: a tus perros.
1: Claro. Mira, Marta, hay por ahí ahora, con el tema de la IA, hay un collar que te dice, tú le pones eso a tu perro y te va a traducir lo que tu perro siente. La verdad es que es una vacilada.
0: Sí.
1: Yo les digo, por favor, no compren su collar con IA para saber qué quiere tu perro, ¿no? Conoce a tu perro, no te pierdas la oportunidad de conocer a tu perro, sus expresiones faciales, sus expresiones corporales, sus rutinas, si algo se sale y vas a entender a tu perro. No necesitas una IA para aprender a conocer a tu perro, lo que sí necesitas es tiempo y convivencia.
0: Ok, y te voy a mandar a Octavia.
1: Claro.
0: Por cierto. Porque la veo como que siento que el hombro derecho le duele. Okay. Te lo digo en serio. Ahí luego regresas y reportas si yo estaba bien o no.
1: Ok.
0: Ok, ¿qué más?
1: Bien. Bueno,
0: ah, ya no, espérame. El tiempo y los perros. Porque les decía yo que en Escandinavia ya es ilegal dejar a tu perro solo más de 6 horas.
1: Eso es importantísimo. Nosotros decimos, bueno, lo ideal es cada 4 horas, si no por lo menos cada 6 horas. Y hacer las rutinas. Aquí tu perro ya sabe que lo primero que haces en la mañana es despertarte y salir a pasear con él unos paseos de unos 40 minutos. Los otros en el día te lo puedes echar de 15 minutos, de 20 minutos, y el de la noche te echas otros 40 minutos. Y jugar con él. No nada más es el tiempo que le dedicas, sino también la calidad de tiempo que le dedicas.
0: Por eso, pero los perros a lo que voy es que no saben si pasaron 2 horas cuando te fuiste o si pasaron 10.
1: Sí, lo único que hacen ellos es estar esperando a que tú regreses.
0: No, ya, me quiero matar.
1: ¿Vale? Es lo único que están esperando ellos. A que tú regreses y nadie te va a recibir como ellos. A ellos no les importa, no les importa si eres rico, si eres pobre, si eres gordo, si eres feo, si eres alto. Ellos te van a amar sea como sea y solamente están esperando esa convivencia contigo.
0: A que regreses.
1: No les falles.
0: Claro.
1: No les falles. Entonces es una gran responsabilidad. Y aquí entramos a una enfermedad, ¿sí? que me mencionabas por aquí, que era el tiempo y la ansiedad por separación. La ansiedad por separación es una enfermedad, es una patología en donde cuando tú dejas solo a tu perro y no sabe estar también solo ese tiempo, empieza la ansiedad, empieza a haber un estrés y se manifiesta con destructividad. Mucha gente dice, es que destruye porque
0: se porta fatal
1: y sí. demás. Y no, no lo puede evitar. Y empiezan ladridos también rítmicos y empieza, wow, wow, wow, wow, wow, wow. Y entonces empiezan los pleitos con los vecinos. Y viene también, además de la destructividad,
0: y eso es angustia.
1: Es ansiedad y empiezan también las descargas. Entonces empiezan a orinar y a defecar por toda la casa, por todo el departamento.
2: O a morder
1: pero,
2: cosas.
1: Y la destructividad. Pero esto es muy importante. Primero, educar bien a tu perro. Cuando llega el perro a tu casa, saberlo educar. Y otra cosa, cuando son perros que son adoptados de la calle, es muy importante que un médico veterinario con experiencia en comportamiento o en etología, un etólogo, pueda decirte cómo va a venir. Porque muchas de estas ansiedades por separación son traumas que sufrieron en las etapas del desarrollo de la conducta, claro. Y que se van a manifestar en la vida adulta y muchas veces por algún suceso. Por ejemplo, cuando lo llevaste al hospital, que se quedó solo y no puede tolerar estar solo, y de ahí entonces se expresa la ansiedad por separación. Claro. No todos los perros tienen por qué tenerla, pero si la tienen, consulta con tu médico veterinario. Muy
0: bien. Regresando del corte, híjole, las carriolas, los perfumes, y queremos que el amor compensa la falta de tiempo. Y luego, pues lo que dice Ernesto. Muchas veces esperan demasiado tiempo para llevarlos al veterinario, al volver. En W Radio, el Día Mundial del Perro. Pero a ver, tenemos alegrías, tenemos regalos, tenemos años de comida, tenemos vacunas, tenemos juguetes. Mándenme por Twitter la foto más linda que tengan de su perro. Vamos a escoger las tres mejores. Ya hay muchísimas. Al volver en W Radio.
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8: Hace 10 años, y para desligar el salario mínimo como referencia para créditos, multas, impuestos, prestaciones y deducciones y algunos servicios, nació la Unidad de Medida y Actualización, mejor conocida como UMA. Una nueva referencia que se actualiza cada año conforme el cierre anual de la inflación, que en estos últimos años ha sido más baja que el incremento del salario mínimo. Y a partir del 1 de febrero de este año, la UMA aumentará 3.69%, que fue la inflación de 2025. Entonces el valor de la UMA será de 117.31 pesos diarios. 3,566.22 pesos, la equivalencia mensual, y 42,794.64 pesos al año. Toma nota por si tienes que pagar alguna multa, que de preferencia procura evitarla. Y recuerda, las finanzas nos harán libres.
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1: Hoy es el Día Mundial del Perro. Ernesto Ávila, nuestro veterinario zootecnista, que lo pueden encontrar en veterinariadelbosque.com o Veteri del Bosque. Mándenos la foto de sus perros. Arroben a Veteri del Bosque. Pongan gatito Día del Perro. Me arroban a mí. Vamos a escoger a los tres mejores. Y generosamente, Ernesto nos va a dar un paquete de revacunación para los tres primeros lugares, una desparasitación en la clínica del bosque, un kit con un juguete marca Con, comida. Vamos a hablar con Proplan para que nos mande también muchas alegrías. Entonces, mándenos la foto de su perro en Twitter. Uno de los grandes errores que cometemos es tardarnos mucho en llevarlos al veterinario.
2: Fíjate que sí, Marta. Aquí, cuando empieza tu perro, y de ahí la importancia de la convivencia, la importancia de conocer a tu perro en esas rutinas que dices, fíjate que hoy lo veo caminar lento, hoy le veo el abdomen más distendido, hoy lo veo con un bulto, uh-huh. Llévalo en ese momento con tu médico veterinario. Sí, no te esperes. Por ejemplo, si estamos teniendo un tumor, una masa, entre más pequeña sea y nos den la oportunidad de retirar esa masa y mandar la patología, poderla analizar, mejor. Tienes más oportunidad de supervivencia que si nos llegas con un tumor del tamaño del mundo y todavía te dicen, es un tumor que te pesa 2 kilos. Y es que la semana pasada no lo tenía. Dices, no. No me digas, ¿no?
1: Sí.
2: O de repente empiezan a cojear estos perros y te lo llevan 3 meses después. Si cojea, es porque le duele. Y el único dolor tolerable es el dolor ajeno. Si le duele al otro, yo sí lo aguanto. Entonces, llévenlos, por favor. Y lo que les podemos garantizar es que haremos todo lo posible. Primero, para hacer un buen diagnóstico. Y luego, hacer un plan terapéutico. Esas son las bases para poder tener mucho tiempo más a nuestro perro a nuestro lado.
1: ¿Cada cuánto tiene que ir un perro al veterinario?
2: Fíjate que tenemos también los planes geriátricos, el check-up. Nosotros recomendamos en perros jóvenes por lo menos cada 2 años, uh-huh. Y en perros geriátricos, que ya hemos hablado en otras ocasiones, depende de la raza. Por ejemplo, si son molosos, tipo Gastón, estos Terranovas, a partir de los 6 años. Si son perros de talla mediana, tipo Golden, tipo Dálmata, Pastor Alemán, a partir de los 7 años. Y si son perros miniatura, Toy, a partir de los 9 años, un check-up completo que nos permitan correrles todo, igualito que lo hacemos nosotros, que tenemos que revisarnos la próstata, checar tumores en glándula mamaria y todo, lo mismo con ellos.
1: No, pero aparte, oigan, preguntar con el veterinario, oye, ¿cuántas veces al día le debo de estar dando de comer? ¿Cuál es el mejor alimento para él? ¿No le está cayendo bien? Veo que se rasca mucho, tiene ronchas, tiene las patitas rojas. O sea, observar a su
2: y
1: perro.
2: Y las revacunaciones, Marta. Mucha gente dice, mi perro ya es grande, ya es adulto, ya está viejo, ya no requiere vacunas. No es así, ¿sale? Si tú recuerdas, cuando tuvimos el COVID-19, ¿quiénes fueron los primeros que vacunaron? A los adultos mayores. Uh-huh. Igual, en los perros, conforme va pasando el tiempo y son perros geriátricos, su sistema inmune está más complicado.
1: Claro.
2: Entonces, por favor, no dejen de lado su medicina preventiva.
1: Claro. Oye, algo que me dijo antier tu hija, que me llamó mucho la atención, yo no lo sabía, que si un perro está en reposo y jadea, es igual al dolor, que puede ser que tenga dolor.
2: Sí, es probable que haya dolor, ¿sale? El jadeo es una manifestación, la claudicación, el que caminen arqueados. Por eso nosotros les pedimos, oye, a ver, mándame el video. Y si tú ves que está arqueado este perro, dices, a ver, vamos a ver cómo está esa columna, vamos a ver si no tengo un cuerpo extraño, vamos a ver si no tengo una introsuscepción. O sea, hay muchas causas de manifestación de dolor.
1: O que se lama repetidamente en la misma zona.
2: Aquí, mira, muy buena pregunta. Cuando se está lamiendo la zona de las patitas puede haber una alergia. Uh-huh. Pero cuando se lamen, Marta, la zona de la muñeca, vamos a decirlo así, ¿sí? Que es la articulación del carpo. pero se están lamiendo y casi siempre es el izquierdo. Puede ser, se llaman síndromes autolesivos, automutilación, y son problemas del comportamiento, y son estos comportamientos repetitivos o ritualizados sin funciones específicas. Uh-huh. Y tú puedes decir, ah, nada más está lamiendo. Hemos uh-huh. tenido casos terribles de perros que se los llevan de repente a la pensión y hay ansiedad por separación, empiezan con esta dermatosis sacral, se empiezan a lamer y se exponen el hueso, Marta.
1: No, qué horror. Oye, el otro día tuve una discusión con Juan, porque Juan pasea los fines de semana a Octavia y son unos paseos larguísimos. Y entonces regresa y me cuenta, no, y entonces Octavia se echó y ya no quería caminar. Y me pongo como diablo y le digo, Ernesto Ávila un día me dijo, los perros están dispuestos a hacer lo que sea para darte gusto, aunque vaya en contra de su propio bienestar. Entonces, Octavia... Ese paseo está demasiado largo, aunque sea una pitbull y es súper fuerte, se cansa, no la puedes llevar tanto tiempo tan lejos.
2: Es correcto, es correcto.
1: Y luego veo eso, ya hubiera tenido una pitbull, lo veo con un bulldog francés, lo veo con los bulldogs ingleses, veo a chihuahuas que están ya con la lengua de fuera. No todos los perros aguantan lo mismo.
2: No, estoy totalmente de acuerdo. Oye, una pregunta. A Juan le encanta el ejercicio, le encanta correr y él muere. Desea un belga de Malinois. Exacto. ¿Algún día se le va a cumplir?
1: Cero se le va a cumplir. Porque ¿qué va a hacer ese Malinois belga de lunes a viernes? No, para nada se le va a cumplir.
2: Yo nada más les quiero comentar a la audiencia que nos pasó un día que estaba yo en casa de Marta. Y Juan, muy emocionado. La verdad ¿sí? es que yo siempre he dicho que los hombres, si nos parecemos a alguna raza, somos como los labradores. Uh-huh. Nunca maduramos. Uh-huh. Entonces, muy emocionado, me dice, oye Ernesto, es que yo quiero un belga de Malinois. En verdad, si ustedes hubieran visto la cara de Juan. Y de repente llega Marta y simplemente fue un no. Ah, no, ok. Dije, bueno, cuando menos dije, no soy el único en donde en mi casa manda mi mujer.
1: Oye, ¿sabes qué? Es que también algo que hemos hablado muchísimo es uno tiene que saber con qué raza puede.
2: Es correcto, sí.
1: El Malinois belga, para que me entiendan cuentavientes, son los perros estos que ven en los aeropuertos, los perros policía, los que brincan, saltan, inteligentísimos. Son perros que necesitan muchísimo entrenamiento, muchísimo ejercicio, muchísimo trabajo.
2: Es correcto.
1: Cuéntame cómo Juan, un señor financiero... Va a hacer eso.
3: No, va a estar en un garage ese entonces, pobre perro.
1: Entonces el perro
3: ya,
1: va a estar dando vueltas en el jardín desquiciado y yo jalándome los pelos de la angustia.
2: La verdad es que, como en todos lados, siempre las esposas tienen la razón.
1: No, yo muy responsable.
2: Todas siempre tienen la razón. Sin embargo, pues uno siempre tiene que tener la empatía por el género y trata uno de defender. Sí. Exacto. Es importante que cuando vas a adquirir a un perro, te asesores muy bien de cuál es tu estilo de vida. Ya es 100%. Un tema que hemos platicado aquí. 100%. ¿Cuál es tu estilo de vida? ¿Cuál es la mejor raza para que tengas a ese perro como debe de ser? Nada más comentar que hoy, precisamente en este día, la humanidad no sería nada sin los perros. No. Hay historias hay un libro muy bueno que se llama The Invaders, que habla precisamente del proceso de domesticación y demás, y cómo es que coexistieron los neandertales y los sapiens. Desaparecieron los neandertales y subsistieron los sapiens, pero gracias a esa relación con los perros.
1: Eso. Bueno, pues hoy el Día Mundial del Perro, acuérdense lo que les dije en el video, ahí está en Instagram para que conozcan la historia de Octavia. Nunca duden en darse vuelta en nu para ayudar a un perro que los necesite. Si pueden, adopten.
2: Sí. ¿No? Disfruten mucho a sus perros. Para eso están con nosotros, para ser apapachados. Ellos nos dan todo. Y mira que hoy no hablamos de todos los perros de trabajo, de todos estos perros de catástrofe que se dedican a salvar vidas, de todos estos perros detectores de narcóticos.
1: Acaba de venir Hailey.
2: De narcóticos.
1: Estuvo en Venezuela.
2: De explosivos. Todo esto, todo lo que ellos nos dan, los perros de trabajo que hoy no hablamos de ellos, que en verdad los perros guía para ciegos, los perros para sordos, los perros para niños con diabetes, en donde el perro es capaz de detectar los cuerpos cetónicos para ver cuándo va a haber una crisis cetónica en no, este
1: una
2: niño.
1: Locura.
2: Y mil cosas más, que ese ya es tema para otro programa.
1: Oigan, tienen que escuchar el podcast de Ernesto, se llama Mascotas SOS, en todos lados donde escuchan audio, producido por nosotros, porque van a aprender muchísimo y van a ser dueños de perros todavía más educados, más informados y más sensibles. Gracias, Ernesto. 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Si no han llevado a su perro últimamente al veterinario, bueno, pues ya les toca. Y acuérdense, el amor no es lo que uno siente, el amor es lo que uno hace. Gracias, Ernesto.
2: Gracias.
1: Oigan, regresando del corte, vamos a hablar de belleza. Y viene Mario Guerra. Y si ser fácil de querer te vuelve imposible de conocer, el mito de la cool girl.
3: Y los cool boys también.
1: Al volver en W Radio, no se vayan.
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2: ¿Qué tal? Muy buenas tardes. La temperatura ambiente en estos momentos en la zona metropolitana de Guadalajara es de 25 grados centígrados. A continuación le presento un resumen de noticias. Advierte presencia de metales pesados y ausencia de cloración en muestras de agua del área metropolitana de Guadalajara.
3: Héctor Morales Gil Torres, académico del ITES, aseguró que tras recabar diversas muestras de agua en diferentes colonias de la zona metropolitana, se ha podido determinar que esta cuenta con diversos contaminantes que pueden derivar de severos problemas de salud para la población. Entre los hallazgos se encuentran metales pesados, como mercurio, además de no encontrar rastros de cloración del agua.
4: De esas 190 muestras, la mayoría, 94% de ellas, no reportan cloro. Quiere decir que hay un riesgo de infección bacteriana muy importante. Hemos detectado la presencia de E. coli en algunas de ellas, es decir, bacterias que provienen de la materia fecal. Hemos encontrado también metales pesados. Mercurio, aluminio, plomo.
3: El académico destacó que seguirán haciendo diferentes pruebas del agua. W Radio, Luis Antonio Ruiz.
2: Descartan envenenamiento de tres menores. Investigación apunta a un accidente doméstico.
5: Los tres menores que presuntamente habían consumido raticida en una vivienda de San Sebastián el Grande, en Tlajomulco de Zúñiga, se encuentran en vigilancia en una clínica del Instituto Mexicano del Seguro Social. La Fiscalía de Jalisco descartó que los menores consumieran este veneno. Afirman que ya se les realizaron diversos estudios clínicos e investigaciones y determinaron que se trató de un accidente doméstico sin tener contacto con estas sustancias tóxicas. Y así lo confirmó el doctor Gonzalo Sánchez Mendoza, director del Consejo Estatal para la Prevención de los Accidentes en el estado de Jalisco.
6: ¿Qué pasó hoy en la mañana? No fue precisamente una intoxicación por raticida, confirmado ya. Los niños están bien, afortunadamente. Me da mucho gusto que esta mamá haya acudido de inmediato a las autoridades sanitarias de los centros de emergencia, porque gracias a eso nos pudimos percatar que había sido una precaución no excesiva, pero sí que no era por las causas que tenían que haber sido.
5: La madre de los infantes permaneció algunas horas retenida mientras se esclarecían los hechos, pero al no confirmarse la intoxicación fue liberada. Para W Radio, Florencia Moreno.
2: Ataque armado deja a un joven herido en la colonia Miramar.
7: De dos balazos, un hombre resultó lesionado de gravedad en Zapopan. Los hechos se reportaron en las calles de Puerto Guaymas y Puerto Tehuantepec, en la colonia Miramar, luego de que un desconocido sujeto disparó en contra de un joven de 23 años para darse a la huida. Sin embargo, sus propios familiares lo llevaron a un hospital particular en la colonia Reales Zapatillos para que fuera atendido, al presentar heridas en el tórax y antebrazo derecho. Su estado de salud fue reportado como grave. W Radio, Antonio Neri.
2: Gracias por su atención. Mi nombre es Elba Eunice Mercado y en una hora más le espero con noticias.
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1: Oigan, mucho hablamos de doctores en la Ciudad de México, pero a ver, hay doctores extraordinarios en el resto del país y como nos escuchan en el resto del país, oye, también hay que darle voz a los grandes doctores. Hoy está con nosotros la doctora Fabiola Rosano, que es cirujana plástica estética reconstructiva, tiene una subespecialidad en cirugía estética por el Hospital Ángeles del Pedregal, está certificada y entrenada en Brasil. Oye, que siempre da mucha confianza, Fabiola. Ya ves que Pitanguí, pues, fue el padre de la cirugía plástica, ¿no?
2: Así es.
1: ¿Te acuerdas de Pitanguí?
2: Sí, sí.
1: Que era como súper ochentero. A ver, ¿a quién le urge una shineada? Hoy vamos a hablar de las chichis. Por el embarazo, porque bajaste, porque subiste, porque la gravedad. Y hay una técnica, cuentavientes, que se llama pexia mamaria, que está cambiando las reglas del juego. Porque, a ver, Fabiola, aquí vamos a hablar al calzón quitado. Solo las que son doble y triple D para arriba me van a comprender. Es agotador en un punto de la vida, Fabiola, seguir cargando estas chichis. Y Fabiola me voltea a ver las chichis. Yo soy 32 triple D. Y la única razón por la cual nunca me he operado es porque me da pavor de que cómo se me van a ver y cómo me van a quedar. Porque la cantidad de cicatrices de la típica compuesta de las chichis era horrenda, Fabiola.
2: Totalmente de acuerdo, Marta. Fíjate que ahora que empecé a seguir este doctor que se encuentra en Brasil, es el doctor Bark, él está en Curitiba. Tiene aproximadamente como unos 8 años que he estado siguiéndolo. Estamos en un chat nacional y también de LATAM. Y empezó a describir su técnica. La verdad me empezó a llamar muchísimo la atención. Ahorita el doctor, créeme que es un top, ya sacó su libro. Y empecé a contactarme con él. Dije, bueno, pues a ver, estás haciendo cursos, me encantaría ir a tu curso. Lo contacté, perdón.
1: No, ¿y te fuiste a Brasil?
2: Y me fui a Brasil.
1: Aprender esa técnica.
2: Aprender esa técnica de la mano de él, con todos sus tips, que nos estuviera dando todos los detalles de su cirugía.
1: Claro. Ahora, el cuento de las cicatrices en reducción de mama o en levantamiento de mama, ¿quién no quiere tener las chichis en su lugar otra vez? ¿O quién quiere tener a lo mejor unas peritas, unas naranjas en vez de santas sandías?
2: Así.
1: Era un ancla, ¿te acuerdas?
2: Sí, un ancla.
1: Alrededor del pezón, luego bajaba una, luego alrededor de la chichi por abajo. Era un horror.
2: Claro. Bueno, y te platico un poquito antes de esto porque es una cirugía que tiene muchos alcances, ¿sabes? O sea, no nada más es para la que las tiene caídas, la que tiene implantes, la que no tiene implantes, la que tuvo hijos o no. Hay gente jovencita que va conmigo y me dice, oye, es que tienen 22 años y las tienen hasta acá, ¿no? Y con mucha mama dices, pues claro, también es para una reducción mamaria, Marta.
1: Reducción mamaria, sí.
2: Esas cicatrices, con esta técnica, sí, sabes cuál es la que se va a obviar, la que va justo en la parte interna del escote. Porque la gente que se hace una pexia en T, obviamente, si tú te pones un escote pronunciado, te pones un bikini, híjole, es un pesar. La cicatriz que siempre se les llega a ver, o sea, tú estás en la playa y le ves la cicatriz.
1: Va como abajo, como en una media luna.
2: Media luna justo en el escote del bikini. Entonces, tú vas en la playa y las ves y dices, ay, ya te hiciste una pexia, ya te hiciste. No, te puedes ver muy bonita con tus mamas en su lugar sin esa cicatriz.
1: Oye, a ver, entonces, ¿cómo es esta técnica?
2: Esta técnica, mira, Marta, consiste básicamente, si te voy a quitar volumen, si te voy a poner un implante o no, eso yo ya te les voy a decir qué es lo que les conviene.
1: Sí.
2: Y también lo que la paciente quiera, no nada más es lo que a mí me parezca, ¿no? Les diga qué tienes que hacer. Básicamente consiste en darle una estabilidad a la mama. O sea, toda la mama caída, subirla, manejar literal la glándula mamaria, el complejo mamario, no tanto darle todo el soporte a la piel como se hace en la otra técnica. En la otra técnica, la que la apuestas con esa T, es a que la piel sea la que resiste el
1: la
2: peso.
1: Que sostenga.
2: Pero, ajá, pues, ¿qué pasa? En unos años la piel, colágeno, cede. Todo va cambiando.
1: Sí.
2: Pues casi te estás viendo igual, pero pues bueno, con tu complejo arriba, bonito, sí, pero todo mal distribuido, ¿no? Esta técnica, lo que su finalidad básicamente es que tu mama se quede arriba bien, uh-huh, estable, uh-huh, y con pocas cicatrices.
1: Y con pocas cicatrices. Sí. ¿Dónde están las cicatrices?
2: Las cicatrices están alrededor de la areola, uh-huh, la vertical.
1: Que esa desaparece, ¿no? Esa como que casi ni se ve.
2: La verdad es que casi ni se les nota, sí, ni la vertical, ¿eh? Uh-huh. La verdad casi no. Y la siguiente cicatriz es abajo del pliegue inframamario hacia la axila.
1: Ya. O sea, oculta perfecto. En vez de la luna entera, es una media luna de la mitad para afuera.
2: Exactamente.
1: Ya. ¿Y entonces qué haces para detener la chicha en su lugar?
2: Para detenerla
1: bien.
2: Porque,
1: por ejemplo, yo pienso, a ver, ahí te va, Fabiola. Rebeca, tú también participa, mamacita, que a ti no te caería mal. A ver.
3: Yo no necesito. Yo las tengo en mi perfecto lugar.
1: A ver, yo digo, o sea, levantártelas, pero hay muchas mujeres que no quisieran un implante, por ejemplo. Entonces, ¿cómo sostienes sin implante?
3: Ah, okay. Eso le pregunté también, ¿vas a ver?
2: A ver, te va. A ver. Esta técnica tiene como un segundo apellido.
1: Ya, saca el
2: bisturí, se llama, vámonos, Fabiola. Ya, duérmale, no estás, sí, en ayuno, Marta.
1: Exacto. Sí, ya no estoy en ayuno.
2: Ya tienes tu ultrasonido, mastografía, sí, primero, antes que nada. Oye, bueno, no, te platico. Este es el segundo apellido de esta técnica. También se llama multiplanos. El multiplanos implica que me voy a meter a que tu músculo, toda tu glándula mamaria, fijarla. Es, uh-huh, una fijación, son puntos de fijación específicos para que quede en su lugar. Y después ya me voy a la piel, pero a la piel no es a la que le apuesto que sostenga todo, sino tu glándula. Tu glándula, okay, con el resto de los tejidos.
1: Okay.
2: Con el resto de los planos que despegué, que traté, claro, y que manejé y reubiqué, uh-huh, a eso me voy.
1: Mira, yo tengo muchas amigas que en el pasado, ya sabes, más como en principios de los 2000s y los 90s, se redujeron la chichi. Pero lo que yo noté que les pasó es que de arriba del pecho están, exacto.
2: Claro, para abajo todo.
1: Totalmente plano. Y abajo se hace como una gran gota. Y yo, así creo que es parte de lo bonito de un busto natural es
2: el volumen arriba.
1: El volumen arriba.
2: A eso, exacto, le apuesto.
1: ¿Eso se logra?
2: Eso se logra totalmente, Marta. ¿Con o sin implante?
1: Con o sin implante. Sensacional. A ver, otra pregunta. Sé que también otra preocupación es, ¿y si me opero las chichis y pierdo sensibilidad o que se me complique, ahora sí que, y se pierde el pezón? No que se pierda en el quirófano y nadie lo encuentre. No, que se pierda porque se muere.
2: Mira, con esta técnica te voy a decir la verdad. O sea, es muy difícil. No quiero hablar como muchos tecnicismos, pero la forma en que se irriga el complejo areolapezón, se irriga y da sensibilidad, es una parte en la que respetamos muchísimo. Uh-huh. O sea, solamente nos enfocamos a donde sabemos que esa irrigación no le va a dar mucho al pezón, uh-huh, ni le va a dar sensibilidad. Uh-huh. O sea, el resto de los colgajos, que así se le llama, de los colgajos mamarios, son los que respetamos casi al 100 y son los que vamos a darle forma para que la mama quede arriba y redondita.
1: Ya.
2: Difícilmente puede pasar eso, ¿sabes? O sea, afortunadamente creo que no nos ha pasado. El doctor, siempre estoy en contacto con él. Él sube sus casos también. Cuando yo estuve, créeme que yo la primera vez que vi dije, no, o sea, ¿qué va a pasar aquí con esta mama? No, espectacular. Todo
1: ¿Cómo se llama el doctor brasileño?
2: El doctor se llama Adel con D, Bark.
1: Bark.
2: Él está Adel en Curitiba, Brasil.
1: Y ahí se fue.
2: Si tú te quieres,
1: Fabiola,
2: ir tú también para allá.
1: ¿Estás en Puebla, Fabiola?
2: Yo estoy en Puebla.
1: ¿Estás en Puebla? Bueno, pues oye, Puebla está a tiro de piedra de tantos estados de la República.
2: Así es.
1: Por si quieres,
2: se vayan todos los
1: del sureste a la brasileña con Fabiola. Oye, ya aprovechando que estás aquí y que eres cirujana plástica reconstructiva, se puso muy de moda después de la operación de Kris Jenner, la mamá de las Kardashians, el Deep Plane Lift, porque algo que hemos aprendido en este programa es que antes, a lo mejor a sus mamás, a sus abuelas, cuando les hacían cirugía plástica en la cara, cortaban la piel y jalaban la piel. todo lo de adentro, el músculo, los ligamentos, todo eso se quedaba igual. Corte A, 5 años después, la cara venía para abajo otra vez. Hoy se hace esta técnica que tú también haces,
2: Así es.
1: Se llama Deep Plane Lift.
2: Sí.
1: Explica qué es.
2: Mira, ¿de qué se trata? Se trata de entrar a un plano profundo en la carita, donde se encuentran los ligamentos. Entro por abajo de un músculo, que es el que hace que se nos cuelgue, se llama SMAS. Uh-huh. Ese músculo lo trabajamos y entramos por abajo de él para irnos a ligamentos y otras estructuras que nos van a dar soporte. Uh-huh. Sí, efectivamente, antes se le apostaba mucho a la piel, como igual que en las mamas. No, sí. Ahora no es eso. Ahora es un despegamiento mucho más noble, justo para poder entrar a ese plano. Y la piel, pues lo que sobre. Obviamente hay pacientes que tienen los dos componentes. Entonces, sí hay que tratar un poquito de piel. O sea, claro, que jale, no le voy a jalar.
1: Pero una
2: piel.
1: Vez que jalas las estructuras más profundas, las pones en su lugar, regresas la piel y nada más quitas lo
2: el
1: que
2: exceso.
1: Sobra.
2: Exacto. Sí, específicamente.
1: No es jalar la cara trancazos y creer que así se levante.
2: Ni estarle dando jalones ni a cada momento, porque hay pacientes que llegan igual como me comentas.
1: Esa es la estrategia más natural, ¿no?
2: Es la más natural porque reubicas completamente sus tejidos donde debían de estar. O donde deben
1: de
2: estar.
1: O sea, con el envejecimiento se te hacen las líneas de marioneta al lado de la nariz, los pliegues nasogenianos, o se te caen los malares, porque el músculo es lo que se está moviendo para adelante.
2: Abajo. El músculo, que nos hace envejecer el SMAS, es el que desciende. Pero también hay ligamentos. Hay unos ligamentos más profundos.
1: Que se aguadan.
2: Claro. Entonces, esos hay que reubicarlos nuevamente.
1: Y que te quede tu carita como la tenías hace 10 años, súper natural.
2: Por lo menos.
1: A ver, ¿qué les dirías para todas las mujeres que quieren dar el paso de reducirse las chichis o levantarse las chichis o darse un mini lift en la cara, pero que les da pavor?
2: Mira,
1: yo incluida.
2: Generalmente yo les pregunto cuando están muy dudosas, ¿qué es lo que te da
1: morirte,
2: miedo?
1: Morirte, Fabiola, morirte.
2: Bueno, no sé a dónde te vayas a ir a meter, ¿no? Sí. Obviamente, todas las pacientes, o sea, conmigo, con mi equipo, que es el doctor Eduardo Solís, todas tienen que ir valoradas previamente. Si te vas a operar las mamas, mastografía, ultrasonido, tienes que entrar completamente sana y en las mejores condiciones. Segundo, ¿dónde te vas a operar? Bueno, que sea tu cirujano.
1: Claro, ¿dónde te vas a operar?
2: Un certificado que tenga, pues, experiencia, porque realmente al final la experiencia también te habla de muchos años, complicaciones que hemos tenido, cómo se resuelve todo. Todos los cirujanos y los médicos que son especialistas y certificados, yo siempre les digo, todos van a tener complicaciones. ¿Cuál es la ventaja que vas a tener conmigo? Yo te la voy a resolver.
1: Claro.
2: O sea, estoy capacitada para resolver también complicaciones y que te va a ir súper bien.
1: Por supuesto.
2: Segundo, pues, ¿dónde te vas a operar? No te vayas a operar, pues, en...
1: Sí, en una clínica al lado del Metro Insurgentes, por amor a Cristo.
2: Con anestesia local, que te quieran sacar 3 litros.
1: O en el consultorio del doctor, no, en un hospital.
2: Sí, claro.
1: ¿Tú en dónde operas, en Puebla?
2: Yo estoy en el Hospital Ángeles de Puebla.
1: Sí, sí, sí, como Dios manda.
2: Sí.
1: Como Dios manda.
2: Así es. Donde hay un hospital que tiene todo, está todo, están todos para poder resolver alguna complicación, que nadie está exento, ningún médico.
1: Entonces, tienes que estar en buenas manos, te tienes que operar en el lugar correcto, te tienes que operar con la persona, con la experiencia correcta, que haya hecho eso muchísimas veces, que así sepa es. Lo que está haciendo.
2: Que esté entrenado.
1: Y que esté entrenado. Esas historias de terror que uno ve, pues sí, nada más que vean las clínicas, vean los lugares, vean la situación, vean a manos de quién, o sea, y no tiene por qué pasar nada.
2: Y el paciente también, ¿no? O sea... Yo siempre, cuando me preguntan lo último que pasó en Puebla, me dicen, ay, ¿cómo le fue a pasar eso? Y yo, híjole, a lo mejor soy muy cruel, pero pues es selección natural, ¿no? ¿Cómo te puede pasar por la mente irte a meter a un cuartucho a sacar una lipo? O sea, ¿en qué mente cabe
1: eso? ¿En qué cabeza cabe? 100%. Oigan, la doctora Fabiola Rosano es cirujana plástica estética reconstructiva con una subespecialidad en cirugía estética por el Hospital Ángeles del Pedregal. Está certificada y entrenada en Brasil por el creador de la técnica de epexia mamaria. Está en el Hospital Ángeles de Puebla. Si a alguien le urge ir a verla, ahí les va. La van a encontrar en Instagram y Facebook como Rosano Cirugía Plástica. Rosano con doble S, o en web es DRA de doctora fabiolarosano.com.mx para todos los que nos escuchan en Puebla. Y Fabiola La Paz, hablando de experiencia, tiene 20 años de experiencia. Y con esta novedad de que se entrenó en Brasil, bueno, no vaya a ser que yo me aparezca el lunes.
2: Cuando quieras.
1: Te quiero, Fabiola. Qué placer tenerte acá.
2: Muchas gracias.
1: Muchísimas
2: igualmente.
1: Felicidades.
2: Gracias.
1: Bueno, cuentavientes, ahí está la información. Con esto hacemos una pausa, regresando Mario Guerra. Y si ser fácil de querer te vuelve imposible de conocer, vamos a hablar de eso al volver. No se vayan.
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10: Los pagos sin contacto se posicionan aceleradamente en México. Y aunque no hay un porcentaje público de participación, la tasa de crecimiento es de más de 100%. Aquí te cuento 5 cosas que debes de saber del contactless.
11: Número 1.
10: La modalidad está diseñada especialmente para realizar operaciones de montos bajos para que sea más rápido y fácil para todos los clientes.
11: Número 2.
10: Las autoridades no fijan un tope máximo, sino depende del banco, el comercio, el emisor de la tarjeta y el historial de pagos, pero en general es de hasta 1,000 pesos.
11: Número 3.
10: Este límite es por razones de tu seguridad. En caso de robo o pérdida de la tarjeta, las compras mantendrán ese monto máximo en tanto no reportes el plástico, pero también si son varias compras se reportan y entonces pedirán el NIP.
11: Número 4.
10: Si excedes el límite máximo, la terminal te va a pedir que pagues de manera tradicional, es decir, ingresar la tarjeta y teclear tu NIP.
11: Y número 5.
10: Si de plano no te sientes seguro con esta tecnología, puedes deshabilitarla directamente en la opción de todas las tarjetas en el sitio de tu banco o también en tu sucursal. Y recuerda, las finanzas nos harán libres.
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1: Mario Guerra es en the house, cuentavientes. A ver, haznos la pregunta.
2: La pregunta es, ¿y si ser fácil de querer te vuelve imposible de conocer?
1: ¿Cómo?
2: Una persona fácil de querer puede ser una persona que no da lata, que no necesita nada, que no pide gran cosa. Es una persona que dice, mira, no soy celoso, a mí no me afecta que no me escriba, que no me conteste los mensajes, cada quien, yo fluyo, cero drama con esto. Digamos que es como la persona de bajo mantenimiento, la que no hace...
1: No la hace de tos.
2: No la hace de tos, no hace drama. Entonces, todo le da risa, todo se le resbala y te dice, no, yo estoy bien así, no pasa nada. No, no, pues el que quiera que dé y el que no quiera dar, que no dé, y yo estoy bien con eso. Y pero la idea que quizá no hemos visto de esto es que si bien es una persona que sí es fácil de querer, logra un cometido. Las personas se sienten bien junto a ella.
1: Sí.
2: No se van. Y ese es el problema que funciona. Porque se quedan con alguien que está acostumbrado a no pedir, a no decir lo que necesita. Y uno dirá, habrá quien nos diga con cuentaviente, pero Mario, si yo verdaderamente no necesito nada,
1: sí,
2: y yo te digo, ¿de verdad? ¿A poco de veras no necesitas ni que te escuchen? ¿A poco de veras no necesitas ni que te entiendan? ¿A poco de veras no necesitas ni que te acompañen al cine? ¿De verdad que no? Porque si alguien dice, yo de verdad no necesito nada, más veces sí que no, esto no es propiamente independencia, no es una gran madurez necesariamente, ni una gran generosidad. Muchas veces es una armadura contra el rechazo, disfrazada de autonomía, disfrazada de esta aparente ligereza, este aparente fluir, de este aparente cero drama, es algo que, mira, si pido y si no me dan, mejor no pido. Pero para que no se note que tengo necesidad, mejor hago como que no necesito nada. Y entonces todos me ven muy cool, todos me ven fluyendo, todos me ven, hasta me dicen, oye, no, qué madurez, de verdad, tú dejas pasar las cosas como todo se te resbala.
1: Es que te vas a morir a lo ver, que yo te voy a contar.
2: Venga, échale.
1: Ya te capté perfecto.
2: A ver.
1: Creo que conozco a alguien así.
2: A ver.
1: Es una persona
2: Ajá.
1: que nada más no la arme sus relaciones. Y bueno, yo tengo mi teoría.
2: A ver.
1: Este es el mensaje que manda todo el día.
2: Ajá. Uh-huh.
1: No me gusta molestarlo.
2: Uh-huh.
1: No quiero que se incomode por mí. No le voy a pedir que venga a esta cena porque va a ser muy complicado para él. Yo no le pido que me pague nada porque yo no quiero ser inoportuna.
2: Uh-huh.
1: Y tampoco quiero que crea que yo no tengo con qué pagar o que yo necesito. No me gusta molestarlo. Uh-huh. No me gusta pedirle. Ese es todo el mensaje que manda su relación todo el día.
2: Uh-huh. Uh-huh.
1: Entonces yo le explicaba a otra persona. Es que el mensaje que le está mandando a su cuate todo el día es, yo no valgo nada. No merezco nada. Yo no merezco que hagas ningún esfuerzo por mí. Y el mensaje es, soy un cero a la izquierda.
2: Uh-huh.
1: Y yo explicaba, para un hombre, para una persona, estar con alguien, no sé si es la palabra correcta, pero que te rete, que te inspire, que te motive a moverte, a casarla, a conquistarla, a complacerla, es muy importante.
2: Sí. Y porque también...
1: ¿Te agarré?
2: Sí, totalmente. Porque también el mensaje que puede estar mandando, además de yo no merezco y no necesito, es yo no te necesito.
1: ¿Eh?
2: Sí, totalmente. Porque también el mensaje que puede estar mandando, además de yo no merezco y no necesito, es yo no te necesito.

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1: Sí, la verdad que sí.
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1: Estamos de regreso en W Radio con Mario Guerra y estamos hablando de por qué ser una persona tan fácil, que no molesta, que no pide nada, que no necesita, se vuelve cero atractivo para el sexo opuesto.
2: Absolutamente. Y yo creo que para cualquier persona que sea saludable. Mira, hay un concepto en psicología que describió la doctora Dana Jack que se llama silenciamiento del yo. Este silenciamiento del yo es la tendencia

0: a callarte lo que piensas, lo que sientes, lo que necesitas, cuando crees que va a chocar con lo que la otra persona quiere. Y lo haces según tú, para evitar el conflicto, para no arriesgar la relación. Es más, hasta tu intención suena noble y suena bonita. El problema es que el motor que mueve esta actitud no es la generosidad, no es la independencia, sino es el miedo. ¿Por qué lo digo? Mira, piénsalo así. Una necesidad que puedes nombrar es una necesidad que te pueden negar. Si digo, quiero que me marques cuando llegues, y te dicen que sí, pero no lo hacen, o francamente te dicen que no, entonces pues eso se ve como un rechazo. Entonces, ¿qué pasa? Tu mente encuentra un atajo muy brillante, pero muy tramposo. Si borro la necesidad antes de decirla, nadie me la puede negar. No voy a molestar, no me van a decir, ay, qué lata, ay, qué infierno. Entonces, mejor, nunca pido. Si nunca pido, nunca me rechazan. Y si nunca me rechazan, nunca me duele. Parece el plan perfecto, ¿no? Lo malo es que las necesidades que todos tenemos necesidad de ser escuchado, de ser acompañado, de ser comprendido, necesidad de empatía, necesidad de conexión, necesidad de amor, necesidad de pertenencia, son necesidades básicas. Por eso les digo, si alguien dice yo no necesito nada, pues luego puede ser que esté peor, aunque genuinamente sienta que no necesita nada. Entonces, las necesidades no se evaporan. Aprende uno a esconderlas, se van para abajo. Y se van acumulando, y regresan, ¿cómo crees? Convertidas en resentimiento, convertidas en ansiedad, o en una sensación de, esto no era lo que yo quería en la vida. O las otras personas le dicen, esto no es lo que yo quería. No quería alguien que fuera tan independiente, que me haga sentir que yo, si existo o no existo en su vida, le da exactamente lo mismo. Pero hay una trampa más silenciosa. La cercanía verdadera, que creen también, necesita fricción, necesita que tenga aristas. La otra persona necesita que tú tengas preferencias, necesidades, que seas capaz de decir esto sí, esto no. Entonces, si tú, por ser la persona cool, la que no quiere dar lata, empiezas a limar todos los bordes para no incomodar, bueno, pues no va a haber efectivamente nada a lo que el otro pueda toparse o pueda friccionar. Pero por lo tanto no hay a quién conocer. ¿Por qué? Porque lo que va a conocer es tu máscara limada de asperezas, que es la mejor cara que crees que puedes dar, pero no va a conocer realmente a la persona que eres tú. Es decir, te vuelve fácil de amar, pero te vuelve imposible de conocer. Y todo esto tiene dos costos. El primero es emocional. ¿La estrategia funciona? Sí. ¿Te eligen? Sí. ¿Se quedan? Sí. Pero se quedan con la máscara, con la versión tuya que no da problemas. Y el día que diste un problemita o el día que mostraste una necesidad, ¿sabes qué? Se van corriendo, ¿sí? Porque aunque se queden, puedes estar acompañado y sentirte profundamente solo. ¿Por qué? Porque sabes que no están conectando contigo, porque sabes que a la persona que están queriendo no es a ti, es al papel, a la máscara, a lo que desempeñaste. Y nadie te está fallando. No, no puedes decir que te fallaron, no puedes decir me traicionó, no, no, porque esa persona le fue leal a la máscara. No a ti, porque tú nunca te dejaste ver en necesidades. Y la segunda moneda es todavía más cara, ¿eh? Hay un estudio que siguió a miles de personas, particularmente si es con mujeres, a miles de mujeres durante 10 años, y encontraron esto: que las mujeres que se silenciaban durante los pleitos con su pareja, las que se tragaban todo con tal de no hacer olas, las que no pedían por no molestar, tuvieron 4 veces más riesgo de morir en ese periodo, comparadas con las que sí decían lo que sentían, 4 veces, ¿sí? Y eso es por presión arterial, más que por presión arterial, más que por tabaco, más que por colesterol, más que por otros factores. Entonces, bueno, quizá yo no me clavo, yo soy cero drama, pues a lo mejor piensas que callarte sale gratis, la realidad es que a veces se cobra con el cuerpo. Y yo entiendo. El que diga ahorita, la cuentaviente, el cuentaviente que diga ahorita, yo no, de verdad, no necesito nada, Mario, a mí no me gusta pedir, a mí genuinamente no me gusta molestar, no lo hago por el otro, lo hago por mí. Ok, ¿cómo distingues el verdaderamente no pedir sano al no pedir que no lo es? Mira, si puedes pedir lo que quieres sin que tengas miedo de algo, está bien, la calma real es esta. Tengo preferencias, puedo decirlas. y muchas cosas de verdad no me pesan.
1: Sí.
0: La calma disfrazada es, tengo preferencias, pero no las digo. ¿Por qué? Y agrégale lo que quieras. ¿Por qué se va a molestar? ¿Por qué va a pensar que soy una latosa? ¿Por qué
1: Exacto.
0: me va a criticar? ¿Por qué va a decir que ya estoy de tóxica? ¿Por qué?
1: Lo voy a
0: ¿Por qué?
1: agobiar,
0: Lo voy a
1: porque lo
0: agobiar.
1: voy a alejar.
0: Sí.
1: Y aparte, explícame ese fenómeno. ¿Por qué la gente así los acaban dejando?
0: Porque son personas que, como te digo, una persona sana tiene, todos tenemos una capacidad de dar y nos gusta dar. También nos gusta recibir. Pero cuando tú no dices lo que necesitas para no dar lata, para no dar problemas, de alguna manera estás bloqueando la capacidad de dar de una persona.
1: Exacto.
0: Y bloquear la capacidad de dar de una persona sana no la hace sentir a gusto en una relación. No siente que pueda aportar algo. No siente que tú tengas alguna necesidad que esta persona pueda ayudarte a cumplir, a satisfacer. Ojo, no se trata de que te van a cargar y te tienen que consentir. No. Pero es tan encantador de pronto que una persona que te quiere se acerque y te dice, oye, fíjate que te quiero contar esto. ¿No? A lo mejor tú ni sabes resolver el problema, pero esto no es una cuestión práctica, no es una cuestión de tú qué arreglas. Es eso, el que me sienta yo escuchado, el que me sienta comprendido, el que siento que a una persona que yo le importo, me importa también a mí, y que podemos fincar eso a través de estas cosas, no del yo no necesito nada y no molesto.
1: Sí, pero es también, es más seductor amar a alguien que se ama que amar a alguien que se trata como trapo sucio.
0: Sí, que se
1: Porque
0: abandona.
1: entonces si tú te vives como un trapo sucio, como un cero a la izquierda, pues a mí estar con un cero a la izquierda, la verdad, no me parece tan atractivo.
0: Sí. Y hay personas que confunden esto con el apego seguro. Pero el apego seguro es un estilo de apego que puede decir lo que necesita, pedir lo que quiere, ¿no? No, no confundan el apego seguro con que una persona que es como una roca, que no pide, que no necesita, que no muestra señales ni de dolor en la vida. Eso no es el apego seguro. De hecho, este fenómeno que estamos hablando es casi todo lo contrario, ¿no? La persona con apego seguro se ve tranquila, sí, pero el motivo es opuesto. ¿Por qué? Porque puede necesitar y decirlo. Puede depender sin sentir que pone en peligro su identidad. Eso es seguridad por presencia. Lo que estamos hablando de hoy se llamaría seguridad por ausencia. Es decir, me aseguro de no necesitar nada para no arriesgar nada. Y eso se parece más a una estrategia evitativa. No es que no tengas la necesidad, es que la desconectas para no exponerte. Esa es la cuestión grande.
1: Ok, ¿de dónde viene esto?
0: Es un aprendizaje. Es un aprendizaje donde te enseñaron que no había que pedir. Desde cuando te dijeron, vamos a ir a esta fiesta. Óyelo bien. Y si te dicen que quieres más postre, dices que no. Porque yo no quiero que anden hablando de nosotros. Entonces tú, no gracias. Si te preguntan, tú dices gracias, ya comí. Tú no vas a andar pidiendo, tú no vas a andar necesitando. Tú siempre vas a demostrar que tú eres una persona autónoma. ¿Qué tal cuando te dijeron? No, no, no, a ti que no te inviten nada. Tú paga tus cosas. Porque si te invitan, tú vas a tener después que ceder muchas cosas que no quieres. Entonces, mejor cada quien su cuenta, mejor tú que no pase por ti, mejor se quedan de ver un lugar, tú llegas por tus propios medios y te regresas por tus propios medios. Tú no necesitas nada de nadie. Entonces, no fue el mensaje, no pidas porque no te van a dar. No pidas porque es malo. No pidas porque van a pensar mal de ti. No pidas porque se van a dar cuenta que necesitas. Y entonces hubo una creencia por ahí, probablemente familiar, social o cultural, que nos fue diciendo que una persona más independiente, más autónoma, era por definición más valiosa, porque generalmente esto pasa de una manera, nos vamos a los extremos. O te estás viendo como una persona muy necesitada y dependiente, o te tienes que ver, para no verte así, como una persona autónoma, autosuficiente, que no necesite nada de nadie. Y no tenemos que vivir en los extremos. Poca gente vive en los polos, ¿sí? Por eso, casi todo el mundo vivimos en las partes más tropicalitas del mundo. ¿Por qué? Porque es mejor vivir ahí. Entonces, no se trata de que si vas a pedir todo, no recibas nada, y si quieres algo, no es que quieras todo. Es nada más aprender a modular esto de las peticiones. Pero efectivamente, eso se aprendió en la casa, eso se aprendió en la familia, eso se aprendió con los mensajes que fuiste escuchando, de no a ti, que no te den nada, tú no recibas nada y no pidas nada, porque así eres una persona más valiosa.
1: Ok, ¿cómo lo vas a resolver? Porque para empezar, ¿alguien de ustedes les cayó el 20 que a lo mejor así son? Porque igual y no te das ni cuenta.
0: No te das cuenta, tú piensas que es muy normal.
1: Y crees que el culpable es el otro.
0: Sí, tú piensas que es muy normal, porque así lo has vivido. Y fíjate, mientras más normal pienses que es, quiere decir que lo aprendiste cuando fuiste forjando el sustrato de tu personalidad en etapas bien tempranas de la vida. Por eso lo ves como muy normal. Por eso no te explicas por qué, qué quieren, yo no sé ni qué quieren. Si yo no estoy pidiendo nada, ¿no? ¿Por qué no se quedan? Bueno, no se quedan probablemente porque sienten que no tienen ningún papel en tu vida. ¿Qué hacer hoy? A ver, una sola herramienta, ¿no? No los voy a saturar. Una sola herramienta que le llamo la petición mínima viable. ¿A qué se refiere esto? Miren, herramienta concreta para que empiecen hoy. Le llamo esto, una vez al día, tú escoge cuándo, en qué momento del día. Di en voz alta un deseo pequeño, concreto y de bajo riesgo. No una queja, no un límite, solo un deseo. Poder decirte, primero para ti, hoy prefiero cenar temprano. O decirle a tu pareja, oye, mi amor, hoy quiero que veamos esta película. Oye, me gustaría que me marcaras al llegar. Algo chiquito, casi ridículo de lo pequeñito que es. Oye, Mario, pero ¿y si me dicen que no? Ah, pues esa es parte de la tarea. Que también te acostumbres a que te digan que no. Y después ahí de ese no puede partir una negociación. O puedes aceptar ese no porque ves que es más conveniente. O puedes insistir en tu petición. La idea es que le dejes de tener miedo a ese no que frecuentemente vive en tu cabeza, a ese no que frecuentemente vive lleno de miedo al juicio, miedo al rechazo. Y miren, y esto se para del famoso cliché de comunícate más, por una razón. Tiene que ir en afirmativo, lo que sí quieres, no es un reclamo por lo que el otro hizo mal. Quejarte es fácil, quejarte no te expone, siempre puedes decir que era broma, ¿no? Pedir en cambio te descubre. Pedir enseña lo que necesitas, por eso cuesta tanto. Y por eso justamente es el ejercicio. ¿Por qué funciona? Porque el miedo que mueve todo esto no es ganar las discusiones, es la vulnerabilidad de querer algo y arriesgarte a que te digan que no. Y ese miedo no se razona, se desactiva con pruebas. Entonces, cada vez que dices un deseo pequeño y el mundo no se acaba, tu sistema nervioso aprende, en dosis diminutas, que tener una necesidad y nombrarla no es garantía de abandono. No concluye en abandono. Entonces, vamos a decirlo así, esto es una exposición gradual a ti mismo o a ti misma. Empiezas con lo mínimo precisamente porque el miedo no es racional, porque no lo vas a convencer, porque lo vas a ir desgastando. Entonces, la próxima vez que te escuches diciendo con orgullo, a mí no me afecta nada, a mí no me pasa nada, haz una pausita y pregúntate si eso es paz o es armadura.
1: No, mis chiquitas, yo no quiero que se porten como la marea sucia. Aparte les digo algo. Toda proporción guardada. El hombre necesita el reto, ¿eh?
0: Yo digo esto. Deja de abandonarte para que no te abandonen.
2: Más bien.
1: Porque todos nos te van a abandonar.
0: Porque si tú te abandonas, es que eres abandonable.
1: Claro. Es que otra vez ese síndrome que yo ya lo bauticé, que tú no lo quieres tomar.
0: ¿Cuál es?
1: El síndrome de la marea sucia.
0: La marea sucia.
1: Sí, que te portas así, como que no te mereces nada, como que no vales nada. Como que no vales para que alguien haga un esfuerzo por ti. Entonces te comportas como trapo viejo y como trapo viejo te tratan.
0: Empiecen entonces por ese pequeño deseo, un pequeño deseo al día, dicho en voz alta, y vean qué sucede.
1: Bueno, ¿hay terapia?
0: Hay terapia, claro que sí.
1: ¿Hay terapia?
0: Tenemos talleres próximo sábado, tenemos en formato presencial, ya quedan bien poquitos lugares, pero todavía alcanzan, si no me equivoco, 4 había hasta esta mañana, bueno, es cierto, 3 porque hace rato vi que alguien ya se inscribió. Sanadorías de la Infancia, en formato presencial, el del Hotel Fiesta Americana Reforma, como siempre aquí en Ciudad de México, es un taller en vivo, emotivo, que da la oportunidad de reconectar. En este taller justamente vamos a eso, al fondo. Ahí van a poder decir, dejar que esas partes internas suyas puedan decir lo que necesitan, sin temor al juicio, sin temor al rechazo. Es un taller donde corremos un proceso de autorreparentalización en todo el taller, para que dejes de depender de figuras externas y para que verdaderamente tengas una autonomía, pero una autonomía compartida, una autonomía que no va del yo no necesito nada, sino del poder decir lo que necesitas cuando lo necesitas, sin temor a que te digan que no. Después, al otro día, tenemos fortaleciendo tu autoestima en formato online. Ya saben, el nombre lo dice, es un taller para que tu autoestima esté más fuerte, para que seas más capaz de poder recibir desacuerdos y para que seas más capaz de plantarte en tu propia piel con mayor comodidad. Y todos los talleres de agosto están abiertos, que son el viaje del héroe, deja de postergar tus sueños, maestría emocional, el arte de discutir con inteligencia, que sé que falta nos hace para llegar a acuerdos, y la ciencia y arte de ser pareja. Todos los talleres los encuentran en la página de mis amigos de encuentrohumano.com, en marioguerra.mx, porque ya saben que siempre tenemos talleres abiertos en marioguerra.mx y en encuentrohumano.com.
1: Muy bien, Mario Guerra. Te queremos, Mario. Oigan, perdón, hoy que es el Día Mundial del Perro, no puedo creer las fotos que me ha mandado en
2: Preciosas.
1: Twitter. Preciosas. Quiero decirles que voy a pasar el resto de la tarde viendo las fotos de cada uno de sus perros con mucha atención. Amo, cuentavientes, que ustedes sean amantes de los perros. Eso habla tan bien de ustedes como audiencia. Me hace muy feliz. Vamos a escoger a tres y les vamos a dar el paquete fiesta de muchísimos regalos, ¿ok? Antes de irnos, bueno, ayer lunes empezamos nuestro reto Summer Body. 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Te regreso mañana en punto de las 10. Adiós.
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2: ¿Qué tal? Muy buenas tardes. Le presento un resumen de noticias. Autoridades alertan por incremento de intoxicaciones durante el periodo vacacional.
3: El Consejo Estatal para la Prevención de Accidentes advierte que durante las vacaciones las intoxicaciones en el hogar aumentan hasta un 20%. Productos como cloro, sosa cáustica y solventes almacenados en botellas de refresco son trampas mortales que pueden dejar secuelas de por vida en los niños. El doctor Gonzalo Sánchez Mendoza, director del Consejo Estatal para la Prevención de Accidentes en Jalisco, hace un llamado a la corresponsabilidad.
4: Lo guardan en botellas de uso cotidiano, pues, una bebida para hidratarte, o como puede ser una bebida que es una bebida refrescante, porque eso le va a llamar la atención al niño y va a pensar que es un refresco y lo va a beber. Las consecuencias son a larguísimo plazo. En 2024 hubo 19 intoxicaciones distribuidas alrededor de los grupos etarios que van desde los 0 años hasta los 20. En el 17 tuvimos 25 y en el 20, 26, estamos hablando de 7.
3: En caso de una ingesta accidental, la regla de oro es no provocar el vómito ni dar remedios caseros como leche o aceite, ya que esto podría duplicar el daño en las vías respiratorias. La única opción segura es llevar al menor de inmediato a un centro de emergencias con el envase del producto en mano. Para W Radio, Florencia Moreno.
2: Una vez que concluye el proceso de compensación de deudas entre el Ayuntamiento de Guadalajara y el CIAPA, se determinará cuánto se le debe por consumo de agua, señaló la presidenta Verónica Delgadillo.
5: En los próximos días, las autoridades de Guadalajara darán a conocer el monto de lo que tendrá que pagar al CIAPA una vez que se hagan las cuentas, ya que la administración municipal ha realizado diversas obras que corresponden al organismo rector del Servicio del Agua, explicó la presidenta municipal de Guadalajara, Verónica Delgadillo.
6: Tenemos una mesa en la que se está trabajando de la mano del CIAPA para hacer una compensación de deudas. Hay deudas mutuas. El CIAPA también le debe algunas obras a Guadalajara y Guadalajara le debe algunos consumos al CIAPA. Lo que estamos haciendo es un análisis compensatorio de las cuentas mutuas que tenemos y yo creo que en unas semanas más ya les tendremos el resultado. Es algo muy minucioso, no es tan sencillo como parece. Por ejemplo, cuando nosotros arreglamos socavones o metemos también inversión de municipio a la infraestructura del CIAPA, no, eso se tiene que compensar. No tenemos el total porque, repito, es un tema de deudas mutuas y se están haciendo mecanismos compensatorios.
5: Mientras tanto, se han pagado 33 millones de pesos por el consumo de agua y así van a continuar, pero también se va a continuar con el trabajo de mejorar la calidad del agua. W Radio, Víctor Ramírez.
2: Gracias por su atención. Mi nombre es Elba Eunice Mercado. 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
1: Es la una de la tarde en el tiempo del centro de la República Mexicana, la una de la tarde en este martes ya, 21 de julio del año 2026. Soy Enrique Hernández Alcázar, les saludo con mucho gusto a nombre de mi compañero Carlos Loret de Mola, titular de este espacio informativo. Mucha información que compartir, sobre todo este intercambio, digamos que de declaraciones entre la DEA y la presidenta de México, la DEA diciendo vamos a seguir y vamos a ir por los políticos que estén involucrados en el crimen organizado, y la presidenta Sheinbaum diciendo pues tienen mucho trabajo que hacer todavía en Estados Unidos, ¿no? Vaya, declaraciones van, declaraciones vienen, y en medio la renegociación del Tratado de Libre Comercio de América del Norte, o llamado ahora el T-MEC, el Tratado México-Estados Unidos-Canadá, que arranca, bueno, primero con los aranceles a Canadá y ahora con la amenaza de más aranceles a por lo menos 60 países que ha lanzado el gobierno de Donald Trump. Así es que con este telón de fondo arrancamos con nuestros 5 temas de sobremesa, los temas que consideramos los más importantes de lo que va del día. 1. Bueno, pues arrancamos con lo que le decía, este asunto de la DEA, de la presidenta de México, el intercambio de declaraciones y la amenaza latente desde Washington de ir contra la narcopolítica mexicana. La DEA está intensificando justamente esta ofensiva internacional luego de la detención de narcotraficantes mexicanos de alto perfil apenas ayer, con lo que le narrábamos desde Nueva York con Arturo Ángel. La cadena perpetua contra el Mayo Zambada advierte también que irá en contra de cualquier funcionario de gobierno o político que facilite, proteja o se beneficie a partir del crimen organizado. Según la información difundida hoy en Los Angeles Times, el gobierno de Estados Unidos tenía contacto con Joaquín Guzmán López, el hijo del Chapo Guzmán, el hombre que traicionó al Mayo Zambada. Joaquín Guzmán López, ahijado del Mayo Zambada, que fue quien lo maniató, quien lo torturó, quien lo subió a un avión y lo llevó hasta Estados Unidos en esta avioneta del famoso piloto que nadie sabe, nadie supo que estaba detenido en México y que luego se expulsó a Estados Unidos. Keegan Hamilton, de nueva cuenta este periodista, cita fuentes ligadas a la operación para detener al Mayo Zambada, a quien incluso le habrían planteado que podría obtener beneficios el Chapito, Joaquín Guzmán López, y entregaba evidencias sobre otros integrantes del cártel de Sinaloa. Al respecto, la presidenta Sheinbaum señaló hoy que Estados Unidos se contradice al exhibir el avión, esto en una feria del FBI, y por otro lado presumir un operativo y asegurar que no tuvo injerencia en la detención del Mayo. Rocío Jardines, ¿cómo estuvo la mañanera? Se puso interesante.
2: Así es, Enrique, muy buenas tardes. Y pues poco quería responder la presidenta Claudia Sheinbaum sobre pues el Mayo Zambada, y hoy dijo simplemente que va a ser la Fiscalía General de la República la que determine si va a solicitar los 15 millones de pesos que Estados Unidos decomisó al narcotraficante Ismael el Mayo Zambada. La presidenta Claudia Sheinbaum evitó hacer un pronunciamiento, Enrique, por la cadena perpetua que fue dictaminada contra el capo en Estados Unidos, y pues simplemente no descartó que dicha instancia, que la fiscalía, pueda solicitar incluso una entrevista en el país vecino con el Chapo Guzmán para saber realmente qué fue lo que se dio en el día de su detención. Vamos a escucharla.
3: Para vamos a ver con año. La fiscalía, normalmente se hace, no quiere decir que lo hayan decomisado, quiere decir que fue es parte de la resolución que se está planteando. Entonces, la fiscalía normalmente participa en estos casos y ya le pediríamos a la fiscal que informara.
4: ¿Su gobierno podría buscar una entrevista con este narcotraficante para explicar para que él les explique de primera mano qué fue lo que pasó, cómo es que llegó hasta Estados Unidos.
3: Pues la fiscalía, en el marco de sus, no es el gobierno, es la fiscalía que tiene ya la investigación, y si considera conveniente una entrevista, pues lo establecerá, pero son ellos quienes tienen que determinar.
2: Y es que reiteró Enrique que hasta el momento el gobierno de Estados Unidos no ha dado la información que México solicitó en este sentido, pero insistió que hay evidencia que el gobierno del país vecino tuvo injerencia en el caso, a pesar que no lo dé a conocer de manera formal. Tampoco quiso opinar sobre el mensaje del mayo para que los jóvenes no se relacionen con grupos criminales, pero aseguró que su gobierno está trabajando para que estos se alejen de la delincuencia y no lo vean como una opción de vida. Así lo dijo.
3: No hay una opinión personal sobre eso, ¿no? Es lo que es.
5: Aprovecho para hacer un llamado a los jóvenes para que se alejen de, pues, del crimen organizado, para disminuir la violencia aquí en México. ¿Cuál es su opinión al respecto?
3: Bueno, obviamente viniendo de quien viene, pues es difícil citarlo, ¿verdad? Pero es el trabajo que estamos nosotros haciendo desde el principio, de la atención a las causas, de que ningún joven se acerque a la delincuencia. Busca que cada quien haga su evaluación de estas declaraciones. Nosotros, pues, obviamente no puedes citar a esta persona, pero entre todas y todos debemos buscar la paz en México y evitar la violencia.
2: Y bueno, Enrique, la jefa del Ejecutivo Federal simplemente insistió que en su gobierno se mantiene el trabajo nuevamente para la atención a las causas, pero también el combate a la impunidad, a todo tipo de delincuencia. Enrique, mi reporte.
1: Gracias, Rocío.
2: Un abrazo, buena tarde.
1: Rocío Jardines es reportera en W Radio. Pues Estados Unidos se mantiene en esta de fortalecer esta cruzada que tiene contra políticos corruptos, contra políticos ligados al narco, contra los propios integrantes del crimen organizado que trafican sustancias ilegales hacia su país. Dice, esto no ha terminado, y ya escuchó usted la respuesta de la presidenta Claudia Sheinbaum hoy en la conferencia matutina. Y bueno, pues hay muchos casos pendientes, ¿no? Hay muchos políticos que han salido en listas. Hay muchos políticos que están, pues ya, en la lupa de Washington, ¿no? Nada más para hablar de Rubén Rocha Moya, el gobernador con licencia de Sinaloa, que sigue ahí en su casa y sin escoltas federales, es lo que ha dicho el gobierno hasta ahora. En fin, José Luis Montenegro es periodista especializado en crimen organizado. José Luis, ¿cómo estás? Buenas tardes.
6: Te saludo con mucho gusto, Enrique. Gracias por la invitación.
1: ¿Cómo ves este intercambio de dichos y de amenazas cruzadas entre la DEA y el gobierno de México?
6: Pues una amenaza, ¿no? Como bien lo refieres, creo que Terry Cole, ayer el director de la Agencia Antidrogas de Estados Unidos, fue muy enfático en esta conferencia de prensa que dan al final de la audiencia de culpabilidad de la sentencia de Ismael Mavi Zambada en la Corte del Distrito Este de Nueva York. Él dijo, ¿no? Esto es parte de una cruzada, esto es el inicio, ¿no? Tengan por seguro que vamos a ir por ustedes, fueron sus palabras de este hombre. Joseph Nocella Jr., también el fiscal, insistió y fue enfático al decir que México pues tiene una liga muy cercana, la clase política, con los narcotraficantes. Entonces, creo que el mensaje está claro, Enrique. Estados Unidos no se va a detener en este momento que las cosas se están poniendo álgidas, cuando ya tienen a un capo de 76 años, como es el Mavi Zambada, dispuesto a dar información, si es que así llega su propia defensa legal, ¿no?, a cooperar de manera abierta con ellos. Y bueno, pues también de este lado de la frontera, pues un sinfín de políticos del partido que tú quieras, ahora sí que de chile, mole y manteca, que están involucrados en este panorama criminal.
1: Oye, ¿cuáles son los riesgos reales? Estamos viendo, pues, lo que pasa con el gobernador de Sinaloa con licencia, lo que está pasando en Baja California con la gobernadora que le quitaron la visa, de las listas que incluyen a Alfonso Durazo, Américo Villarreal, sabe, de Ramírez Bedoya en Michoacán. ¿Qué sigue después de esto? ¿Se las están guardando, las están administrando, dosificando en términos político-electorales? O sea, hay que recordar que el próximo primer martes de noviembre hay elecciones de medio término en Estados Unidos.
6: Totalmente, creo que es una medida de presión, yo lo he manejado así. Estados Unidos no lanza este tipo de acusaciones de manera fortuita, tienen una intención clara, ¿no? Que es debilitar, y lo hemos visto, a este denominado Foro de Sao Paulo, a todos los países que aún mantienen en sus gobiernos esta izquierda latinoamericana, esta corriente de izquierda. Yo creo que eso es lo que está apostando el propio Donald Trump, de acabar con cada uno de estos gobiernos que no le favorecen. Hemos visto recientemente la victoria de un derechista en Colombia. Estamos viendo que hay pocos ya países como Nicaragua, que vimos también el pronunciamiento del propio dictador diciendo que ya no iba a haber elecciones en su propio país, ¿no? Que se mantuviera al margen Estados Unidos de querer hacer una maniobra intervencionista. Entonces, creo que solamente Nicaragua y México son los que permanecen en esta línea. Creo que Estados Unidos está enfocado de manera política interna en manejar a estos países, alinearlos, como lo hizo en algún momento favoreciendo la candidatura de Javier Milei, ¿no? Por decir alguno, el apoyo y el respaldo que le dan a Nayib Bukele en El Salvador. Creo que va por esa tónica, Enrique. Además, pues, enfocado también en su combate al crimen organizado internacional.
1: El intercambio estuvo fuerte, ¿no? Fuera de la audiencia del Mayo se dijeron cosas de los narcopolíticos, de que van por ellos. Y sobre todo hay algo que me llamó la atención. Sigue montado el gobierno de Estados Unidos en que no tuvo nada que ver con la entrega, secuestro, captura, expulsión, como le llames, del Mayo Zambada.
6: Nunca lo van a decir, Enrique. Eso es parte de los acuerdos secretos y controlados que tienen las agencias de seguridad de Estados Unidos con los capos mexicanos. Hay que recordar que en algún momento, tú recuerdas muy bien aquellos años 60, 70, cuando los capos le tenían miedo a la extradición, y hoy día todos están apostándole a ser el testigo protegido más prolijo del gobierno de Estados Unidos, ¿no? Es decir, entre más criminal, entre más violento, entre más sanguinario seas, entre más hayas corrompido al sistema judicial de tu país, tienes mayor oportunidad de pertenecer a este sistema judicial, pues que te otorga estos beneficios, ¿no? En una prisión quizás laxa, en algunos casos como el Chapo, una prisión de por vida como la de Florence en Colorado. Es decir, hay unas condiciones que hoy día el sistema de justicia en Estados Unidos permite para poder apoyar a estos narcotraficantes, vamos a decirlo así. Yo creo que eso es una parte. Joaquín Guzmán López nunca va a revelar, y el propio gobierno nunca va a decir, ¿no?, que tuvo alguna comunicación directa con el hijo del Chapo para entregar al Mayo Zambada. Eso que nos quede claro, nunca lo vamos a saber.
1: En fin, pues estaremos muy pendientes de cómo se desarrolle esta narconovela política que, híjole, nos tiene un día sí y otro día no, con los dedos en la puerta. Bueno, a nosotros no, ¿no? A los funcionarios que están ligados con el crimen organizado y que andan viendo cómo salvan el pellejo. Gracias, José Luis.
6: Gracias, querido Enrique, aquí a tus órdenes.
1: Cuídate. José Luis Montenegro es periodista especializado en crimen organizado y narcotráfico. Son la 1:00 p.m, ya es la 1:13 p.m. Siguiente tema de sobremesa.
0: 2.
1: Bueno, lo que le decíamos, Estados Unidos está amenazando al mundo de nueva cuenta. Ya empezó con Canadá, ya le puso aranceles. Fíjense, apenas el domingo estaban en el palco de honor del estadio de Nueva York el presidente Donald Trump, la presidenta Claudia Sheinbaum, el primer ministro Carney de Canadá, y solo horas después de terminar con el festejo mundialista y demás, y que los socios, los vecinos, los homólogos, ahí jijiji, jajaja, toma la barbón, Trump le dio un golpe a Canadá con aranceles del 50%, algunos de sus productos, en particular alcohol, sector automotriz y metalúrgico, que van a entrar en vigor en 30 días. Esto sin descontar los que forman parte del Tratado de Libre Comercio del T-MEC, el Tratado de América del Norte, vamos a decirlo así, México, Estados Unidos, Canadá. Estos aranceles son una medida de represalia luego de que Estados Unidos consideró trato injusto de Canadá a estos sectores. Pero Greer, fíjese, el funcionario representante comercial de Estados Unidos, ya dijo que se van a anunciar más aranceles contra unos 60 países en los próximos días. O sea, es la estrategia de, pues sí, de la zanahoria y el garrote que ha venido haciendo el gobierno de Donald Trump desde que llegó este segundo mandato con la aranceliza, vamos a llamarle así. Armando Guzmán es corresponsal allá en Washington. ¿Qué está pasando, Armando? ¿Cómo estás?
7: Bueno, te refieres a la zanahoria, estás hablando de la zanahoria, ¿verdad?
1: Sí,
7: la zanahoria,
1: sí,
7: y el garrote, no estás hablando de otra cosa.
1: ¿La zanahoria y el garrote?
7: Nada más para quedar claros. Te voy a decir, con esos amigos, pobre Canadá, con esos amigos, además te voy a decir una cosa. No se nos olvide, Enrique, que parte de esto es lo del Tratado de Libre Comercio. Entonces le pega a Canadá, pero nos pega a nosotros también, porque estamos integrados en un comercio y en una cadena de producción que incluye a los tres países. Entonces eso no es tan fácil, por un lado. Por el otro, al presidente ya le prohibió la Corte Suprema andar poniendo aranceles y le dijo, no es cuestión tuya, tú no tienes autoridad para hacer esto. Entonces, a menos que los países vengan a las Cortes de Justicia y digan, paren a este señor que está demente, nadie lo va a hacer. Ahora, el presidente sabe exactamente lo que está haciendo. No hay que resumirlo de otra cosa. El presidente sabe exactamente lo que está haciendo y está también tratando de de mejorar el tratamiento que los canadienses le están dando en cuanto a madera, en cuanto a productos lácteos y en cuanto a algunos productos más que tanto Ontario como Quebec le venden a Estados Unidos. Entonces ahí, ellos tienen problemas en ese sentido. Te voy a decir otra cosa además. El presidente está acusando a los canadienses de ser descuidados y de dejar estos incendios forestales. Déjame ponerte lo que dijo el presidente acerca de estos incendios forestales y cómo esta es una represalia por el descuido de Canadá por estos incendios. Vamos a verlo.
8: Les dije que tienen que detener estos incendios. Están envenenando nuestro aire. Tengo una buena relación con Mark Carney, pero tenemos que detener los incendios. Podemos ayudarlos. Pero deberían pagarnos algunos daños, algunos aranceles. Es terrible, algunos negocios cerraron, particularmente en Detroit, Michigan. Cerró todo, cerró automotrices y muchas otras cosas. No recuerdo nada como esto.
7: Bueno, ahí lo tienes. Entonces, parte es de esto, pero es como si Canadá estuviera poniendo estos fuegos o estos incendios forestales a propósito, lo cual no es más que un accidente del tiempo. Eso es por una parte. Ahora, al que hay que tapar de la boca es al primer ministro de Ontario, el señor Doug Ford, que ha venido usando todo esto en contra del presidente y haciendo declaraciones que lo hacen sentir muy mal, o que él quiere que hagan sentir mal al presidente Trump. Déjame ponerte lo que dijo Doug Ford acerca de estos incendios y de los aranceles que está poniendo el presidente de Canadá. Aquí está.
8: Bueno, ya saben lo que es un buen vecino y yo realmente creo que los estadounidenses son buenos vecinos. Si hay políticos por ahí criticando, tal vez lo que deberían hacer es, en lugar de quejarse, enviar apoyo y ayuda, porque nosotros hemos hecho exactamente lo mismo por nuestros amigos estadounidenses. Eso es lo que se debe hacer.
7: Bueno, ahí lo tienes, o sea, los dos lados de este cuento, pero cuidado porque así como le pone aranceles a los canadienses, nos lo puede poner a nosotros. Y lo más importante es esos aranceles y esas cadenas de producción se van a alterar y entonces eso nos va a pegar a nosotros también en México. Hay que estar preparados para eso.
1: Bueno, ya estamos acostumbrados, ¿no? O sea, desgraciadamente Donald Trump nos ha acostumbrado a este asunto, que ya no sé si me estabas albureando al principio, pero de la zanahoria y el garrote, Armando.
7: Sí, es que es cierto, te voy a decir. Él usa esto todo el tiempo. Y por un lado lo tienes invitando al primer ministro de Canadá, a la presidenta de México, al rey de España, al presidente del gobierno español a la final del fútbol. Y por el otro lado, al otro día, en la tarde, ¡pum!, los aranceles como si se tratara de adversarios. Entonces, por eso los canadienses están tan extrañados de que este tipo de cosas ocurra. Pero ahí tienes las razones, por un lado, y por el otro, tienes al señor Ford hablando de más. Yo no sé el señor Carney si lo pueda callar, pero al final, todas las declaraciones del primer ministro de Ontario terminan afectando a todo Canadá y terminan afectando negativamente.
1: Bueno, lo que se llama, ya sabes que este parásito que está generando diarrea, pues esto ya estaba desde antes, la diarrea verbal de algunas personalidades políticas de ya sabes dónde y de ya sabes qué casas y de qué colores.
7: Y de qué colores.
1: No, bueno, gracias Armando.
7: Gracias Enrique, hasta luego.
1: Armando Guzmán es nuestro corresponsal allá en Washington. Saludo en el programa a Kenneth Smith Ramos, fue jefe de la negociación técnica para el T-MEC en la Secretaría de Economía, socio en Agon. ¿Cómo estás, Kenneth? Qué gusto saludarte.
9: Qué gusto saludarte, Enrique. Muchísimas gracias por la invitación.
1: Pues otra vez la amenaza de la aranceliza, ¿es la única herramienta que tiene Donald Trump para negociar?
9: Pues mira, es una de las herramientas que tiene, es su herramienta favorita. Tristemente no lo ve solamente como una herramienta de negociación, sino como un instrumento de política industrial para su país, lo cual pues no está dando resultados. Vemos una caída en el empleo manufacturero, el daño que le está haciendo a todas esas empresas estadounidenses que importan insumos esenciales para su competitividad de México, de Canadá, del resto del mundo, pues están viendo afectadas, pero él lo ve de un punto de vista del ente político, de dejar un legado donde él se presente como el rudo en materia comercial. Y pues ya vimos estos golpes ahora con Canadá en materia de la sección 338, sacando nuevamente nuevos aranceles, que en este caso grave porque no va a excluir los productos que cumplan con la regla de origen del T-MEC, y a partir de agosto pues le va a pegar a varios productos importantes para la exportación de Canadá a Estados Unidos.
1: Y vienen aranceles en los próximos días contra 60 países más. Es decir, pareciera esto un déjà vu. Esto ya lo vivimos, ¿no?
9: Sí, hay que recordar que cuando la Suprema Corte le tumba los aranceles globales de la ley IEPA, luego recurre Trump a la sección 122, que le dio la posibilidad de imponer aranceles hasta por 10%. Bueno, tenía hasta 15, pero lo hizo en 10 por 5 meses. Eso ya se acaba el 24 de julio. Entonces los va a sustituir con estos nuevos aranceles. De alguna manera él quiere mantener los aranceles globales en contra de todo el mundo, y ya veremos qué postura toma hacia México y hacia Canadá. Es parte de la misma estrategia de generar presión constante e incertidumbre ante sus socios comerciales y después sentarse a negociar. Es el estilo de Trump.
1: Pues sí, es la zanahoria y el garrote, lo que decía yo hace ratito, ¿no?
9: Es correcto. Y lo que estamos viendo es que por un lado tienes al representante comercial de Estados Unidos que señala en un comunicado esta semana que ha habido una mejora sustancial en la relación con México en materia de la resolución de irritantes, en materia de seguridad económica, propiedad intelectual, facilitación aduanera, etcétera. Pero por otro lado, Trump pegándole a nuestro socio del norte y mandando la señal de que, ojo, estoy dispuesto a imponer aranceles, inclusive si le causa daño a mi economía. Entonces, pues obviamente esa es una señal también para nuestro país. Yo lo que vengo diciendo es que no hay que apresurarnos en esta negociación. Obviamente hay que buscar una reducción o eliminación de los aranceles existentes, una exclusión de aranceles futuros, pero no hay que darle concesiones a Estados Unidos en materia de China, en materia de reglas de origen y todo lo que pide, hasta que tengamos garantías de que Estados Unidos va a respetar el tratado y va a eliminar o a reducir los aranceles, porque si no, estamos negociando contra nosotros mismos.
1: Vaya, pues veremos en qué acaba el asunto. Justamente así abren las revisiones en la Ciudad de México, ¿no? Con lo de Canadá, con esta amenaza a 60 países más. ¿Cómo vislumbras, digamos, que sobre todo lo que veo que hay más relación comercial, más relación bilateral entre México y Estados Unidos que con Canadá, ¿no? De entrada.
9: Sí, sin duda. Mira, yo creo que México ha hecho lo correcto en no confrontar directamente a Trump con represalias. Ya vimos cómo ha reaccionado con Canadá, con la Unión Europea en su momento, con Colombia. Pero al mismo tiempo, hay que entender que si Trump y su administración no están dispuestos a dar su brazo a torcer y reducir o eliminar los aranceles, tampoco tenemos prisa. Qué desafortunado que Estados Unidos no quiso extender por 16 años el tratado a partir del 1 de julio. Pero la realidad es que el tratado está en vigor por 10 años más, hasta 2036. Entonces, podemos darnos un tiempo para analizar ¿qué es lo que necesitamos en esta negociación? ¿Cuáles son nuestras líneas rojas? Que es no causarle un daño estructural permanente al tratado con aranceles, barreras no arancelarias, echar para atrás las reglas de facilitación comercial. Tenemos que estar dispuestos a sentarnos, a dialogar y a negociar con Estados Unidos, pero no apresurarnos a tratar de cerrar un acuerdo rápido con Trump. Si las condiciones están ahí en algún momento de aquí a que se vaya, ok, podemos llegar a un acuerdo, pero si no están ahí, es preferible continuar con el tratado y tratar de ver qué sucede con una siguiente administración en Estados Unidos.
1: Bueno, o meterle también aranceles en zonas que ya sabemos cómo se hizo en su momento, ¿no? Porque ustedes en el gobierno de Peña Nieto también lo hicieron, ¿no? Plantearon eso sobre la mesa.
9: Así es, obviamente es una apuesta riesgosa, pero en algún momento tienes que endurecer la pierna y en algún momento tiene que quedar claro a Estados Unidos que hay costos, ¿no? De implementar este tipo de políticas comerciales. Yo creo que se ha hecho lo correcto por ahora, pero ¿qué pasa en unos meses si Estados Unidos no solo no nos quita los aranceles existentes, sino nos empieza a pegar con aranceles adicionales, sobre todo los de seguridad nacional y estos aranceles nuevos que como los que le pegó a Canadá? Entonces hay que poner todo eso sobre la balanza.
1: Kenneth, gracias por la conversación, como siempre.
9: Como siempre, Enrique, un gran placer y estoy a tus órdenes.
1: Igualmente, gracias, Kenneth Smith Ramos, quien fuera jefe de la negociación técnica para el Tratado México-Estados Unidos-Canadá en la Secretaría de Economía durante el sexenio pasado. Hacemos una pausa y volvemos con más temas de sobremesa.
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1: Una de la tarde con 30 minutos. Les saludo con mucho gusto. Si recién se incorporan, soy Enrique Hernández Alcázar, a nombre de Carlos Loret de Mola. Estamos en este martes 21 de julio con nuestra sobremesa, que tiene más.
0: 3.
1: Ayer le contaba sobre esta ejecución de 10 personas, empresarios, funcionarios de gobierno de Zacatecas, de Durango. Ya circula ahora en redes sociales un video presuntamente atribuido al cártel de Sinaloa que lanza amenazas directas contra el gobernador de Zacatecas, David Monreal, y así lo señalan con todos sus nombres, con todas sus letras, a toda su descendencia, a la descendencia Monreal, exigiendo que cumpla con los acuerdos que tiene con el cártel de Sinaloa. ¿Se imagina usted? Falta ver si este video es real, es verídico, es auténtico, pero ya circula en las redes sociales. Uno de los hombres que aparece en este video, junto a sujetos armados y encapuchados, aclaró la muerte de estos 10 empresarios como una pequeña muestra para quien traicione los pactos. Aseguraron además que las fuerzas militares no les dan miedo, no los intimidan. Dice: por cada uno que maten o detengan, nos la vamos a cobrar doble, es la amenaza de este grupo criminal en este video, presuntamente, le repito, presuntamente atribuido al cártel de Sinaloa. Es una campaña, es una advertencia. Lo cierto es que David Monreal, el gobernador de Zacatecas, responde pues que esto es una respuesta a la campaña de denuncia contra la extorsión que ha llevado a cabo su gobierno. Le dice y hace un llamado a la clase empresarial, a la industria de la construcción, a comerciantes, a estudiantes, para que no se queden callados, porque ya se vio de lo que son capaces las organizaciones criminales. Todo esto mientras en un video, esta presunta organización criminal o este video presuntamente atribuido al cártel de Sinaloa, le exige al gobernador que cumpla con su pacto, con el pacto que tenía con ellos. Horacio González es nuestro corresponsal, atribuido al cártel de Sinaloa, le exige al gobernador que cumpla con su pacto, con el pacto que tenía con ellos. Horacio González.

0: Rodrigo Reyes, en conjunto con el fiscal del Estado y el sector de seguridad pública, Arturo Medina Mayoral, y hacía un llamado de que no se hiciera caso de versiones que no fueran oficiales. Sin embargo, Enrique, pues el video, especialmente en Zacatecas, tuvo una mucha o muy alta difusión. Y ayer también por la tarde, justamente, hablaban de la detención de una persona. Y ahí sí hay que ser, creo yo, cuidadosos, porque de pronto se estigmatiza, porque de manera particular señalaron el origen de esta persona que había intentado atacar a elementos de la FRIS, que es la FRIS, que es la Fuerza de Reacción Inmediata de Zacatecas. Y entonces lo detienen, señalan que es originario de este estado, del cártel que se menciona, y pues solamente son los avances que se tienen, además de tener bajo su resguardo tres vehículos que en teoría tienen que ver con el hecho de los 10 asesinatos. Pero es importante señalar también que el día de ayer el gobernador David Monreal reclamaba o exigía o sugería a la sociedad que denunciara las extorsiones. Y escuchamos, si te parece, este audio, Enrique.
1: Pero no hubo ni una denuncia, una, la razón que sea, ni de amigo, ni de la familia, ni de la esposa, ni del esposo, siendo que en algunos casos tenían 48 horas antes la desaparición, siendo que seguramente había indicios o información.
0: Enrique, ¿estarás de acuerdo que... adelante, ¿sí?
2: Te escucho, bueno, te escucho.
0: Te decía, un detalle que es importante, creo que destacar, porque el día de ayer, en la conferencia de prensa, en la famosa informativa semanal, presentaban ahí una gráfica del INEGI, y es justamente el INEGI quien de alguna manera nos orienta, porque el pasado 21 de mayo del 2026 presentaron la Encuesta Nacional de Calidad de Impacto Gubernamental, la famosa INCIG. Y en esta encuesta, Enrique, la población que confía en sus gobiernos estatales por entidad federativa adivina justamente en qué lugar se encontraba Zacatecas de las 32 entidades.
2: En último.
0: En el último, con el 22.4%, el primer lugar lo ocupaba o lo ocupa Nuevo León, con el 59.8%. Este hay que referir o a agregar o aclarar que ese que corresponde a la población que confía en sus gobiernos estatales de noviembre y diciembre del año pasado, pero que fue presentado en mayo de este año. De alguna manera esto te puede responder por qué la gente tiene temor o no confía en sus autoridades al respecto justamente del llamado que hace el gobernador David Monreal Ávila.
2: Híjole. Pues sí, es que mientras un video dice, oiga, gobernador, cumpla con el pacto que tenía con esta organización criminal, y el gobernador por el otro lado está diciéndole a todos, denuncien, pues la gente dice, no, ¿qué tal que denuncio y me llegan estos cuates, no?
0: Y ayer lo comentábamos, Enrique, recordarás, ¿sí? Mucha actividad económica de la construcción, de los materiales, de la actividad económica de los eventos, de eventos, de conciertos. Evidentemente, lo que decíamos también el día de ayer, la actividad económica de las bebidas alcohólicas, de los cigarros, de la cerveza, pasa desafortunadamente por este tema. Es un tema delicado, es un tema que mucha gente no se anima a denunciar, pero que es un secreto a voces que sucede en la entidad, estimado Enrique.
2: Bueno, estaremos muy pendientes, por cierto, con muchas reservas la información a la prensa, ¿no? Desde la Fiscalía, desde la gubernatura de Zacatecas, ¿no?
0: Me parece que en unos temas sí y en otros no, por ponerte un ejemplo. Desde el día de antier se dio a conocer que 5 de los 10 fallecidos, me parece que otra vez el tema de la revictimización está presente. Señalaba, habían consumido narcóticos. Si esa información no estaba reservada y se da a conocer revictimizando a las personas que ya de cajón las familias tienen que enfrentar esta situación, me parece que es un grave error de revictimizar y no dar otra información si necesaria, si que los compañeros de los medios están solicitando, pero que no se da a conocer. Pareciera que unas cosas sí y otras cosas no.
2: Bueno, gracias, Horacio.
0: A la orden, Enrique. Buenas tardes.
2: Horacio González es nuestro corresponsal allá en Zacatecas. Hacemos pausa y regresamos con el resto de la sobremesa.
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1: Una de la tarde con 42 minutos en el tiempo del centro.
0: 4.
1: Ayer también le contaba yo de este caso trágico que inició como un curso de verano militarizado allá en Mante, Tamaulipas, y que terminó con la muerte de Dafne, una adolescente de 13 años de edad. Ayer platicábamos con Alejandra Quinto, su madre, y nos decía: esto fue un feminicidio, hubo tortura, hubo sumersión, hubo, todo indica, novatada. Y es algo usual, y es algo que se ha repetido, y es algo que ha sucedido con anterioridad de una empresa que hace este tipo de cursos de verano, utilizando incluso el logotipo de la Marina, uniformes de la Marina, que lo llevan a cabo personal que se presume que son marinos retirados, y que cuando hay un caso así, lo que hacen es cambiar de dirección. Y no hay una investigación de las autoridades. Fue a la Fiscalía, especializada en la investigación de delitos contra niñas, niños y adolescentes, la propia madre de Dafne, Alejandra Quintos, y la información no las tiene Carlos Manuel Juárez, es nuestro corresponsal allá en Tamaulipas. Carlos Manuel, ¿cómo estás? Buenas tardes.
2: Enrique, buena tarde. Pues hoy la madre de Dafne, la señora Alejandra, protestó otra vez en frente de la Fiscalía Especializada que lleva el caso del homicidio de Dafne Zapata Quintos Martínez. Esta protesta desde las pasadas las 9 de la mañana, pues tuvo como principal exigencia que hasta ahora no hay personas detenidas del caso. La señora entró a reunión con el fiscal encargado de investigar sobre el homicidio. También exigió la señora que el mismo gobernador Américo Villarreal Anaya intervenga para acelerar lo que ella considera hasta ahora un proceso lento, y sobre todo que no le han dado más información después de que el viernes le entregaron el cuerpo. Enrique, también, quien ya públicamente, después de casi una semana del hecho, dio declaraciones, fue el fiscal general de Tamaulipas, Jesús Eduardo Gobea Orozco, y esto fue lo que mencionó en un video publicado en las redes de la misma Fiscalía Estatal.
3: Decir también, como dato relevante, que la investigación de los hechos no está centrada en los aspectos administrativos de operación de la institución educativa privada en que ocurrieron los hechos, sino, como lo dije, en el análisis profundo del contexto en que estos ocurrieron. En la medida de lo conducente y siempre cuidando el debido proceso, se darán a conocer a la opinión pública avances del caso. Muchas gracias.
2: Este es un, Enrique, una cosa que hay que señalar. El fiscal dice que no hay una investigación sobre la escuela, sino sobre quienes presuntamente participaron en el homicidio. Me parece relevante, dado que lo que por ahora, lo único que se conoce en el contexto del caso es que se dio dentro de la escuela, y conocemos a las personas porque han dado declaraciones públicas. Inclusive Jorge Luis Ponce, el director de este plantel, ha aparecido públicamente para negar que haya violencia. Y esto también contrasta con los testimonios que, como te lo comentaba ayer, de los exalumnos que han comentado que había mucha violencia dentro de este plantel. Y bueno, pues vemos que el fiscal por ahora menciona que va hacia otro lado, hacia otro lugar, apunta la investigación del trágico homicidio de la niña Dafne Zapata.
1: Vaya, oye, ayer estuvimos platicando, la propia Alejandra Quintos, la madre de Dafne, nos decía que estos casos ya han sucedido con anterioridad, hay registro de otros, pocas investigaciones, y una empresa privada como esta que da estos cursos que se vuelven como obligatorios para la educación militarizada, y no hay investigaciones previas, o se han hecho de la vista gorda. ¿Quién está detrás de este tipo de escuelas particulares que ofrecen este servicio de curso de verano militarizado, Carlos Manuel?
2: Por ahora lo que hay documentos y hay información pública es el aval de la Secretaría de Educación de Tamaulipas para esta escuela como una escuela de educación secundaria. Esto es lo que por ahora hay. No hay lo que te mencionaba de que inclusive hay logos de la Secretaría de Marina y utilización de uniformes. No hay ninguna expresión del personal militar. Sí preocupa. Lo que preocupa ahora es, como lo mencionaba el fiscal, ¿por qué centrarse en entendemos saber quiénes son los responsables directos, pero el contexto de este homicidio, que es dentro de una escuela, creo que también ayudaría a esclarecer mucho más, no solamente el homicidio, sino las formas y la operación de este plantel educativo?
1: Pues sí, porque a lo mejor están hasta utilizando el logo de la Marina y los uniformes por sus pistolas, ¿no?
2: No me extrañaría en Tamaulipas, la verdad.
1: Bueno, y engañando a la gente, porque ayer lo que nos decía la mamá de Daphne es, pues es que vimos mucha publicidad de este curso de verano militarizado y hay chicos, chicas que les gusta pues algo más deporte extremo, pues otro tipo de experiencias, vamos a decirlo así, pero pues no tienen que acabar en estas tragedias, ¿no?
2: Así es, yo creo que de acuerdo a lo que la mamá veremos, la señora Alejandra sigue dentro de la fiscalía, cuando salga va a dar otra declaración, ella dijo que iba a informar de algunos datos que ella que viera pertinente hacerlos públicos, sin embargo, pues solamente para que la audiencia sepa, la madre ha hecho pública el acta de defunción en donde ahí se reconoce como un homicidio. Se ha hecho público inclusive de algunos datos del informe de pericial forense donde menciona que hubo asfixia por ahogamiento, y esto también se vincula, digamos, o coincide, vamos a decirlo así, con testimonios de los mismos estudiantes que egresaron y que mencionan que había novatadas en donde los sumergían dentro de tazas de baño o dentro de cubetas. Es decir, es un contexto muy complejo y yo creo que veremos qué es lo que menciona la señora Alejandra y qué lo que también la fiscalía va dando de datos pues ya confirmados.
1: Bueno, pues esperemos que dé los datos verídicos y los datos correctos y no se esté protegiendo a nadie detrás que pueda tener algún vínculo con el poder o con alguna dependencia de las Fuerzas Armadas, en fin, porque pues sí, como decías, lamentablemente ya estamos acostumbrados a estos niveles de impunidad. Ojalá que no sea el caso y que haya justicia para Daphne y para su familia. Gracias, Carlos Manuel.
2: A ti, Enrique. Buena tarde.
1: Carlos Manuel Juárez es corresponsal de W Radio allá en Tamaulipas. Además, es director de Elefante Blanco MX. Son 10 para las 2 de la tarde.
0: 5.
1: Y vamos a los deportes. ¿Qué ha pasado después del Mundial? Ya tienes el síndrome de abstinencia futbolera internacional. Fabricio Domínguez, ¿cómo estás?
4: ¿Qué tal, mi querido Enrique? A toda la gente de W Radio, gusto en saludarlos. Qué bueno que especificaste internacional, porque en el nacional no paramos. Ya hablaremos un poquito más adelante.
1: Nada más la Liga MX y la MLS son las únicas que han empezado antes de que acabara el Mundial.
4: Sí, exactamente. Qué y curiosamente cosa, ¿no? dos de las tres ligas de los países anfitriones. Pero bueno, sí. Hablando precisamente de la resaca post-mundial, pues hoy en la madrugada a las 6:00 a.m. regresó Lionel Messi a su natal Argentina. Hay que recordar el plantel del albiceleste, o gran parte de ellos regresaron el lunes en el vuelo que les puso la AFA desde Nueva York rumbo a Buenos Aires. Sin embargo, algunos futbolistas, incluido Lionel Messi, decidieron viajar por su parte. Messi, después de la final, viajó a Miami, en donde reside con su familia, y posteriormente, en un vuelo privado, viajó este martes a su natal Rosario para estar con su familia. Hay que recordar que antes de la Copa del Mundo, la familia Messi publicó un comunicado con respecto al estado de salud de Jorge Messi, su padre, quien estaba pasando por ciertas complicaciones, así es que es por eso que Messi también viaja directo a Rosario para estar con su familia. Fue recibido por algunos aficionados, evidentemente salió en una camioneta, no se detuvo con la gente ni con la prensa, pero pues bueno, Messi, el subcampeón del mundo con Argentina en este 2026, ya está de vuelta en su país.
1: Bueno, ya nos contarás más de pues las únicas ligas que arrancaron. A mí me llama la atención y me sigue llamando la atención, Pues dejen respirar tantito, saborear el mundial. Es como cuando te comes un postre muy rico y antes de que te lo termines ya te estás comiendo otro plato fuerte u otro postre o lo que sea. Espérate, te vas a empachar. Las ligas más importantes, la Premier, la Liga Española, empiezan después de mediados de agosto.
4: Correcto, prácticamente un mes, pero bueno, hay que recordar aquí precisamente MLS y Liga MX detienen su actividad durante un par de semanas por el tema de la Leagues Cup que juegan entre ellos, así es que hay que meterle de todo al calendario, aunque se empache el aficionado.
1: No, lo que se empachan son las carteras, ya verás. Y no también, las nuestras, también.
4: No.
1: Gracias, Fabricio, platicamos más adelante.
4: Nos escuchamos más adelante, Enrique.
1: Es Fabricio Domínguez, compañero en W Deportes. ¿Qué cosa? ¿A usted le gusta que ya haya empezado la Liga MX, la MLS, antes de que acabara el Mundial? Imagínense, todavía no jugaron España contra Argentina y ya están jugando el Atlante contra el Necaxa. No, bueno. Como diría aquel candidato, no, hombre, unos genios. Pausa. Regresamos con mucho más.
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2: Muy buenas tardes, le presento un resumen de noticias. Exige transparentar los análisis oficiales sobre la calidad del agua que llega a los hogares del área metropolitana de Guadalajara.
3: Es fundamental que las autoridades como la Copriscal a la Secretaría de Salud puedan relevar los resultados que se han hecho con análisis de agua que llega a los hogares de la zona metropolitana, señaló Héctor Morales Gil de la Torre Académico del ITESO. Además indicó que no se busca confrontar estas muestras, sino identificar los contaminantes para advertir a la población sobre los riesgos que esto conlleva.
4: Que está afectando la red de agua potable en la zona metropolitana de Guadalajara y otros componentes que no deberían de estar presentes en el agua, como una gran presencia de sales. En fin, los análisis ciudadanos que hemos realizado con recursos asequibles a la ciudadanía muestran la dudosa calidad del agua, muestran que el agua es insegura y no estamos debatiendo con los laboratorios o con los resultados legales del análisis que puede hacer la COFEPRIS. Estamos presentando nuestras dudas, nuestras incertidumbres con relación a la calidad del agua.
3: El académico resaltó que es urgente que se tomen medidas por temas de salud. W Radio, Luis Antonio Ruiz.
2: El secretario de Salud, David Kersenovich, informó que en México se han confirmado 3 casos de ciclospora, conocida como la enfermedad de la diarrea explosiva, y aseguró que no existe un brote en el país. Explicó que los pacientes presentan principalmente diarrea intensa y persistente, cólicos y fatiga. Se encuentran en recuperación y aclaró que no se trata de una enfermedad mortal cuando se recibe el tratamiento oportuno. Agregó que, hasta el momento, no hay evidencia de que el brote registrado en Estados Unidos esté relacionado con lechuga procedente de Guanajuato. Supervisa atención a pacientes con diabetes tipo 1 en Puerto Vallarta.
3: La diputada Mónica Magaña supervisó en Puerto Vallarta la atención a pacientes de diabetes tipo 1 acompañada por autoridades del OPD Servicios de Salud Jalisco. Durante la jornada se evaluó el control metabólico y el seguimiento clínico para las niñas y niños y adolescentes y jóvenes, en el cual son beneficiados del programa Somos Uno y Vamos a Estar Bien. El objetivo es fortalecer la atención integral, prevenir complicaciones y garantizar el acompañamiento médico cercano para las familias.
5: La primera. El programa está por cumplir 4 años. Jalisco está entrando a su 4º año como el único estado en toda la República que entrega los insumos necesarios para quienes vivimos con diabetes tipo 1. ¿Por qué es importante esto? Porque hoy hablamos de que es un tratamiento que anda costando 8 mil mínimo si no usas, por ejemplo, sensores, y hasta 12 mil pesos si usas los sensores que este programa entrega. Imagínense, pero esto por mes. Un gasto de 12 mil pesos para un hogar en Jalisco y en cualquier parte de la República es una locura. ¿Cuál es el tema? Que quienes vivimos con esta condición, pues no tenemos opción, ¿verdad? Inyectarnos la insulina es para poder mantener nuestra vida.
3: La diputada Mónica Magaña es presidenta de la Comisión de Salud del Congreso de Jalisco. W Radio, Luis Antonio Ruiz.
2: Gracias por su atención. Mi nombre es Elba Eunice Mercado. 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
6: Una propuesta para que se regule el uso de plataformas digitales y redes sociales en niñas, en niños y en adolescentes, para que se entregue esta discusión, estas conclusiones al Congreso de la Unión y se legisle. Y así se proteja a las infancias, a las juventudes. No hay que prohibir por prohibir. ¿Se acuerdan quién decía eso? Prohibido prohibir. Andrés Manuel López Obrador lo decía. Dice, no se trata de eso, sino de que entre todas y todos se llegue a un acuerdo. Estos foros regionales se van a realizar el próximo domingo 19 de agosto en Nuevo León, el 3 de septiembre en Chiapas y el 17 de septiembre en Guerrero, además de que ya se han realizado en la región metropolitana, en el noroeste y en el centro occidente del país. Así lo dijo ayer la presidenta.
7: Nosotros queremos que este no sea una idea del gobierno hacia la sociedad, sino que se construya un consenso para poder regular la inteligencia artificial y sobre todo las plataformas, que se utilice el conocimiento científico que hoy se tiene de cómo genera adicción, que las y los papás, las mamás y los papás sepan qué impactos tiene que su hijo vea 8 horas al día un dispositivo telefónico. Entonces no se trata de regular por regular, sino más bien que entre todas y todos lleguemos a un acuerdo para que no sea solamente los estados de la República. Ya hay 16 estados que ya prohibieron el uso de teléfono celular en las escuelas de educación básica.
6: ¿Y es solamente los niños? ¿Es solamente los maestros? ¿Son solamente los padres de familia? ¿Son todos juntos? Y ver de qué manera, porque bueno, hoy usted lo ve en las escuelas, pues sí hay la necesidad de utilizar dispositivos digitales en algunas herramientas muy básicas, pero ¿sabe usted con quién está platicando? ¿Quiénes están del otro lado de las pantallas, de los juegos incluso, del Roblox, del Fortnite y todas estas aplicaciones que existen? Para platicar sobre el tema, saludo a Grecia Macías, es abogada especialista en derechos humanos y tecnologías digitales. Grecia, ¿cómo estás? Buenas tardes.
8: Hola, Enrique. Buenas tardes. Muchas gracias por la invitación.
6: ¿Regular o no regular? ¿Prohibir o no prohibir? ¿Qué piensas de este debate que no solo se da en México? Decíamos el caso de Francia hoy, que prohibió el uso de redes a menores de 15 años. Se ha hecho en Australia, se ha llevado a cabo en Brasil, llegó hasta Querétaro, se está discutiendo en el Congreso de la Ciudad de México, etcétera.
8: Claro, y creo que es, o sea, en primera instancia, obviamente hay que celebrar que se hagan estos espacios para la discusión, para hablar sobre cómo podemos proteger mejor a nuestros niños, niñas y adolescentes, pero creo que la discusión es mucho más compleja y no podemos reducirlo a una prohibición total, específicamente en temas de redes sociales, ¿no? Sí, por ejemplo, lo que mencionabas de Australia y Reino Unido, o todo lo que ha pasado en la Unión Europea, pues la verdad es que en el papel a muchos de los legisladores consideran que esta era la mejor opción, pero la verdad es que no ha podido ser implementada correctamente ya en Australia.
6: Le han estado cambiando cosas, ¿no?, a lo que habían aprobado.
8: Claro, y es que al fin y al cabo, justo, esta es una posición que no solo tengo yo, sino también está respaldada por Naciones Unidas y Relatores Especiales de Libertad de Expresión y de Protección de Niños, Niñas y Adolescentes. Tú no puedes prohibirle a las niños, niños y adolescentes el acceso al Internet. ¿Por qué? Porque también forma parte de su libertad de expresión, forma parte de su acceso a la información. E incluso aquí en México tenemos precedentes de que tú no puedes solamente decir, a partir de esta edad, 18 para abajo, se le pone la misma prohibición a todos, porque existe este principio de desarrollo progresivo de los niños, niñas y adolescentes. Es decir, no es lo mismo un niño de 5 años con un adolescente de 16. Las necesidades que tienen para acceder a servicios en Internet, en redes sociales o demás, son totalmente distintas, y restringirlas de manera categórica puede resultar en un detrimento sustancial en sus derechos humanos.
6: Sí, a ver, y además también un asunto de que haya analfabetismo digital en los papás, en las mamás, en las maestras, en los maestros, en los directores, tutores, etcétera, ¿no? O sea, pues nos dan la vuelta hoy chamaquitos y chamaquitas menores de edad.
8: Mira, o sea, claro que hay que hacer más concientización de cómo los papás, las mamás tienen esta relación con sus hijos e hijas, pero creo que más bien hay que tomar la discusión de, oye, ¿cuál es el problema? ¿Qué problemas enfrentan cada uno de los niños, niñas, adolescentes en cada etapa de su desarrollo? Y de ahí poder hablar con los papás para poder ver cómo generas estos vínculos de confianza. Algo que siempre platicamos cuando tenemos estas discusiones es tú generas esos espacios para hablar y generar confianza con tus hijos al momento de decirle, oye, claro, por ejemplo, no sé, mencionabas Roblox, ¿no? Oye, ¿con quién hablas normalmente? ¿Quiénes son? O sea, ¿cuáles son tus hábitos? Obviamente, para llegar a ese nivel de confianza hay que tener varias discusiones previas, pero abrir esos canales de comunicación ha sido mucho más útil para la relación entre hijos y papás que una prohibición tajante, ¿no? Y esto es del lado de los niños, pero la verdad es que ha habido muchos problemas en implementar distintas supuestas soluciones para la protección de niños, niñas y adolescentes. Por ejemplo, una de las soluciones que mencionan mucho, como mencionabas, es la de Brasil y la de Reino Unido, donde solicitan verificación, mecanismos de verificación de edad. Y ahí todavía es mucho más invasivo, no solo para niños, niñas y adolescentes, sino para toda la sociedad, porque necesitas verificar la identidad y las edades de todas las personas para poder entrar a un servicio.
6: Cosa que, ¿no?, luego es bien difícil, y hemos visto que pues se brincan, exacto, la barda como se puede, ¿no? O sea, eso de verificar, exacto, pues verificar identidades, pues hay muchísimos que se hacen pasar por chavitos, chavitas de esa edad para hacer todo tipo de tropelías digitales, ¿no? Y llevarlas a lo físico. Claro.
8: Y otra cosa también es que, pues, entonces, pues, elevaría los mecanismos de vigilancia en línea, ¿no? O sea, justo platicamos de cómo la privacidad de por sí en tiempos modernos es todavía se ve ya cada vez más limitada. No hay un mecanismo efectivo, efectivamente, que logre proteger toda la seguridad y la privacidad de las personas para poder identificar correctamente a la persona y su edad, ¿no? Como mencionas, hay un montonal de formas de eludir estos mecanismos, pero cuando incluso lo que piden, creo que era Brasil y Reino Unido, que era usar biometría o usar que subieras tus datos personales y un ID del gobierno. ¿Cuántas noticias no hemos escuchado sobre vulneraciones de datos personales, ¿no? Y cómo estaríamos generando otra vez todos estos riesgos para todas las personas, ¿no? Sí. Entonces, creo que justo lo esencial de este debate es poder atender realmente cuáles son los problemas, ¿no? Y no empezar por el resultado, ¿no? No empezar por la prohibición, que a lo largo de estos últimos años hemos visto que no ha funcionado de la mejor forma para atender todos los riesgos que las autoridades buscaban solucionar, y más bien ver qué es lo que le está afectando a las infancias, qué mecanismos ya tenemos, porque hay muchas plataformas tecnológicas que ya tienen mecanismos de controles parentales y demás, y controles y salvaguardas para niños, niños y adolescentes. ¿Cómo podemos aterrizar eso en las discusiones en familiares? ¿Y cómo de ahí construimos hacia arriba, no de arriba hacia abajo?
6: Híjole, qué difícil, ¿no? Esta regulación de plataformas que ahí están, que se han vuelto del uso cotidiano. Lo mismo llámese WhatsApp, que Facebook, que Instagram, que Roblox, que Fortnite, que jugar un juego como de fútbol, ¿no? En grupo y con amigos de la escuela, en estas vacaciones. Además, que quienes no salen y no se ven, no socializan, pues por ahí conviven, ¿no?
8: Sí, totalmente. Y pues precisamente poder generar estos canales de comunicación donde tú le digas a tus hijos o hijas, mira, estas son ciertos como hábitos y como actitudes que deberías de tener al momento de estar en línea, poder ver, por ejemplo, hay ciertos controles parentales donde tú puedes prohibir que abran el chat en uno de estos juegos, ¿no? O sea, literal, claro, solo puedes responder con respuestas precargadas, ¿no? Y poder tener esas discusiones, esos espacios, creo que es lo más urgente ahorita, antes que empezar a proponer regulaciones o prohibiciones que pues realmente no tenemos un diagnóstico de qué es lo que realmente queremos arreglar con esa prohibición.
6: En fin, bueno, pues, ¿crees que sea suficiente con hacer estos foros nacionales de discusión que plantea la Presidencia de México?
8: Pues mira, creo que es bastante, o sea, se agradece mucho que sí se hagan estos foros para platicar y poder complejizarlo. Creo que depende mucho de qué es lo que al final queremos lograr con esos foros, pero bueno, al menos un primer paso puede ser muy útil para la discusión.
6: Bueno, pues estaremos muy atentos al proceso. Grecia, gracias por la conversación.
8: No, gracias a ti, Enrique.
6: Grecia Macías es abogada especialista en derechos humanos y tecnologías digitales, y le decíamos que este asunto ya se ha legislado, ya ha sido ley, pero se han tenido que ir modificando bajo la marcha, como platicábamos, en Australia, en Reino Unido, en Brasil, y hoy se anunció en Francia esta prohibición al uso de las redes sociales en personas menores de 15 años. Florencia Ángeles es periodista y es nuestra corresponsal allá en París. ¿Cómo estás, Florencia?
9: ¿Qué tal, Enrique? Muy buenas tardes para ustedes. Pues efectivamente, en Francia ya se aprobó esta ley para prohibir las redes sociales a menores de 15 años. Recordemos que era prácticamente una promesa de campaña del presidente Emmanuel Macron en su segundo mandato. Y bueno, ya ese segundo mandato está a punto de concluir. Recordemos que él ya termina en mayo este mandato. Y pues antes de eso ya empezó esta ley, pues a entrar en vigor el próximo septiembre, que es cuando los niños regresan a clases. Y además de prohibir esas redes sociales a menores menores de 15 años, Enrique. También, ojo, importante que el uso de teléfono celular se prohíbe en las escuelas. Esta prohibición ya está desde hace 2 años en primaria y en secundaria. Ahora se va a ampliar también a la preparatoria, así que los alumnos podrán dejar su teléfono celular en los casilleros a la entrada del colegio, pero ya no podrán entrar con él y usarlo, por ejemplo, en el recreo o mucho menos en pues las aulas de clase. Esta prohibición ahora de redes sociales, Enrique, pues entra en vigor para nuevas cuentas también a partir de septiembre. Y los chicos que ya tienen sus redes sociales tienen 4 meses para también ajustarse a los criterios, es decir, que sean mayores de 15 años. Si no se comprueba esta legislación, podrá ser a partir de enero que se suspenda esas cuentas. Ahora, muchos se preguntarán, bueno, ¿y qué va a pasar? ¿A quién se va a sancionar? ¿Al niño? ¿Al padre de familia? Por el momento, esta ley que se aprobó tanto por el Senado como por la Asamblea Nacional no prevé ninguna sanción para los padres de familia. Es más, lo que se intenta es responsabilizarlos también, así como los maestros, para que se les explique a los niños cómo va a hacer un uso responsable de las redes sociales. De hecho, en Francia, Enrique, hay algo que se llama permiso de Internet. Este permiso de Internet se le da por parte de la policía a los alumnos del colegio, y pues ahora pues podrá también aumentar ese tipo, digamos, de control y de explicación para los niños que no usen estas redes sociales a partir de los 15 años. Es que se va a tener este control, digamos, por parte de las plataformas, Enrique.
6: Bueno, pues ahí está la prohibición. ¿Será eso la solución? Bueno, veremos cómo se aplica en México, porque sí, en Reino Unido por lo pronto sí le han tenido que hacer sobre la marcha algunos cambios al asunto, ¿no?
9: Así es, y de hecho aquí en Francia también llevaban ya varios meses discutiendo esta legislación. De hecho, hubo la primera, digamos que la primera lectura pasó en la Asamblea Nacional, el Senado la modificó, al final se armó una comisión mixta paritaria para entre los dos ponerse de acuerdo y ya finalmente se regresó prácticamente al texto original.
6: Muy bien, Florencia, te mando un abrazo, saludos.
9: Igualmente, hasta muy pronto.
6: Florencia Ángeles es periodista, corresponsal de W Radio allá en París. Son las 2:00 p.m. con casi 12 minutos, volvemos.
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1: Son las 2 de la tarde con 15 minutos en el tiempo del centro de la República Mexicana. Les habíamos platicado sobre este parásito que en Estados Unidos está reportando miles de casos de ciclospora o esta diarrea explosiva. Y ya en México este brote está presente. Hay 3 casos al menos. Hoy lo confirmó en la mañana el secretario de Salud Federal David Kersenovich durante la conferencia en Palacio Nacional. Rocío Jardines, ¿cómo estás? Buenas tardes.
2: Muy buenas tardes, Enrique. Efectivamente, pero parece ser que al gobierno federal, pues es un asunto que todavía no le causa mayor preocupación. Hoy el secretario David Kersenovich de Salud, pues dijo, son estos 3 casos que se han registrado en nuestro país por el parásito de ciclospora, pero enfatizó que no significa un brote de riesgo. En esta conferencia, el funcionario explicó que el estado de salud de estos pacientes es en recuperación, pero recordó que no es un parásito mortal. Vamos a escucharlo.
3: En México ha habido 3 casos de ciclospora nada más, y esos casos son habituales, o sea, no se sale de la epidemiología común y corriente. No tenemos un brote de ciclospora, por lo tanto.
4: ¿Cuál es su estatus, los estatus de los pacientes, por favor?
3: El estatus de los pacientes es adecuado, se recupera. Este es un episodio diarreico severo, pero que no tiene por sí mortalidad. Tiene la inconveniencia del episodio diarreico severo. Responde muy bien a tratamiento con una medicina que se llama trimetropin, conocida más como Bactrim.
2: Y bueno, Enrique también agregó que se lleva a cabo una vigilancia epidemiológica muy activa para detectar casos de esta llamada diarrea explosiva, sobre todo en Guanajuato, eso después que la Administración de Alimentos y Medicamentos de Estados Unidos, la FDA por sus siglas en inglés, pues se retractó sobre un supuesto hallazgo del parásito en algunas lechugas provenientes de una fábrica de ese estado. Hoy David Kersenovich pues insistió que este padecimiento no es mortal ni en México ni en Estados Unidos, donde hay que recordar, bueno, se han reportado cerca de 1,500 casos. Enrique, mi reporte.
1: Gracias, Rocío.
2: Un abrazo, buena tarde.
1: Bueno, pues estaremos viendo qué es lo que sucede. Ya ve que la FDA allá en Estados Unidos se había dicho primero, no, es la lechuga mexicana. Y luego ayer se echó para atrás, dijo, no, pues saben que siempre no. Y de todos modos, el secretario de Salud, David Kersenovich, dijo que en Guanajuato ya se han tomado muestras para tener sus propios datos. Allá en Jalisco siguen un poco angustiados por la calidad del agua. Víctor Ramírez es reportero allá en W Radio Guadalajara. Cuéntanos, Víctor.
5: ¿Qué tal? ¿Cómo estás, Enrique? Buenas tardes a nuestros radioescuchas. Pues el tema sigue, mucho datos saliendo cada día, las etapas más críticas, por así decirlo, de esta contaminación o la mala calidad del agua potable que otorga el Sistema Intermunicipal de Agua Potable y Alcantarillado para el área metropolitana. Aparentemente ya está bajando, Enrique. Hubo etapas en las que sí salía hasta negra, como con lodo de las llaves de paso de la calle hacia las casas, salía negra. En algunos momentos se olía a cañería estas aguas y era con la que la gente se baña, se lava los dientes, cocina, lava los trastes, la ropa, hace el aseo en general, y en algunos casos se llegó a reportar algunas infecciones de piel por esta situación del agua, lo que obligó a las autoridades a implementar una serie de medidas emergentes que ya están en camino y que desde el viernes pasado el gobernador señaló que ya se están instalando unas plantas potabilizadoras para que la gente llegue a estas y rellenen sus garrafones con agua limpia, potable para poder consumirla y poder cocinar con ella en algún momento, o en dado caso se están dando Se están dando algunos vales para que se hagan estos intercambios. Se está trabajando en esta parte, se está comenzando a mesas de negociación para que todas las oficinas públicas de los tres poderes de gobierno lo paguen, no solamente el municipal y el estatal, sino hasta el federal. Y bueno, vamos a continuar con esta situación un par de meses más hasta que se terminen estas obras emergentes que se están aplicando para ampliar una planta potabilizadora que tiene más de 70 años de operación, Enrique.
1: Bueno, pues sí, es que el problema viene del subsuelo y luego esas obras que no son tan de relumbrón, que no se presumen tan seguido, pues se descuidan desde la clase política o desde los gobiernos, ¿no?
5: Así es, Enrique, y sobre todo pues esta lucha que traen entre el gobierno del estado y el gobierno federal de que sí mandan recursos o no mandan recursos para temas de el agua, la urgencia de tener un segundo acueducto desde el lago de Chapala ya más controlado para sacarle menos agua y esté más limpia, obras que se tienen que enterrar pero que no se ven así a ciencia cierta si se hicieron o no se hicieron, son parte de los que se están retrasando y mientras tanto pues ya los municipios salieron al día de ayer con el secretario general de gobierno a reclamarle al gobierno federal la entrega de dos programas, el PRODER y el FAIS, que se hicieron obras ya en cuanto a infraestructura social y de agua por más de 800 millones de pesos y no están llegando los recursos, Enrique, y son presidentes municipales de todos los partidos, no solo de Movimiento Ciudadano.
1: Bueno, gracias, Víctor.
5: Hasta luego, buenas tardes.
1: Víctor Ramírez es periodista allá en W Radio Guadalajara. Son las 2 de la tarde con 21 minutos, ya casi 22 minutos en el tiempo del centro. Ya ve que nos presumieron, ¿no? Que 5.5 millones de visitantes va a haber en la Ciudad de México por el Mundial y toda la cosa. Empezaron a surgir algunos datos de sectores y decían, bueno, pues con trabajo se llegaron a los 850 mil y hoy el IMEF ha asegurado que no se llegó a la derrama económica esperada para el Mundial 2026 e incluso anticipan una caída del consumo para la segunda mitad de este 2026. Octavio García, cuéntanos, muy buenas tardes.
6: Es correcto, Enrique, muy buenas tardes, un gusto saludarte. Así es, el Instituto Mexicano de Ejecutivos de Finanzas, el IMEF, coincidió con el Consejo Coordinador Empresarial en que la Copa Mundial de FIFA 2026 no produjo el impacto económico que se esperaba para el país y que la mayor parte de los beneficios se concentró en sectores muy específicos. El presidente del Comité Nacional de Estudios Económicos de este instituto, Víctor Manuel Herrera, explicó que las cifras preliminares muestran una mejor llegada de turistas de lo previsto y un consumo por debajo de las expectativas. Así lo expuso hace unos minutos.
7: Estamos de acuerdo con esto, lo reflejan las cifras preliminares de la ANTAD y lo que publica la ANTAD es de que las tiendas de autoservicio vieron caer las ventas en junio, las tiendas departamentales cayeron en sus ventas, lo que sí subió fueron las tiendas de conveniencia, las especializadas. Entonces sí, el beneficio fue sumamente enfocado a ciertos sectores. Lo más probable es que en cifras netas estemos muy cercanas a cero o inclusive negativas. Pero económicamente no aparenta ser un evento exitoso.
6: Enrique, sobre las perspectivas económicas, el IMEF también advirtió que el consumo de los hogares seguirá debilitándose durante el segundo semestre del año debido pues a que no hay mayores salarios, no hay inversión y no crece la economía y la gente pues no tiene dinero para seguir consumiendo y ha dejado de comprar incluso algunas cosas. El reporte que tenemos, Enrique.
1: Bueno, gracias, Octavio.
6: Con mucho gusto, Enrique, seguimos pendientes.
1: Octavio García, reportero en W Radio. Son las 2 de la tarde con 24 minutos, una pausa.
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12: Más repetidas las modas. Y cada vez tarda menos tiempo en que te atrape el algoritmo. 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Y sabes, la realidad te sigue esperando. ¿Qué tal si nos volvemos a entender entre personas? 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
18: Si TikTok fuera discoteca noventera, hoy tendría cadenero en la puerta pidiendo INE. Y muchos no pasarían. Australia dijo:
19: menores de 16, afuera.
18: Sin permiso de papás, sin palancas. Multas gigantes para quien se haga el vivo. Y como cuando Blockbuster empezó a cerrar y todos sabíamos que algo estaba cambiando, Europa y América Latina comenzaron a copiar la jugada. 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El punto es simple: se acabó el recreo digital sin supervisión.
20: Ay, ma, pero no me hagas así, ¿ok?
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1: Dos de la tarde con 29 minutos. Messi ya regresó a Argentina y el Cruz Azul esta noche regresa al Estadio Azteca.
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1: Fabricio Domínguez, cuéntanoslo todo. ¿Cómo estás?
2: Sí, ¿qué tal, Enrique? Gusto en saludarte de nueva cuenta. Pues como ya bien lo relatas, reinicia, o bueno, continúa, mejor dicho.
1: Uy, se cortó.
2: O fin de semana con la jornada 1. Y este día habrá par de partidos el fútbol mexicano. ¿Cuáles serán? El Cruz Azul, como ya bien lo decías, que regresa como local a la cancha del Estadio Azteca, recibirá al Puebla y más tarde Toluca recibe al equipo de Pumas. ¿Por qué estos dos partidos se juegan en día martes? Bueno, porque este sábado Toluca y Cruz Azul, los campeones de los dos últimos torneos, se enfrentarán en el campeón de campeones, es decir, para definir al campeón de la temporada futbolística del último año futbolístico en Los Ángeles. Es por eso que sus partidos de la jornada 2 se han adelantado. Y bueno, la verdad, como lo decíamos hace unos momentos en la sobremesa, con muy poco descanso, los dos jugaron apenas el sábado y ya este martes vuelven a jugar otro partido, Enrique.
1: Pues pura billetiza y ahora de moneda en papel verde, o sea que...
2: Sí.
1: Pues ese es el... Como decía el Tuca Ferretti, son partidos moleros, pero dices, bueno, pues si esos moles te los pagan en dólares, pues hasta me echo uno de olla, ¿no?
2: Sí, por completo. Entonces, esto ya es una tradición de hace algunos años que precisamente los dos últimos campeones van a Estados Unidos a enfrentarse. Después viene también el juego de las estrellas entre las estrellas de la Liga MX y de la MLS, que también se juega en Estados Unidos. En Charlotte, lo decíamos, la Leagues Cup, que también torneo entre clubes mexicanos y estadounidenses, que por primera vez habrá partidos en México, pero una salpicada. Así como lo fue el Mundial, también será solamente una salpicada. La gran mayoría se juega en los Estados Unidos. Eso en cuanto a información de la Liga MX, pero también un poquito de lo que nos dejó la Copa del Mundo. Bueno, la FIFA actualizó ya su nuevo ranking, es decir, los lugares en los que las selecciones se terminan por colocar. Esto no necesariamente va con relación a las posiciones que ocuparon en la Copa del Mundo, sino que ya es un tema de números en cuanto a un total de los últimos años. Y en ese sentido destaca que nuestra selección, la selección mexicana, avanzó 4 lugares en el ranking FIFA y en el más reciente, que se publicó apenas ayer por la tarde, aparece en la 10ª posición. Así es que México, que en la Copa del Mundo acabó en el 9º puesto, ahora en el ranking FIFA se coloca en el top 10, Enrique.
1: Fíjate, está interesante porque en la tabla general de posiciones final estaríamos en el 9º, sí, ¿no? Pero en el ranking FIFA en el 10º.
2: Exacto. Sí, correcto, pero como te decía, son ya es el conjunto de varios años, no nada más de la Copa del Mundo, pero si hay que decirlo, el ranking FIFA que aparece después de la Copa del Mundo habitualmente es el más cercano a la realidad. Hablando de los movimientos que hubo en este top 10, por ejemplo, España, el vigente campeón, precisamente ascendió a la primera posición y relegó a Argentina al segundo puesto. Francia e Inglaterra se mantuvieron en tercer y cuarto lugar respectivamente. Brasil ascendió a la 5ª posición, también Marruecos a la 6ª plaza, Portugal bajó 2 puestos, se quedó en 7º lugar, en el 8º puesto Bélgica, Países Bajos y México. Mencionar que además este ranking es muy importante porque lugar en el 8º puesto Bélgica, Países Bajos y México. Mencionar que además este ranking es muy importante.

0: que serán 6-2 países que estarán ostentando el Mundial, que de momento sigue siendo de 48 selecciones. Ayer por ahí el presidente de la Conmebol posteó que, ya asegurando que serían 64 selecciones, lo regañaron de FIFA, reculó, pero de momento oficialmente, Enrique, el Mundial de 2030 sigue siendo de 48
1: selecciones. No, es que ya 64... Sí.
0: Pues se está hablando, analizando, ¿no? esa ampliación a 64.
1: No, ¿y tú cómo la ves? ¿Sí te gusta que sean 64?
0: A mí me parece que el número perfecto eran 32 selecciones, porque entiendo lo que busca Gianni Infantino, que es extender el fútbol hacia otras naciones. A ver, este Mundial vimos grandes historias como Cabo Verde, el Congo, selecciones que a lo mejor no teníamos en el radar.
1: Sí, pero que fortalezcan sus fútboles y luego ya que lleguen los que tengan que llegar a un Mundial, ¿no?
0: Claro, a ver, digo. Y es que Gianni Infantino va con el verso de que el Mundial es para todos, ¿no? Con todo respeto, eso es una mentira. El fútbol es para todos. El Mundial tiene que ser para los mejores. Y la verdad, ya tener 64 selecciones, además matarías por completo las eliminatorias que se juegan durante los 4 años previos. Así es que sí, me parecería una locura por completo. Ahora bien, ya cambiando un poco sobre, dejando a lado el fútbol, ayer se realizó el abanderamiento de la delegación mexicana que participará en los Juegos Centroamericanos y del Caribe, ya con la presencia de la presidenta Claudia Sheinbaum, después de la presencia actual de la Copa del Mundo, y fueron más de 700 atletas los que recibieron precisamente este abanderamiento. Y pues bueno, la CONADE mencionó que para esta competición en específico se destinó un presupuesto de 60 millones de pesos, así es que se espera, como habitualmente sucede en estos Juegos Centroamericanos, pues una actuación histórica de la delegación nacional.
1: Sí, oye, y también otro que está triunfando en la Vuelta de Francia es Del Toro, ¿no?
0: Sí, claro, Isaac Del Toro continúa con muy buenas actuaciones, el ciclista mexicano que recientemente terminó en quinto lugar en la etapa 16 del Tour de France, así es que sigue avanzando en la competición quizá la más importante del ciclismo mundial, así es que así como lo ha hecho y nos ha acostumbrado en los últimos años, Isaac Del Toro continúa con esas grandes actuaciones y apenas muy muy joven, así es que sí, por supuesto también tocará seguirle la pista a Isaac Del Toro en lo que pueda hacer en el Tour de Francia. Y aprovechando, Enrique, también, que decía con todo el regreso de la actividad en el Estadio Azteca después de la Copa del Mundo, ¿qué crees? Sigue habiendo problemas con el tema de los palmavientes y también con otro tema de los hospitality. Son dos temas apartes. Primero, con los palmavientes, me cuentan que apenas acaban de recibir sus boletos para este partido, que durante toda la noche no supieron si iban a poder ingresar o no a este partido. Ya recientemente les llegaron sus boletos, algunos de ellos mal, tuvieron que cambiarlos y demás, entonces por ahí ha habido problemas con la organización del Estadio Azteca. Y por otro lado también se viene un problema muy importante con diferentes paquetes de hospitalities, que estos se habían vendido desde diciembre del 2025 para toda esta temporada, 2026-2027, con algunos contratos por 3 años. Estos paquetes se vendieron mediante una empresa norteamericana que lleva los paquetes de hospitalities de estadios muy importantes, como por ejemplo el de los Vaqueros de Dallas, también el de Los Ángeles, que tuvo participación en esta Copa del Mundo. Sin embargo, esta empresa se deslindó. Un problema es que no hubo firma de contrato con estos hospitalities, pero ya hubo pago por estos paquetes, y de momento la organización del Estadio Azteca tampoco se comunica con estas personas, que son muchos los afectados que hicieron una inversión importante, no se comunican si es que van a tener un reembolso, si es que van a poder utilizar sus lugares, así es que pues, sigue habiendo muchos problemas con ese tema de
1: pues palco. Imagínate, si casi toda la Cruz Azul se fue al baile con el cambio de administración, imagínate los aficionados, oye, qué cosa sí, con el fútbol, en fin, qué cosa. Pero eso sí, carísimos los boletos del Mundial y que no sé qué, 99.7% de asistencia a los estadios.
0: Sí, fue una locura. Tuve la oportunidad de estar en Houston, en Atlanta, también algunos aquí en Ciudad de México, y realmente, a ver, recuerdo, me tocó el partido que tenía los boletos más baratos y que menos se había vendido, que era el Arabia Saudita contra Cabo Verde. Uh-huh. Al final, durante el Mundial, se terminaron vendiendo todos y hubo boletos que se vendieron hasta en $4,000 para ese partido. Y hubo una asistencia de más de 68,000 personas,

0: para ver, repito, una Arabia Saudita contra Cabo Verde ahí en Houston. Imagínate lo que terminó siendo para la FIFA un torneo mucho más que rentable, y eso que la FIFA es una organización sin fines de lucro. Imagínate si lo fuera.
1: No, bueno, no. El corporativo más lucrativo de la historia, aunque diga lo contrario. En fin, Fabricio, te mando un abrazo.
0: Abrazo, mi querido Enrique, que estés muy bien.
1: Fabricio Domínguez con la información deportiva. Son las 14 horas ya, las 2 de la tarde con 39 minutos.
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1: Oigan, ¿se acuerdan ustedes de pues las inundaciones? No importa cuándo lo lea. Las inundaciones en la Ciudad de México pues siempre son un problema. Nos dicen que son encharcamientos, que son lluvias atípicas. Bueno, hasta se veían bonitos los ajolotes en las paredes pintados, ¿no? Porque si se inundaba, pues les quedaba el agua a la mitad. Es más, hay más ajolotes en las bardas que en Xochimilco. Pero ahora están denunciando ante la Contraloría General de la Ciudad de México a Clara Brugada, la jefa de gobierno, por posible desvío de recursos, ya que se gastó más de 3.600 millones de pesos en obras para evitar las inundaciones, pero pues se sigue inundando la Ciudad de México. Está en la línea Salomón Chertorivsky, es presidente del Consejo Consultivo Nacional de Movimiento Ciudadano. Salomón, ¿cómo estás? Buenas tardes.
3: Hola, estimado Enrique, te saludo con enorme gusto, como siempre.
1: ¿Qué pasó con esas obras?
3: Pues es lo que uno se pregunta, ¿no? Mira, la verdad es que esta ciudad lleva décadas sin invertir lo que se requiere en materia de agua, de drenaje, y pues hemos visto las consecuencias cada vez que nos llueve. Pero lo que en esta ocasión está pasando en el mes de junio y julio es verdaderamente vergonzante, y por muchas razones. Pero en específico lo que ayer denunciamos, ayer que estábamos denunciando, otra vez nos cayó una lluvia, y es que cuando en donde caiga una lluvia, donde esté concentrada la lluvia, Enrique, ya sea Tlalpan, ya sea Coajimalpa, ya sea Venustiano Carranza, donde caiga la lluvia se va a inundar. ¿Por qué? Porque no se ha hecho lo que se tiene que hacer durante años, pero además este gobierno peor. Y déjame decirlo así, el 13 de mayo, Enrique, enfrente de las cámaras y de todos, la jefa de gobierno Clara Brugada, con todas sus letras, dijo: se va a invertir más del doble de lo del año pasado, 3.360 millones de pesos para estar listos ante la temporada de lluvias. Dijo en ese día 318 obras, y además dijo, Enrique, bienvenidas las lluvias. Además dijo, y con esto, dato mata relato. Bueno, pues lo que decimos, pues ahí están los datos y de pública notoriedad. Pero además, Enrique, déjame decirlo así, en mayo ya ibas tardísimo. No te iban ni a llegar las bombas que necesitabas sustituir, un largo etcétera. Entonces, lo que estamos denunciando ante la Contraloría es que se nos explique a dónde se fueron esos 3.360 millones de pesos, dónde están esas obras y por qué no funcionaron. Porque solo hay de dos alternativas: o se planeó y se hicieron mal las obras, o no se hicieron. Y en cualquiera de los casos hay un desvío del recurso, una mala utilización del recurso, que es de todos los chilangos, y son recursos que vienen de nuestros impuestos, Enrique. Entonces necesitamos conocer a fondo qué es lo que pasó con ese dinero que se anunció públicamente.
1: Oye, Salomón, más allá de esta denuncia, pues sí, es importante, son más de 3.000 millones de pesos que se prometieron que se iban a invertir en obras para evitar las inundaciones. Hay muchos factores, son casi 4.000 millones, 3.600 millones en estas obras. Y lo vemos todo el tiempo. Esta ciudad es una ciudad de pasado lacustre, ¿no? Eso sí, lo sabemos.
3: Absolutamente.
1: El agua siempre regresa a su origen. ¿Tú alguna vez planteaste ahora en el debate rumbo a las elecciones del 2024, que eras candidato a la jefatura de gobierno, pues devolver a los ríos? ¿Esto haría que se resolviera el asunto de las inundaciones de alguna manera?
3: Es correcto. Llevamos desde la época de Tenochtitlan, en que cada vez que hay algo mal hecho, se nos inunda la ciudad porque pues la naturaleza toma su cauce y pues en una ciudad que estuvo labrada sobre lagos y sobre un sistema de ríos, pues el agua siempre regresa. Y una de las fórmulas, y hay muchísimas cosas que tenemos que hacer, Enrique, pero es, decía Humboldt, dejémonos de pelear con el agua no es nuestro enemigo, tenemos que convivir con el agua. Y para ello, pues por supuesto que se necesitan obras importantísimas, se necesita reinyectar el agua al acuífero, y eso no lo estamos haciendo hoy. Se necesita reutilizar el agua. Hoy de cada 10 litros que utilizamos, 9 los sacamos en el drenaje, en lugar de reutilizarlo varias veces, como pasa en muchos lugares del mundo. Y lo que tú dices, se necesita reabrir con orden, con inteligencia, con buena planeación, los más de 40 ríos muertos que tenemos en la ciudad. Porque esos ríos, con toda la planeación adecuada de la zona hídrica, de la zona lacustre, nos da los vasos de compensación para poder manejar de mucho mejor forma el agua que tiene nuestra ciudad, que tiene de manera natural y que vamos a seguir teniendo, porque nos dicen hoy lluvias atípicas. Caray, llevamos 15 años con lluvias atípicas.
1: O encharcamientos, ¿no? Y el agua está a la mitad de la puerta del tráiler.
3: Exactamente. Y lo seguimos pagando. Entonces, tenemos que convivir en esta ciudad con el agua. Tenemos que invertirle. No se resuelve en un sexenio. Se tiene que planear realmente bien. Se tiene que meter el dinero que se requiere. Se tiene que hacer con transparencia. Y se tiene que hacer transeccional. Para hacerlo bien, Enrique, se necesitan muchas cosas, entre otras, no tengo la menor duda, recuperar nuestro sistema de ríos y nuestro sistema lacustre. Lo tenemos que hacer, Enrique, lo vamos a acabar haciendo tarde o temprano si queremos seguir disfrutando de la Ciudad de México.
1: Oye, porque ya se intentó hacer jardín elevado que llegas a Chabacano y ya te tienes que bajar, porque ya no llegas hasta otro lado.
3: Ahí hay otra, 2,000 millones de pesos que se invirtieron en el jardín flotante, que se inauguró 4 días antes de la inauguración del Mundial, ya era para el Mundial, y pues ya vimos que no llegas, no tiene ni edículos para subir y bajar. En fin, todo mal planeado, Enrique. Por eso esta ciudad no funciona, hay que arreglarla. La verdad es que lo que sí funcionan son los chilangos y las chilangas. Fuimos los que sacamos adelante el Mundial y por eso fuimos una gran sede, por la alegría y la fiesta y la celebración y la anfitrionía de los chilangos, no por el gobierno. No funciona la ciudad, Enrique.
1: Bueno, ¿ya presentaron entonces esta denuncia? ¿Le ves futuro?
3: Mira, la presentamos el día de ayer ante la Contraloría General de la Ciudad de México. Tú recordarás que hace algunas semanas presentamos otra denuncia también ante la Contraloría por la pintura morada, porque fue a una empresa, se contrató directamente, se pintó y luego se despintó y se volvió a pintar. ¿Dónde estuvieron las decisiones técnicas que balizaron con pintura morada cuando pues, la norma dice que tiene que ser amarilla? Le dieron entrada a nuestra denuncia en la Contraloría, seguimos esperando los resultados, pero yo confío en quien encabeza la Contraloría y confío en que pues los chilangos merecemos tener transparencia sobre estas cosas. No puedes anunciar un gasto de más de 3,000 millones de pesos para algo que claramente no está funcionando o no se hizo. Y pues lo que es lamentable en los dos terrenos, ¿no? Si se hizo mal, terrible. Si no se hizo, terrible. Entonces, pues que nos expliquen.
1: Sí te gustaron los candelabros del Metro Hidalgo, eso sí.
3: A ver, qué bonitos candiles, pero fíjate lo que me pasó. Me voy muy seguido a recorrer el metro, a viajar en metro, pero a la línea 2 he estado yendo de manera seguida. Pues me fui el otro día, la semana pasada estaba en el Metro Hidalgo, llegué a Chabacano, e incluso después de ver los candiles, decía, mira, pues están, pues ya hay que cuidarlos, ya se invirtió, pues hay que ver qué onda. Voy a Chabacano, me bajo y les digo con los colegas que iba, les digo, oigan, pues no quedaron mal estos jardines verticales, pues está bien, ¿no? Camino dos pasos y no sirven las escaleras eléctricas. En serio, gastamos 56,000 pesos por candil en lugar de que funcione lo que tiene que funcionar, un metro que no se pare, un metro que sea accesible para adultos mayores, para personas con discapacidad. Otra vez, estamos en el relumbrón en lugar de estar en las cosas importantes para que funcione. Y nadie está en contra de la belleza o de la estética o de tener creatividad, pero primero que funcione, Enrique.
1: Primero lo primero, digamos, por el bien de todos, pues, primero los fierros, ¿no?
3: Pues primero que funcione, de verdad. Una ciudad que funcione, creo que es lo que los capitalinos pedimos todos los días cuando salimos de la casa, que las calles estén bien pavimentadas, que las luminarias funcionen, que los árboles estén podados, que la basura se recoja, que no haya plagas en las calles, que no nos vayan a asaltar cuando salimos a pasear. O sea, es lo mínimo que pedimos. Ya lo demás lo ponemos nosotros con la alegría que le pusimos al Mundial.
1: Bueno, pues veremos cómo se resuelve este asunto de los recursos, las obras. ¿Y dónde quedó la bolita? ¿Dónde quedaron los millones? Salomón, gracias por esta conversación, como siempre.
3: El agradecido soy yo, Enrique. Saludos a todo el auditorio y muchas gracias.
1: Gracias, Salomón Chertorivsky. Es integrante, presidente del Consejo Consultivo Nacional de Movimiento Ciudadano. Son las 2 de la tarde con 50 minutos, justo al 10 para las 3. Y Beth Parga, nos cuentas qué hay hasta ahorita en las noticias.
4: Claro que sí, Enrique. Gusto de saludarte a ti y a todo el público de W. Vamos con la información.
1: Venga.
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4: Y Aedna Montiel rechaza venganza política en caso de Ernesto N. De esto nos informa mi compañera Evangelina Hernández. ¿Cómo estás, Evangelina? Adelante.
6: ¿Qué tal, Ivette? Auditorio, efectivamente, como lo mencionas, la presidenta de Morena, Ariadna Montiel, aseguró que las investigaciones en contra del exgobernador de Baja California, Ernesto Rufo, no se tratan de ninguna venganza política, y dijo que los panistas y los ahora miembros del partido Somos México lo quieren presentar como una víctima. Vamos a escuchar cómo lo dijo.
7: Nosotros no tenemos ninguna venganza política, por el contrario, nosotros lo que hemos pedido es justo, que se respete la ley y el Estado de Derecho, que se realicen las investigaciones, que haya pruebas, y cuando las hay, pues no les gusta. Pero las investigaciones, insisto, no vienen ahora porque se pretende construir este discurso sobre una supuesta cortina de humo que no es así, pues es una investigación de la Fiscalía que es autónoma y que ha tomado en sus manos no solamente esta investigación, sino otras investigaciones de quienes han sido señalados sin pruebas, pero que están haciendo las investigaciones y se ha actuado y no se ha sido omiso.
6: Y Beth, hasta aquí el reporte.
4: Muchas gracias, Evangelina. Seguimos pendientes de este caso. Y los equipos negociadores de México y Estados Unidos iniciaron ya este martes en la Ciudad de México la tercera ronda de conversaciones bilaterales como parte de la revisión conjunta del T-MEC, el secretario de Economía Marcelo Ebrard y la coordinadora del Consejo Asesor Empresarial de la Presidencia, Altagracia Gómez, dio la bienvenida al equipo técnico estadounidense para iniciar estas mesas de trabajo. En la ronda discutirán 27 temas prioritarios. En las próximas horas también arribará Jamison Greer, representante comercial de la Casa Blanca, para sumarse a las conversaciones y reunirse con Ebrard y la presidenta Claudia Sheinbaum. La mandataria descartó que Estados Unidos vaya a imponer a México aranceles similares a los que aplicó recientemente a Canadá. Sin embargo, el propio Jamison Greer confirmó que Estados Unidos prepara una nueva ronda de aranceles de 60 países vinculada a la ley contra el trabajo forzado. En estos micrófonos, quien fuera el ex jefe de la negociación técnica del T-MEC, Kenneth Smith, dijo que las medidas arancelarias de Donald Trump no están dando resultados, pero tienen una intención política. Además, consideró que el gobierno mexicano no debe apresurarse a una negociación ni aceptar nuevas concesiones comerciales.
8: de alguna manera él quiere mantener los aranceles globales en contra de todo el mundo, y ya veremos qué postura toma hacia México y hacia Canadá. Es parte de la misma estrategia de generar presión constante e incertidumbre ante sus socios comerciales y después sentarse a negociar. Es el estilo de Trump. Yo lo que vengo diciendo es que no hay que apresurarnos en esta negociación. Obviamente hay que buscar una reducción o eliminación de los aranceles existentes, una exclusión de aranceles futuros, pero no hay que darle concesiones a Estados Unidos en materia de China, en materia de reglas de origen y todo lo que pide, hasta que tengamos garantías de que Estados Unidos va a respetar el tratado y va a eliminar o a reducir los aranceles, porque si no, estamos negociando contra nosotros mismos.
4: Hasta aquí la información este día. Que tengan muy buena tarde, buen provecho.
1: Gracias, Ivette. Ivette Parga con las noticias más recientes. Gracias por su compañía. Se quedan con Claro Sports en W Radio, luego La Corneta, y lo espero a las 6 de la tarde aquí en W Radio. Gracias, buenas tardes, buen provecho.
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16: A ver, déjame contarte algo bueno. Grand Theft Auto 6, el videojuego más esperado del planeta, por fin dejó de ser puro chisme de internet. Rockstar Games ya soltó la fecha: 19 de noviembre de 2026. Y la historia sigue a Lucía y a Jason. Una pareja estilo Bonnie y Clyde, robando en Vice City, que es básicamente Miami con esteroides y neón. Hasta sacaron la portada oficial, con esa vibra ochentera de Miami Vice. Y lo mejor, desde el 25 de junio ya puedes reservarlo, como comprar boleto de concierto, que es hasta el otro año. 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

En este momento que escucho, por supuesto, el arranque musical de la historia de la música entrelazada con la historia de la humanidad, en este momento reflexiono. Esta pieza musical, Welcome to the Jungle, podría ser la mejor de las puertas de entrada a un noticiero. Justo a hoy y en este momento, en este instante, me surge esa inspiración. Y es que un día como hoy, 21 de julio, pero de 1987, un grupo de jóvenes que incursionaban en el rock pesado o el hard rock presentaban su primer álbum llamado Appetite for Destruction. Así como que hambre o apetito por la destrucción. El nombre Guns N' Roses y la fecha de recuerdo 21 de julio de 1987.

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1: Vámonos a las calles de la zona metropolitana de Guadalajara antes de iniciar con el comandante rockero, por cierto, Antonio Neri. ¿Cómo estás, Toño? Buenas tardes.
2: Así es, pues bienvenidos a la jungla, ¿no? Con ese calorcito, esta jungla acuática de la ciudad de Guadalajara. Y después de que estuvimos unos días nubladitos, ¿no? Pues hoy salió el sol a todo lo que era. Así de que hay que salir inclusive hasta con sombrilla, cachucha, bueno, camisa blanca y su bronceador, por favor.
1: No, bueno, parece que fuera 21, pero de marzo entonces, comandante, con la primavera.
2: Así no te cuenta, pero al estilo playero.
1: Eso, arráncate, Toñito.
2: Hola, bueno, hay que tener precaución, ya que esta tarde están los semáforos sin funcionar sobre la avenida Patria y Niños Héroes. Esto en los límites de Tlaquepaque y Tonalá, por donde está el fraccionamiento Lomas de la Soledad. Sucede que pasó un camión tipo volteo, un camión Thornton, y se llevó los cables, arrancó los cables, entonces dejó sin energía los semáforos. No hay agentes viales y de aquí que llegue la Comisión Federal va a pasar un buen rato. Así es de que hay que tener precaución para todos los que circulan en dirección hacia Mercedes Ellis o bien hacia la Central Nueva. Hay que pasar con precaución este cruce de Niños Héroes y lo que viene siendo Patria, el límite de Tlaquepaque y Tonalá.
1: Perfecto, gracias, Toño.
2: Hasta luego.
1: Ahí está el reporte de vialidad antes de que inicie el noticiero.
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1: Bienvenido, bienvenido, bienvenido. ¿Cómo está? Buenas tardes, gracias por acompañarnos. Ya son las 3:03. Cabalístico, ¿le gustan los números, la numerología? Pues son las 3:03, haga algo. Bueno, ya no haga nada, ya son las 3:04. Entonces ya no le aplicó el número de la lotería. Gracias por acompañarnos, ya lo estamos a punto de atender. Buenas tardes, Florencia Moreno.
3: Hola, Ramiro, buenas tardes, ¿cómo estás?
1: Bien, ¿todo bien? Sí. No, esa risa no es de que todo bien, pero bueno, vamos a dejar que tome un poquito de aire Florencia Moreno, porque anda con la risa a flor de piel, y eso es una buena noticia, es una gran noticia. Oigan, el control está César García, de hecho él está en toda la cabina, en toda la cabina está César García. ¿Quién lo diría? Eso, César, ¿cómo estás? Muy buenas tardes. Soy Ramiro Marmolejo y hoy platicamos de todo y mucho más. Incluso traemos autorizaciones de descuentos. Bueno, no yo, desde el Congreso de Jalisco. Ahorita entramos en materia calientita como el pan, ¿eh? Calientita como el pan la información. Pero bueno, mucho que platicar y escuche nada más. El Ayuntamiento de Guadalajara y el CIAPA se sientan a hacer cuentas. Es que van a ver cuánto se debe en realidad.
3: ¿Y qué crees? Que el Congreso ya aprobó hace algunos minutitos este descuento, dicen, a ver si es cierto, del 80% en los recibos de agua potable, si es que le llega sucia. Aquí le tenemos todos los detalles.
1: Después de la masacre de 10 personas, ¿se acuerda? Algunos de los cuerpos también aparecieron colgados allá en el vecino estado de Zacatecas. Jalisco, pues no tiene sobrevigilancia en la frontera con los zacatecanos.
3: Y mucho ojo y cuidado porque aumentan las intoxicaciones durante el periodo vacacional.
1: Pregunta a las 3 de la tarde con 6 minutos y ya que está echando taco, ahí le va la pregunta. ¿Está satisfecho con la vida que lleva? Ay, se atragantó, ¿verdad? Hoy hablaremos sobre el tema con el INEGI.
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1: Ya ve usted que arranca el torneo mexicano de fútbol, el doméstico, el liguero, Y empieza la fiesta. Hay que hacer lo que se les pegue su regalada gana en la Federación Mexicana de Fútbol y ya no salen las cuentas. Es increíble que desde la jornada 1 ya estamos valiendo M con los partidos y con las dobles y triples jornadas, no hable chiquiado, triples jornadas, de todo un poco con estos partidos de México. A tal grado que hoy hay fucho, sí hay fútbol, pero no es jornada doble. Déjeme explicarle, es una especie de adelantamiento de un cachito de la jornada que es medio doble, pero no va a ser doble porque lo demás sigue el fin de semana. ¿Me entendió? No, ¿verdad? Yo tampoco lo entiendo. Lo que pasa es que hoy tenemos doble partido de escuadras, por supuesto cuatro en total, Cruz Azul contra Puebla y Toluca contra Pumas. ¿Sabe por qué? Para darles tiempito al Toluca y al Cruz Azul de que descansen los baquetones profesionales, se cansan mucho, para jugar el fin de semana este partido por el título de campeón de campeones. Ya ven que inventan como 45 corcholatas y trofeos de hoja de lata para ganarse cualquier cosa. Es lo que inventan y ese partido es el fin de semana, pero no va a ser en México. Hay que ganar en dólares, por favor, si no, esto no es negocio, vamos por los verdes. Ahí le va, ¿dónde va a ser el partido? A ver si me sale. Dignity Health Sports Park. ¿Qué hubo? Una vez más, porque usted lo pidió. Dignity Health Sports Park, en California, pues, van a jugar allá para llevarse los verdes, puro dolaruco. Allá jugará el fin de semana el campeón de campeones, el Cruz Azul Toluca. Y en calidad de mientras, pues jueguen rápido, ¿no? Por favor, no se me tarden mucho. Hoy martes juegan tanto Cruz Azul contra Puebla, ¿qué culpa tenía el Puebla de jugar? Y también el Toluca contra los Pumas, ¿qué culpa tenían los Pumas? Pero o se aclimatan o se aclijoden, es lo que dice la federación, para que lo puedan jugar. Así es que, si usted creía que es jornada doble, está en lo cierto, pero a la vez está equivocado. No sé qué es esto, pero ya se lo informé. Pero bueno, oiga, más, por supuesto, del bello mundo del fucho, tiene que ver con los reconocimientos de la Federación Internacional de Fútbol Asociado, la FIFA, el reconocimiento a algunos jugadores que brillaron con luz propia durante la pasada Copa del Mundo 2026, la de Norteamérica. ¿Se acuerda? Sí, ¿no? Digo, acaba de pasar. Ni modo que no se acuerde, oiga. Además tuvimos los 104 partidos a través de la W, 104 partidos en la gran cadena W. Ahí está, compromiso cumplido y no soy candidato, oiga, ¿eh? Ahí estuve en los 104 partidos. Bueno, esta FIFA reconoció a varios jugadores en el top 10 y se llama Power Rankings, ¿eh? Power Rankings. Es como la escala de poder. Así como si fuera un Saiyajin, más o menos, es la escala de poder. Incluso estos términos son muy comunes en la NFL. Los jugadores que tienen mejor desempeño. ¿Y qué cree? Ahí cayó uno, mexicano, en lo que tiene que ver con el apartado de creatividad. Ay, Dios mío, parece como que la NASA hizo esto ahí en el fútbol. Es fútbol, oiga. La FIFA dice que en este Power Ranking, en la décima posición del apartado de creatividad, han ubicado a ¿quién cree usted? A mi piojísimo de las chidas, ra. Roberto Alvarado ocupa la décima posición de este selecto grupo. Así es que según la FIFA, la Federación Internacional para favorecer a Argentina, el fútbol asociado, por supuesto, es la que ya se encargó de poner este Power Ranking y aparece un jugador de México. ¿Qué digo de México? De Guadalajara. ¿Qué digo de Guadalajara? De las chidas, ra. Bien por el Piojo, ¿eh? Bien, debo reconocer que jugó un buen mundial, fue un gran pasador, tuvo por ahí algunas asistencias de gran nivel y eso lo pone en posición de privilegio. Pero bueno, seguimos con temas mundialistas y ahora vamos a la madriguera del zorro para platicar un poquito de la furia rojinegra. Y es que Ya pueden apagar sus veladoras. Ya apaguen sus veladoras. Ya volvió San Camilo Vargas, el portero. Estaba yo con un pendiente. Uy, si viera. No dormía, no comía, sobre todo no comer, que soy re bueno para eso. No, hombre, andaba yo con un pendiente. Pues ya volvió San Camilo Vargas, portero titular de la selección de Colombia. Ha vuelto y ya va a porterear, como decimos en el barrio, a porterear muy seguramente en la siguiente jornada. Y vaya que lo necesita el Atlas, porque allá en León andaban pero con el alma en un hilo, porque el portero suplente nada más no las vio todas consigo. Así es que ya reportó Camilo Vargas con el Atlas en la Academia AGA. Y después de esto ya podrá ser alineado. De hecho, semana importante para el club rojinegro, porque se integran tanto el técnico como el portero. Esto está bien, ¿no? Hernán Crespo, que va a ser el nuevo titular del timón en el Atlas, y ahora tiene ya consigo a Camilo Vargas. Mire, debo reconocerlo, le vi buenas hechuras al Atlas, ¿eh? Le vi buenas hechuras y eso me gusta, porque el fútbol jalisciense estará bien representado. Entonces, apague su veladora. Ya volvió San Camilo Vargas.
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3: Pues es que con esas noticias no va a llover. No va a llover, pero no importa. Bueno. Pero usted manténgase bien actualizado en esta hora vespertina, las condiciones meteorológicas en este ya martes 21 de julio aquí en el estado de Jalisco. El Instituto de Astronomía y Meteorología de la Universidad de Guadalajara ha mostrado algunas imágenes de este. Se señalan algunas nubes que están en desarrollo en zonas montañosas y al sur del estado, es decir, que puede que llueva por aquellos lados. En el interior del estado predomina el tiempo estable, de momento calorcito aquí en la zona metropolitana de Guadalajara. Hay probabilidad de algunas lluvias dispersas durante la tarde y noche. Continúa esta vigilancia meteorológica, pero en estos momentos 30 grados centígrados, dicen que parcialmente nublado, yo vengo de la calle, está el solazo, pero ahí está, la mínima 17, hoy estuvo fresquecito, pero no tanto como en días pasados cuando ya se vienen los chubascos, entonces hay que ponernos el repelente porque el sol y los rayos ultravioleta están fuertes,
1: Ramiro. ¿Repelente de qué? ¿De lluvias?
3: No, para los mosquitos, el sol, bueno, y todo ello, porque con estos calores y estos rayos ultravioleta, no nomás nos vamos a poner moraditos o prietitos, tostaditos, sino también podemos contraer algún tipo de cáncer de piel.
1: El factor de humedad está gacho, ¿verdad?
3: Fatal.
1: Sí, ¿verdad?
3: Sí, así que, pues por lo pronto hoy no llueve. Yo no lo digo.
1: El reporte ya se... Ahí está el reporte.
3: La dicen los especialistas.
1: Si estaba preocupado, el reporte con Florencia Moreno, no llueve. Ha sido más claro. Digo, cortito, ¿no? Hablando del clima. ¿Algo más que nos quiera poner así de un solo punto?
3: De todas formas, cargue su paraguas.
1: Oh, bueno, ya que me quedé con el que no llueve y ahora que cargue el paraguas. Bueno, el espectáculo de Florencia Moreno, qué bueno, sí, el paraguas también puede ser para el sol, es doble propósito, sí, por supuesto. Es que no me entiende, lo que pasa es que va un paso adelante de nosotros, Florencia Moreno, yo no lo entendí. Pero bueno, recuérdenos, porfa, las vías de comunicación, ¿le parece?
3: Sí, mejor.
1: Por favor.
3: Escríbanos a nuestro número de WhatsApp 3310-797699. Acuérdense que también estamos en Facebook, W Radio GDL, Instagram, W Radio GDL, X o Twitter, @W Radio GDL. Ya nos puede ir mandando ahí sus mensajitos porque acuérdense que los leemos aquí todos.
1: ¿Tiene usted redes sociales?
3: Ah, sí, también. Estoy como Florencia Moreno Q en Facebook, en Twitter, en Instagram y en TikTok. Vaya y dele clin clin, seguir
1: no, a mis redes sociales. Tiene muchas.
3: ¿Cómo no me doy abasto, pero
1: ¿cómo le hace con tantas?
3: Trato de contestarles a todos. ¿Y las de usted?
1: Yo nada más tengo dos porque sí me hago muchas bolas. Ya ve uno que es de cierta edad, se hace uno de muchas bolas. Nada más tengo dos, Twitter e Instagram, @marmol_digital, Twitter e Instagram, @marmol_digital. Vamos a la pausa y regresamos con más.

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9: Los pagos sin contacto se posicionan aceleradamente en México. Y aunque no hay un porcentaje público de participación, la tasa de crecimiento es de más de 100%. Aquí te cuento 5 cosas que debes de saber del contactless.
10: Número 1.
9: La modalidad está diseñada especialmente para realizar operaciones de montos bajos para que sea más rápido y fácil para todos los clientes.
10: Número 2.
9: Las autoridades no fijan un tope máximo, sino depende del banco, el comercio, el emisor de la tarjeta y el historial de pagos, pero en general es de hasta 1,000 pesos.
10: Número 3.
9: Este límite es por razones de tu seguridad. En caso de robo o pérdida de la tarjeta, las compras mantendrán ese monto máximo en tanto no reportes el plástico, pero también si son varias compras, se reportan y entonces pedirán el NIP.
10: Número 4.
9: Si excedes el límite máximo, la terminal te va a pedir que pagues de manera tradicional, es decir, ingresar la tarjeta y teclear tu NIP.
10: Y número 5.
9: Si de plano no te sientes seguro con esta tecnología, puedes deshabilitarla directamente en la opción de todas las tarjetas en el sitio de tu banco o también en tu sucursal. Y recuerda, las finanzas nos harán libres.
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Mire, si les soy sincero, esta es la que más me gusta de Guns N' Roses. ¿Cómo se llama? La ciudad paraíso, o el paraíso de la ciudad, depende como lo quiera traducir. Es el nombre de esta pieza musical, y es que ya estamos recordando Appetite, o Appetite, como lo quiera también pronunciar, por supuesto, for destruction. Ganas, hambre, apetito por la destrucción. Lo que pasa es que un día como hoy, pero de 1987, aparecía como disco debut. Es más, es considerado, o fue considerado durante mucho tiempo, como el disco debut más exitoso de todos los tiempos. Vendió en su debut más de 20 millones de copias, pero ya después, con el paso del tiempo, se fue rezagando. Según las últimas cifras, hoy se encuentra en el cuarto lugar de los discos debut más vendidos de toda la historia de la música. Eso es Guns N' Roses, y es lo que hoy estamos recordando. Appetite for Destruction es el título del LP de estreno de Guns N' Roses.

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1: Bueno, y vamos a hablar de este tema que es el dolor de cabeza para cientos de ciudadanos. Ahí me voy a incluir yo con este tema de la calidad del agua que estamos recibiendo muchos de los ciudadanos, pero ya se hablaba que había esta cartera vencida en el CIAPA de más de 20 mil millones de pesos y que algunos de ellos ya habían comenzado a pagar, entre ellos el Ayuntamiento de Guadalajara, que ya habíamos hablado que fueron alrededor de 30, 33 millones de pesos que dijeron, bueno, si ya nos dijeron que tenemos que pagar, lo vamos a hacer, pero también tenemos que hacer cuentas claras porque ellos también deben. Y yo dije, pues, ¿cómo deben? Pues sí, porque a veces el propio ayuntamiento tiene que hacer obras que le corresponden a CIAPA, CIAPA no las hace. Entonces, bueno, hoy dio una declaración la propia alcaldesa tapatía, donde habla de todo lo que se va a llevar a cabo de negociar estos adeudos mutuos. Y ahí estuvo mi compañero Víctor para que nos cuente qué tanto señaló la propia alcaldesa en torno a este tema del agua y la relación que se tiene con el CIAPA. Víctor, muy buenas tardes, ¿cómo estás?
2: ¿Qué tal? ¿Cómo están? Buenas tardes a nuestros radioescuchas. Pues yo ya no entiendo, Flor, porque en estos días el jefe de gabinete, Alberto Esquer, nos comentó que ya empezaron a cobrar a partir del video que salió el fin de semana con el gobernador pidiendo que todos pagaran su consumo de agua. Y ahora resulta que la presidenta municipal de Guadalajara señaló que ellos al principio de año hicieron un adelanto de 33 millones de pesos por el consumo de agua en todos sus edificios. Entonces ya no sabemos si la manita de puerco que estaba pretendiendo hacer el gobernador funcionó o ya venía desde antes este tema. Lo importante es que ya le pagó al CIAPA una parte, pero lo que falta, como lo comentas, van a hacer cuentas, ya que de alguna manera las obras que realiza el gobierno municipal, como cuando se hace todo el cambio de calles y que se mete el tema de las nuevas drenajes, las nuevas líneas de agua, todo esto para ir modernizando la infraestructura, pues se tendrá que hacer una especie de cuentas o de ajuste de obras para ver cuánto le ha metido el ayuntamiento, cuánto le tocaba el CIAPA, cuánto le deben consumos, una situación que está un poquito complicada, pero que si resulta que le debe Guadalajara al CIAPA, pues se lo van a pagar en cuanto sepan todo esto. Y así lo comentó la presidenta Verónica Delgadillo.
3: Tenemos una mesa en la que se está trabajando de la mano del CIAPA para hacer una compensación de deudas. Hay deudas mutuas. El CIAPA también le debe algunas obras a Guadalajara y Guadalajara le debe algunos consumos al CIAPA. Lo que estamos haciendo es un análisis compensatorio de las cuentas mutuas que tenemos y yo creo que en unas semanas más ya les tendremos el resultado. Es algo muy minucioso, no es tan sencillo como parece. Por ejemplo, cuando nosotros arreglamos socavones o metemos también inversión de municipio a la infraestructura del CIAPA, no, eso se tiene que compensar. No tenemos el total porque, repito, es un tema de deudas mutuas y se están haciendo mecanismos compensatorios.
2: Y bueno, una vez que se termine esta parte, pues habrá que ver cuánto deben y cuánto, en qué forma se va a pagar por parte del ayuntamiento, si va a ser una sola exhibición, en pagos chiquitos o mensualidades a largo plazo, Flor.
1: Y sí, no dijo cuánto se debe en total, yo creo que sí le van a echar buena matemática ahí, porque acuérdate, Víctor, Ramiro, que aquí en Guadalajara se abren socavones, se ollancos, no todos los registros o las bocas de tormenta, la gran mayoría les hace falta un buen cacho, entonces yo creo que sí les va a llevar sus mesecitos a hacer sus buenas cuentas.
2: Yo creo que sí, sobre todo a ver si no le sale debiendo el CIAPA, ¿no? Porque esa es otra parte, porque el ayuntamiento también hace la limpieza de los drenajes y eso también va a cuenta del CIAPA.
1: A ver, hay que hacer una apuesta, a ver quién gana. apuestas hoy. ¿Cuánto crees, Víctor, que duren en hacer apuestes, esas cuentas?
2: Pues dijo que unas semanas, yo creo que o mediados de agosto.
1: Mediados de agosto, Ramiro.
4: Yo creo que se van a hacer bien borucas todos y al final nadie se va a enterar cuánto se debían. ¿Y qué crees? Quedamos a mano.
1: Sí, eso va a pasar.
4: Bueno,
1: eso
4: va me preguntaron pasar, qué opino, ¿no?
1: Muy bien, Víctor, te agradecemos. Gracias, la información.
2: Vic. Hasta luego, buenas tardes.
4: Gracias.
1: Hasta luego, buenas tardes.
4: ¿Qué se me hace? ¿Qué se me hace que esto va a acabar diciendo? ¡Ah, caray! ahí le dejamos, cada quien con su golpe, ¿no? Cada quien con su golpe.
1: A lo mejor con los ayuntamientos, nada más, porque si les van a echar cuentas de que yo no, te hice no, esto, no, y hice no, esto, no, y hice
4: no,
1: esto,
4: no,
1: otro.
4: Eso no está bien.
1: A lo mejor,
4: eso
1: yo
4: no
1: digo.
4: Eso no está bien. ¿Dónde está la responsabilidad, la corresponsabilidad y la solidaridad de los ayuntamientos e inmuebles públicos? Además, yo escuché que se va a pagar el agua corriente, la de consumo en este momento,
1: sí,
4: la que va corriendo. Así es que no nos hagamos que la Virgen nos habla. Todos tienen que pagar, los grandes deudores, porque cualquier ciudadano común como usted, amigo radioescucha, o como yo, no andamos viendo programas compensatorios con el CIAPA, ¿verdad? A ver de a cuánto nos toca. Si no pagamos, nos dejan un chorrito. Pero los gobiernos, ¿qué tal? Los federales, los estatales, los municipales, no, hacen borucas y no pagan. No, hombre, a pasar por la caja, a pasar por la caja que el CIAPA le urge de toda urgencia de Urgencialandia, le urge, pero se siguen haciendo bien, bien ojo de hormiga. Pero bueno, oiga, a ver si esta ya es un paliativo, a ver si esta es una aspirina, calientito como el pan, nos viene trayendo Luis Antonio Ruiz su nota desde el seno del Congreso local. Hace ratito estaban en sesión los diputados y parece que hay más o menos buenas noticias. ¿Qué nos platicas, querido Luis? Buenas tardes.
5: ¿Qué tal, Ramiro y Flor? Te saludo, buenas tardes. Igual que el auditorio, efectivamente en el Congreso del Estado, con 31 votos a favor, se aprobó este dictamen donde, bueno, en el estira y afloja, si acordaban, no acordaban entre las distintas fracciones parlamentarias, bueno, pues se aprobó por unanimidad de los presentes, 31 diputados, el descuento del 80% para todas aquellas colonias o los hogares que les llega el agua sucia. Hasta el momento se habla que son alrededor de 233 colonias, según también una información que tiene Derechos Humanos y que podría ampliarse el número de colonias. Sin embargo, tendrá que ser publicado en el periódico oficial, Ramiro, que tardaría como una semana. Después el Consejo Consultivo del CIAPA tendrá que poner las reglas de operación para aquellas personas que pagaron, ¿no? Ahora sí que el agua anual, para que se les pueda dar como, ahora sí que, tener un saldo a favor.
4: Así
5: pero
4: es.
5: Vamos a escuchar lo que señala la propia diputada Gabriela Cárdenas, presidenta de la Comisión de Hacienda.
6: Presentan mala calidad del agua. Se autoriza un 80% de descuento en el recibo por el consumo del agua directamente. Sobre todo, bueno, excluye y privilegia todas esas casas de habitación que tienen consumo promedio de menos de 25 metros cúbicos. También incluye a las micro, pequeñas y medianas empresas, buscando también apoyar a la economía pues de los comercios y no dejándolos fuera, porque en un inicio se estaba proyectando que solo fuera casa habitación. Lo que buscamos es incluir también a los pequeños comercios, ¿no? Sobre todo aquellos, digo, no los segmentamos, pero sobre todo esta reflexión surge de las diputadas y diputados en el sentido de que hay muchos comercios que dependen fundamentalmente pues del agua, ¿no? Y que el comprar garrafones adicionales o cualquier situación de estas pues incrementaría el tema de los costos que tienen los comercios.
5: Bueno, pues ahí está lo que señala la propia diputada Gaby Cárdenas, en el cual ya fue aprobado en el pleno, Ramiro. Tendrá que haber unas reglas de operación.
4: Exacto.
5: Ciertamente el número de colonias son alrededor de 233, sin embargo Derechos Humanos dice que tiene 600 por el número de quejas, así es que estas podrían incrementarse, desde las más de 200 que tiene el Congreso hasta el momento, pudieran incrementarse y se les va a aplicar un 80% de descuento a aquellas casas. En caso de que su colonia no esté, en cuanto se dé a conocer la lista, tendrá que acudir al CIAPA y decir que también su colonia pues está en las que les llega el agua sucia o de mal, con mal olor, mi estimado Ramiro.
4: Pues muy interesante, qué bueno que nos lo confirmas. ¿Me dijiste que había 31 diputados presentes en el pleno?
5: Así es, de los 38,
4: exacto,
5: Ramiro.
4: Exacto, lo que te iba a preguntar.
5: No estaban.
4: ¿Los demás siete qué onda, de baquetones o qué?
5: No, no, bro, ahí vimos algunos de ellos, después ya no los vimos en la sesión.
4: ¿Y no votaron? Mira.
5: No, no votaron.
4: Qué
5: ya
4: casualidad.
5: Con la mayoría. Y bueno, además, Ramiro, déjame te comento.
4: A ver.
5: Los diputados y todo el personal del Congreso, o sea, el viernes es su último día porque se van 2 semanas de vacaciones.
4: Mira.
5: Bueno, días inhábiles para que no se vayan a
4: molestar. No les pongas pomadita, no les pongas pomadita, Luis Antonio. O sea que si no están las reglas de operación de inmediato antes del viernes, ¿nos la pasamos a pellizcar, como dice el clásico?
5: No, esto ya las tendrá que hacer el Consejo Consultivo.
4: Bueno.
5: Bueno, ya ahora está en manos del Ejecutivo.
4: El de las tarifas, el de las tarifas. Muy bien, muy bien, muy interesante. Gracias, gracias, querido Luis. Muy atento, como siempre, a la sesión.
5: Buenas tardes, un abrazo.
4: Dos para ti. Ahí está, mire, calientito como el pan. Me encanta la referencia. Llega esta información desde el seno del Congreso. ¿Por qué pones a cara? ¿Ya, es que ya dices, no come pan?
1: Calientito como el pan, ¿no nos deja comer?
4: No nos deja. Y cuida. Llega esta información desde el seno del Congreso. ¿Por qué pones a cara? ¿Ya, es que ya dices, no come pan?
1: Calientito.

0: estado, Florencia.
1: Pues yo espero, yo voy a ser una de ellas de las que va a estar pendiente en cómo me voy a inscribir, qué debo de llevar, porque obvio, por ejemplo, aquí yo donde vivo no es mi casa, ¿no? Pero se pagó el agua todo el año.
0: Híjole.
1: Y luego yo escuchaba que decían, tienes que haber consumido tantos litros, tantas personas tenían que haber en una vivienda. Pues yo soy sola. Entonces no, pues ahí no. Yo ya voy a ir descartando y me van a ir quitando. Pero aún así, yo recibo mala calidad del agua, tengo que comprar garrafones porque pues no me voy a bañar con esa agua hedionda cochina. Uh-huh. Sabrá Dios qué trae ahí. Y que te digan, no, porque tú no consumiste tantos mililitros, no sé. Entonces yo sí voy a estar pendiente.
0: Metros cúbicos.
1: ¿Cuánto se nos va a hacer el descuento? ¿Si va a quedar ahí?
0: ¿Cómo llega la confirmación de que tú estás en la lista?
1: Uh-huh. La colonia.
0: ¿Cómo te puedes inscribir? Creo que hace falta muchísimo por entender. Yo esperaría que el gobierno del estado, que el CIAPA, repito, hiciera una campaña muy agresiva en medios de comunicación. Es más, ofrezco este micrófono para que el propio titular del CIAPA, el ingeniero Jauregui, aquí, ingeniero, tienes un micrófono abierto para que puedas explicarme las reglas de operación. Nada más me gustaría que poder informar a la ciudadanía. Así es que ahora esperamos eso, Florencia, que esté todo clarísimo, clarísimo cómo nos podemos inscribir. Y también, si no me toca, no pasa nada, pero que sea claro, claro como el agua que no llega, por cierto, ¿verdad? Pero que sea clara. Clara, por supuesto, la inscripción a este padrón. 230 y tantos tiene el Congreso local en su lista. 600 tiene la Comisión Estatal de los Derechos Humanos por número de quejas. Así es que, pues una media, ¿no? Una media, por favor, entre los 600 y los 200 tiene que haber un punto medio para que todos tengamos la certeza. Me quedo tranquilo, pero intranquilo a la vez, porque no lo veo claro ahorita.
1: Pues como el agua no se ve nada claro, no se ve nada claro.
0: Veo turbio, con turbiedad, como dicen, con turbiedad. Yo sí estoy preocupado porque urge para antier este estímulo, es un estímulo, aunque se llame descuento, y sí me gustaría saber con toda certeza cómo le hago para poderme inscribir. Hablo en primera persona, por supuesto, pero quiero ser la voz de todos ustedes. Por cierto, hablando de voz, ¿cómo se pueden comunicar? ¿A qué vías? ¿A qué número, Florencia?
1: Que nos vayan escribiendo si ustedes de estas colonias afectadas que reciben este tipo de agua, a ver si ellos también levantaron ante la Comisión Estatal de Derechos Humanos una denuncia, un amparo. Al 3310797699 es nuestro número de WhatsApp donde usted nos puede mandar ahí su denuncia, su queja, su saludo. Lo repito, 3310797699. Nuestras redes sociales nos encuentran en Facebook como W Radio GDL, Instagram W Radio GDL, X o Twitter @ W Radio GDL.
0: Ahí. ¿Y las redes de usted, Florencia?
1: Me encuentran como Florencia Moreno Q en Facebook, en Twitter, en Instagram y en TikTok.
0: Eso. ¿Y las de usted? Nada más tengo dos, y por cierto son puras aventuras, puras aventuras. @ mármol-digital en Twitter y en Instagram, @ mármol-digital. Vamos a la pausa
1: y regresamos con

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10: Les cuento algo que parece salido de ciencia ficción. BYD presentó una batería para autos eléctricos que se carga casi tan rápido como pedir un café.
11: Buenos días, ¿qué desea?
10: La nueva Blade 2.0 puede pasar del 10 al 97% en unos 9 minutos. ¡Sí, 9! Lo que tardas en entrar a la tienda de la gasolinera, dudar entre un café o una botella de agua y volver al coche. En números humanos, un auto con más de 1,000 kilómetros de autonomía queda casi lleno antes de que termine una canción de tu viejo Discman. El truco no es solo la batería, también es que usan cargadores gigantes. Es casi como conectar el DeLorean directo al rayo. 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

0: Pareciera que es una colección de clásicos del hard rock o del glam rock, pero no son las canciones de un mismo disco. Imagínense lo importante de este disco debut. Es cuando apenas entraba en escena Guns N' Roses y presentaba este multilaureado disco LP, por supuesto, Appetite for Destruction. Apetito, hambre, ganas de la destrucción es lo que pedían en su momento a gritos y lo consiguieron. Con todas las listas del Billboard, este disco es icónico y todas forman parte del mismo LP. Esta, Sweet Child O' Mine, es por supuesto una bandera del rock. Y reconocer que este grupo, Guns N' Roses, ubicó en el centro de la popularidad y de la fama el heavy metal, que era ciertamente velado y para solo un sector, y más en los 80s, que era una época de puro pop, de puro fresa, de puro rosa. Eso fueron los 80s, yo lo viví, por supuesto, y el heavy metal, como que ay, no le entrábamos todos, pero por supuesto, a través del glam rock como este, pudimos introducirnos al hermoso mundo del heavy metal. Un 21 de julio, pero de 1987, surgió este disco, Apetito por la Destrucción. Aprovecho este fondo musical para preguntarle a Florencia Moreno. Florencia Moreno, ¿tenemos mensajes?
1: Claro, eso. Claro que se han comunicado con nosotros a nuestro número de WhatsApp 3310-797699 y la terminación 2042. Dice: señor Ramiro,
0: hola,
1: soy la señora Florencia, mira mi tocaya. Vivimos aquí en Guadalajara, ya lo extrañaba.
0: Gracias.
1: Vamos, mi esposo y yo siempre lo escuchamos. Y arriba las Chivas, sí señor,
0: eso.
1: Aunque hayan perdido.
0: Las Chivas, bien, bien, señora Florencia.
1: Ay,
0: abrazos.
1: Señor, tenía que ser señora Florencia.
0: Abrazos.
1: La terminación 3083 dice: buenas tardes, Ramiro y Florencia, buenas tardes.
0: Hola.
1: Dice: para reportarte que en la calle Miguel Galindo, en el número 1704, hay una fuga de agua en la colonia San Miguel de Mezquitán, lleva días y parece no molestarle a nadie. Todavía, mira, las fugas, estas que a mí me ha tocado, por ejemplo, cubrir, no sé, aquí en la de San Miguel de Mezquitán, es agua limpia. Ni hedionda, o sea, agua que se puede utilizar y se está tirando. Imagínate, yo quiero creer que ahí también está pasando lo mismo. La terminación 8866 dice: ¿qué tal? Muy buenas tardes, licenciado combinadito.
0: Hola.
1: Ramiro.
0: Ese soy yo.
1: Dice: la esplendorosa licenciada soniditos, gracias. Dice: esa soy yo, ¿verdad? Dice: esperando poder utilizar tu audiencia como catapulta para solicitar este servicio social. Estamos solicitando sangre y plaquetas de cualquier tipo para Montserrat Ibarra González. Los interesados en podernos ayudar, favor de presentarse en el banco de sangre del Centro Médico de Occidente, solo con el nombre de la paciente, es Montserrat Ibarra González. Hay que donar sangre, es donar vida.
0: Ayudemos.
1: Dice: hoy por ti, mañana por mí. Muchísimas gracias, gracias. Terminación 8866. Uh-huh. Esperemos que muchos de los que nos están escuchando puedan acudir a donar. También la terminación 1802. Dice: buenas tardes, soy Luz Ofelia Carrillo. Acabo de escucharlos en su programa y les escribo para informarles que soy de las personas afectadas por el agua sucia.
0: Híjole.
1: Que nos está abasteciendo el CIAPA. Vivimos en la colonia Jardines del Country. Mm. Fíjate que me tocó ir a hacer un reportaje por esa zona también. Uh-huh. Y sí, les estaba saliendo mal el agua. También la terminación 8506. No, hombre, me van a poner aquí con tanta complicidad. Dice: hola, me llamo Alberto. Me gustaría que pudieran escuchar esta música, pero dice de Julio Iglesias. Pero hoy no estamos,
0: sí,
1: con Julio,
0: sí,
1: Iglesias.
0: Escuchamos.
1: Bueno, ahí
0: mande,
1: vamos a mandar ahí el link.
0: Que nos mande, gracias, Julio.
1: Gracias, gracias. También la terminación 0965 dice: buenas tardes, vivo en calle Ébano, al cruce con Primavera, en la colonia del Fresno. Y también está llegando el agua.
0: Híjole.
1: Café y con gusanos. Ay, no, y sí, guácala. Dice: gracias a Dios tengo filtro en mi tinaco y para el consumo de la casa, pues más o menos llega más clara, pero sí han salido gusanitos. Como, ¿cómo se anota uno para que de menos recibamos el descuento? Ya que yo estoy hirviendo el agua para lo básico.
0: Híjole.
1: Y es más gasto de gas. Junto con eso estoy comprando usando más agua de garrafón. Muchísimas gracias y nos pueden informar. Soy la señora Marina y siempre escucho su programación padrísima. Gracias. Pues Marina, es lo que estamos esperando. Uh-huh. Vamos a ver qué es lo que dicen las autoridades, cómo nos vamos a inscribir, cuál va a ser el proceso, qué documentos tenemos que llevar. Uh-huh. Tenemos que acreditar que somos los dueños de la casa. Yo quiero imaginar que también hay que llevar el recibo que se pagó a lo mejor todo el año o vamos al corriente. No sé, todavía vamos a estar a la espera de lo que nos digan las propias autoridades, pero en cuanto tengamos la información, aquí se lo vamos a comunicar. Y otro mensaje, dice la terminación 6546, dice, hola Ramiro, con todo y pena voy a hacer un comentario, dice. Uh-huh. Cuando se han referido al mal olor del agua, usan incorrectamente el término hediondo. Mire, esa es mi palabra. Yo lo voy a decir, díganos. Dice, es muy común ese error, el término es hediondo, de hedor. Habrás de disculpar.
0: No, gracias, todo se vale. ¿Todo? Incluso decir simplemente hediondo también aplica, también aplica.
1: Yo digo hediondo, fíjate.
0: Es que para que le pongas más enjundia.
1: No, y fíjate que luego también recibo estos comentarios que me dicen, gracias por decírmelo así porque así me da más coraje y digo, ay, este sí, ¿pa' qué agua me está mandando? Pero no es por ello, no es por ello. También.
0: Gracias por la corrección, gracias.
1: Sí, muchas gracias. También desde hace un mes nos están reportando que permanece tapado el drenaje que se ubica en la avenida Agrícola, en el número 2701, en el cruce con Arroyo Seco y Bahía Acapulco. Esto es en la colonia Parques de Santa María, en San Pedro Tlaquepaque. No, es que no pasa en San Pedro Tlaquepaque. No, bueno. Nos dicen que ya reportó al CIAPA, pero que ahí le indican que corresponde atenderlo al ayuntamiento. Ay, diarios echan la bolita entre el ayuntamiento y el CIAPA. Híjole. Dice, pero el ayuntamiento por su parte me dice que es responsabilidad del CIAPA.
0: No, bueno.
1: Dice, mientras ambas dependencias se pasan la responsabilidad, el problema continúa. El drenaje está tan obstruido que el agua comienza a desbordarse por los registros de las viviendas. Otro foco de infección ahí. Híjole. Lo que representa un riesgo para los vecinos. Muchas, muchas gracias. Ay, me ha tocado.
0: Don Javier, gracias.
1: Por estos reportes. Me voy a ir a dar una vueltita a ver qué tal.
0: Sí,
1: ¿qué tal el estadio para documentarlo con imagen y todo?
0: Bueno, seguimos con más.
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1: Bueno, nos vamos a todo lo que tiene que ver con la seguridad y la inseguridad que se ha registrado en las últimas horas aquí en la zona metropolitana de Guadalajara y también, ¿por qué no?, justo lo que ha ocurrido en otros municipios. Por ejemplo, hoy sí hablaba de una persona que perdió la vida luego de un accidente vial. Esta persona iba conduciendo su automotor, pierde el control y termina impactado en un árbol. Esto ocurrió en el municipio de Tonila, Jalisco. Este hombre de aproximadamente 55 años de edad, cuando llegan los bomberos hacia ese sitio en la carretera libre Guadalajara-Colima, en el kilómetro 28, pues vieron que esta persona estaba atrapada, por lo que tuvieron que hacer diversas maniobras para poder extraer el cuerpo de esta persona, la cual ya no contaba con signos vitales, por lo cual tuvieron que hacer los diversos peritajes para esclarecer lo ocurrido allá en este municipio. Pero también hubo un asalto a una constructora. Este violento asalto se registró en una obra en construcción. Los hechos se reportaron en esta torre de departamentos que está pues todavía en obra negra, que se localiza en la avenida Inglaterra y Libre, en la colonia Juan Manuel Vallarta, luego de que varios sujetos ahí llegaron encapuchados, amordazaron de pies y manos al guardia de seguridad y después lo encerraron en una cabina. Posteriormente, estos zampones se llevaron algunas herramientas, artículos de valor que había en este sitio. La policía ya integra esta carpeta de investigación. Y de dos balazos, un hombre resultó lesionado de gravedad allá en el municipio también de Zapopan. Los hechos ocurrieron en las calles de Puerto Guaymas y Puerto Tehuantepec, en la colonia Miramar, luego de que pues un desconocido dispara contra un joven de aproximadamente 23 años de edad para luego darse a la huida. Algunos de los familiares que han sido interrogados por parte de las autoridades señalan que ellos rápidamente, al ocurrir este hecho, llevan a un hospital particular ahí en la colonia Arenal Nacionales Tapatíos a esta persona para que fuera atendido luego de que presentaba estas heridas en el tórax y en el antebrazo. Después, horas más tarde, se informó la defunción de esta persona. Y otro más murió, que fue encontrado sin vida dentro de una finca en el municipio de El Salto. Esto ocurrió en la colonia Lomas del Aeropuerto, en la calle Radar, luego de que sus familiares ya tenían varios días que no habían visto a la persona, de 50 años de edad aproximadamente. Llegan, pues ya lo encuentran sin vida con varios días de evolución cadavérica. Se desconoce si esta persona presentaba huellas de violencia o algún tipo de otra herida, por lo cual pues va a ser la propia autopsia de ley la que señale las causas de esta muerte. Algunas de las cosas que surgieron entre la noche, madrugada y ya tarde de este martes en cuestión de seguridad e inseguridad, Ramiro.
0: También tuviste la oportunidad de platicar con el titular de seguridad de Jalisco en torno a lo sucedido con el vecino estado de Zacatecas, ¿no, Florencia?
1: Ah, sí, también. Es que hoy entregaron varias patrullas en el municipio de Guadalajara. También hay más policías nuevos que se integran a esta comisaría, una graduación. Y ahí pues estuvo el propio coordinador de seguridad del estado de Jalisco, Roberto Alarcón, que pues le preguntábamos que luego de este hallazgo de estos 10 cuerpos allá en Zacatecas, alguna difusión también de algunos videos de personas fuertemente armadas acá en Puerto Vallarta, que si se iba a incrementar o no la seguridad, ¿no? Con los límites con Zacatecas. El propio Gabinete de Seguridad de aquí del estado de Jalisco aseguró que mantienen una presencia permanente, como siempre lo han señalado, un blindaje en estas zonas limítropes, a pesar de esta adjudicación de la matanza allá en el estado vecino de Zacatecas por parte de un cártel. Él dijo que no, pues aquí las autoridades estatales descartan por ahora que puedan incrementar el estado de fuerza para resguardar estas zonas, pero así no lo confirmó el coordinador de seguridad aquí en el estado de Jalisco, Roberto Alarcón.
3: Tenemos una presencia permanente, recordemos, en esa zona norte y en Los Altos, en la zona también de Altos Norte y en la zona de Giroplan. Siempre ahí tenemos una presencia permanente por las características de esa zona limítrofe que siempre se han presentado. Muy lamentable lo que sucedió en Zacatecas. Desde luego que el gobierno de Jalisco, la policía estatal, las autoridades del estado de Jalisco en materia de seguridad, estaremos muy pendientes de esa zona limítrofe para el caso que se necesite. Vamos a mantener la presencia que cotidianamente tenemos. Recordemos que nuestros estados de fuerzas, bueno, están desplegados permanentemente y no tenemos nosotros un indicio de que debamos aumentarla. En este momento tenemos la presencia ordinaria.
1: Ahí lo escuchaste, bueno, al propio funcionario, dijo que pues sí van a tener su despliegue ordinario. Mañana va a haber una reunión en Guanajuato, que están todos los gobernadores. No va a ir Pablo Lemos, porque hay que decir que está de vacaciones,
0: sí, está de vacaciones,
1: pero va el propio secretario para que digan si se va a seguir con esta misma estrategia, bueno, o qué otras van a implementar.
0: Bueno, ahí está, todo tranqui en Jalisco. Les creo. Seguimos con más.
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0: Antes de la hora exacta, ¿cómo están las calles, Toñito? De nuevo cuenta, buenas tardes.
4: Hola, Ramiro, ¿qué tal? Muy buenas tardes. Pues si pensabas tener algún plan reductivo y no tienes chance de ir a correr o ir al gimnasio o algo por el estilo, bueno, fíjate que te voy a dar una muy buena opción esta tarde.
0: A ver.
4: Seguramente miles de automovilistas van a poder compartir. Sucede que la SCT o la SCIT, la Secretaría de Infraestructura, está llevando a cabo reparaciones en la carretera Nogales. Y de alguna manera, como está llevando reparaciones, hacen cierres parciales, hay un carril, tienen que pararse. Entonces, el calorcito, la circulación a vuelta de tortuga, a vuelta de cangrejo. El calorcito, todo lo que da, no, pues te hace sudar, tipo baño María, y de que bajas de peso, bajas de peso. Y si no te alcanza, pues te puede, esto llega desde la venta del Astillero, hasta la entrada a Tequila, ya en la autopista Tepic, así es de que con unas 2 horas o 3 de baño María, seguro bajas de peso, y aparte, o puedes caminar un ratito ahí ya que está la circulación casi parada.
0: Igual y llegas antes caminando, ¿eh?
4: Sí, o un patín, ¿no? Hoy tuvieron un video los de la policía vial.
0: Es cierto, sí lo vi.
4: Captaron un patín ahí por el túnel de Hidalgo, uh-huh. que iba a 80 kilómetros por hora el patinazo. Entonces, pues ya, con eso tienes.
0: Bueno, gracias, Toñito.
4: Hasta luego.
0: Muy buenas tardes, no le digo. Llegas más rápido caminando de aquí a Tequila que en carro. Así están las cosas, es la realidad. Vámonos a la pausa, regresamos con más.

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9: Hay algo muy curioso que cambia cómo cargas tu teléfono cada noche. Dejarlo conectado es comodísimo, pero tiene un pequeño costo. Tranquilo, tranquila, no explota ni se descompone de repente. De hecho, el teléfono sabe cuándo parar, como un portero de antro noventero. Al llegar a 100% dice, hasta aquí. Pero mientras duermes, baja un puntito y vuelve a subir. Así, una y otra vez. Esos mini empujones generan calor y van desgastando la batería poco a poco.
10: ¡Oh, no!
9: No, no es una tragedia. Solo significa que con los meses durará menos. La decisión, comodidad total o batería más longeva. Tú eliges, como en Matrix, pastilla roja o azul. Por eso, cuídalo del calor y usa buenos cargadores. 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

Para que no diga que es solamente rock fresa, esta es evidentemente hard rock. Es algo mucho más pesado y es desde luego todo el ímpetu de la música de heavy metal, que son los inicios de Guns N' Roses, porque un día como hoy, 21 de julio, pero de 1987, se presentaba su disco debut. A ver, ¿sabe cómo se presentaba? Como LP y cassette. ¿Sabe qué es un cassette? Si tiene usted menos de 30 años, no va a saber qué es un cassette. Pero bueno, en aquel entonces, en los 80s, se presentó como LP y cassette o acetato. Ahí era presentado este disco Apetito por la Destrucción y esto era el brío de Guns N' Roses. Esta se llama, bien fácil, You're Crazy. ¡Usted es loco! Y escuchándolo nos queda muy claro.

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1: Aunque no me lo crea, tenemos apenas una semana completa de vacaciones y escolares. Sí, apenas. Yo sé que el mundial nos confundió a todos y pensamos que estábamos en fiesta. Bueno, sí, pero no vacaciones. Apenas tenemos una semana completa de vacaciones y los reyes del lugar, léase los chamacos, andan pero vueltos locos hacia el interior de la casa. Y lo que pudiera ser una tierna historia de chamacos inocentes en la sala puede convertirse en una desgracia. Por favor, tómelo muy en cuenta, ¿o me equivoco, Florencia?
2: No te equivocas. Y ya lo hablábamos justo desde el día de ayer, tocábamos este tema con estos menores de edad de Tlajomulco de Zúñiga, que pues confundieron este raticida.
1: Pero van bien, ¿verdad?
2: Pero van bien, qué sí. Bueno. Nada más los están analizando, que todo esté correctamente y que no hayan ingerido este tipo de veneno. Y es por ello que las propias autoridades dicen, es que no les deben de soltar la mirada. Cuando ya no escuche ruido porque algo andan haciendo, deben de andar haciendo una travesura. No es que estén sentaditos, ¿verdad? Ahí en el teléfono o en el iPad, por lo cual el propio Consejo Estatal para la Prevención de Accidentes está advirtiendo que durante estas vacaciones las intoxicaciones en el hogar aumentan hasta un 20%. Y dices, ay, no, ¿cómo? Pero pues si ahí los tengo al lado. Mire lo que pasó en Tlajomulco. Claro. No terminó en una tragedia porque realmente llegó la mamá, no tomaron o no ingirieron esta bebida, pero el propio doctor Gonzalo Sánchez Mendoza, quien es el titular del Consejo Estatal para la Prevención de Accidentes aquí en el estado de Jalisco, llama a una corresponsabilidad. Y usted me va a decir, ¿qué es eso, Flor? Bueno, uno también tiene la culpa, porque luego guarda esos botecitos de plástico donde tenía otro tipo de producto y ahí le pone, por ejemplo, el cloro, la sosa cáustica,
1: polvos de colores,
2: diversos solventes. Hay que señalar que ahorita ya la industria hasta te hace figuritas de este tipo de veneno, ¿no? Y pues los niños se les hace fácil agarrarlos. Entonces, en este tipo de botellas de refresco también que vemos, y que no le pone ahí una etiqueta o un nombre de que eso es peligroso, o el propio doctor dice, póngale una calavera, aunque sea para que se asusten, que no deben de estar agarrando este tipo de hechos, pues son unas trampas mortales que pueden dejar secuelas de por vida a estos infantes. Y aquí nos lo señala el propio director del Consejo Estatal para la Prevención de Accidentes en Jalisco.
3: Lo guardan en botellas de uso cotidiano. Puede ser una bebida para hidratarte, o como puede ser una bebida que es una bebida refrescante, porque eso le va a llamar la atención al niño y va a pensar que es un refresco y lo va a beber. Las consecuencias son a larguísimo plazo. En 2024 hubo 19 intoxicaciones distribuidas alrededor de los grupos etarios que van desde los 0 años hasta los 20. En el 17 tuvimos 25 y en el 20, 26, estamos hablando de 7.
2: Ahí está las cifras que nos ha estado dando las propias autoridades, y algo que usted debe de hacer si vio que sus hijos, sus sobrinos o algún familiar ingirió este tipo de raticida u otro tipo de cloro, no debe de usted provocar ni un vómito, ni darle ningún tipo de remedio de que le vamos a dar la leche el aceite. No, porque eso va a poder duplicar el daño que se puede registrar en las vías respiratorias, y eso puede traer mayores complicaciones. La única opción y segura es que usted lleve a su menor de inmediato a la Cruz Verde, a la Cruz Roja, a algún hospital, al área de urgencias, para que le brinden pues la atención como debe de ser. No los automedique, mi abuelita que así le tengo que hacer. No, hombre, no lo haga. Mejor llévelo a una clínica, ellos saben cómo se debe de tratar a los menores, y nosotros no evitar poner ese tipo de botellas de plástico ningún señalamiento a la vista,
1: en la despensa,
2: en todo. No, y luego es que ahorita ya los niños traen otro chip,
1: Ramiro. Exacto. Bueno, siempre ha sido así, pero también ser corresponsables uh-huh. como adultos, ¿cómo le ponemos una botella con tiner, que es un líquido transparente, dentro de un envase de Coca-Cola uh-huh. y allá a la mano? No, no lo haga, porque hasta los adultos caen en esta tentación y es una desgracia. Por fortuna, estos tres chiquitos van mejor.
2: Van mejor.
1: Recordaba que uno tenía incluso 3 años.
2: Caramba. 9, 7 y 3.
1: Caramba. Imagínense encontrar un polvo de color rosa ahí en toda la cena. Dijeron, pues esta es la bebida que nos gusta, endulzada, y no fue así. Esa es una buena noticia. Bien, pues estaremos con el seguimiento. Ponga cuidado, los chamacos son los reyes del hogar, mm-hmm. pero también son bien, bien traviesos. Vamos con lo que sigue.
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2: Bueno, y hoy tenemos una buena charla. Ya lo habías adelantado, Ramiro, de que si nosotros nos sentíamos satisfechos con la vida que estábamos teniendo, ¿no?
1: Ah, bueno.
2: Yo sé que a lo mejor muchos... No. Oh, pues que sí. O más o menos. Y cada quien va a tener, pues, diversos puntos de poder comentar de cómo nos vamos sintiendo, ¿no? Pues uh-huh. hoy tenemos a Nicolás Molina López, quien es coordinador estatal del INEGI en Jalisco, porque hubo una encuesta nacional de bienestar autorreportado que mide la satisfacción de cómo nos sentimos, ¿no? Y dice que hay más o menos, me acuerdo ese dato, que esta encuesta, 8 de cada 10 mexicanos se declaran satisfechos con su vida. Te lo pregunto a ti, ¿tú estás satisfecho, Rami?
1: Bien a todas margaritas.
2: Bueno, hoy le voy a preguntar a Nicolás Molina, que ya nos está escuchando. Muchas gracias por estar con nosotros. Platíquenos de esta encuesta nacional de bienestar autorreportado que hace el propio INEGI y que revela que pues la gran mayoría de los mexicanos se declara satisfecho. Muy buenas tardes.
4: Muy buenas tardes, Flor y Ramiro, con el gusto de saludarles, agradecerles el espacio y la oportunidad que nos brinda el programa Así las Cosas Jalisco para compartir con su audiencia los datos más relevantes de la encuesta nacional de bienestar autorreportado, la ENVIARE, con datos para Jalisco. Ya lo referían ustedes, esta es una herramienta estadística para entender no solo la economía, sino también cómo se sienten las personas día con día. Tenemos información estadística de empleo, de ingresos, el PIB per cápita. Sin embargo, el saber cómo se sienten las personas es un dato importante. Es por ello que es tan diario, pues genera información estadística sobre el bienestar autorreportado de la población de 18 años y más. Y esto lo hacemos a través de un enfoque que integra 3 dimensiones: la satisfacción con la vida, el balance anímico y el sentido de la vida. De esta manera buscamos reflejar cómo las mujeres y los hombres perciben y evalúan su propia situación.
2: Y esto depende también, ¿no?, de la educación, el estado civil donde nos encontremos, la salud, el ingreso, y ahí muestra cómo tiende a ser las personas más satisfechas.
4: Así es, ya lo refiere. Bueno, la ENVIARE es una encuesta que mide la dimensión subjetiva de la realidad social, es decir, lo que pensamos y sentimos. Esta encuesta la levantamos el año próximo pasado, donde visitamos a nivel nacional poco más de 37,000 viviendas. ¿Cómo estamos en el tema de la satisfacción con la vida? Entremos de lleno a los resultados. Cuando le preguntamos a las y los jaliscienses en una escala del 0 al 10, ¿qué tan satisfechos están con su vida actual? ¿Qué nos dicen estos resultados? El 0 es totalmente insatisfecho y el 10 es totalmente satisfecho. ¿Sí? Aquí comentarles que el promedio de satisfacción con la vida actual de la población de 18 años y más en Jalisco se ubica en 8.68 puntos porcentuales de 10 posibles. Si lo comparamos con el año 2021, cuando el promedio fue de 8.56, vemos que hay una tendencia clara a la alza. Y lo más interesante que ya refería usted, interesante es, este crecimiento se mantiene constante sin importar el sexo y los grupos de edad. Tanto hombres como mujeres, los jóvenes y adultos mayores, con excepción del grupo de 60 años y más, reflejan esta mejora en lo que tiene que ver con la satisfacción con la vida. Incluso al revisar los niveles de escolaridad o el estado conyugal, todas las categorías muestran una evaluación positiva en estos 4 años. Y si lo vemos en este panorama nacional que nos permite la ENVIARE conocer cómo está Jalisco en el ámbito nacional, observamos que la entidad se ubica de una manera muy sólida en el grupo de entidades con las calificaciones más altas, al registrar un promedio de 8.68 y posicionándose en el lugar número 11 a nivel nacional. El promedio nacional es de 8.62. Esto demuestra que las y los calificantes experimentan un nivel de bienestar superior al promedio nacional.
2: Y eso nos lleva a ver también que muchos de ellos, cuando se les cuestiona si tienen otro tipo de propósitos, la respuesta sea con un número mayor.
4: Así es. Una cosa es la satisfacción general y otra también es cómo nos sentimos en el día a día. Uh-huh. ¿Qué nos dice el balance anímico general de los calicienses? En cuanto al balance anímico, comentarles que venimos también qué tanta parte del día de ayer se sintió con energía a la persona, se sintió alegre o tranquila frente a las emociones de estrés o tristeza. Aquí comentarles que el promedio de este balance anímico general en Jalisco para el año 2025 subió a 5.54, superando los 4.9 que teníamos en el 2021. Además, un dato destacado es que la brecha anímico-emocional entre mujeres y hombres se ha reducido significativamente en este año. Además, si observamos este mapa igual en el contexto nacional, este balance anímico, Jalisco se posiciona de manera favorable con un promedio de 5.4, manifestándose por encima del promedio nacional, que es de 5.29. Y también, si fuera poco, en cuanto al propósito de vida, la población de 18 años y más en Jalisco otorga una calificación del 9.15. A la frase, ¿cómo me siento si tengo un propósito o una misión en la vida? Destacando en este rubro, las mujeres con un 9.3 y los hombres 8.97.
2: Bueno, eso pone o identifica esta población de este 18 a, ¿qué será?, 30, 35 años, que sí tienen o siguen pensando que tienen un propósito en esta vida.
4: Así es, bueno, esto es para toda la población de 18 años y más. Comentarles también que naturalmente el bienestar se cruza con otros retos económicos y emocionales del día a día. ¿Qué nos dicen los indicadores respecto a la dificultad financiera o indicios de depresión en la entidad? Pues este panorama es dual. Al revisar la población con dificultades para cubrir sus gastos habituales en el hogar, comentarles que Jalisco se ubica con un 12.6%, manteniéndose muy por debajo del promedio nacional, que alcanza hasta 17.3% de la población que tiene alguna problemática para cubrir sus gastos habituales. En cuanto a los índices de depresión, Jalisco registra un porcentaje de 9.3% de la población que tuvo algún índice de depresión. Esto muy, muy alineado al promedio nacional, que es de 10.9. Y también otro dato muy, muy importante es el tema del nivel socioeconómico. Poco más del 56% de la población en Jalisco reporta tener un nivel socioeconómico mayor al hogar en el que creció. Esto superando el promedio de la media nacional, que es del 53%.
2: Bueno, ahí vemos que va pues superando, ¿no?, este tipo de estadísticas, que a lo mejor los jóvenes ya no estamos poniendo más las pilas, estamos trabajando un poco más y estamos teniendo este rendimiento económico, ¿no?
1: Uh-huh. Preguntarle, buenas tardes, soy Ramiro Marmolejo, gracias por su tiempo, gracias, coordinador. Gracias, coordinador. Preguntarte, porque aquí tengo dos eventos en mi memoria, que uno lo pudimos haber agendado y que influye en el sentimiento y la sensación, y otro definitivamente jamás lo pudimos haber ni siquiera imaginado. Primero, algo que incide negativamente, un evento como el 22 de febrero, que fue un evento de inseguridad muy importante para Jalisco, influye de manera negativa, supongo, pero en contraparte, algo que sí estaba previsto en el calendario fue el Mundial de Fútbol, y que seguramente la euforia nos podía dar puntos buenos para sentirnos mejor. ¿Estas variables también existen?
4: Así es, sí, sin duda son varios factores que inciden en el ánimo de las personas, en uh-huh. el bienestar subjetivo que llamamos nosotros. Creo que es muy importante que se analice esta información de manera conjunta. Es una información muy, muy rica que ya está a su disposición en la página del INEGI. Y otro tema también muy importante, Ramiro, es el tema del entorno y nuestra compañía cotidiana. Sabemos que las mascotas juegan un papel fundamental en los hogares actuales. Y a este respecto comentarles que el 61.6% de las viviendas en Jalisco cuentan con al menos una mascota, lo que equivale a contabilizar 2.2 millones de perros y 1 millón de gatos en los hogares de la entidad. En el mapa nacional, las viviendas con mascotas, Jalisco se sitúa con el 61.6%, reflejándose un fuerte arraigo de la compañía animal en nuestra cultura familiar.
1: O sea que el tapatío y el jalisciense le gusta la mascota. Yo creo que hay prevalencia de perro y gato, supongo.
4: Es correcto, sí, sí. Son los, detectamos 2.2 millones de perros y 1 millón de gatos y 1.8 millones de otras mascotas, que aquí se ve muy variado, hay mucha diversidad.
1: O sea que los perrijos y los gatijos siguen llevándose la palma en el seno de los hogares modernos.
4: Así es, así es. Y bueno, pues para concluir yo, cerrar, sí, señalar que Jalisco es un estado que supera los promedios nacionales de bienestar, de propósito de vida y de estabilidad socioeconómica.
2: Bueno, muchísimas gracias, coordinador, por estos datos. Bueno, yo no tengo perrijos ni gatijos, pero qué buen dato, ¿eh? Ya la gran mayoría tiene, sí, claro, animalitos para sentirse mejor. Le agradecemos,
1: gracias,
2: al coordinador estatal del INEGI en Jalisco, Nicolás Molina López, que estuvo hoy con nosotros. Muchas, muchas gracias.
4: Muchas gracias. Aprovecho el espacio para invitar a la ciudadanía, a la academia, a los investigadores y sobre todo a quienes define políticas públicas, a que consulten esta información que ya está disponible en la página del INEGI, www.inegi.org.mx, donde está las bases de datos, los tabulados y una presentación muy, muy completa de 77 diapositivas para que puedan conocer a detalle las características y los resultados de esta encuesta.
1: Gracias, gracias, coordinador.
4: Muchas gracias, buenas tardes.
1: Que tenga una
2: buena
1: tarde.
2: Buenas tardes.
1: La pregunta obligada, Florencia Moreno. ¿Es usted felizota?
2: Sí. No, aunque no tenga perros ni gatos.
1: No, no pasa por ello.
2: Bueno, no, hasta se me murió el pajarito que tenía. Y la tortuga más.
1: ¿Y las plantas?
2: Esas, mira, yo utilizo puros cactus. No, mi papá me ha tenido puros cactus porque como no les echo agua, pues si no se me mueren. Y están bien, están bonitos.
1: Tenemos poemas. Se le muere la mascota.
2: Por eso
1: no,
2: ya no
1: tiene,
2: tengo
1: plantas, tiene cactus. Tenemos,
2: pero,
1: poemas, ¿eh?
2: No. También por eso hay ya las artificiales, para que luzca todo muy bonito. Y mira,
1: ¿y
2: no tengo
1: no
2: la preocupación? Esas no se,
1: ay,
2: mueren, esas lucen bonitas.
1: Ay.
2: Nada más limpiamos el polvito para que no se vean,
1: ay,
2: feas. Y ya.
1: Bueno.
2: Asunto arreglado.
1: Ahí está. La última palabra la tiene usted, porque mire, también hay que dejarle en claro que el concepto de la felicidad es bien subjetivo y todos,
2: ah, claro,
1: tenemos
2: todo
1: diferentes,
2: depende,
1: parámetros y termómetros para ser felices, pero esta inercia y tendencia pues pone a Jalisco por encima del promedio nacional. Poquito más de 8 jaliscienses de cada 10 somos felices. Mire, soy feliz y
2: no
1: lo
2: sabía.
1: Vamos a la pausa. Regresamos con más.

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Sabe usted que normalmente tenemos la propuesta de César García, que suele ser algo arriesgado. Siempre va en concordancia con la historia de la música y con el invitado especial, que hoy es Guns N' Roses, pero este es Sheryl Crow. Sí, ella también se avienta Sweet Shallow Mine, que es propia de este disco que hoy estamos recordando. No olvide usted que un día como hoy, pero de 1987, salía al mercado el disco de una bandita que a ver si pegaba, ¿no? A ver si pegaba. Y vaya que pegó. Guns N' Roses, con este Apetito por la Destrucción, se convirtió en el LP más vendido de la década de los 80s de heavy metal. Más de 20 millones de copias. Hoy ya está incrustado en la historia y hoy lo estamos recordando. Guns N' Roses, pero ahora en voz de Sheryl Crow.

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1: Estamos y seguimos en la semana de regreso, por supuesto, a las canchas. Déjeme seguir con términos futboleros. De regreso a las canchas de la Molida Doble, de 3 a 5 de la tarde. Así las Cosas, Jalisco de la Tarde, ahora con Florencia Moreno y Ramiro Marmolejo. Y estamos poco a poco recuperando cada una de las secciones y colaboraciones que usted ha hecho suyas. Y esta nos ha ido muy bien, y digo nos porque es una propuesta arriesgada, el hablar de fenómenos sociales que normalmente le sacamos la vuelta, Es el duelo, el proceso del duelo en muchas etapas de nuestra vida y escenarios de nuestra vida que hoy ya hemos aprendido que no solamente tiene que ver con la pérdida de un familiar, la muerte de alguien, sino también con temas de relaciones, trabajo, escuela, muchas, muchas aristas del duelo. Por eso me da mucho gusto recibir de vuelta, 39 días después, a Jorge Omar Sánchez González. ¿Cómo estás, Jorge? Buenas tardes.
2: Ramiro, buenas tardes. Flor, buenas tardes. Buenas tardes. Aquí, bienvenidos. Bien, otra vez. ¿Sí? Después de esta pausa nacional de tanta pasión y tanta euforia, y listos a darle a lo que nos toca, que es el tema, como bien lo dices, del duelo, de la tanatología y de cómo afrontarlo, porque la gente generalmente le sacamos la vuelta a estos temas, y aquí en este espacio, afortunadamente y gracias, no voy a cansar de agradecer que podamos visibilizar el duelo de las personas.
1: Voy a cometer una imprudencia, Jorge Omar Sánchez es amante del fútbol, así es que también disfrutaste del Mundial de Fútbol, Jorge Omar.
2: Sí, totalmente, y acuérdate que en la última emisión de aquí hablamos sobre la nostalgia del México 86, cómo lo vivimos los que tuvimos la suerte, aunque es muy pequeños, de vivirlo.
1: Florencia no.
2: Florencia no, pero finalmente, pues creo que superadas todas las expectativas de ese recuerdo que se tenía lo que vivimos, ¿no?
1: Definitivo. Sí, caray, creo que pagó con creces el 2026. Totalmente. A los que vivimos el 2026. ¿De qué platicamos?
2: De un tema bien importante, Ramiro, justamente hablabas de cómo eso, este fenómeno del duelo y de la pérdida de una persona, impacta también en diferentes personas, núcleos, y vamos a hablar del núcleo familiar. Cómo justamente la partida de una persona afecta de diferente manera a la familia, porque no es lo mismo lo que siente una persona, un hermano, y puedo estar hablando de la misma persona, pero es diferente cómo lo vive la esposa, el hijo, el hermano, el abuelo, el nieto y demás, ¿no? Entonces vamos a platicar justamente de esto. ¿Por qué? Porque finalmente en una familia, cuando viene una pérdida, parecía lógico pensar que todos sentirían lo mismo.
1: Sí.
2: Pero no. Parecería lógico pensar que todos van a llorar de la misma manera, que todos necesitan hablarlo, exteriorizarlo, que lo pueden sacar en cualquier momento. Y no, hay gente que realmente lo procesa de manera diferente porque finalmente todos los duelos son diferentes. ¿No? Ante una misma ausencia pueden haber dolores completamente extraños. Mientras una persona llora todos los días, Ramiro, Flor, una necesita hablar constantemente de quien murió. Otra persona se puede refugiar en el trabajo. Hay quien le da por ordenar fotografías o las cosas de que la persona que se fue dejó. Y quizás alguien más va a continuar con su vida exactamente como la tiene, ¿no? Se refugia en el trabajo y demás.
1: Bloquearse.
2: Claro, y vienen los reclamos, ¿no? Parece que no te importa, ya deberías de estar mejor. ¿Por qué le sigues llorando? ¿Por qué? Y ahí es donde justamente el duelo comienza a provocar no solamente el dolor de la ausencia, sino también conflictos familiares, ¿no? Como tal. Existen duelos que pudieran parecer idénticos, pero no lo son. ¿Por qué? Porque justamente si hablamos de la pérdida, por ejemplo, del padre de familia, de un núcleo familiar, pues finalmente ese padre de familia tenía diferentes roles en la familia. Entonces, ¿qué sucede? Para la esposa, pues murió la pareja y el compañero de vida. Para uno de los hijos, quizás, voy a separar hijos porque sucede mucho, para uno de los hijos murió el principal apoyo, el principal amigo. Y quizás habrá un hijo que no tenía tanta relación con el papá, no tenía tanta comunicación, por ahí dice que lo que te checa, te choca. Entonces, a lo mejor eran tan iguales que chocaban, entonces había situaciones, quizás de alguna situación, pues de molestia, de algo inconcluso, etcétera, etcétera.
1: Rencores.
2: ¿No? De rencores que suceden. Entonces, cuando llegan este tipo de duelos, pues cada persona perdió un vínculo diferente. Pero estamos hablando de la misma persona. Entonces ahí es donde justamente toma forma el que tú no perdiste a la persona que perdió a tu hermano, tú no perdiste lo que perdiste fue la versión de la persona que se fue, la relación que tenía contigo, ¿no? Entonces lo vuelve sumamente complejo, porque también además, Flor y Ramiro, recuerden que habemos gente que hemos crecido con ciertos clichés, ¿no? A los hombres, oye, los hombres no lloran. Tú tienes que ser fuerte, no sirve para nada ponerse triste, hay que seguir adelante. Esas frases que finalmente lo hemos platicado aquí, lejos de sentirse un apoyo, llegan a ser chocantes para la persona. ¿Y por qué es tan diferente? Porque todas las personas podemos tener, sin saberlo o no tenerla, una red de apoyo, un grupo de amigos, el que tiene la pareja, etcétera. Y hay quien... Lo hemos platicado, Ramiro, a quien desafortunadamente sí atraviesan su duelo de manera solitaria. Sí, y es también lo peor que le puede pasar a una persona que está en duelo, ¿no?
1: De momento me vino a la cabeza esas familias numerosas. Hoy ya son las menos, por supuesto, pero creo que hiciste la reflexión.

0: a mi hermano, a mi pareja, a mi no sé qué, en el seno familiar, Jorge.
1: Es que justamente el tema muchas veces es comunicación, Ramiro, y comunicación interna. Y fíjate qué complicado, es cómo me comunico yo mismo con mi mente, con mis sentimientos, con mi
0: Sí.
1: corazón, con mis rencores y demás. Entonces, cuando no exteriorizo, que suele suceder con estos temas del duelo,
0: Exacto.
1: cuando no exteriorizo, me quedo con el rencor, me quedo con las ganas, me quedo con miles de cosas y justamente es cuando comienzan a generarse ciertas situaciones. Respondiendo a tu pregunta de cómo detectarlo, es cuando nuestra conducta normal va más allá de la pena, más allá del duelo. Es decir, por supuesto, cuando alguien se va, alguien pues quedan tristes, ¿no? O sea, hay un dolor, hay un sentimiento. Pero ya cuando eso se rebasa, ¿cómo se rebasa? La persona deja de comer, se deja de alimentar, se deja de arreglar. De repente ves que pierden totalmente el interés en su propia persona, dejan de ir a la escuela, dejan de ir a trabajar. Entonces, ahí es donde ya estamos hablando de un tema que podría convertirse en patológico. Y es justamente donde vienen ciertos, paradójicamente, ciertas diferencias en un seno familiar, porque dicen, a ver, amigo, también me está doliendo lo que te está pasando a ti. A mí me pasó también, yo también lo perdí, pero yo sigo trabajando, yo sigo afrontando mis deberes. ¿Por qué tú no puedes? Híjole, es que ¿por qué tú no puedes? Es bien subjetivo, porque estás juzgándolo desde tu perspectiva personal y desde quizás,
0: Y
1: voy a
0: aún
1: hablar,
0: siendo familia,
1: sí,
0: ¿no?
1: claro, y quizás desde tu tranquilidad que a lo mejor tú no tienes. Yo no puedo validar o invalidar tu dolor ni la manera en que afrontas el dolor. Entonces, eso se vienen situaciones. Ya no hablo de lo que viene después, que es la repartición de bienes y las herencias, y eso que realmente se
0: No, bueno,
1: acaban las
0: está
1: familias, ¿no?
0: peor.
1: Pero finalmente, simplemente hablando de los sentimientos, realmente es súper complejo cómo yo interpreto el rol que tenía, mi rol familiar, y cómo lo deberías, según mi conciencia, cómo lo deberías de llevar tú en este caso, ¿no?
2: Y pues es que cada persona es un mundo, cada quien tiene una idea diferente y es ahí donde ya viene e incrementan estos estados de ansiedad, de depresión, que muchas de las personas no lo ven, ¿no? No lo notan porque no está llorando, porque no se está arreglando. Dicen, ah, está
1: Claro.
2: llevando diferente el duelo, pero sí me ha tocado observar en todas las familias esas formas de llevarlo, ¿no? Y de ir, pues, tratando de hacer tu vida normal.
1: Y eso es bien importante lo que dice Flor, porque finalmente esto, en los componentes de una familia, siempre hay roles familiares, ¿no? Y siempre hay el rol familiar de la persona fuerte, y voy a ponerlo entre comillas. Esa persona fuerte, cuando viene una defunción, cuando viene un duelo, es la persona que tiene que llamarle a los familiares, hacer los trámites en el CEMEFO, hacer los trámites todo lo que tenía que hacer de temas legales. Es el que organiza el funeral, es el que tiene que preocuparse dónde van a quedar los niños, etcétera, etcétera. Entonces, esa ocupación momentánea lo blinda un poquito del dolor, ¿no? Pero luego de repente esa persona va a llegar un momento en donde no va a tener que organizar nada y va a venir el trancazo, pues, personal
2: Fuerte.
1: y del duelo. Y es donde justamente empiezan las situaciones desiguales entre las personas que, aunque son hijos de la misma persona y vivieron los mismos años en este caso, regresando al esquema del papá que murió, finalmente todos van a afrontar de manera sumamente particular. Y ojo, nadie lo va a hacer ni mejor ni peor.
2: Sí, claro.
1: Simplemente es su duelo personal y cómo afrontarlo y cómo llevarlo. Y también, pues, que evitar esos clichés de decirle, bueno, pues acuérdate, Ramiro, que tú eres el fuerte de la familia, ¿no? Acuérdate que tú eres el que piensas con claridad.
0: Híjole.
1: Todos dependemos de ti. Y de repente sucede, y estoy seguro que ustedes y la gente que nos está escuchando está identificando esos roles en la familia. Y hay que tener mucho cuidado porque cuando vienen estos temas del dolor, pudiera ser un blindaje momentáneo, insisto, pero finalmente luego viene el rebote como en las dietas y ahí te encargo las situaciones que pueden llegar hasta la patología. ¿Por qué? Porque además, y lo digo, por ejemplo, voy a poner un ejemplo en primera persona. A mí, mi abuelo murió aquí en Guadalajara, él era de un pueblo de Sayula, y a mí, por ser el nieto más grande, y porque de repente andamos aquí metidos en los medios y conocemos personas, pues fue el que me tocó hacer todos los trámites.
0: Caray.
1: Pero yo no velé a mi abuelo, porque estaba aquí
0: Te brincaste ese paso.
1: Me lo brinqué. Entonces, ojo con los rituales. Los rituales, sí. El funeral, la misa y todo, eso,

0: Esos rituales que son, entre comillas, normales, tienen un porqué. Finalmente, poco a poco le van diciendo a tu psique qué está pasando, qué es real lo que está pasando, que hay una despedida inminente y que finalmente va a llegar un momento en donde vas a extrañar totalmente a la persona. Entonces, no se salten los pasos ni seamos, pues ahora sí que incisivos en darle ese rol a la persona de tú eres el fuerte, tú eres el que puede y ya por eso, pues obviamente tú eres el que lo tiene que hacer porque finalmente puede ser realmente complicado y complejo que esa persona lleve ya su duelo de manera particular y además de manera desigual con todos los roles de la familia, ¿no?
1: Bien, ¿con qué cerramos, Jorge Omar?
0: Finalmente, no hay que evitar eso, hay que evitar esos roles, perdón.
1: Sí.
0: Hay que ser muy empáticos. Finalmente, la comprensión va a ser la clave y sobre todo entender que no hay niveles de dolor, ni niveles de duelo, ni mejores ni peores, ni nadie siente más, ni nadie siente menos. Todo es a la medida y al proceso que va a llevar cada quien. Y recordemos que hay duelos anticipados. En el caso de una persona que está enferma, si yo sé que mi abuelito está enfermo, pues finalmente quizás yo ya puedo tener esa capacidad de empezar a despedirme de él mentalmente. Cuando viene el deceso, pues obviamente ya tuve una ventaja de despedir a la persona. Me anticipé al duelo. Pero también hay duelos postergados y hay duelos complicados en donde la gente prefiere bloquearlo, abandonarlo y aparte no hay un tiempo. O sea, realmente puede ser una persona que le venga el trancazo del duelo de las diferentes etapas que tiene un año.
1: Sí,
0: Año y medio
1: cierto,
0: después, porque
1: cierto.
0: algo te lo va a desatar. ¿Y qué te lo desata? Obviamente, pues las fechas, ¿no? Que el 10 de mayo, que el Día del Padre, que la Navidad, que el cumpleaños de la persona y, por supuesto, pues todas las cosas que pueden pasar, ¿no? Una canción, un sabor, un olor, todo lo que en nuestra mente está guardado que nos va a relacionar con la persona.
1: Perfecto. Jorge, ¿cómo te encontramos en redes sociales y al centro mismo?
0: Estoy como Jorge Omar Sánchez en redes sociales y el Centro de Investigación del Duelo, repetimos, siempre nos vamos a lo vamos a decir aquí, es un centro, es una comunidad virtual en donde la gente se comunica y de manera gratuita lo asesoramos en temas de tanatología y de acompañamiento.
1: Gracias, Jorge.
0: A la orden y gracias de nuevo.
1: Ahí está, ya lo escuchó. Vamos, vamos, vamos a la pausa y regresamos con más.

0: Hacemos un corte comercial, Bañado de Salsa, y regresamos a Así las Cosas, Jalisco, por W Radio Guadalajara.
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8: Los cambios en la regulación para prevenir el lavado de dinero y el financiamiento al terrorismo no deben afectar a la mayoría de los clientes. Lo que va a suceder es que van a aumentar los controles y solicitudes de información cuando la institución detecte operaciones inusuales o de mayor riesgo. Por eso, para evitar alguna situación inesperada que pudiera interrumpir tus operaciones o limitar tus recursos, ponte al día en los siguientes puntos. Número 1. Mantén actualizado tu expediente en el banco con todos tus datos como domicilio, empleo o actividad económica.
9: Número 2.
8: Si recibes depósitos elevados o manejas mucho efectivo, el banco podrá pedirte que acredites de dónde provienen los recursos, tu trabajo o actividad económica, estados de cuenta, facturas, contratos, recibos de nómina o declaraciones fiscales.
9: Número 3.
8: No prestes tu cuenta bancaria para recibir dinero de otras personas, y mucho menos si no tienes un parentesco familiar.
9: Número 4.
8: Evita movimientos fuera de tu patrón normal, como pueden ser transferencias internacionales inusuales, depósitos en efectivo repetitivos o uso de varias cuentas relacionadas.
9: Número 5.
8: Para un usuario que obtiene ingresos legales y puede demostrar su origen cuando sea necesario, los ajustes regulatorios implicarán principalmente más solicitudes de información y una supervisión más estricta, eso sí, siempre y cuando sea necesario. Y recuerda, las finanzas nos harán libres.
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Un día como hoy, 21 de julio, pero de 1987, una juvenil banda llamada Guns N' Roses presentaba su primer álbum, el de estreno. Nunca antes habían presentado algo y este los presentaba en sociedad. El nombre de este LP, Appetite o Apetito o Appetite for Destruction. Esa hambre que se siente de vez en cuando por destruir todo es la que tenía Guns N' Roses. Y hoy escuchamos varias de las piezas musicales de este LP espectacular. Ese que se convirtió en el más vendido de estreno de todos los tiempos. Hoy recordamos el estreno de Guns N' Roses.

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1: Bueno, ¿qué vimos durante la molida doble de 3 a 5 de la tarde? Con Florencia Moreno y Ramiro Marmolejo. Ahí le va un poquito, una probadita, un mini resumen. Bueno, el CIAPA y el Ayuntamiento de Guadalajara se sentaron a hacer cuentas para saber quién le debe a quién, cuánto nos debemos, cuánto te toca, cuánto te debo, cuánto nos debemos, y empezar a poner en orden sus cuentas. Ya lo están haciendo el Ayuntamiento de Guadalajara y el propio CIAPA. La intención, dicen, es regularizarse. Escuchemos a la presidenta municipal tapatía, Verónica Delgadillo.
2: Tenemos una mesa en la que se está trabajando de la mano del CIAPA para hacer una compensación de deudas. Hay deudas mutuas. El CIAPA también le debe algunas obras a Guadalajara y Guadalajara le debe algunos consumos al CIAPA. Lo que estamos haciendo es un análisis compensatorio de las cuentas mutuas que tenemos y yo creo que en unas semanas más ya les tendremos el resultado.
1: Que se me hace que se van a quedar a mano, No sé, Rick, parece falso, pero bueno. Oiga, por cierto, hace instantes en el seno del Congreso local se aprobó por mayoría de votos, ahí mismo en el Congreso de Jalisco, este descuento del 80% en el pago del recibo del agua para algunas colonias de zona metropolitana, las que reciben el agua más puerca. Así nomás, falta que se publique en el Diario Oficial de Jalisco y después conocer las reglas de operación para ver cuántos tenemos derecho a ello y cómo nos inscribimos. Hay diferencias, entre poco más de 200 colonias o las casi 600 que tiene a través de denuncia la Comisión Estatal de los Derechos Humanos de Jalisco, pero bueno, ya se aprobó el descuento del 80%, no para todos, sí para algunos. Ahí vamos, poco a poco. Escuchemos a la diputada Gabriela Cárdenas.
3: Presentan mala calidad del agua. Se autoriza un 80% de descuento en el recibo por el consumo del agua directamente. Sobre todo, excluye y privilegia todas esas casas de habitación que tienen consumo promedio de menos de 25 metros cúbicos. También incluye a las micro, pequeñas y medianas empresas.
1: Atentos, porque aquí le vamos a contar cómo nos inscribimos en cuanto nos den las reglas de operación. Por cierto, después del arranque de semana violento en el vecino Zacatecas, con 10 personas asesinadas, algunas de ellas colgadas de los puentes, sí, allá en Zacatecas, la pregunta es, ¿y en Jalisco se ha incrementado la seguridad en la zona fronteriza? Es lo que responde Roberto Alarcón, coordinador de seguridad en la entidad.
4: Tenemos una presencia permanente, recordemos, en esa zona norte y en los altos, en la zona también de Altos Norte y en la zona de Giroplan. Siempre ahí tenemos una presencia permanente por las características de esa zona limítrofe que siempre se han presentado. Muy lamentable lo que sucedió en Zacatecas.
1: Tenga mucho cuidado porque los reyes del hogar están en casita, los chamacos, pues, si algo puede pasar con los accidentes lamentabilísimos. Por ejemplo, las intoxicaciones. Escuchemos a el doctor Gonzalo Sánchez Mendoza, él es miembro del Consejo Estatal para la Prevención de Accidentes en Jalisco.
5: Lo guardan en botellas de uso cotidiano. Puede ser una bebida para hidratarte o como puede ser una bebida que es una bebida refrescante, porque eso le va a llamar la atención al niño y va a pensar que es un refresco y lo va a beber. Las consecuencias son a larguísimo plazo.
1: ¿Qué le parece? Ahí está. Y la invitación para que usted, papá, mamá, tutor, lo que sea, encargado de los chamacos, no les deje a la mano cosas, porque también tenemos que ser corresponsables del cuidado de los chiquillos. Seguimos con más.
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1: ¿Cómo cierran las calles, Toñito?
6: Con doble limón, por favor, y una desfalecita, ¿no? Ándale. Que quede bien. Ay, perdón, me agarraron aquí con el tejuino.
1: ¿Es tejuino? Pues manda dos,
6: es que Toño. Está haciendo mucho calor. Él le puede poner mamá, sí, dice mamá, sí. Ahí está. aquí estamos. No, bueno, es que sigue este calorcito a todo lo que da después de estos días de lluviecita. Pero bueno, Tengan precaución, ya que si circulas por Periférico Norte, a la altura de lo que viene siendo el CUSEA o el CUSEI, viene siendo antes de cruzar Enrique Díaz de León. Justamente en los carriles centrales hay un paso desnivel, pero ahí hay una alcantarilla que tiene destapada, que será como unos 30 días, 40 días. Entonces, no está tan grande la alcantarilla, por eso los vehículos, al momento de que tratan de cruzar y que pasen a unos 70, 80, pasan bien y no se alcanzan a atorar. Pero si pasan más despacito, quedan ahí atorados, se les puede ponchar la llanta. Esto está en el sentido de lo que viene siendo la calzada en dirección hacia la avenida Tabaquines. Ojalá que el Chiapa, ahora que tiene tantos pendientes, lo anote y algún día nos haga el milagrito de que nos repare esa alcantarilla.
1: Ojalá que así sea. Gracias, Toñito.
6: Hasta luego.
1: Hasta luego. Antes de despedirnos, algunos mensajes, Florencia.
7: Sí, llegaron algunas denuncias. La terminación 4185 dice: muy buenas tardes, Ramiro, Florencia. Este mensaje es para solicitar su apoyo en la colonia San Martín de las Flores de Abajo. Hay muchísimos perritos en situación de calle. Hice un reporte por una perrita que está enferma fuera de una tienda y tengo 3 semanas y no la han recogido. ¿Qué podemos hacer los vecinos de las colonias olvidadas sobre este asunto? Gracias por su atención. Sí, debe de hablar a la propio ayuntamiento. De ahí, bueno, ahí ya es San Pedro Tlaquepaque.
1: En San Martín, sí.
7: En San Martín es Tlaquepaque. Y otra denuncia, se trata del camino La Calerilla, también San Pedro Tlaquepaque, donde están estas colonias desde Santa María Tequepexpan hasta el pueblo de Santa Anita. Abundan hoyos de todos tamaños, de todos los sabores y de todos los colores, para que usted tenga precaución si va a circular por esta zona, porque pone en peligro a todos los automovilistas que transitan por ahí, que algunos vehículos ya han presentado daños en sus neumáticos, en los amortiguadores. Así que atento llamado a la autoridad de San Pedro Tlaquepaque, que vaya ahí a esta zona de camino a La Calería, que está bellísimo.
1: Bueno, vámonos, Florencia.
7: Adiós.
1: Ah, bueno, muy bien. En el control, don César García. Soy Ramiro Marmolejo. Que tenga la mejor de las tardes de hoy. ¿Qué es? Hoy es martes. Ni te cases ni te embarques. ¿Y se dice cómo?
7: ¿Cómo?
1: Adiós.

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2: Hola, ¿qué tal? Muy buenas tardes. Le presento un resumen de noticias. Caen tres presuntos escoltas piratas armados en Guadalajara.
3: Fueron detenidos tres escoltas piratas al circular con armas de fuego y municiones en el municipio de Guadalajara. Los encargados de la aprehensión fueron los patrulleros de la Policía Metropolitana, quienes se encontraban en su recorrido de vigilancia sobre la avenida Lázaro Cárdenas y Cebada y la cuna La Nogalera, y observaron a los tripulantes de una camioneta en donde llevaban las armas. En el registro fueron halladas una pistola del calibre 380 y un rifle del calibre 12 milímetros, así como 276 balas. Por lo tanto, Daniel de 42, René de 44 y Efren N de 23 años dijeron ser escoltas, pero al verificar el registro de las armas ante Sedena y otras corporaciones, dichos sujetos no pudieron acreditar ser elementos, por tanto fueron entregados a la Fiscalía General de la República. W Radio, Toño Neri.
2: Investigan videos de hombres armados en Puerto Vallarta.
4: La viralización de videos en redes sociales en Puerto Vallarta que muestran a hombres armados circulando por Ixtapa en varias camionetas ha desatado un despliegue de investigaciones. Aunque las autoridades no confirman que los videos sean actuales, la Fiscalía del Estado y la FGR ya trabajan en el caso. Así lo aseveró el coordinador de seguridad en Jalisco, Roberto Alarcón.
5: No está confirmada esa presencia. Circularon algunos videos, sin embargo, hubo inmediatamente despliegue también de las fuerzas federales y estatales en toda la zona y no se tuvo contacto con ningún despliegue de grupos armados.
4: Pero
5: al detectar hombres armados, naturalmente estamos hablando de una competencia federal, pero nuestras fuerzas del Estado, coordinación con la Guardia Nacional y con la Defensa, tienen presencia en toda la zona de Vallarta y estaremos muy pendientes para el caso de que esto que se viralizó fuera cierto. No lo tenemos como foco rojo, turismo sigue normal.
4: Además, informó el funcionario que se mantiene una revisión estricta sobre los exámenes de control y confianza de la Policía Municipal del Puerto, luego de que la Vicefiscalía de Desaparecidos cumplimentara órdenes de aprehensión contra elementos locales. Para W Radio, Florencia Moreno.
2: Desconoce Guadalajara destino de los balones gigantes del Mundial.
6: Con el inicio del desmantelamiento de los escenarios mundialistas, la presidenta municipal de Guadalajara, Verónica Delgadillo, desconoce cuál será el futuro de los balones gigantes que estuvieron adornando diferentes zonas de la ciudad.
7: Decirles que, bueno, se está ya comenzando a retirar todo lo que formó parte de la comunicación del Mundial. No tengo registrado que alguno de esos balones vaya a permanecer. Lo único especial que va a permanecer es la escultura que tenemos frente al estadio, eso sí permanece como patrimonio de nuestra ciudad, pero todo lo demás estará retirando en los próximos días, al igual que el FIFA Fan Festival. Ya se empezó el desmontaje del lugar y bueno, lo que sigue es un acompañamiento para que nos entreguen el espacio.
6: El tiempo estimado para el desmantelamiento total del espacio que fue considerado para el Fan Fest es de aproximadamente 4 a 5 días, por lo que la Plaza Liberación podría entregarse este fin de semana o a principios de la próxima. W Radio, Víctor Ramírez.
2: Gracias por su atención. Mi nombre es Elba Eunice Mercado. 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
11: ¿Cómo les va? Qué gusto saludarlos. Muy buenas tardes. Bienvenidos a Claro Sports por W Radio. Es martes 21 de julio. Son las 3 de la tarde con un minuto. Y podríamos decir que oficialmente terminó la Copa del Mundo. Si bien acabó el domingo, pues todavía ayer lunes la resaca, los viajes, las declaraciones, las celebraciones, la llegada de España a Madrid, la llegada de Argentina a Buenos Aires, todavía nos quedamos con esa última cierre y conclusiones de la Copa del Mundo, pero me parece que hoy hoy es momento, ahora sí, de darle vuelta a la página, aunque evidentemente habrá todavía muchos temas y muchas situaciones que se irán moviendo y que se irán contando después de esta Copa del Mundo, que nos dejó pues cosas bien, bien interesantes. Y bueno, hablaremos también de eso, pero la jornada 2 de la Liga MX ya está lista. Hoy arranca la jornada 2, fecha doble, y de aquí no paramos hasta quién sabe cuándo, porque viene el X-Cup, porque vienen torneos, porque vienen partidos de esos que se juegan en Estados Unidos entre la Liga MX y la MLS. Y aquí ya no hay tiempo ni para respirar. Javi Sol, Adolfo Ríos, y también nos acompaña Bernardo de la Garza, quien saludo con muchísimo gusto. Ni respirar nos dejaron, arquero, voy contigo de una vez, ni tomar aire y ya, de inmediato entrando en la dinámica y en la Liga MX y en lo que viene. ¿Cómo estás, arquero? Gusto saludarte.
12: Qué gusto saludarles, Alex, Bernardo, mi buen amigo Javi, Sol. Un placer estar con ustedes, con todos los amigos de W Radio. Sí hay temas que van a seguir en la chistera. O sea, hay cuestiones que no se van a quitar y no se van a acabar. Todo lo que se maneja en redes, lo que se sigue manejando en comentarios, eso va a seguir durante mucho tiempo, porque fue una Copa del Mundo. Lo que viene acá es nuevamente empezar a ver qué equipos van a empezar a reforzarse, qué equipos le van a dar la seriedad que requiere un torneo, y como ya no hay multa, qué equipos no les va a interesar absolutamente nada.
11: Ese es un tema también bien importante. El último que mencionas, arquero, pues ya sin multa, ya sin descenso, ¿cuántos equipos van a estar nada más ahí nadando de muertito? Bernardo de la Garza, gusto saludarte. ¿Cómo estás, Bernardo?
13: Hola, Alex, Javi, Adolfo, los saludo a todos con mucho gusto. La gente que nos sigue, pues sí, habrá equipos que estén ahí de muertitos, y cuando se ha activado, la verdad, el mercado, las transferencias, las ventas, pues, de las franquicias del fútbol mexicano, pues algunos esperando a lo mejor que aparezca un fondo de inversión por ahí o alguna cosa, pero bueno, esperemos seguir disfrutando de... Ha sido buenos torneos en la Liga Mexicana, y yo creo que el hecho de la recuperación futbolística, particularmente el Guadalajara, le trae siempre al fútbol mexicano cosas positivas. Yo vi el partido con Toluca, creo que Guadalajara mereció un poco más, ¿no? Se quedó con 10 hombres, pero creo que Guadalajara va a andar bien. Es más, yo hacía mucho tiempo, no me atrevería a decir que veía a Guadalajara con las posibilidades de hacer un mejor torneo que el América hace mucho tiempo. Esta vez creo que se le ven más cositas al Guadalajara que al América, hasta ahorita, a ver qué llega para el América, ¿no?
11: Es que falta mucho, Javi, de mercado, de salidas, de llegadas. Ya estamos en la jornada 2. Algunas ligas ya están arrancando, pero otras les falta un mundo. Para variar, Javi, estamos pues un poquito desfasados del mundo real, por así decirlo. Y esto nos lleva a que hay muchos efectos dominó que no sabemos qué va a pasar. Estos equipos que están arrancando ya, que van en la jornada 2, pues no saben ni siquiera cuál va a ser su equipo final, quiénes se van, a quiénes van a contratar. Han sido muy pocos movimientos y ya arrancó la liga. Eso me parece, pues, nuevamente algo que no debemos de celebrar. Javi, ¿cómo estás?
14: Gusto en saludarte, Alex, Bernardo, Adolfo. Y sí, la realidad es que comienza la Liga Mexicana, aunque en realidad, pues, ya este fin de semana se disputa un título, ¿no? El campeón de campeones entre Toluca y Cruz Azul, y por ende se adelantan estos partidos Toluca contra Pumas y el duelo de Cruz Azul-Puebla, que dicho sea de paso, tiene duelo de técnicos mexicanos, Joel Wiki y Gerardo Espinosa. Arrancamos un torneo solo con 5 técnicos mexicanos, pero sí con 7 argentinos, con 3 uruguayos, con un chileno, con 2 portugueses. Y a partir de ahora, Alex, son 15 días desde la eliminación de México contra Inglaterra. Todavía no hay ningún fichaje de lo que esperábamos, y empezamos a ver que ya estamos repatriando jugadores que estaban desde Europa. La pregunta va a ser si Rafa Márquez en septiembre tendrá menos europeos, incluso de los que tuvo el Vasco en el último Mundial.
11: Pues es que el mercado de fichajes se cierra hasta septiembre. Increíblemente, hasta septiembre. Iremos en la jornada 14 o no sé cuál para ese entonces. Y todavía equipos que pueden salir jugadores, la llegada es distinta, pero bueno, es un tema sin duda a debatir. Por lo pronto, jornada 2 del fútbol mexicano. Suena raro, un poco extraño el cambio tan abrupto, pero es lo que hay y es lo que nos toca. Y entonces, hoy martes 21 de julio, Cruz Azul contra Puebla y Toluca contra Pumas. Para el día viernes habrá partidos. Para sábado, para domingo, pero por lo pronto nos vamos a centrar en lo que pasa el día de hoy, que se adelanta este partido. Cruz Azul contra Puebla y Toluca contra Pumas. Cruz Azul, el campeón, Javi.
14: Sí, ya en el Azteca, ¿no? Que era otra de las dudas que se despejan, el estar en el Estadio Banorte después de todo lo que ha pasado con Cruz Azul. Es el actual campeón, Joel Wiki, que recordemos llega como bombero, termina por entregar el título y como estábamos todos mentalizados, pues en el Mundial de pronto normalizamos que Cruz Azul salió campeón, algo que solamente Reynoso había logrado en el 2021, sin fichajes como tal, rimbombantes, también lo de Eric Lira, que creo que es el que apunta sobre todo a poder emigrar al fútbol europeo y con esa responsabilidad de la máquina, repito, ya tiene un título oficial contra Toluca que disputar este fin de semana y bueno, contra Puebla, viene de ganar 3-2 Alex, tiene jugadores muy interesantes, creo que hay que darle su lugar como el principal candidato al título por el proyecto y por cómo tienen continuidad además en este proceso, ¿no?
11: Así es. Arquero, antes hago una interrupción rápida porque Guillermo Ochoa se retiró. Ahora oficialmente, yo sé que llevamos dos veces hablando de que se retira Guillermo Ochoa, porque él mismo lo ha dicho, que ya sin selección no le había sentido a su carrera, pero perdónenle interrumpir así de tajo el tema de conversación de Cruz Azul, pero me parece oportuno sí hablar un poco, arquero, y rápidamente a la gente que no se ha enterado, pues Guillermo Ochoa ahora sí oficialmente ha dicho, ha mencionado en sus redes sociales que cuelga los guantes, se dice así, arquero, cuelga los guantes, los deja a un lado, y se retira para siempre de las canchas.
12: Y lo hace de una gran manera, Alex, porque ¿quién no soñaría como portero dejar un legado tan grande como lo está dejando él? Un tema histórico, una situación que por supuesto va a haber gente que debata, no, ¿por qué el último mundial? Otros que digan, no, sí está bien. Pero la historia que él está dejando en la portería, en su trayectoria en el extranjero, ha sido el único portero con más partidos en Europa, porque estuvo Gudiño por ahí en algún equipo también, pero ya de una situación clara en los países donde estuvo, y que él decida dejar y colgar los guantes, como bien mencionas, después de un Mundial, hijo, está cerrando con broche de oro una carrera espectacular. Si bien es cierto, no estuvo en grandes equipos como para poder trascender de una manera diferente a la que le hubiera soñado, sé una cosa, es un jugador 100% profesional, dentro y fuera de la cancha. Y eso, créeme, no es tan fácil de conseguir. Puede haber mucha gente que sí lo haga, pero como él lo hizo, pocos.
11: Bernardo, ¿en qué lugar ocupa en la historia? Repito, suena extraño decir ahorita ya estamos hablando, es oficial, pero bueno, pues mientras él no comunicara de esa manera, como lo hizo ahorita con un video muy emotivo diciendo pues donde todo empezó también termina y me retiro, pues no podíamos garantizarlo, más allá de que todos los caminos nos llevaban a que era el final de su carrera.
13: Bueno, tienes que poner un lugar muy especial, ¿no? Primero que nada, esos 6 mundiales que la FIFA le negó el parche, es algo que habría que pelearlo, ¿no? Que se le reconozca como tal, porque estuvo presente en 6 mundiales y esa fue una cuestión que me pareció muy, muy mala.
11: Ya después lo tuvo.
13: ¿Ah, después se lo dieron? Ah, bueno, qué bueno, porque es algo que merecía atender y cuando no se vio decía, oye, la federación tiene que intervenir, qué bueno que al final se lo dieron. Pero más allá de los 6 mundiales, yo con lo que me quedo de Guillermo Ochoa, más allá del, o sea, el aporte a la selección creo que es evidente para todos, pero es el siempre haber apostado a jugar en Europa y al estar exigiéndose al máximo y arriesgando incluso muchas cosas en vez de ir a la cómoda, ¿no? Tuvo muchas ofertas en México, en la MLS y él siempre quiso estar afuera, eso por un lado. Y por otro lado siempre también me quedo con lo más importante para mí, y es que esto no es común, aunque pareciera que sí lo es, era la selección y nos lo demuestra en el momento en el que se retira, ¿no? Porque muchos jugadores se han retirado de sus selecciones, Müller, del alemán, podríamos listar a muchísimos, ¿no? Y siguen jugando con sus clubes. Es raro que un jugador diga, revés, yo ¿no? lo último que quiero es jugar con mi selección, que la haya hecho así, creo que también nos manda un mensaje de la importancia que debe tener para un jugador la selección nacional.
11: Definitivamente. Javi, ¿para ti qué lugar ocupará Guillermo Ochoa en la historia de la portería mexicana?
14: No, es un legado muy grande, ¿no? Para empezar, es el primer y único futbolista que ha jugado en 6 ligas distintas, ¿no? Hablando de Francia, de España, de Italia, de Bélgica, de Portugal, de Chipre. Un legado además como el futbolista con más títulos oficiales con selección mexicana. Si algo me encanta de Guillermo Ochoa es que nunca le dijo que no al tricolor y que fue paciente, porque así como emergió a nivel de clubes y desde muy temprano se ganó titularidad y también con ese carisma, pues mucha, digamos, alrededor, ¿no? Digamos, golpe mediático que lo impulsó para otras cosas, para aparecer en comerciales, para tener ese carisma que con ese también se nace. Pero yo hablaría mucho de eso, Alex. ¿Cómo tuvo Memo ese momento de ser paciente, ser tercer portero, después cuando parecía que era el titular, aguantar cuando vino Sudáfrica 2010 y finalmente tomar, incluso en esa competencia con Corona, ese debut contra Neymar, con esas atajadas en un escenario como visitante. O sea, no le quito mérito a ningún portero en la historia del tricolor, pero lo que él hizo contra Brasil, contra Neymar, en ese escenario donde era su mundial, me parece épico. Luego lo hace contra Alemania en Rusia, luego lo hace contra Polonia, también contra Lewandowski. Entonces son tres momentos en tres mundiales distintos, Alex, que claro, yo lo destaco mucho.
11: Sin lugar a dudas. Ya lo retomaremos, pero era oportuno anunciarlo ahorita y bueno, darlo a conocer de manera oficial, porque así lo hizo ya Guillermo Ochoa. Y digo que ya lo retomaremos porque lo que dice Bernardo de los jugadores que van a Europa y que dejan todo por ir a intentar estar en un mejor fútbol, nos encantaría que lo viéramos en estos meses y en estos días después de la Copa del Mundo, y por ahora no tenemos buenas sensaciones. Regresando, arquero, al tema Cruz Azul, ¿es el campeón, es el favorito, es el obligado, por así decirlo? Falta todavía muchos movimientos, muchas contrataciones, la posible salida de Eric Lira, por ejemplo, que sería un golpe tremendo, y eso sí me parece te decanta si vas por un título o no cuando se te va un jugador tan importante. Pero ¿qué tan complicado será para Cruz Azul? Venimos, arquero, de un América tricampeón, de un Toluca bicampeón. Parece que después de muchísimos años donde la liga era muy competitiva, muy peleada, ahora sí se está marcando mucho los equipos que empiezan a llevar mano, pues no la sueltan durante varios torneos.
12: Sí, hay un tema de inercia. Esa inercia futbolística que te va dando un campeonato. Esa motivación para conseguir ese título. En este caso, no solamente lo que en este momento ha hecho Wiki, que a él le dijeron, si eres campeón te quedas. Entonces, nunca se le vio presionado, nunca se le vio alterado por una obligación de alguna manera que la directiva le dio. Al contrario, disfrutó su momento. Pero lo que más me llamó la atención fue la forma de responder de su equipo ante esa situación. Todos mencionaron, queremos que Wiki siga, es un tipo que trabaja muy bien, es un tipo que queremos, que respaldamos y vamos a ser campeones para que él continúe. Eso es lo más complicado de un equipo. Cuando logras tú encajar todas esas partes y esas piezas para poder trabajar en un nivel distinto, porque te lleva a otro nivel, uh-huh, esa camaradería que puede haber y esa confianza con un entrenador, me parece que lo más complicado ya lo pasó.
11: Entiendo que sí, Bernardo, ya pasó lo más complicado porque estaba casi que obligado al título, si no lo continuaba, o al menos eso dejó entrever el presidente. Pero creo que pues cuando tú lo primero que entregas es un título, Bernardo, pues lo segundo que te esperan pues es algo similar, ¿no? O sea, ya o repite como campeón o va a ser menos de lo que ya hizo. Entonces la exigencia va a ser bravísima para Wiki, y con Cruz Azul en específico, Bernardo, hay que guardar muchísima mesura por todo, ¿no? Porque, a ver, ahorita es felicidad y Wiki y el del casa, pero pues en tres jornadas las cosas no salen bien y algo pasa y se va Wiki, como ha pasado con todos los técnicos anteriores.
13: No, si fue un técnico campeón, pues aquí si hay una cuerda floja es justamente en Cruz Azul. Pero es cierto lo que dice Adolfo, yo creo que ahí es donde está la clave de Wiki. Mientras él pueda seguir conservando el respeto del grupo, el compromiso del grupo, Cruz Azul va a andar bien porque tiene la calidad humana para estar bien. El asunto con Cruz Azul es que de repente pareciera que algo no gusta al interior del plantel y cambia mucho su accionar, ¿no? Y eso creo que también le pasó al Arcamón. Entonces, bueno, pues ojalá que ese compromiso de los jugadores con él continúe, y Cruz Azul, como tú lo dijiste bien, tiene una inercia y está, me parece a mí que junto con Toluca y Chivas para estar los favoritos al título.
11: El equipo, Javi, se sí fortalecerá aún más, se debilitará.
14: Es que es importante lo que decías de Lira. Evidentemente es un jugador fundamental en el esquema, pero recordemos cómo gana Cruz Azul su título sin Eric Lira. En la liguilla, Mauri García tomó un protagonismo importante. Tienes a Palavecino, tienes a Paradela, tienes a Evere, recuperas a Nico Ibáñez, tienes a Jeremy Márquez, tienes a Campos. Empiezas a tener futbolistas como Pio Vidita, que ya tienen años jugando juntos. El mismo regreso de Mier. Me parece que es un equipo muy completo en plantel, individualidades. Charlie Rodríguez, que también no fue al Mundial, tiene una sed de revancha. Hay que recordar que el Cruz Azul el próximo año también tendrá su centenario y que debe haber alrededor de este grupo pues muchas ganas de hacer las cosas bien y ser una generación histórica. Si bien Cruz Azul no ha logrado el bicampeonato de liga, sí ganó el doblete con este mismo grupo, porque terminaron por ganar con Vicente Sánchez la CONCACAF, tienen un boleto al Mundial de Clubes 2029, y para Joel Wiki la motivación debe ser esa, Alex, que a diferencia de cómo se ha trabajado en Cruz Azul, donde es una silla caliente y se van yendo los técnicos que no logran el objetivo, aquí es al revés. Aquí él tiene 8 partidos ya al mando, no ha perdido, logró el título y eso le debería dar tranquilidad y respaldo para pensar realmente en un proyecto.
11: Pero dices la palabra clave, debería.
14: Debería, porque ahora fue al revés. Y este escenario nunca lo había vivido Cruz Azul. Que un técnico te entregue la liga, que es la obsesión que se pedía, ¿no? ¿Por qué se va Larcamón? ¿Por qué se va Vicente? ¿Por qué no entregaron la liga? ¿Por qué se va Anselmi mismo? Ahora, para Joel Wiki, lo mejor que le podría pasar a Cruz Azul, Alex, es que este sea el técnico de aquí al Mundial del 2029.
15: Uf, no.
14: El Mundial de Clubes, que ya tiene seguro el boleto Cruz Azul, y armar un proyecto real del centenario, y armar un proyecto real de estabilidad, ¿qué es lo que necesita la máquina?
15: Pero estás pidiendo...
13: Si eso ocurre, es que hay muchos trofeos en las vitrinas de Cruz Azul de aquí a entonces.
14: De acuerdo. No, o sea, ¿para qué? Pero ni con el título les daría calma a ustedes.
15: ¿De aquí al 2029, Javi?
14: Claro, eso será. No, no, yo no. Te hablo de un proyecto ideal, porque así lo trabajó Tigres.
15: ¿Pero de dónde?
14: Así lo trabajó Jardín.
16: Bueno, ganando. Proyecto ideal.
14: Lo ha hecho.
16: Proyecto ideal es.
13: Tener si sigue ganando, sí.
15: Sí, por eso, pero sí. Si no gana.
14: Es momento de darle calma al proyecto.
15: Y si gana y como Ansel, como Vicente Sánchez y se va después. O sea, a ver. Vamos a hacer una pausa, porque si no me va a regañar la productora, pero me parece que hablar de que un Cruz Azul tengo un proyecto de aquí al 2029. Es
14: el primero que arranca con un título de liga en todo el siglo XXI. Es la primera vez que Cruz Azul tiene esta oportunidad de construir y no destruir.
15: Sí. Vamos a una pausa, ¿te parece, Javi?
14: De acuerdo.
15: No te la compro ni cerca. 3 de la tarde con 17 minutos. Pausa, volvemos con más.
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24: Los pagos sin contacto se posicionan aceleradamente en México. Y aunque no hay un porcentaje público de participación, la tasa de crecimiento es de más de 100%. Aquí te cuento 5 cosas que debes de saber del contactless.
25: Número 1.
24: La modalidad está diseñada especialmente para realizar operaciones de montos bajos para que sea más rápido y fácil para todos los clientes.
25: Número 2.
24: Las autoridades no fijan un tope máximo, sino depende del banco, el comercio, el emisor de la tarjeta y el historial de pagos, pero en general es de hasta 1,000 pesos.
25: Número 3.
24: Este límite es por razones de tu seguridad. En caso de robo o pérdida de la tarjeta, las compras mantendrán ese monto máximo en tanto no reportes el plástico, pero también si son varias compras se reportan y entonces pedirán el NIP.
25: Número 4.
24: Si excedes el límite máximo, la terminal te va a pedir que pagues de manera tradicional, es decir, ingresar la tarjeta y teclear tu NIP.
25: Y número 5.
24: Si de plano no te sientes seguro con esta tecnología, puedes deshabilitarla directamente en la opción de todas las tarjetas en el sitio de tu banco o también en tu sucursal. Y recuerda, las finanzas nos harán libres.
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15: 3 de la tarde con 20 minutos de regreso en Claro Sports por W Radio. Vamos a cerrar rápidamente el tema de Cruz Azul, porque tiró ahí algo Javi Adolfo, que pues ni el más optimista en la historia de Cruz Azul lo vislumbra, pero bueno, Javi con su optimismo y sus buenos deseos de siempre, quiere que Wiki llegue al 2029 en el mismo periodo que Cruz Azul ha tenido como 35 técnicos. Bueno, pues quiere que ahora sea uno, Adolfo.
12: Mira, es un tema muy interesante en el sentido estricto de soñar que los equipos se manejaran así. Uh-huh. Pero parecería que Cruz Azul no se siente cómodo si no están haciendo cambios. Muchas veces esas diferencias y esas cosas que muchas no han salido vienen de dentro del equipo, vienen de dentro de la directiva, vienen de dentro del vestidor. Y esos son los aspectos que de repente no unifican criterios futbolísticos porque se enredan con criterios de representantes, de situaciones de directivos. Y muchas veces no hemos visto a un equipo unificado en criterios como lo hay hoy. Podría ser que llegara y eso soñaríamos, que un técnico mexicano puede tener ese respaldo para un proceso y un proyecto respaldado por la directiva. Pero como se han manejado y la forma como le dieron el equipo, obligándolo a ser campeón para que se quedara, yo veo muy complicado que si no llega a ser campeón en un torneo, no siga el proyecto.
15: Vamos con Joel Morales, que está en el Estadio Azteca. Finalmente ahí se jugará el partido ante la Franja. Joel, gusto saludarte. Tocamos base rápidamente, tú con información. La tirada es un proyecto a largo, larguísimo plazo con Joel Wiki. ¿Te gusta esta idea de que se juegue el Mundial de Clubes con Wiki y que lleguemos hasta el 2029 con él? No te rías, Joel, te estoy viendo.
3: No, Alex, ¿cómo te va? Buenas tardes, saludos para todos. Mira, yo lo que te podría decir es que sí, es lo que busca Cruz Azul, ¿no? El hecho de por fin tener un director técnico que pueda durar más de año, año y medio, un director técnico que pueda ser quizás el enlace con lo que buscan dentro de fuerzas básicas, por supuesto, los equipos de las subs, y ahí fue donde estuvo Joel Wiki, hay esa comunicación para que el proyecto sea a largo plazo. Es por eso que le armaron un equipo, le armaron un cuerpo técnico para que pudiera rodearse de futbolistas y sobre todo de estos entrenadores auxiliares que puedan llevar y que puedan acompañar el proceso que hoy tiene Wiki con el conjunto cementero. Regresaron dos elementos que ya estuvieron con Cruz Azul, como lo son Botayoli, como lo son Facu Oreja, y que por supuesto lo que quiere la directiva es que el grupo esté más fortalecido. Lo que se buscó durante esta pausa, ahora la era post-mundial, es que no salieran los futbolistas que lograron levantar la décima estrella con el conjunto cementero. Después va a ser difícil, Alex, sobre todo con el tema de billetazos y también aquello que le convenga tanto a Cruz Azul como a los futbolistas. Hay por ahí algunos que tienen la posibilidad de salir, pero lo que buscan es consolidar el proyecto. ¿Por qué no pensar en un bicampeonato? Y como bien lo mencionas, ir a largo plazo de la mano de Joel Wiki. Obviamente que hoy hablar del tema del futuro, me encantaría tener la bola de cristal, pero mucho lo va a tener que respaldar los resultados para que Wiki pueda estar por lo menos muchos años en el conjunto cementero.
15: De entrada, ¿cuántos años es el contrato inicial? Porque de ahí partimos, ¿no?
3: A ver, por ahora son 2 años. Son 2 años los que renovó Joel Wiki, ya le quitamos el mote de interino. Una vez que lo han presentado ya ante los medios de comunicación como el director técnico de Cruz Azul, ahí firmó su contrato por 2 años con opción a uno más. Es lo que quiere la directiva de Cruz Azul, el hecho de que pueda cumplir y, por qué no, que vengan acompañados de logros, de títulos, de buen fútbol y que, por supuesto, bueno, tengan la oportunidad de que se pueda extender ese contrato.
15: Ahí se cumpliría entonces de manera perfecta. 2 años, continúo, 1 año más y llego al Mundial de Clubes. Pero bueno, eso en Cruz Azul, lo repetimos, pues es un sueño, como bien lo dijo Adolfo. Ojalá que se pudiera dar por el bien de un proyecto en el fútbol mexicano. Rápido, Joel, antes de despedirte, ¿qué pasa con las altas y las bajas? ¿Preparan bombazos nuevamente Cruz Azul?
3: Mira, hay 2 nombres que están sobre la mesa en el conjunto cementero. Uno es el tema de César Montes. Es un futbolista que siguen en pláticas, es un futbolista que van a tratar de llegar hasta las últimas instancias para que el cachorro Montes pueda vestirse de azul. ¿Acaso en estas pláticas con los rusos? Por ahí se han subido un poquito en el tema de los montos, pero hay pláticas, hay conversaciones y eso es algo que bueno, podríamos decir que es una buena noticia para que pueda llegar a Cruz Azul. Otro de los nombres que lo acercaron a Alex y que tiene participación en el fútbol mexicano es Juan Bruneta. Acá lo que te puedo decir es que si es un futbolista que le gusta la directiva, que le gusta la institución, pero hasta que no exista una plaza libre de no formado en México, no se puede avanzar. ahí sí tengo que ser tajante. No hay alguna conversación, no hay alguna negociación, pero okay. Es un futbolista que agrada mucho a Cruz Azul. Hoy no hay plazas de extranjero para ir por un foráneo.
11: Perfecto, Joel, un fuerte abrazo y gracias.
3: Un abrazo, que estén muy bien, buena tarde.
11: Joel Morales desde el Estadio Azteca. Bernardo, el tema de César Montes es constante, ¿no? Cruz Azul, Monterrey, Tigres, son sobre todo esos tres, si no me corrigen, los equipos que buscan constantemente repatriar a futbolistas. ¿Te parecería una buena decisión? No de Cruz Azul, de Cruz Azul me parecería fantástica. Ellos no están peleados con qué va a pasar con el jugador. Yo quiero ser campeón y quiero tener a los mejores y quiero un central mexicano y voy por uno de los mejores. De César Montes, ¿te parecería que ya es el momento de tirar la toalla, si vale la expresión, en Europa?
13: A mí me parecería que no. Pero bueno, esas ya son decisiones personales y si luego el sueldo resulta ser muy atractivo, si su representante no le puede encontrar un acomodo en un país o en un club que le llene el ojo a César Montes, bueno, a lo mejor se explicaría su regreso. Pero a mí no me lo parece. Ahora, los clubes, como tú bien lo dices, ¿no? Ellos van a hacer lo que crean que es lo mejor para estar arriba de la tabla. Ahora, a mí, más que la repatriación, que en sí, por supuesto que no me gusta, porque trabajo nos cuesta y mucho enviar jugadores a Europa, es el hecho de no mandar jugadores jóvenes, ¿no? O sea, me molesta más todavía el que no seamos capaces de mandar jugadores jóvenes y que la repatriación, que tampoco me gusta, pero bueno, pues te está trayendo jugadores ya veteranos, ¿no?
11: Estaremos hablando, Javi, Adolfo, de que hasta hoy son Orbelín Pineda, que regresa del AEK a Rayados o a la Liga MX, pues, Jorge Sánchez, muy breve su paso, pero vuelve otra vez a la Liga MX, al Atlas. Esos dos no son los oficiales. Otros fichajes importantes, bueno, pues David Ospina, que llegó al Atlante, ya lo hablaremos. Eric Gutiérrez, que llega al Toluca. Jordan Carrillo, de Pumas a Chivas. Córdoba, de Toluca a Pumas. Y el Chicote Calderón, de Necaxa a los Pumas. Son algunos de los movimientos hasta ahora. Creo que habrá muchísimos más, Javi. Pero misma pregunta, ¿haría lo correcto César Montes en...
14: Son
11: volver?
14: 29 años, ¿no? Su hermano Alan ya está en el Cruz Azul. Creo que también puede ser un deseo personal y de vida jugar con su hermano, compartir la central. Me parecería maravilloso para los Montes estar juntos, incluso Vallados para el Cruz Azul. ¿No? Sí, pero ya jugando los dos con posibilidades más reales, ¿no? Recordando que Alan era más joven, que se van a Cimarrones ya y a Necaxa, en el caso de Alan. Pero a mí me parece interesante. Ahora, ya tuvo su oportunidad en el Español. Ya lo tuvo en el Almería, ya estuvo en Locomotivo. O sea, no es que César no haya tenido momentos importantes en Europa. El tema es valorar si realmente hay una opción en una de estas ligas o tomarla de México, entendiendo la responsabilidad de que todavía está en edad para llegar al siguiente Mundial, que eso está en la mente de César. O sea, regresar a México a un futbolista como Montes no lo aleja del siguiente Mundial. Hay futbolistas que se fueron muy jóvenes y que pueden quedarse allá en el anonimato o lejos, como el Chino Huerta, si no empiezan a jugar. Creo que no es el caso de Montes, Alex. Creo que él sí va, junto con Johan, a ser nuestra pareja de centrales de arranque de cara al futuro, o al futuro inmediato, que es el Mundial. Entonces, no me parece nada descabellado.
11: En el caso de Montes y Chávez, por ejemplo, Adolfo, que tuve la oportunidad de estar con ellos allá en Rusia, me decían que la apuesta era muy clara. Decir, esperemos que pronto se abran estas fronteras, ¿no? Que pronto acabe este tema en donde UEFA nos tiene bloqueados como fútbol ruso, y podamos regresar a competir a Europa, y ahí se nos abre el mapa y entonces podamos tener algún acercamiento para volver a equipos o a ligas más relevantes. Pues parece que este semestre tampoco lo será, o este año tampoco lo será, Adolfo, y sí creo que están en una situación bien complicada, porque si estás en Europa, sí, están ganando muy bien, por algo también apostaron por allá, pero al final... Pues en tu sueño de ir al fútbol europeo no era ir a jugar a Rusia, Adolfo. Y lo sabemos bien, su sueño es ir a jugar a España, Italia, Francia, bueno, Inglaterra sería magnífico. Y a tantas ligas que te acerquen a la élite. ¿Qué debería hacer un jugador y tú qué harías si estuvieras en sus zapatos?
12: Mira, tomaron la decisión correcta al buscar abrir la puerta en esa instancia. Uh-huh. Ciertamente las situaciones que está viviéndose actualmente con ese país... les cierra la posibilidad de participar en cualquier otro torneo que les abriera la puerta en otra liga, sin duda alguna. Sí. Creo que hay un tema acá que tiene que ver no solamente con la mentalidad, que la tienen, porque créeme, no es nada sencillo llegar a un país en donde no es ni tu costumbre, ni tu idioma, ni las características de clima que estás acostumbrado para aclimatarte y estar jugando y participando allá. No es nada sencillo. ¿Qué es lo que yo veo, independientemente de lo que puedan ganar allá? Si les ofrecen, como lo están mencionando ustedes, a César Montes, acá en México, te aseguro que va a ser y va a ganar más de lo que gana allá. Entonces, vienes en una posición diferente, situación distinta, De que ha sacrificado cosas, lo han hecho. Pero ese sacrificio tiene que reflejarse en algo. No solamente en la posibilidad de seguir allá. Pero si hay una posibilidad clara allá, particularmente, yo preferiría regresar a mi país. No solamente por el tema futbolístico, sino por el tema familiar. Porque la familia es un bastión que es lo que te mantiene en todo momento. Y ellos han sacrificado mucho eso. Si no ven reflejado ese sacrificio en llegar a otra liga en Europa, yo me regreso a México.
15: Es que es bien complicado. Y nos vamos hoy a y cambiamos el tema a decir, ya acabó el Mundial. Sí, falta muchísimo para que se cierre el mercado, Adolfo, Javi y Bernardo. Pero imaginábamos, ¿no?, que el escenario a estos días iba a ser algo más favorecedor. En decir, hicimos un buen Mundial, se destacó a nivel individual muchos jugadores y por ahora pues no parece o no nos acercamos a tener algo concreto por alguno de nuestros jugadores en Europa. Y por el contrario, lo que pasa, Javi, es que son más los que estaban allá que parece están dispuestos a regresar. Entonces lo dices muy bien, yo no sé si en septiembre tendremos menos jugadores en Europa, inclusive que antes de la Copa del Mundo.
14: Y sí, el tema también es la edad, ¿eh? A ver, no perdamos de vista que venimos de un buen Mundial, lo vivimos además como locales y nos quedamos con mucho este boom de lo que hicieron los nuestros. No sé qué tanto el impacto a nivel global, teniendo 48 selecciones y explorando también los representantes y los clubes, ofertas con jugadores de otras latitudes, incluyendo los africanos. Entonces, por ahí el jugador mexicano, que sabemos que le pagan bien en la Liga Mexicana, es difícil tomar una apuesta para irte al fútbol europeo. Por eso yo hablaba tanto, Alex, de tomar el modelo de lo que pasó con Argentina. No es casualidad que estos jugadores que llegaron con la escaloneta a ser campeones en Qatar y ahora volver a disputar una final, hay que analizar cómo se fue Lisandro Martínez, el Dibu, cómo se fue Paredes. Casi todos esos jugadores antes de los 23 es cuando se fueron. Entonces estamos hablando de posibilidades de jugadores mexicanos a los 26, 27, me parece muy complejo el tema.
15: No va a pasar. O sea, no va a pasar porque con las condiciones en las que se fueron, jamás se van a ir los jugadores mexicanos, Bernardo. O sea, jamás se van a ir a esa edad, a un precio bajo, con una proyección y ellos con el deseo de jugársele, de triunfar allá, más allá de que ya los clubes europeos tienen, pues con justa razón, una percepción del argentino, de cómo es competitivo, de lo que te puede dar, de decir, pues de 10 que traigo, 8 me funcionan, y desafortunadamente con los mexicanos no ha sido el caso, ¿no? ¿Qué garantías le damos nosotros como mexicanos al club europeo?
13: Es que ahí nos llevamos a todo el tema estructural del fútbol mexicano, ¿no? Hoy el jugador mexicano que está en el mejor club de Europa, se puede decir que es Obed Vargas, a lo mejor,
15: sí,
13: el Atlético
15: y de edad, al club europeo.
13: Es que ahí nos llevamos a todo el tema estructural del fútbol mexicano, ¿no? Hoy el jugador mexicano que está en el mejor club de Europa, se puede decir que es

0: sería muy triste después de este mundial que vivimos, de la ilusión que generó y al mismo tiempo del golpe de realidad que nos dimos contra Inglaterra. Decir es que si no estás compitiendo en mejores escenarios, pues van a venir estas selecciones y te van a pasar por encima o te van a ganar en el momento clave o van a ser decisivos. Sería muy triste que acabáramos o que arrancáramos el segundo semestre del 2026.
1: Por eso el valor de la Olímpica y de las juveniles que ya estaremos hablando, ¿no? O sea, por eso el foco debe estar en adelantar procesos y valorar los escenarios que tengas con los juveniles, como pasó en el Mundial Sub-20, donde jugó Gil Mora, donde jugó Vargas y donde debe estar el futuro en nuestra selección.
0: Pero solo hay uno en Europa de esa selección Sub-20.
1: Y Yair Lira, Fano Carrillo, hay que empezar a encontrar esos jugadores y acercarlos al Tri.
0: 3 de la tarde con 33 minutos, pausa rápido, volvemos con más Claro Sports por W Radio.
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10: Los cambios en la regulación para prevenir el lavado de dinero y el financiamiento al terrorismo no deben afectar a la mayoría de los clientes. Lo que va a suceder es que van a aumentar los controles y solicitudes de información cuando la institución detecte operaciones inusuales o de mayor riesgo. Por eso, para evitar alguna situación inesperada que pudiera interrumpir tus operaciones o limitar tus recursos, ponte al día en los siguientes puntos.
11: Número 1.
10: Mantén actualizado tu expediente en el banco con todos tus datos como domicilio, empleo o actividad económica.
11: Número 2.
10: Si recibes depósitos elevados o manejas mucho efectivo, el banco podrá pedirte que acredites de dónde provienen los recursos, tu trabajo o actividad económica, estados de cuenta, facturas, contratos, recibos de nómina o declaraciones fiscales.
11: Número 3.
10: No prestes tu cuenta bancaria para recibir dinero de otras personas y mucho menos si no tienes un parentesco familiar.
11: Número 4.
10: Evita movimientos fuera de tu patrón normal, como pueden ser transferencias internacionales inusuales, depósitos en efectivo repetitivos o uso de varias cuentas relacionadas.
11: Número 5.
10: Para un usuario que obtiene ingresos legales y puede demostrar su origen cuando sea necesario, los ajustes regulatorios implicarán principalmente más solicitudes de información y una supervisión más estricta, eso sí, siempre y cuando sea necesario. Y recuerda, las finanzas nos harán libres.
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12: Remco Evenepoel ganó la etapa 16 del Tour de France, una contrarreloj individual en la que Isaac del Toro finalizó quinto. A pesar del resultado, Tadej Pogačar se mantiene como líder de la clasificación general y el ciclista mexicano se mantiene en el tercer lugar. Los Red Sox derrotaron 6-5 a los Orioles para llegar a 14 victorias consecutivas, la segunda racha más larga en la historia de la franquicia. Caleb Durbin rompió el empate con un home run en la octava entrada, mientras que

0: Aroldis Chapman cerró el encuentro para firmar su salvamento número 22 de la temporada. Los Dolphins renovaron a Jordan Brooks por 3 años y 51.3 millones de dólares. El linebacker viene de firmar la mejor temporada de su carrera, liderando la NFL en tacleadas totales y al ser reconocido como All-Pro del primer equipo.
1: 3 de la tarde con 39 minutos. Gracias por continuar con nosotros. Vamos a escuchar rápidamente a Orbelín Pineda hablando de este tema. Orbelín Pineda, quien se fuera al fútbol de España, después una exitosa trayectoria en el fútbol de Grecia, vuelve al fútbol mexicano y lo hace con Rayados.
2: Compartido mil veces de presión, creo que la presión la tiene muchas personas llevar la comida a casa. Creo que esto estamos preparados para dar un buen espectáculo en lo personal y bueno, creo que lo platico de nuevo, creo que el interés que tuvo Rayados por uno está desde el principio y bueno, yo vengo con una mente comprometedora, con mucha ilusión de poder darles títulos y bueno, creo que es a partir de hoy, que hoy fue mi primer entrenamiento y con este gran apoyo que tengo atrás de la gente, la afición, el día que llegué desde ayer. La gente estuvo con uno y la verdad que esto está agradecido y bueno, creo que yo voy a tratar de demostrarlo dentro de la cancha y poder darle buen espectáculo a toda nuestra gente.
1: Orbelín Pineda es un buen caso, me parece, no sé si coinciden, Adolfo lo conoce muy bien, de el que lo intentó, el que quiso, el que buscó, el que se mantuvo lo más que pudo y que yo creo que estiró la liga lo más que podía. O sea, Orbelín, después de un paso en el Celta donde no le va bien, en ese momento tuvo muchas ofertas como esta para regresar a México. Muy atractivas económicamente y dijo, no, yo me quiero mantener en Europa. El gran problema, Javi, Adolfo y Bernardo, es que pues una cosa es lo que quieren nuestros jugadores y otra cosa es para lo que les da el mercado. No lo buscó ningún equipo. Fue campeón en Grecia, MVP de la Liga de Grecia, super ídolo en Grecia. Y nada más ningún equipo relevante de otras ligas top 3, top 4 de Europa, Bernardo, lo quisieron. Y aguantó. Y después de 4 años, de 4 intentos, pues llegó Rayados, llegó Matías Almeida, que además pues ese es un factor sumamente importante. Y te dice, quien te llevó allá, quien te acompañó, quien te ha dado mucha guía para tus éxitos, vente, aquí vas a estar bien, aquí nos vamos a acompañar y nos va a ir bien. Pues ya le deja sin mucha posibilidad al jugador. O sea, yo valoro mucho lo que aguantó allá, repito. Pero después de 4 años de ser el mejor y de ganar y que nadie te contrate, dices, pues mejor ya me voy a mi país, ¿no?
3: Pues sí, y así hay muchos casos de jugadores que teníamos la esperanza o la expectativa de que crecieran mucho en Europa, caso Lainez y otros que desafortunadamente no se dio de esa manera. O sea, es que no es fácil triunfar allá. Pero lo que es una realidad, y lo vimos en este Mundial una vez más, es que el fútbol europeo es el que manda en el mundo. Y si no estás allá, no vas a ser competitivo. Esa es una realidad.
1: Adolfo, ¿qué opinión tienes de Orbelín? Que, repito, además lo conoces muy bien.
4: Mira, me parece que Orbelín ha llegado a instancias que él incluso en algún momento dado ni siquiera soñaba que podía alcanzar. Nosotros lo conocemos desde las visorías de sub-15, era de los jugadores que se veía muy bien, pero que el visor nuestro dijo, no, no está desarrollado. Marcus López y yo dijimos, ese muchacho se queda porque es el mejor que hay en la cancha, en la visoría. Y desde ahí se quedó prácticamente el equipo. Su hermano jugaba ya en primer equipo. Pero hay un tema bien claro acá. Él ha tomado decisiones importantes, pero ha luchado por ellas. Bernardo tocó un tema bien importante. El tema de los representantes. Muchas veces creemos y pensamos que las decisiones siempre son por parte del jugador. Ciertamente, la última palabra sí la tiene, pero quien decide la negociación son los representantes. Seguramente, te lo digo a reserva de platicarlo con él en algún momento, alguna propuesta hubo de algún otro equipo en Europa, pero para el representante no fue conveniente económicamente después de lo que él había ganado ya en Grecia, con todo lo que consiguió. Por eso me da la impresión de que en algún momento el jugador le hace caso al representante por el tema económico, pero ya no por el tema futbolístico. Y en este caso, al tener la posibilidad de Monterrey, donde seguramente hubo una gran negociación y de poder venir a nuestro país a jugar, tomó la decisión de regresar.
1: Yo creo que coincido, Adolfo, habrá que que saber exactamente qué tipo de ofertas hubo. Yo lo que pude platicar con él en su momento fue que decía, pues, no hay. O sea, a lo mejor sí, evidentemente, arquero. Pero algo que digas, dejo el fútbol griego, pues es porque ya me voy a la Liga de España o porque me voy a la Liga de Alemania, no sé. Pero si te dicen, deja el fútbol griego para irte a Polonia, pues, no, ¿para qué, no? O para irte a otra liga, a lo mejor de menor nivel. Pero hay que estar ahí porque yo tuve la oportunidad en el documental que hicimos, y perdón que hable tanto de mí, Javi, pero pues es la forma de yo compartirle a la gente lo que palpé, de cómo viven allá, de que no tienen a nadie más que su esposa, sus hijos, en este caso ayudan mucho la mamá, acompañando en ocasiones, la suegra, son ellos y ya. O sea, el mexicano que va a Europa, en las condiciones que está Orbelín, en las condiciones que está César Montes en Rusia, de verdad que la pasan mal, y de repente ves Rayados, Monterrey, la ciudad, dónde vas a vivir, lo que vas a ganar, en dónde vas a entrenar, qué tan cerca vas a estar de tu familia. Y es bien complicado, la verdad, que ya que lo palpas y que lo vives allá, entiendes un poco más el por qué tan fácil regresan nuestros jugadores a la Liga Mexicana.
5: Y es que para mí es un ganar-ganar, y es lógico. A ver, si con Matías Almeida fueron campeones en Chivas, fueron campeones en Grecia, tiene todo el derecho Denis de Clos, que recién llega, de decir, pues necesitamos jugadores importantes. Llega Diego Rossi también a la institución. Rayados, que intentó con Canales, que intentó con Ocampos, que intentó con Sergio Ramos, que intentó trayendo a Brandon Vázquez en su momento, Andrada. O sea, jugadores para el objetivo que tienen, que es ganar la Liga. Entonces, Orbelín, por supuesto, que tiene todo el derecho de jugar donde él quiera. Y él fue campeón también con Cruz Azul antes de irse al Celta, y es un jugador que ya jugó 2 mundiales y que difícilmente, por promedio de edad, será de los jugadores que en el proyecto de Rafa Márquez esté pensando en el futuro. Entonces, que un jugador que ya vivió la experiencia mundialista, europea, quiera regresar a México, me parece maravilloso, porque personalidades como las de Orbelín Pineda nutren nuestra liga. Pasó con el Tecatito Corona, con una carrera más larga en Europa, pero tiene 33 años Tecatito. Orbelín no cruza los 30 o está por ahí. Entonces, me parece un ganar-ganar. El tema es, como dijo Bernardo, que un César Garza, que ya estuvo en Escocia, que luego lo tenía Monterrey, lo prestó a Pumas y ahora lo vuelve a tener en Rayados, pues que lo puedan catapultar y utilizar. Y si no, ok, llega Orbelín Pineda, pero que Iker Fimbres vaya a Europa, a una liga belga, a una liga escocesa, a una liga... ¿Me explico? Entonces, no satanicemos el que regresan los futbolistas europeos, porque además son jugadores que ya lograron el gran objetivo, que era llegar al Mundial, Alex. Es el caso de Montes y es el caso de Orbelín.
1: Hay muy pocos, creo, Bernardo, que regresan estando en un buen momento y en un buen club, ¿no? Que digas, ay, ya te dio frío estar compitiendo en la élite. O sea, la mayoría de verdad que lo intentan mucho, y por eso viene al caso que hoy Guillermo Ochoa dice adiós a las canchas. O sea, Guillermo Ochoa se fue pudiendo estar aquí lo más cómodo posible a donde se fue, y a pelear descensos, y a sufrirle, y a recibir goles, y a aparecer en estadísticas sumamente negativas en lo personal por la cantidad de goles que recibía. No sé cuándo vamos a cambiar eso, porque parece que es el único camino. Eres mexicano, quieres irte a Europa, salvo contados con una mano en las últimas décadas, pues te la vas a tener que ir a jugar y a sufrir y a deambular por medias ligas poco conocidas y equipos que van a estar descendiendo y ascendiendo. Ese es el camino, desafortunadamente, y esa es la imagen que le damos al mundo, ¿eh? Para sí, eso, pero parece que les alcanza.
3: ¿Pero por qué? O sea, a ver, es que lo que sea, Javi, es que Argentina, o tú me seas Argentina, pues de 20 jugadores que manda, 15 funcionan, van a seguir llevando argentinos. Sí, y luego México, de 15 que manda, no necesariamente nos funciona. Entonces, les da para lo que les da, ¿no? Y desafortunadamente es así. Entonces, ¿por qué no nos da para más? Esa es la pregunta. Y la pregunta tiene que irse, entonces, me parece a mí, a la parte de la formación. Porque entonces, si estás mandando jugadores que no están listos, que no están preparados, es que hubo unas declaraciones fuertísimas cuando fue Lainez, ¿no? Que decía, es que no entiende el juego. A ese nivel, ¿no? Eran las críticas que hacía algún directivo exdirigente del Betis cuando estaba, Vázquez, cuando llegó para
1: imagínate
3: allá.
1: Imagínate que Johan Vázquez llegó a Italia y dijo, no me sabía perfilar bien.
3: Bueno, Raúl Jiménez, cuando llegó a Atlético, me dijo, esto es lo que es un entrenamiento. Sí. O sea, cuando todos los primeros entrenamientos. Entonces, ahí es donde tenemos que voltear hacia abajo y decir, bueno, ¿qué tenemos que cambiar en la estructura del fútbol mexicano? Pero ahí otra vez llegas a donde topamos siempre con pared, ¿no? Que es los intereses de los clubes y la forma en la que están acostumbrados a hacer las cosas, y no van a cambiar.
1: Es que hay de dos. O no los formas, si no los puedes formar bien, Adolfo, y mandarlos totalmente listos, que me parece imposible. O sea, porque tú al nivel de la Liga MX nunca vas a estar 100% listo para de un día para otro competir en la Liga Española, quizás, arquero, o los terminas de formar allá. Pero tampoco nos ha funcionado mucho la otra estrategia. ¿Cuántos jovencitos se han ido a préstamos con estos convenios, con clubes, a Bélgica, a Holanda? y tampoco nos funciona, arquero.
4: Mira, es un tema bien complicado, pero es una realidad. Si no estás tú con escuelas de formación, una escuela de formación no solamente tiene que ver con manejar valores, con manejar principios, no tiene que ver solamente con lo que haces con el balón o lo que vas a aprender a hacer con el balón. Es un tema muy completamente en conjunto. Y ese tema es una situación que te lo digo, por ejemplo, en la portería. Y es algo que se ve en cada partido y se sigue viendo hoy en día. El tema formativo de un portero desde niño. Vamos a tener la posibilidad de hacer una clínica de porteros y son chavitos que no tienen una formación, que no tienen incluso el tema para poder manejar sus perfiles, de qué manera correr un balón, cómo achicar, cómo hacer las cosas. Entonces, nos vamos yendo solamente por la cuestión de con lo que nacieron, con esa posibilidad de desarrollarse a un instinto. Entonces, no le empiezas a esas bases que tienen que ser, como bien lo dicen, las que te den la posibilidad de competir cuando salgas o cuando vayas de México a otro país. Y no solamente voy en ese tema, porque eso vemos lo mismo en el tema de los entrenadores. Porque no hay un tema formativo. Si hubiera un tema formativo, ¿por qué no hay más mexicanos dirigiendo en México? ¿Por qué tienen que labrarse un futuro de posibilidades en otros lugares? Incluso muchos yendo a otro lugar donde le reconocen su trabajo para que después puedan reconocerles en México. Entonces, les dan un título de entrenador acá, que no se le reconocen los equipos porque dices, pues es que te preparaste en México. Entonces, ese es algo que no solamente es en los jugadores, no solamente es en los directivos, no solamente es en los entrenadores, es a nivel global en nuestro país. Y mientras no demos ese paso de empezar a sentar las bases, hijo, vamos a seguir igual.
1: Tristemente.
5: Sobre esto, Alex, rápido, Gerardo Espinosa, Benjamín Mora, Diego Mejía. Lo que está diciendo Adolfo, o sea, tuvieron que ir a Canadá, tuvieron que ir a Malasia, tuvieron que ir a otro lado para ser considerados en México.
1: Javi, 2 segundos, estamos contigo en Monterrey. Javi, platícanos rápido, 30 segunditos, perdónanos. ¿Qué expectativa genera Orbelín Pineda?
6: ¿Qué tal, compañeros? Un gusto saludarles. Sí, fue presentado Orbelín Pineda. Y bueno, está ilusionado de este nuevo reto en Rayados del Monterrey. Recordar que el que lo ha solicitado es el técnico argentino Matías Almeida. Y también deseó suerte a Rafa Márquez en esta nueva etapa que tendrá como entrenador de la selección mexicana.
1: Sabemos aproximadamente cuánto se pagó por Orbelín, porque sé que barato no iba a ser.
6: Rayados pagó cerca de 8 millones de euros por la rescisión de este jugador, que bueno, pues ahora tendrá contrato hasta el 2029 acá en Monterrey.
1: Perfecto, Javi, pues una muy buena lana por él. Y éxito para Orbelín, éxito para Rayados. Fuerte abrazo, Javi, éxito también para ti.
6: Gracias.
1: Bueno, Javi Alonso siempre al pie del cañón en la presentación. Adolfo, Javi, gracias. Bernardo. Gracias a ustedes por su compañía. Nos tenemos que despedir. Quédense con nosotros. Quédense en la gran cadena W Radio. Quédense también en Claro Sports. Ya viene la corneta. Más tarde en el Claro Sports tendremos Playbook de inmediato. Y a las 20 horas, haz en W. Un fuerte abrazo. Excelente martes.
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2: Buenas tardes, le presento un resumen con el acontecer más importante de Jalisco. En el estado no se encienden los focos rojos ante los hechos violentos ocurridos en Zacatecas.
3: Tras el hallazgo de 10 cuerpos en Zacatecas y la difusión de videos con hombres armados en Puerto Vallarta, el Gabinete de Seguridad de Jalisco asegura que se mantiene una presencia permanente y un blindaje en las zonas limítrofes. A pesar de la adjudicación de la matanza en el estado vecino por parte de un cártel, las autoridades estatales descartan por ahora un aumento en el estado de fuerza. Y así lo confirmó el coordinador de seguridad en Jalisco, Roberto Alarcón.
4: Tenemos una presencia permanente, recordemos, en esa zona norte y en los altos, en la zona también de Altos Norte y en la zona de Girotlán. Siempre ahí tenemos una presencia permanente por las características de esa zona limítrofe que siempre se han presentado. Muy lamentable lo que sucedió en Zacatecas. Desde luego que el gobierno de Jalisco, la policía estatal, las autoridades del estado de Jalisco en materia de seguridad, estaremos muy pendientes de esa zona limítrofe para el caso que se necesite. Vamos a mantener la presencia que cotidianamente tenemos. Recordemos que nuestros estados de fuerzas, bueno, están desplegados permanentemente y no tenemos nosotros un indicio de que debamos aumentarla. En este momento tenemos la presencia ordinaria.
3: El funcionario detalló que Jalisco mantendrá su despliegue ordinario en coordinación con el Ejército y la Guardia Nacional, esperando que la reunión de gobernadores en Guanajuato arroje más luz sobre la estrategia. A seguir para W Radio, Florencia Moreno.
2: Firman convenio de colaboración para intercambiar conocimientos en la conformación de leyes en Jalisco.
5: Con el objetivo de poder fortalecer e intercambiar puntos de vista y sobre todo ampliar la experiencia en academia para atender diversos temas competentes a la conformación de leyes y estatutos de la entidad, el Congreso y el Colegio de Jalisco firmaron un convenio de colaboración para trabajar de manera coordinada. El presidente de la Junta de Coordinación Política del Congreso, Julio César Hurtado, destacó la importancia de esta alianza.
6: Convicción de que las instituciones dan mejores resultados cuando trabajan juntas, cuando ponen el conocimiento al servicio de la sociedad. El Congreso de Jalisco tiene hoy la enorme responsabilidad de construir leyes, de debatir, de tomar decisiones que impactan la vida de millones de personas. Esa responsabilidad exige diálogo, apertura y disposición permanente de aprender, porque nadie tenemos todas las respuestas. Y cuando una institución pública escucha a quienes investigan, analizan y estudian los problemas de nuestro estado, las decisiones son más sólidas y las soluciones tienen un mejor sustento. Por eso, a nombre de la Junta de Coordinación Política, me da gusto concretar esta alianza con una institución tan prestigiada como el Colegio de Jalisco.
5: La firma de convenio se llevó a cabo con Enrique Ibarra Pedrosa y el presidente de la Junta de Coordinación Política, W Radio, Luis Antonio Ruiz.
2: Un hombre de 55 años perdió la vida al protagonizar un accidente vial en el municipio de Tonila, Jalisco. Los hechos se registraron sobre la carretera libre Guadalajara-Colima en el kilómetro 28. La víctima, al circular en un Suru color gris, perdió el control y se impactó de lleno contra un frondoso árbol. Bomberos tuvieron que realizar diversas maniobras para liberar el cuerpo, el cual quedó prensado. Gracias por su atención, mi nombre es Florencia Moreno y quedó usted bien informado.
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Son las 6 de la tarde en el tiempo del centro de la República Mexicana, las 6 de la tarde en este martes 21 de julio del año 2026. Siempre hay un tuit. Qué curioso, ¿no? Cuando Felipe Calderón habla de García Luna, Morena dice que no tiene autoridad moral. Pero cuando Felipe Calderón habló de Ernesto Rufo, entonces resulta que sí le creen. Abrazan sus palabras, abrazan sus tweets. Hoy la presidenta Claudia Sheinbaum recordó un viejo mensaje publicado por el expresidente Felipe Calderón en 2017, donde acusaba a Ernesto Rufo de haber entregado Baja California al cártel de Tijuana durante su gobierno. Y tiene razón en una cosa. Ese tuit existe.